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2: Continuamos con Agustín Zambrana en el búnker.
3: Bolivia bajo ataque. Ese es el titular de este programa, un programa que tiene por objeto informar la verdad, lo que está ocurriendo. Y parte de esa verdad, Roy, es lo que vamos a relatar ahora, que ayer ya en este espacio lo habíamos mencionado. No hubo un atentado a la vida de este minero, más al contrario, él atentó por una mala manipulación. Buenas noches, Roy, buenas tardes, buenos días.
4: ¿Cómo están, amigos? ¿Qué tal, Virginio? Qué gusto estar nuevamente en el búnker con cada uno de ustedes. Efectivamente, se trata de imágenes que van aclarando unos videos que estuvieron circulando en el cual se responsabiliza a la policía de haber generado algún tipo de heridas a un manifestante, en este caso presuntamente un minero. Resulta que él se encuentra con la mano ensangrentada, cierto, pero miren ustedes en la parte inferior de la imagen, para quienes siguen a través de las plataformas de redes sociales, un encendedor con el cual prácticamente manipulaba con la otra mano un cachorro de dinamita y por supuesto encendía con la otra mano. Le explotó y termina herido. Esta mala manipulación, esta impericia en manejar un artefacto explosivo como una dinamita, generó varios videos entre aquellos de la parte de los manifestantes, porque este es un manifestante, le responsabilizaron a la policía. Las imágenes hablan por sí solas y dan testimonio que acá no hubo ningún tipo de agresión por parte de la policía, sino una mala manipulación de un artefacto explosivo, más, es decir, una dinamita. Así que queda aclarado este tema porque se estuvo especulando mucho a propósito de esto. Decía que la policía lo había agredido, la policía le disparó, se hablaron muchas cosas en realidad. Y ustedes ven que la policía se encuentra por lo menos unos 30 metros de donde estaban ellos, un poco más tal vez. Y es este grupo que ustedes observan los que manejaban la dinamita. Miren ustedes, ahí se observa, además con otros manifestantes, generando ¿qué cosa? Disturbios. Fueron ellos los que empezaban a tirar las dinamitas. Y recordarán, a raíz de este tipo de situación, un niño perdió 3 dedos, porque cayó la dinamita muy cerca de donde se encontraba él, y al tratar de retirar, justamente le explotó en la mano. Gente como esta, que ha estado tirando dinamita, en este caso no hubo una manipulación correcta, y termina autolesionándose, pero responsabilizando, tratando de responsabilizar a terceros. Comenzamos así el búnker. Amigos, qué gusto. Bienvenidos a esta red nacional de radioemisoras, de plataformas digitales. Y como siempre, el día de hoy, buscando la verdad, tratando de encontrar respuestas a estos conflictos que el día de hoy tienen un propósito que además ya pasa las fronteras y comienza a ser analizado internacionalmente. Poco a poco iremos contando qué es lo que ocurrió en esta jornada. Una jornada tranquila, Virginio. Tranquila porque resulta que hoy no hubo problemas, disturbios en la Plaza Murillo, en diferentes sectores de la ciudad de La Paz, pero una tensa calma que pareciera ser el anuncio de un hecho que el día de mañana todos coinciden que podría generarse nuevamente estos enfrentamientos.
3: Bueno, esto decían ellos, este es parte del relato, parte de la mentira. Escuchemos.
5: Esa tradicional mermelera que ha, ayer de los hechos del accidente, realmente ha mentido nuevamente a la sociedad, indicando de que el compañero Achaya, de lo que le han disparado la policía, supuestamente ha sido mala manipulación de petardo o explosivo que haya realizado el compañero. Totalmente mentira, falso. Nosotros como trabajadores hemos estado presentes en el lugar en el que hemos visto que desde parte de arriba la Policía Nacional sin compasión ha disparado a nuestros compañeros trabajadores. El compañero Achaya ha hecho un accidente grave y asimismo el compañero de otro compañero que es el compañero Samuel. Lastimosamente esta prensa tradicional miente al país, no muestra lo que son los heridos. Hasta el momento, por ejemplo, existen dos bajas de nuestros hermanos campesinos, y hay centenares de heridos y además 90 y tantos detenidos. Realmente causa mucha molestia. Por lo tanto, la Central Obrera Departamental de La Paz está muy molesto, y esto hacemos una denuncia nacional e internacional para que los derechos humanos de entidades que defienden pueden actuar de oficio, porque no es posible que de esta manera se esté reprimiendo, porque esta lucha es por defensa del interés nacional, por defensa de las empresas estatales y de nuestros recursos naturales.
3: Bueno, sabemos que hoy las imágenes, los medios digitales, los medios de prensa, la cantidad de información que se mueve en torno a este tipo de acontecimientos, hace de que la verdad mate a este relato. El relato de la mentira: nos han disparado de allá, nos han herido, hay muertos, miles, cientos de heridos. Hay... Se muestra, ahí está el señor. Este pobre hombrecito que casi se vuela el cachete, así los cachetes, estaba con un petardo de dinamita. Está el encendedor en la mano, y podemos ver esto, creo. Veamos esto, Roy. Ahí está. Ahí está. Esta es la segunda imagen que muestra que el hombre, ahí tenía los cigarrillos y ahí tenía el encendedor que mostramos en un inicio del búnker. ¿Por qué es importante acabar con estos relatos mentirosos? Porque de esta manera vamos mostrando la verdadera cara de los delincuentes, la verdadera cara de estos cínicos, de estos sinvergüenzas, como los dice Zafir. Elena, son cínicos, son sinvergüenzas, no tienen sangre en la cara. Lo que hacen es permanentemente mentirle a la gente. Es decir, nosotros estamos aquí, pobrecito, lo único que queremos es el bien para el país. ¿Y qué piden? Que se vaya. ¿Para qué? Para que venga el nuestro. Para que venga el Evo. Otra vez. Eso es lo que les interesa. Y no han parado, Roy, amigas, amigos, no han parado las amenazas. Y vamos a ver varios videos de esas amenazas, de la que después ellos terminan siendo los pobrecitos. Ayer lo decíamos, hoy día a este que casi vuela el cachete, le tenemos que pagar la curación todos los bolivianos. Y después obviamente no va a ir a trabajar y le pagamos los bolivianos, Colquiri, terminamos pagando nosotros. Yo creo que está de buena forma. Yo creo que el gobierno está entendiendo, y quiero que reflexionemos esto, Roy, después de ver una serie de videos de las amenazas, creo que el gobierno de buena forma está entendiendo que no puede usar armas de fuego, porque lo que están buscando son los muertos, para justamente decirle al mundo que aquí en Bolivia hay una masacre, y que frente a esta... todo lo que sabemos. Veamos. Ahí está, este es el cachete, si no me equivoco. Lo están atendiendo al minero que casi se vuela a la cabeza. ¿Quién está pagando esto? Los bolivianos. Veamos las amenazas.
6: Estos mierdas que viven en la ciudad de la zona sur. Estos mierdas son pues las obras de España. Son las semillas que han dejado esos ex colonos que oprimían a tu padre y oprimían a tu madre, que asesinaban a tu padre y a tu madre, que esclavizaban a tus abuelos y a tus ancestros. Esa sangre, esa mala sangre son estos mierdas que han venido a asentar con la Biblia, con la cruz, usando el nombre de Dios para asesinar a todos los aymaras, a todos los quechuas, a todos los pueblos indígenas originarios. Su sangre genética de esos mierdas, sus ancestros de estos mierdas, son asesinos. Son ladrones por genética. Y esa sangre llevan estos mierdas.
3: Bueno, es un audio esto, largo.
4: Esto es relación a la marcha que pide paz, tranquilidad, que pide pacificación en la sede de gobierno, haciendo relación a la zona sur. Entiendo por qué a eso va, habla de la zona sur, habla de la gente que tiene otro color de piel, pero se siente el odio, ¿no? Hasta aquí lo hemos sentido, o sea, es impresionante.
3: No, y yo digo, puta, gracias a Dios han llegado los españoles, digo, porque si hubieran llegado los ingleses, por ejemplo, anda a preguntarles en Estados Unidos, anda a preguntarle a la Argentina aquí al lado, los han hecho recaipichir, los han hecho hervir leche pi, los han acabado. Los han acabado. Solo, ¿sabes qué? Están para los museos. Eso es lo que ha pasado. Eso es un verdadero genocidio. Aquí, los aymaras, los quechuas, que venían, obviamente, de haber sido conquistados por los incas, porque los aymaras, te dicen, los aymaras nunca hemos perdido, los aymaras somos machos. Los aymaras han sido conquistados. Primero por los incas, y con eso han creado el Collasuyo, y después han sido también por los españoles. Papi, tú y no me hagas nada, porque obviamente estaban siendo dominados por los incas. Bueno, pero aquí no se trata de dar una clase de historia. Aquí de lo que se trata es de mostrar que Bolivia es una. Nos guste o no nos guste, hasta cuando se decida esto. Porque cuando escuchas tanto odio, porque el odio viene de ellos, y esto lo van transmitiendo a sus hijos. Y claro, ¿qué hacemos frente a eso? Un país que dice que odia a sus hermanos, porque eso es lo que dice. Yo no quiero imaginar, qué pasaría si vendría un cara, como ellos dicen, a decir, ustedes, X, Y, Z, ustedes que pam, ese ratito, discriminación. Pero claro, cuando ellos insultan, no es discriminación. Es reivindicación, ellos reivindican. ¿Reivindicar qué? ¿Qué responsabilidad tenemos nosotros, los bolivianos, de lo que ha pasado en la colonia? ¿Qué responsabilidad tenemos? Pero ellos siguen arrastrando 500 años, indudablemente la han pasado mal. Porque los aymaras y los quechua han sido esclavizados. Tenían una forma de esclavitud que eran los mitayos y los yanaconas. Era una forma de esclavitud. Tienen toda la razón, yo entiendo. Pero no he sido yo, ni mi papá, ni mi abuelo, ni mi tatarabuelo. No hemos sido nosotros. Entonces, ese resentimiento lo traen cada vez que hay un problema político, porque eso les sirve, eso los ayuda a encender la mecha del odio. Entonces, el presidente es un español, el presidente es un tal, es un cara, que los caras, que los... Yo digo, ya está, basta. Basta de odiarse tanto. Los aymaras viven en La Paz, en el Alto, en Oruro. Los quechuas viven en parte de Chuquisaca, parte de Cochabamba, parte de Potosí. Así es. Y en el resto son otras nacionales. No tienen nada que ver ni con los quechuas, ni con los... O sea, ni los quechuas son todo el occidente, lo que llaman, ni los aymaras es todo el occidente. Ya es hora de que nos hablemos claramente, dejemos de hacernos tanto, dejemos de odiarnos, porque por lo menos aquí donde vivimos nosotros, en este valle, quechuas, aymaras, guaraníes, todos son bienvenidos. A todos los tratamos con el mismo amor y el mismo cariño.
4: Troy. Y el mismo vino. Sigamos mirando las imágenes, por favor. Adelante.
3: Vamos.
4: Director, cuando guste.
3: A las amenazas. Ahí vamos.
7: Para la población, de que a pesar de que el día de ayer el narcogobierno asesino fascista de Rodrigo Paz ha intentado intimidarnos utilizando una represión criminal y brutal al pueblo movilizado, seguimos en pie de lucha, tal como lo habíamos anunciado en nuestro recorrido de los 180 kilómetros desde la localidad de Caracollo. No nos vamos a rendir. Mándenos drones, mándenos robots, mándenos policía, ejército, lo que ustedes quieran, señores del gobierno. Este pueblo se ha cansado de esperar tanto. Hemos perdido absolutamente todo. Ya no tenemos economía ni para comprar comida en nuestras casas. No hay combustible, no hay dólares. Por tanto, también hemos perdido el miedo. Por eso estamos acá en pie de lucha y no nos vamos sin llevar del cuello al narcopollo. Lo que queremos decirle al señor Rodrigo Paz es lo siguiente. Le estamos dando una salida pacífica. Que denuncie. O si no, es que convoque a elecciones en 90 días. Vas a salir por la puerta por donde has entrado. Caso contrario, vas a salir por el techo con la rebelión del pueblo, con la convulsión social. Por tanto, señor Rodríguez...
3: Volvamos a escuchar la propuesta que comienza a cambiar, ahora comienza a cambiar el sentido de todo. Ya no es solo andate, sino convoca elecciones.
7: Por eso estamos acá en pie de lucha y no nos vamos sin llevar del cuello al narcopollo. Lo que queremos decirle al señor Rodrigo Paz es lo siguiente. Le estamos dando una salida pacífica. Que denuncie. O si no, es que convoque a elecciones en 90 días. Vas a salir por la puerta.
3: Que convoque a elecciones en 90 días. Bueno, Roy, ya está.
4: Claro, pero
3: entonces,
4: la...
3: ahora,
4: ¿qué
3: ahora
4: salida pacífica, no?
3: Sí, muestra la otra carta.
4: La verdadera intención.
3: La otra carta. La primera carta es te vas. La segunda carta, ahora, la muestran la segunda carta. Vamos a ir a elecciones. ¿Y cuál va a ser la tercera carta? ¿Quieres que adivines, Roy?
4: A ver.
3: ¿Sabes cuál es? Participe el compañero Evo.
4: No puede.
3: Porque
4: todavía,
3: si no participa, entonces no hay elección.
4: Claro, pero te vas dando cuenta cómo van atando cabos, ¿no? Lo que tú dices es cierto, vamos atando cabos. Y poco a poco te vas dando cuenta que hay un trasfondo. Y el trasfondo desde un inicio fue este, el de pedir la renuncia de Rodrigo Paz. Las demandas sociales, entre comillas, solamente fueron el pretexto del argumento de fondo, que es pedir la renuncia de Rodrigo Paz. ¿Qué pasa con la ley de tierras? ¿Qué pasa con el tema de la gasolina? No, ese tema ya no les interesa. La pregunta que seguramente mucha gente se hace, porque eso es lo que el día de hoy el ciudadano de a pie, la gente que quiere trabajar, se pregunta, ¿esta va a ser la solución? O sea, ¿otro presidente va a resolver lo que se ha destruido en 20 años? ¿Quién? Es la segunda pregunta. ¿Quién? ¿Evo? Más adelante vamos a seguir atando cabos porque resulta que Evo, o toda esa, diríamos, corriente que el día de hoy se encuentra agrupada, saqueando la ciudad de La Paz, quiere ir a una elección. Pero ¿saben qué? ¿Sabes que no tienen un partido? No tienen un partido político. De ellos, Evo Pueblo todavía no es un partido político reconocido, habilitado por el Tribunal Supremo Electoral. Si es que se daría supuestamente una elección, tendrían que ir con sigla prestada. ¿Quién les va a prestar la sigla? Sobre este tema, hoy fue noticia en el Tribunal Supremo Electoral, pero les vamos a hablar al final, porque vamos a seguir atando cabos, sigamos en esta línea cronológica que nuestra producción ha preparado el día de hoy. Pero
3: veamos, sigamos con las amenazas. Sigamos con las amenazas. Veamos esta amenaza.
8: No nos escucha, no nos convoca al sector popular. Nosotros, como organización cívica del municipio de Palca, distritos 1, 2 y 3, donde nos vamos a sumar directamente, hermanos, a las medidas de presión que están haciendo de las diferentes organizaciones sociales. ¿Están de acuerdo, hermanos?
9: ¡Sí!
8: Muy bien, hermanos. El día miércoles, desde las 7:30 en punto, estamos concentrándonos en la 23 de Calacoto. ¡Allá el municipio de Palca!
9: ¡Allá!
8: ¡Allá la Fagula Palca!
9: ¡Allá!
8: Muchas gracias, hermanos y hermanas.
3: Siguen sumando la lucha, pues, en La Paz para mañana. Destruir La Paz mañana, hoy.
4: Mañana es el día, creo. Pero decía, esta tensa calma de hoy, martes, nos da una pauta de lo que estaba ocurriendo. Uno decía, ¿qué ha pasado en La Paz? ¿Por qué está tranquilo el día de hoy cuando ayer tuvimos un enfrentamiento bastante duro, intenso? Pero el día de hoy fue un día distinto. Las horas tranquilas en la mañana, tranquilidad en la tarde. Y cuando hay este tipo de calma, significa que estamos cerca de una tormenta, ¿no? Entonces, pareciera que todo apunta para que el día de mañana se generen nuevamente estos conflictos y veremos con qué intensidad. Pero seguimos avanzando, Virgen.
3: Ni en Halloween uno se asustaría así, ¿no? ¡Por Dios!
4: Producción, un poquito, un plano más, Leo, no va a asustar a Virginia, por favor, con
10: Rodrigo
4: esa bandera
10: Paz,
4: y esa postura, ¿no?
10: De, desde la provincia de Chayanta, los hijos de Tomás Catari.
4: Bien, provincia Chayanta.
10: Te advertimos, si no vas a ceder voluntariamente, hermano, te vamos a sacar a las malas por la ventana.
3: Te vamos a sacar, ¿lo han escuchado? Escuchemos de nuevo un segundo, por favor. Con las balas.
10: Rodrigo Paz, alias El Pollo. Desde la provincia de Chayanta, los hijos de Tomás Catari, te advertimos, si no vas a ceder voluntariamente, hermano, te vamos a sacar a las malas por la ventana.
3: Ahora, yo pregunto, queridos amigos, hoy, si te vienen armados como están ellos, con dinamitas, con palos, con cuchillos, con petardos, ¿cómo los vas a esperar vos como gobierno? ¿Con la bandera blanca o si no? ¡Ya vienen! Entonces, ¡corran! ¡Escapen! Porque vienen. ¿O los vas a enfrentar? Yo, de nuevo, yo les tomaría la palabra. Aquí los héroes de Chayanta queremos guerra. Con todo gusto. ¿A qué hora? ¿Dónde? Vamos, porque es guerra. Y le digamos al mundo, aquí hay una batalla. Y en la batalla van a caer unos. Entonces van a ser los mártires.
4: Claro. Pero, ¿sabes qué? Eso es lo que quieren ellos. Es justamente eso lo que quieren. Para victimizarse, para mostrar a la comunidad internacional que tú estás masacrando a los indígenas, que eres un discriminador, que eres un xenófobo, que eres todo lo que están indicando en la narrativa, ¿no? Es como que el terminar de darle el argumento para decir, ah, tenían razón, están masacrando a la pobre gente. Ellos están buscando el día de hoy, están buscando eso. Están buscando que ese rito de Juan Ramón de la Cantina pueda desarrollarse a plenitud, y para eso necesitan víctimas, necesitan. Y es lo que el gobierno no les está dando hasta el día de hoy, porque mañana va a ser totalmente diferente. Acuérdate, mañana va a ser totalmente diferente y vamos a ver cómo reacciona el gobierno. Es una buena pregunta la que haces, Virginia. O sea, ¿cómo tendría que reaccionar el gobierno? ¿Cómo reaccionarías tú cuando sabes que van a agredir tu casa? Cuando van a querer sacarte, van a saquear tus cosas. Claro, ahí hay una reacción que tiene una normativa a través de instituciones señaladas por ley, policía, fuerzas armadas, que no compara ni iguala esta relación de uso de la fuerza, porque al otro lado están con dinamitas, este lado están con gas. O sea, pétalos de rosa los podías esperar, Virginio, ¿no? Dales con pétalos de rosas, lanzar.

0: ¿Cómo se llama el de Montaño? Frucutú. Frucutú Montaño. Mira, echa. Preparados.
1: Otra vez, a ver.
0: Échalos, preparados, échalos. Mira. Al hombro, Mar.
2: Javier Montaña, así es.
0: Mierda, yo digo, más bien que no los ha visto Maduro antes porque los contrataba para cuidarlo. Sigamos.
1: ¿Sabes qué?
0: Estas son agresiones, ¿ah?
1: Creo que se puede hacer una película aquí en Bolivia, ¿no? La cuarta parte, planeta, del planeta.
0: Sí, no sé, ya no sé qué es.
1: Me da es un show, ¿no? A ver, ¿qué es esto?
0: Esto pasaba ayer, creo. Esto fue un video de ayer. Como un poncho rojo entra un minibús a golpear a una persona. ¿Por qué? Porque, y hace choles, porque me da la gana. Listo. Me da la gana de golpear. Las agresiones, miren, ahí encuentran a una persona y la comisan, van a ver ahora. Ah, bueno, esto era de creo que era el ministerio, ¿verdad? Veamos las agresiones. Ahí está una moto, es hoy en la noche esto, ayer.
1: Ayer,
0: pasaba una, pasaba la moto, pasaba, miren,
1: esa era la que le dieron.
0: Una mujer, mira ahí. Y después,
1: ¿qué culpa tiene el pobre motociclista? ¿Qué culpa tiene el motociclista? ¿Qué culpa tiene la gente de a pie? O sea, la gente que tiene los puestos. Yo no sé cómo, de qué manera van a tratar de generar adhesión, porque estoy mirando los mensajes, dice, bueno, sería bueno que apoyemos la causa. ¿Sí? ¿Cuál causa es la pregunta? ¿Esta, la que acabamos de ver? ¿Apedrear a gente que no tiene nada que ver? Que tal vez votó hasta por el mismo innombrable, a esa misma gente le están el día de hoy ocasionando un daño económico, la están perjudicando y quieren apoyo ciudadano. O sea, yo no entiendo esta lógica de insultar, de saquear, de robar y después decir, ¿sabes qué? ¿Me puedes apoyar? No te dejo trabajar, pero ¿me puedes apoyar? O sea, no hay lógica. Yo creo que el día de hoy el vandalismo, ¿no? El vandalismo superó. El vandalismo superó a la reivindicación y ahí la situación ya cambia, se complica, porque te quitan el libreto. No puedes decir una marcha pacífica, no puedes decir una protesta pacífica. Si eso es pacífico, ¿cómo será lo violento, no?
0: Te muestro cómo es lo violento. Mira, 1, 2, 3, 4, 5, 6.
1: Están reventando a patadas. Claudio, señor director, por favor.
0: Mira, lo volvemos a ver. Lo agarran, lo voltean de la moto a un policía, lo tiran de la moto. Lo vamos a volver a ver. Ahí, lo tiran de la moto, él corre y van 1, 2, 3, 4, 5, 6. Seis grandes bolivianos a patearlo en el suelo.
1: Valientes bolivianos. Valientes.
0: Valientes.
1: Valientes.
0: Grandes ponchos rojos.
1: Ponchos rojos.
0: Ponchos de no sé qué color. A patearlo entre toditos. Qué machos. Agresiones. Y estas agresiones han dado origen a las aprehensiones. Y lo vamos a escuchar en segundos nada más a Lara. Veamos el primer video de las aprehensiones, por favor.
3: Orden de aprehensión con acción directa.
4: Orden de aprehensión contra usted. ¿Por qué razón o cuál es el delito que ha cometido?
3: El delito simplemente es pedir...

0: a la Asamblea Legislativa que se reduzcan sus sueldos y que eliminen la renta vitalicia y hacer cumplir lo que ellos han prometido durante la campaña. Y eso es mi delito.
1: Ah, bueno, entonces orden de aprehensión, es decir, de oficio. Y...
2: hoy sabemos que no hay orden de aprehensión contra este senador. Se ha confirmado que sí hay una orden de aprehensión contra el ejecutivo de la COP,
3: Argollo,
2: que lo van a meter hasta el cogollo, pero no tiene orden de aprehensión el senador. Pero él usa esto siempre en el ámbito de la victimización. Me quieren hacer es porque yo lo único que peleo es por los pobres, por el bienestar de todos. Pero ya está. Hoy sabemos que no existe un orden de aprehensión. Me apena. Esto decía Lara. Escuchemos, por favor. Escuchemos a Lara hablar de este tema, de los que han aprendido.
4: De los que están detenidos, miren lo que dice. Les vamos a defender, hemos armado un equipo jurídico. Hay gente que injustamente está con detención preventiva. Para tapar la mentira, han tenido que detener a mucha gente. Mientras detienen a unas personas de escasos recursos, hay delincuentes de saco y corbata que han provocado estas cosas, que nadie les hace nada. Pero, como te digo, el poder no es eterno. No se crean intocables, no se crean poderosos. Todo pasa en la vida.
2: Más claro agua, ¿no? Vengan, yo voy a defenderlos. En otras palabras, síganle metiendo, tranquilos. Métanle, ataquen. Ataquen los bienes públicos. Yo después los voy a defender. Tenemos un equipo de abogados para defenderlos ustedes. Métanle. Yo los voy a sacar de la cárcel. No tengan miedo. Métanle. Tiren dinamita. Yo después los voy a curar. Métanle. En otras palabras, ayúdenme a que yo sea el heredero del poder, Roy.
3: Hay una narrativa que me parece también importante. O sea, a ver, él comienza indicando que tiene unos abogados que van a poner a disposición de mucha gente humilde, pobre. No sé de qué gente está hablando. Sería bueno conocer quiénes son los humildes o pobres, porque el día de hoy sabemos que están corriendo mucho dinero y muchos de los que están ahí no son pobres ni son humildes. Es gente que tiene mucha plata, es gente que se está manejando en base a un interés que tiene un trasfondo político. Pero lo que dice, la segunda parte dice, que también sería bueno conocer, hay ladrones de corbata, de camisa, sería bueno de cuello blanco, sería bueno saber quiénes son estos. Porque ahí diríamos, podemos encontrar coincidencias, ¿no? Porque el que la hace la paga, pero de los dos lados, de los ponchos y de los de corbata. Ahora, ¿por qué no acciona los procesos con esos de corbata? Es la pregunta. Porque él también disfruta del poder, porque esa gente a la cual él dice defender humildes y pobres no viven como él, porque él cobra 25 mil bolivianos más la esposa, otros 25 mil bolivianos, le salen más o menos 50 mil bolivianos. ¿Quién el día de hoy, le pregunto a usted que está mirando el programa, 50 mil bolivianos al mes, ¿quién cobra? ¿Quién gana así? La esposa 25 mil, el esposo 25 mil, 50 mil bolivianos. Y muchas veces ni siquiera van a trabajar, por no decir la mayoría de las veces ni siquiera trabajan, y se les paga 50 mil. ¿De dónde sale esa plata? Sale de los corbatudos y de los ponchudos. De todos nosotros sale. Los que andamos a pie, los que andan en bicicleta, en moto, de todos. ¿Para qué? Para que nos representen. ¿Y lo están haciendo? ¿De qué manera? O sea que cuando uno habla, ¿no?, de la pobreza, es fácil hablar de la pobreza, es fácil representar, decir representar a los pobres, pero si es tan así, el cariño, el amor, el esfuerzo, el patriotismo de representar a la gente humilde, ¿por qué no dejan sus sueldos a esa gente humilde? ¿Por qué no los ayudan? No a generar mayor violencia, sino a tener trabajo, a desarrollar este país, a realizar emprendimientos, habilitando rutas, carreteras, construyendo desarrollo, ¿no? Vos ganas 25, yo 25, a ver si podemos ganar más adelante, más porque claro, ya de presidente vas a tener más poder, vas a poder meter de repente a más familia. Entonces, ahí te das cuenta que con el ejemplo se predica, señores, con el ejemplo. Y hoy, el ejemplo, 50.000 bolivianos al mes cobra. Qué humilde, ¿no? Qué humilde.
2: Sigamos con esto de las órdenes de aprehensión. Veamos lo que decía
5: el señor Arbollo. Estos datos los tiene el director de la PLCC. Son varias órdenes de aprehensión que se han emitido. Él va a dar un informe precisamente sobre estos temas. Pero pedimos a estos ciudadanos que se presenten ante la justicia. Si no tienen nada, pues que se defiendan y que demuestren su inocencia. Y si realmente son culpables, yo creo que van a huir, como que parece que es lo que está ocurriendo, porque lamentablemente han desaparecido. No vamos a permitir más este tipo de abusos en contra de la población. Han visto ustedes saqueos, ataques a gente inocente en vehículos que se estaban trasladando a cumplir sus actividades, y estos criminales han realmente excedido todos los límites que se pueden tener.
6: Central Obrera
2: Boliviana
6: salen a exigir algo legítimo: diálogo y un incremento salarial justo para los trabajadores. No están pidiendo privilegios, están reclamando respuestas frente a la difícil situación que vive el país. ¿Y cuál es la respuesta del presidente y sus ministros? Órdenes de aprehensión, persecución e intimidación. Por eso hoy le pedimos al señor presidente que cesen inmediatamente las órdenes de aprehensión contra los dirigentes sociales. Que se garantice el derecho constitucional a la protesta sin amenazas ni represalias. Que el presidente y sus ministros dejen de esconderse detrás de la policía y convoquen a un diálogo real, transparente y sin condiciones.
2: Esa era la voz de Lara, convocando dizque a la pacificación, ¿no?
3: ¿Por qué no llama a él?

0: Bueno, espero que no haya derechos de autor y nos vayan a banear el programa.
1: Yo me asusté, Virginio. ¿Sabes? Porque dije, ya está el búnker con música. Igual que causa Chococ.
0: Eso les han hecho a los de Cachazú Corp, porque dicen, sigamos, aquí siguen las amenazas.
2: Estamos aquí presentes en la lucha por la indignación de este gobierno. Este gobierno saca decretos, leyes a nuestras espaldas, con el objetivo de querer privatizar nuestras tierras. Quieren privatizar nuestras tierras, nuestros recursos naturales, la luz, la educación. ¿Dónde está la clase social, la clase media, la clase baja? Lo que queremos es que denuncie este gobierno, las denuncias del gobierno. Ya no queremos seguir a las mesas de diálogo. Queremos las denuncias del gobierno porque no sabe gobernar con gente de la clase media. Él gobierna solo para los ricos. La canasta familiar sube, el pollo sube. Como bartolinas, como mujeres bartolinas, sabemos cómo sube el pollo, cómo sube el huevo, cómo sube la canasta familiar. La gasolina sube, arruina los motores. Gasolina basura, gasolina cara y gasolina basura. Queremos las denuncias del gobierno, los decretos que no nos favorecen, privatizar nuestras tierras. ¿Qué va a pasar con este gobierno? Queremos las denuncias. La provincia José Manuel Pando no se vende ni se alquila. Somos personas que pensamos. ¡Callaya, la provincia José Manuel Pando!
0: ¡Callaya!
3: ¡Callaya!
0: ¿Qué queremos?
1: La primera, Cholita, que veo que sale con manicura, pedicura. No sé si tendrá un arreglo plástico por ahí, pero qué elegancia, ¿no? Qué elegancia realmente.
0: Qué elegancia la de Francia.
1: No sé si se prestó, se alquiló, no sé, pero de vista sí, no sé. Yo quisiera ver nada más sus manos, ¿no? Pero bien maquilladita. Y mira cómo contrasta. Si podemos ver el video nuevamente, cómo contrasta con el resto, ¿no? Creo que mañana estamos de puentes rojos nosotros, Virginio. A ver cómo queda el poncho, ¿no? Y mira la diferencia de esta gente, ¿no? Vos ves a la otra gente quemada con el sol alteño, ¿no? Porque el sol en el altiplano quema, no calienta, quema, te raja la piel, te rompe la piel. El frío hace que te paspe y se genera una piel, por supuesto, mucho más gruesa, mucho más maltratada por el clima, por las circunstancias adversas. Pero la ves a la que está hablando y dices, ¿dónde hay esas señoritas? Porque Cholita tampoco es, ¿no? El sombrero, los aros. Mirá las manos, yo le miraba las manos, decía, cubierta una de las manos, protegida, no sé si llevó su protector solar también, incitando con la otra gente, mezclada en medio de la gente. Por supuesto que ella no es originaria, pero tampoco es original.
0: Es sobrina de Bartolina. Bueno, esto es lo que tenemos, impostores. Siguen las mentiras.
1: Eso es.
4: Autoridad, explíqueme, ¿cuál es el motivo de este bloqueo?
5: Escúchame, señora.
4: Explíqueme.
5: Ha venido un ejecutivo de Federación del COP.
4: Ya.
5: Escúchame, de ahí nosotros acatamos en eso. El agrario está con eso. Ya, por favor.
4: Pero, por favor, yo...
5: Ahora, hermana, si no bloqueamos nosotros, por un motivo, este presente gasolina tan suyo, para todo esto, ¿no ve?
4: Ya.
5: Ahora esas malditas leyes que está sacando...
4: ¿Cuál ley está sacando, vecina?
5: Pero acá no sabe si...
4: No, pero dime, que yo soy burra, pues, yo no entiendo, no estudio. A ver, dígame. Dígame, vecino, ¿cuál es el este? ¿Cuál ley se está sacando? A ver, explíqueme.
5: 1720.
4: ¿Ya se ha abrogado la 1720, vecino?
0: ¡Wow!
4: Ya se ha abrogado, vecino.
5: Es una vuelta a la cámara.
4: Ya, ya. Ahora, ¿qué artículo de la ley 1720 a usted le está perjudicando? ¿Ah? No sabes por qué estás bloqueando, vecino. No sabes, esto es un problema político.
5: No, no soy tu vecino.
4: Ya, entonces, si no eres mi vecino, ¿qué me estás haciendo? Yo vivo aquí en Achocaya. Si tú no eres mi vecino, aquí en Japari.
5: Sí,
4: están ahí arriba también otros pobres sponsors que no saben pensar. Ya, ahora dejen pasar a esos pobres caballeritos. Pasen nomás, vecinos. Anótenme. Pasa, mamita, pasa. Sí, sí, sí, que pase, pase, y nosotros vamos a resguardar. Nosotros vamos a resguardar. Pasen, pasen, pasen, vecinos. Pasen, pasen, pasen. Ya, ¿ah? Están con bultos las señoras. Dejen pasar, dejen pasar. Ellos tienen que ir a vender su mercadería. Ya, pase, pase. Levantate, papi. Levantate, papi.
1: Triste, ¿no? Pero bueno, ¿cómo se utilizan a nuestro pobre gente? ¿Cómo los utilizan?
3: El Chapo Guzmán representó durante 12 años y medio al cártel de Sinaloa y a todas las conexiones también con los gobiernos teocráticos de Irán, con Rusia. Ha convertido a Bolivia en un...
0: Así es como nos ven en el mundo.
3: Hoy es el eje del mal en Latinoamérica.
6: Bueno, él tiene o agita el fantasma de su vuelta al poder, cosa que me parece absolutamente improbable.
3: Bastante,
6: pero...
3: posible, ¿eh? 70 puntos ya cerrados, un capital económico enorme, producto de corrupción, de alianzas con el mundo criminal durante más de 12 años. Tiene el poder, tiene los contactos, tiene la fuerza, tiene gran parte de la población. Cada día que pasa esto debilita más al gobierno y lo acerca más justamente a llegar...
0: Mirá la lectura clara en el mundo. Esto es Reuters. Veamos cómo nos ven en Alemania. Después de ver todo esto, venga Bolivia, lo invitamos, un país hermoso, con gente bella, con gente amable,
1: hospitalaria,
0: te vas a recibir con un lindo cachorro de dinamita, es que te van a poner collar de dinamitas en el cogote para que te olvides de todo. Ven, o sea, ¿a qué jugamos? Toda Bolivia es hermosa. Todos los rincones de nuestra patria son, tiene un destino gigante en el turismo. Pero ¿y con esto? ¿A cambio de qué? Todo esto es a cambio de qué? Por la ambición de un grupo de delincuentes que quieren volver al poder como sea, que dicen, no nos están tomando en cuenta en este gobierno. Si nos hubieran dado los ministerios, nos hubieran dado los todas las organizaciones, nadie estuviera hablando nada. Entonces, Rodrigo Paz no les ha dado. Ya está. Tienen que irse. Porque ellos son dueños de la patria. No son los pandinos, los venianos, no, son ellos. No. Pero es que cuando alguien dice, traslademos la sede de gobierno, gritan, claro, porque imagínate, van a quedar sin trabajo. ¿De qué? ¿Cuál es la fuente principal en La Paz? Es el Estado. La gente vive del Estado. Vive del trabajo en los ministerios, viceministerios, miles de miles de servicios. Les dan tecito, los taxistas llevan a los políticos, alquileres, todo se mueve ahí. Yo no me hago problema que la lleven a un lado, que la lleven al otro lado. Para mí eso no va a cambiar esto. Lo que tenemos que hacer es cambiar aquí adentro, en la cabeza. Puedes llevar la sede si quieres al alto, llévala al alto, o llévala donde, o déjala donde está, pero bajo unas condiciones mínimas de coexistencia de los bolivianos. Ustedes, señores masistas, han perdido. Chupen la mandarina, esperen 5 años, y en 5 años que la gente decida. Y si la gente decide que ustedes vuelven, ¿qué van a hacer? Vamos a ir combatiendo, obviamente, con las ideas.
1: Pero te das cuenta, Virginio, que ya en el contexto internacional, el tema de los conflictos en Bolivia tienen un fondo, y el día de hoy es justamente lo que habíamos nosotros hablado hace una semana atrás. El fondo es político. No hay una demanda de reivindicación social el día de hoy. Creo que esto está claro, ha quedado expuesto, ha quedado en evidencia, que el trasfondo es político. Quieren tumbar al gobierno que se encuentra hoy a la cabeza de Rodrigo Paz. Y quieren forzar a unas elecciones. Es más, si Lara pensó en algún momento en quedarse y decir, bueno, lo tumban al presidente, yo asumo en sucesión la vicepresidencia, ¿no? No va a ocurrir aquello porque van a obligarlo a convocar elecciones. Ahora, el problema es de que si van a elecciones en esta coyuntura, el MAS no tiene sigla propia, va a tener que prestarse. Y ahí la situación se le puede complicar porque el dueño de la sigla, ya sabes lo que pasó en esta última elección con la segunda vuelta. El dueño de la sigla dice, no, ahora en la primera vuelta te prestaba, en la segunda te quito. Te baja de la elección, a no ser que le des algo o que puedes pactar o negociar. O sea, la situación está compleja porque han puesto tantas trampas que el día de hoy son prisioneros de las mismas trampas que han puesto durante estos últimos 15, 20 años. O sea, es como tú entras al gobierno y creas un campo minado, pero además normativas y una serie de leyes a tu talla, a tu medida y a tu favor. Sales del gobierno y entra otro gobierno y resulta que al otro gobierno le queda el saco. Ahora, como le queda el saco, la pregunta es, ¿cómo lo sacas? ¿Cómo? Exactamente haciendo lo que hoy estamos observando en la ciudad de La Paz. Seguimos contigo, Virginia.
0: Bueno, ahí han puesto una pregunta, si usted cree que se debe liberar a los detenidos por estos actos violentos. Si estás de acuerdo, pones 1, sí; 2, no. Los invitamos a que puedan compartir el programa para que miles de personas más puedan verlo en Bolivia, en el mundo. Bolivia Bajo Ataque se llama este espacio que junto con Roy, en las mañanas, en las noches, estamos construyendo para dar la otra mirada, porque de pronto la gente se queda con que a un pobre minero le han tirado una bala, y cosa que no es verdad, lo hemos demostrado, que hay 2 muertos, no es verdad. La persona que ha perdido la vida por una falla de salud. Los muertos son culpa de los bloqueadores que han muerto en los bloqueos. Son ellos los asesinos, son ellos los delincuentes. Nosotros aquí no estamos defendiendo a ningún gobierno, a ninguna persona. Estamos defendiendo la institución que se llama Bolivia, la democracia. ¿Cómo puede ser posible que hayan pasado 6 meses, te pidieron la renuncia el presidente? No ha tenido de acomodarse. Han cometido errores indudablemente. Sí.
1: Claro, pero sabías que pasó lo mismo al final con Lucho Arce, ¿no? Porque el MAS se termina fragmentando. Se generan algunos, digo, liderazgos, entre comillas, porque al final estos liderazgos no terminaron de proyectarse como tal. Evo deja el poder, viene Luis Arce y se generan unas disputas tremendas. Algunos que eran seguidores de Evo Morales se van, se cambian de carro y se van con Luis Arce. Lucho, no estás solo, ¿recuerdas? Lucho, no estás solo. Y denunciaban, y denunciaban a Evo Morales porque le estaba serruchando el piso a Lucho Arce. Y era una pugna interna de poder dentro del MAS. Aparece como una tercera opción Andrónico, como el refuerzo de juventud, de la renovación. Andrónico más tarda en caer que en lograr correr su candidatura y termina cerrando el ciclo hasta ahí del MAS. Pero en política no hay caídos. Se intenta el día de hoy, ante un proceso jurídico legal, para evitar la aprehensión, toda esta facción de Evo Morales tratar de sobrevivir a su líder, porque lo van a meter preso. Entonces adelantan los tiempos, porque esto lo podía haber hecho más adelante, seguir desgastando al gobierno como estrategia, pero el tiempo ya no le cuadra, porque resulta que el proceso está encima. El juicio de Evo por delitos de trata y tal está encima. Y esta es la razón. O sea, va a entrar preso. Entonces, cuando ya estás acorralado, no te queda otra de ir el todo por el todo. Y eso es lo que hoy se está jugando. Un conflicto que tiene un trasfondo político, que tiene ya de hoy de manera evidente, directa, la formalidad de sedición, de una actitud golpista que pretende destronar al gobierno de turno. Por eso digo, la próxima elección tampoco va a ser la solución a este país. No va a ser la solución. Y sus comentarios no. También veo muchos de aquellos que están en esa misma línea, ¿no? Si fuese la solución, pucha bárbaro, pues sería fácil, ¿no? Sería ya está sencillo, se va, viene otro y se soluciona todo en este país, pero las cosas no van a ser así.
0: Bueno, nos decían, no vamos a negociar, tiene que irse, y hoy día ya la negociación es convoque a elecciones.
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3: 21 horas, 9 de la noche.
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1: 22 horas, 10 de la noche.

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1: 23 horas, 11 de la noche.

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Resultados de los partidos de ayer que se han disputado por torneos internacionales, Copa Libertadores y Conmebol Sudamericana, equipos bolivianos en escena. Bueno, a ver, los resultados han sido los siguientes. Por ejemplo, en un partido ajustadísimo y que parecía que Bolívar se iba a venir con una goleada, pues no fue así. Fue a tierra brasileñas y con Fluminense terminó perdiendo 2-1. Encuentro que rápido lo perdía Bolívar y, como decía, parecía que se le llegaba la noche a Bolívar, ¿no? Nada de eso ocurrió. Bolívar empató, ¿no?, con gol de Tonino Melgar en una gran jugada iniciada por el Pato, y luego con una acción de el dominicano Dorni Romero, que le sirvió la pelota sin querer queriendo a Tonino y este remató con un rebote que dio la pelota e ingresó para el 1-1. Luego Fluminense debió trabajar muchísimo para en el segundo tiempo marcar el segundo gol. Estuvo a punto de marcar uno o dos más, pero la actuación, gran actuación del arquero Carlos Lampe, y que impidió que los goles lleguen, ¿no?, a su arco. Finalmente Bolívar perdió 2-1, pero dirigentes, hinchas, el cuerpo técnico, los jugadores se consideran una derrota que le da posibilidades para seguir con vida en la Copa Libertadores, ¿no? Festejó Lampe al final del partido, festejó, no sé si por una gran actuación personal, pero o por el resultado mismo que le permite, repito, seguir con vida en Copa Libertadores, pero festejó el portero del cuadro paceño, que, repito, y esto hay que remarcarlo, tuvo una gran actuación y gran incidencia también para que el resultado no haya sido mayor. En otros resultados de Copa Libertadores, Coquimbo Unido goleó 3-0 a Deportes Tolima. Rosario Central también goleó a UCB por 4-0, esto en Argentina. Santa Fe de Colombia le ganó 2-1 a Platense de Argentina. Boca Junior y Cruzeiro empataron 1-1 en Buenos Aires. Un resultado que dejó bravísimos a los jugadores de Boca Junior, ¿no?, porque no le hace nada bien a Boca este resultado. Independiente del Valle también goleó 4-1 a Libertad, y finalmente Always Ready terminó cayendo 1-2 o 2-1 ante Mirasol Fútbol Club. Recordemos que este partido debió haberse disputado en la ciudad del Alto, porque Always Ready era el local, pero por estos conflictos sociales, ya sabemos, la Conmebol trasladó partidos hasta Paraguay, los que correspondían a los bolivianos, menos el de Blooming, ¿no es cierto?, que está confirmado para mañana en horas de la noche.

los resultados de los partidos por Conmebol Sudamericana. Estos han sido los partidos y sus resultados. Montevideo City Torque goleó 4-1 al Deportivo Riestra de Argentina. El Audax Italiano ganó 2-0 a Barraca Central, en tanto que San Pablo no pudo con Millonarios de Colombia. Y de local en Brasil, el partido terminó 1-1. Idéntico resultado para América de Cali con Tigre de Argentina. El cuadro caleño no pudo de local, y tampoco pudo el Deportivo Cuenca de Ecuador, que terminó igualando 2-2 con el Deportivo Recoleta. Sí, estos resultados de los partidos cumplidos ayer. Pero hoy tendremos más Copa Libertadores y Conmebol Sudamericana con estos encuentros. Atención, el Nacional uruguayo será local ante el Deporte Universitario de Deportes de Perú, Palmeiras, eso a las 6:00 p.m. A las 8:30 habrá tres partidos: Palmeiras contra Cerro Porteño, Liga de Quito contra Lanús y Flamengo versus Estudiantes de La Plata. En tanto que poquito más tarde, ya a las 10 de la noche, hora de Bolivia, dos partidos. Junior enfrentará al Sporting Cristal, en tanto que el Cusco Fútbol Club hará lo propio ante Independiente Medellín de Colombia. Esos partidos por la Copa Libertadores, en tanto que por Conmebol Sudamericana también se disputarán encuentros a partir de las 6:00 p.m. Tres partidos a esa hora. El Boston River contra O'Higgins. Santos Fútbol Club contra San Lorenzo. El Santos de Neymar, el Santos de nuestro compatriota Miguelito III, ¿no? A ver cómo le va en este partido. Y a la misma hora también, 6:00 p.m, Olimpia de Paraguay frente al Vasco da Gama. Para las 8:00 p.m, dos encuentros. Independiente Petrolero hará de local ante el Botafogo. Bueno, sabemos que esto de local es una manera de decir nomás, ¿no? Pero bueno, este partido, 8:00 p.m, un boliviano en escena. El Gremio de Porto Alegre a las 8 también frente a Palestino. Y para las 8:30 p.m, River Plate, en el partido más atractivo de esta jornada en Copa Sudamericana, en Conmebol Sudamericana, River Plate será local ante el Bragantino, 8:30 p.m. ese partido. Y son todos lo que hay por estos torneos internacionales, ¿no? Hay partidos bastante atractivos para seguirlos durante la jornada de hoy.

Bueno, y en lo local, ¿qué pasa con los clubes cruceños? ¿Oriente Petrolero tiene ya técnico o no? Le cuento que no todavía, pero en Paraguay dan por hecho que Gustavo Florentín será el nuevo entrenador de Oriente Petrolero.

Bueno, Oriente ya tendría nuevo entrenador, ¿no? Y es el paraguayo Florentín, según los medios paraguayos también.

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9: 6 de la mañana.

como ustedes se pueden dar cuenta, estoy con unos problemitas aquí con la computadora. Pero bueno, así todo, vamos a continuar con las noticias, ¿no? Una evaluación de cómo marcha el tema de los conflictos sociales en el país, ¿no? A casi 3 semanas ya del inicio de las protestas. Desde el primero de mayo, ¿no? Desde el primero de mayo estamos con las protestas. Comenzaron liderizadas por la Central Obrera Boliviana. Bloqueos, ¿no? Que afectan. En este momento, los bloqueos, déjeme decirle, están afectando a 6 de los 9 departamentos de nuestro país. Recordemos que la primera semana de mayo llegó a registrarse hasta 65 puntos bloqueados. La mayoría de estos se debía al paro de 24 horas que fue convocado por la Confederación de Choferes de Bolivia. Tras esa medida y la firma de un compromiso con el gobierno, las protestas fueron en descenso. Pero desde esa fecha también hasta el 19 de mayo fueron sumándose otros actores a las protestas, entre ellos campesinos e interculturales, que estos responden a órdenes de Evo Morales, ¿no? Paulatinamente fueron instalando medidas de presión. Ayer, por ejemplo, se registraban 32 puntos de bloqueo que afectaban a 5 departamentos por la mañana. Pero en la tarde la cifra ascendió a 45 bloqueos en 6 departamentos, ¿no? En 6 departamentos. Y no solo eso. Anoche, ya un poco más tarde, los bloqueos alcanzaban a 47 en todo el territorio nacional. En La Paz se registran la mayor cantidad de puntos de bloqueo, ¿no? Son 17 en total. La carretera internacional a Desaguadero, que conecta Bolivia con Perú, es una de las más afectadas por los bloqueos. Lo mismo ocurre con la vía que conecta al departamento de Oruro, ¿no? De La Paz con Oruro, y otras como Cotapata y Caranavi, la ruta Guarina-Río Seco, además de sectores como Palos Blancos, La Cumbre, Río Seco, Achica Arriba, Colquiri y Villa Remedios, entre otros lugares. De esta manera, las ciudades de La Paz y El Alto se encuentran cercadas, sin alimentos, sin combustible y sin poder transitar libremente, ¿no? Por ello, los envíos de alimentos perecederos continúan desde diferentes puntos de nuestro país. Oruro también tiene bloqueos, 12 en total hasta anoche. En Oruro se mantienen bloqueadas las carreteras a La Paz, concentrándose en el sector de Ocotavi. En tanto que en Cochabamba los puntos de bloqueo impiden los viajes hacia el occidente y el oriente del país, con los principales puntos de bloqueo en Vinto, Pongo, Sacaba, Punata y Chimoré, entre otros, ¿no? Pero eso no acaba ahí, porque en Potosí hay 3 puntos de protesta. Uno de esos puntos está en el cruce Turuchipa, otro en la entrada de Ocuri y el último en Chayamayu. Estos en el departamento de Potosí. Chuquisaca reporta un solo punto de bloqueo hasta anoche, al menos en el puente Muyuriki en Camargo, ¿no? Esto es lo que sucede en el país. ¿Y qué pasa particularmente aquí en nuestro departamento? Aquí en la ciudad no se siente ningún tipo de medida de presión en la ciudad. La carretera nueva a Cochabamba sí está bloqueada, ¿no? Sí, sigue bloqueada. Uno de esos puntos justamente está en Yapacaní, interrumpiendo esta carretera nueva a Cochabamba, interrumpiendo el tráfico vehicular, ¿no? La otra carretera que está bloqueada
es la que conduce a Beni hacia la capital Trinidad, ¿no? Este punto de bloqueo ha sido instalado en San Julián y ya hoy cumple una semana, sí, así como lo escucha, pero ha tenido algunas interrupciones, ¿no? Algunos cuartos intermedios en este punto de bloqueo, pero fundamentalmente, ¿no? Imagínense, ya una semana de bloqueos en esta ruta Beni.

Le voy a ir dando algunos datos para que usted se dé cuenta de la magnitud de los daños que se están ocasionando en el departamento de La Paz, por ejemplo. No, fíjese que un maple de huevo, que aquí usted lo puede encontrar hasta en 20, 21, 22 bolivianos, 30 bolivianos allá en La Paz, y pero no solo eso, sino que ya han ascendido los precios y suben y suben y suben hasta más del doble. Y fíjese que en este momento 63 bolivianos cuesta el maple de huevo en la ciudad de La Paz. Y así, ¿no? Lo del pollo es una cosa increíble, cómo se están subiendo los precios, ¿no?, de los artículos de primera necesidad. Es impresionante en La Paz cómo está ocurriendo esta situación. Por ello, justamente, es que el gobierno está buscando alguna alternativa para paliar esta situación, porque superar esta crisis ya es con levantamiento de las medidas de presión, lo cual no está ocurriendo, ¿no? Bueno, y la solución inmediata, paliativa, sí, repito, en este sentido, es pues un corredor humanitario, ¿no? Sí, el vocero presidencial José Luis Gálvez ha informado anoche que el gobierno está gestionando con los mismos sectores movilizados a habilitar rutas destinadas al paso de camiones cargados con alimentos, medicamentos y otros productos de primera necesidad que permanecen retenidos en los puntos de bloqueo. Hasta ahora estamos socializando el corredor humanitario que se dará cuando la gente entienda la necesidad. Hemos tenido grandes avances y creemos que en breve podremos contar con más insumos para la población, declaró anoche el vocero. Sobre esta operación, Gálvez explicó que se pide horas para el ingreso de alimentos, medicamentos, oxígeno y otros productos imprescindibles, ¿no? Creemos que hemos logrado una buena recepción entre los movilizados y confiamos en que están entendiendo que se trata de algo que necesita la población, sostuvo el vocero. Y ante la consulta sobre el pedido de estado de excepción, ¿qué dijo el representante de vocería del presidente? José Luis Gálvez afirmó que este es un ámbito que la Constitución y las leyes prevén para un gobierno y es una de las últimas opciones que el gobierno tiene presente, ¿no? Entonces, la última opción es la renuncia que están pidiendo los movilizados, estos movilizados que, como se ha evidenciado, y por eso lo digo, es que reciben plata, ¿no es cierto? Y esto no estoy descubriendo la pólvora ni el agua tibia, ¿no? Reciben plata para estar movilizados. ¿Cuánto? Dicen que Evo Morales y algunas ONGs que están financiando todas estas movilizaciones pagan hasta 300 bolivianos el día a cada movilizado. Sin embargo, lo que también se comenta es que los movilizados no reciben los 300 bolivianos, sino 250, y que los 50 restantes alguien se los está quedando, ¿no? Bueno, esto es lo que, este es el panorama, ¿no?, que hay hasta este momento y que configura una situación verdaderamente crítica en el país y que hasta el momento no tiene vías de solución, ¿no? Hasta este momento, y lo que se aguarda es que este corredor humanitario pueda ser puesto en práctica lo antes posible.

Bueno, espero yo que el día de mañana les esté dando mejores noticias, ¿no? En este sentido. Ojalá, ojalá así sea para bien de todo el país.

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Ahora son las 6 de la mañana con 19 minutos, 6 de la mañana, 19 minutos en Santa Cruz de la Sierra. Y esto más que noticia es un servicio público, ¿no? ¿Cómo va a estar el clima? ¿Cómo se va a comportar el clima en las siguientes horas? Escuche bien la información respecto a este tema que para nosotros es crucial, ¿no? Tome sus previsiones porque el surazo todavía se queda en Santa Cruz. Según el pronóstico del CENAMI, un nuevo frente frío ingresará durante las siguientes horas, ¿no? Ya está ingresando a nuestro departamento, provocando un nuevo descenso térmico y ráfagas de viento que se sentirán con más intensidad entre mañana y pasado mañana. Desde el CENAMI explicaron que este nuevo frente frío llega apoyado por un sistema de alta presión del Océano Atlántico, afectando principalmente al oriente boliviano, por lo que se pronostican temperaturas mínimas que oscilarán entre 13 y 16 grados centígrados, mientras que las máximas se moverán entre los 18 y 21 grados durante los días más fríos de esta semana. El pronóstico también contempla vientos del sur y sudeste con velocidades de entre 40 y 60 kilómetros por hora, principalmente, atención, entre viernes y sábado. A raíz de este nuevo frente que está ingresando, se mantienen los vientos de dirección sur hasta la próxima semana, según informó el CENAMI, al explicar que el ambiente frío persistirá por la combinación de dos frentes que continúan afectando a nuestro país. Aunque el descenso de temperatura será bastante notorio en distintas regiones de nuestro departamento, en los valles cruceños se descartan heladas o nevadas, de acuerdo con el agrometeorólogo Luis Alpire, quien señaló que de ocurrir serían débiles o leves, sin afectar a las hortalizas como también a los árboles frutales. Pues recordemos que en la zona de los valles cruceños hay mucha producción, ¿no? Tanto de frutas como de hortalizas, producción de la cual nos surtimos nosotros acá en la ciudad de Santa Cruz y alrededores, ¿no? Entonces, esas son las previsiones, pero hay algo más todavía en este sentido. Escuche bien. Las previsiones para el domingo, por ejemplo, apuntan a un cambio gradual en las condiciones del clima, y en ese sentido, el meteorólogo Alpire detalló que durante la madrugada del domingo se registrará temperatura de 13 grados, la mínima, y durante la jornada una máxima de 25, ¿no? 25. Y a esto, que es un dato no menor, que ese día domingo la dirección de los vientos volverán a cambiar de sur a norte. Este comportamiento también se reflejará en provincias como Cordillera y la Gran Chiquitanía, donde las temperaturas comenzarán a ascender de manera paulatina. En todo caso, no es malo el pronóstico para el fin de semana, particularmente el domingo, donde, según este anuncio, la dirección del viento podría cambiar de sur, en que va a permanecer ya hacia norte.

Bueno, un representante del gobierno de los Estados Unidos lo dice sin medias tintas y sin que sin ponerle anestesia al tema. Habla de que en Bolivia se está gestando un golpe de Estado. Sí, desde el gobierno de los Estados Unidos, el subsecretario de Estado, Christopher Landó, apuntó que sectores derrotados en las urnas en Bolivia buscan impulsar una estrategia para derrocar al presidente Rodrigo Paz mediante disturbios y bloqueos en un contexto de conflictividad que ya se encuentra en su tercera semana en nuestro país. Que no haya duda, aquellos que perdieron de manera abrumadora en las urnas en Bolivia el año pasado están intentando derrocar al presidente Rodrigo Paz, organizando disturbios y bloqueos, advirtió el representante de los Estados Unidos. En la misma línea, el funcionario norteamericano expresó que existe el apoyo del crimen organizado y los narcotraficantes en todas estas movilizaciones. Hablé con mi amigo el presidente Paz y le aseguré que Estados Unidos respalda firmemente al gobierno constitucional legítimo de Bolivia y rechaza este intento de sustituir el orden constitucional por el dominio de la turba, agregó el representante de los Estados Unidos. Por esta información me voy, amigos. Gracias por su atención. Enseguida llega el desayuno informado con asuntos centrales.

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4: 6 de la mañana, 30 minutos.
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2: Muy buenos días y bienvenidos a Desayuno Informado con Asuntos Centrales. Hoy empezamos la jornada de miércoles 20 de mayo. Buen día, Mónica Salvatierra.
3: Hola, Nona. Que sea una jornada de miércoles 20 de mayo y no una jornada de miércoles, ¿no?
2: Ya a mitad de semana estamos, escuchaba mientras venía en la radio a Chino Tapia haciendo el resumen de noticias. Es la tercera semana que estamos hablando de este tema y aún no tenemos, por lo menos hasta donde yo sé, miras de llegar a una de solución definitiva, ¿no?
3: No, pero algo ha pasado ayer, Nona.
2: ¿Qué ha pasado?
3: Algo ha pasado, no sé qué ha pasado, pero me parece muy, muy sintomático que ayer no hubiera habido protestas.
2: Yo lo sentí como que dejamos de respirar un ratito.
3: Y también me llamó la atención que Evo Morales diga que no está pidiendo la renuncia de Rodrigo Paz. Vamos a ver cómo evolucionan los temas hoy, si hoy es un día también de calma, o si vuelve, si lo de ayer ha sido simplemente un descanso para los bloqueadores y vuelven hoy día a la carga para tomar impulso y volver a ser muy agresivos con la población paseña.
2: Mientras tanto, le contamos cómo están los datos del clima hoy 20 de mayo. La temperatura actual es de 15 grados, con una sensación térmica de 13 grados. Los vientos corren del sureste a 18 kilómetros por hora. Hay un 76% de humedad en el ambiente, nubosidad del 90%. Durante la jornada de hoy va a ir calentando la temperatura hasta llegar hasta los 19 grados centígrados. La mínima, ya la hemos sentido más tempranito, fue de 13 grados.
3: Sensación térmica de 10. Hoy día me arrepentí de haberme puesto esta chompa tan gruesa. Creo que no va a ser frío como ha hecho los dos días anteriores.
2: Prendes el aire y punto.
3: Eso, ¿no?
2: Todo tiene solución en esta vida.
3: Prendes el aire, prendes la calefacción total. Bueno, pero así está el panorama. Las personas que trabajan afuera son las que más están sufriendo este clima. El albergue de invierno se va a abrir a fin de mes y la alcaldía ha pedido ayuda, ha pedido que la gente pueda llevar colchones, etcétera, etcétera, porque no hay condiciones en la alcaldía para pagar todo eso.
2: O sea,
3: eso,
2: en 10
3: ¿no?
2: días más.
3: Sí.
2: Ya se acaba el mes en 10 días, Mónica.
3: Ay, ay, ay.
2: Y en una semana estaremos celebrando el Día de la Madre.
3: Exactamente, en una semana.
2: Mamás.
3: Sí, una semana.
2: Hoy, 20 de mayo, se celebra el Día Mundial de las Abejas, el Día Mundial de la Metrología y el Día Internacional de los Ensayos Clínicos.
3: Sí, el Día Mundial de las Abejas es para recordar cuán importantes son las abejas para el equilibrio ecológico del planeta, ¿no?
2: Exacto.
3: Se ha dicho muchas veces que las abejas vendrían a ser uno de los animales más importantes de todo el sistema de seres vivos que hay por la labor de polinización que cumplen.
2: Exactamente. Están enfrentando muchas amenazas y el beneficio sin duda que cubre a toda la tierra. Las abejas son los animales más laboriosos de la tierra y con su trabajo benefician a las personas, al medio ambiente y a la naturaleza. Al transportar el polen de una flor a otra, consiguen que haya una variedad de frutas, verduras y semillas. Y además las cosechas sean de mejor calidad, contribuyendo así a la seguridad alimentaria y a la nutrición.
3: Bueno, te propongo que vayamos con los titulares entonces, Nona.
2: Ay, ya. Hoy se habla, Mónica, de Bolivia en la Organización de los Estados Americanos. La representación nacional pedirá que una delegación de este organismo llegue al país para evidenciar los hechos.
3: Ayer cuando hablábamos con Jaime Aparicio, que ha sido embajador de Bolivia durante mucho tiempo ante la Organización de Estados Americanos, él explicaba que pueden darse resoluciones en la Organización de Estados Americanos, y una de ellas es precisamente que venga una comitiva de la OEA Él incluso planteaba que venga el secretario general a Bolivia para ver qué es lo que está pasando en el país, ¿no? Y eso es lo que va a pedir Bolivia precisamente hoy día en la Asamblea General de Estados Unidos, de Estados Americanos.
2: El jueves será de marchas en La Paz, Cochabamba, Santa Cruz y Tarija. Estas movilizaciones serán en defensa de la democracia y contra los bloqueos que asfixian a La Paz.
3: Es como decir, ya era hora, ¿no?, que la ciudadanía que se siente afectada, que no está a favor de este tipo de movilizaciones que buscan desestabilizar la democracia, se manifiesten, digan algo. Y la apuesta tanto en La Paz, en Tarija, en Cochabamba y en Santa Cruz es que sean movilizaciones multitudinarias, que la gente salga a decir, yo estoy aquí, yo soy boliviano y yo quiero vivir en un régimen democrático.
2: Es en defensa de la democracia. Y el gobierno no hablará con quienes quieren interrumpir la democracia.
3: Sí, la posición ha sido clara, ¿no?, que con quienes quieren pedir la renuncia del presidente no va a haber diálogo, lo ha dicho ayer
2: no
3: el canciller. Y sí, están hablando todavía con quienes tienen reivindicaciones, pero con los que quieren la renuncia o la renuncia, con esos no va a haber
2: contacto. El Cabildo del MAS toma nuevas decisiones y existe el temor de que hoy será otro día de furia en la sede de gobierno.
3: Sí, en instantes nada más vamos a estar conversando con uno de los dirigentes de la movilización que pide la renuncia al presidente para saber qué es lo que han resuelto y qué tienen previsto hacer en esta jornada y las siguientes, ¿no?
2: Los hospitales de La Paz están en emergencia porque falta oxígeno, alimentos y medicamentos. Hay puentes aéreos para llevar insumos desde Santa Cruz.
3: Hay puentes aéreos que están llevando alimentos, sobre todo a la población, pero también a los hospitales que están prácticamente asfixiados.
2: Evo Morales ahora dice que no pide la renuncia de Rodrigo Paz. Lo dice ante medios internacionales.
3: Y sus seguidores mantienen la demanda. Vamos a ver cuánta coherencia hay entre lo uno y lo otro.
2: Y reportan rifles y gases, robo de rifles y gases lacrimógenos en una unidad policial de La Paz.
3: Sí. Mientras tanto, la fiscalía admitió la denuncia contra el asambleísta Nilton Condori y la policía está buscando al dirigente Argollo de la Central Obrera Boliviana.
2: Esos son los principales titulares que marcan la jornada o el inicio de este miércoles.
3: Hay una noticia local importante también, que es que la Contraloría está entrando a la alcaldía para revisar y para mirar las operaciones que se han dado en el sistema de recaudaciones. Esa es una noticia también importante, porque durante toda la campaña todos los candidatos han denunciado que era ahí uno de los principales centros de la corrupción que se daba en el gobierno municipal. Vamos a ver qué establece una auditoría de la alcaldía. Bueno, y ayer estuvo el canciller con entrevista con Cotufiaré y con Roberto Dotti, y hemos querido compartir con ustedes un fragmento un poco largo de la entrevista, porque me parece que el canciller ha dado respuestas importantes y un panorama general de qué es lo que está haciendo el gobierno frente a estas protestas. Veamos, por favor, qué era lo que decía el canciller.
4: Armas letales, la acción es completamente disuasiva y de contención, y queremos que eso se verifique in situ para que ya no seamos presa de la desinformación ni de estas acciones maliciosas que están queriendo disfrazar intenciones que realmente son evidentes, desestabilizar la democracia, y eso queremos que se verifique con la mirada de la comunidad internacional.
5: Sí. Canciller, muy buenas tardes. Estoy viendo un mapa que hace una hora se actualizó, donde hay 45 puntos de bloqueo en el país. Los cortes de ruta afectan a departamentos, bueno, a La Paz, obviamente, Oruro, Potosí, Chuquisaca, Cochabamba y Santa Cruz. Solamente tres están manteniendo sin protestas. ¿Está escalando a nivel general, a nivel país, el tema de los bloqueos? ¿Cómo lo está viendo, cómo lo está evaluando usted?
4: Bueno, lo que sabíamos era que este era un proceso y se ha ido anunciando desde diferentes sectores que iba a haber una acción escalonada, incremental. Entonces, se está dando aquello que se conocía que se iba a ir dando en ese sentido. Ahora, entendemos que muchos quieren también acudir o recurrir a las viejas metodologías de querer presionar, alborotar, tensionar, para luego sentarse a negociar. Es un desafío el poder reconstruir una cultura que ha sido basada en la violencia, en la acción de hecho, en la tensión hacia el Estado, y queremos podemos nosotros cambiar esa cultura y plantear una nueva forma de gobernanza en el país que esté basada primero anteponiendo el diálogo ante cualquier otra acción de hecho, pero no se pueden borrar 20 años de una forma de gestionar la decisión de política pública en 6 meses. Pero estamos empeñados en que queremos que la población entienda que aquí primero queremos dialogar y no vamos a dar gusto a estas intenciones que están planteando que se salga con violencia, con virulencia, que se someta, que se genere coerción. Nosotros vamos a trabajar por la vía persuasiva. Naturalmente se están ampliando en algunos casos puntos de bloqueo, en otros se van cerrando. Esto es muy dinámico, es casi algo que está sucediendo hora a hora. Pero yo creo que lo que tenemos que evitar es más bien generar zozobra y alarma a partir de esto, y apostemos porque este es un tema que va a cambiarse, pero toma tiempo y necesitamos apostar todos por cambiar esta cultura del bloqueo, de la marcha, de la agresión y devolvernos a la cultura del respeto al diálogo y a las salidas institucionales, por favor.
6: Sí, canciller, Argentina ha iniciado también un apoyo, me refiero al gobierno argentino, en la parte logística con aviones para trasladar alimentos, sobre todo ayuda humanitaria dentro del mismo país. Ya por ahí surgió alguna voz indicando que podrían estar trayendo otro tipo de apoyo más vinculado a la propia, entre comillas, represión. ¿Cuál es el rol en ese sentido del gobierno argentino? Y si hay otros gobiernos que estén también anunciando algún tipo de apoyo en este sentido de ayuda humanitaria, por decir.
4: El gobierno argentino ha atendido un requerimiento que se ha hecho por vía oficial y ha puesto a disposición 2 Hércules que han llegado vacíos al aeropuerto de Birubiru en Santa Cruz y que se han estado empleando para poder darle materialidad al puente aéreo para poder atender esta situación de ayuda humanitaria y transportar alimentos desde Santa Cruz a la ciudad de La Paz. Todo esto está trabajado y se está gestionando de forma transparente. No especulemos, por favor, y no entremos a esa situación de querer sembrar algo oscuro, porque nuestras prácticas no son esas, y creo que hemos sido lo suficientemente claros en cómo estamos atendiendo estas ofertas de los países y cómo las están operando. Esto también es parte del respeto que debemos a los países que están prestando colaboración frente al requerimiento que hemos hecho, como en el caso de Argentina.
6: Lo último, canciller, Gustavo Petro ha estado insistiendo en las últimas horas con reclamos e inclusive interpelando al gobierno estadounidense en relación a la propia libertad de Evo Morales. En esta jornada se ha referido en ese sentido. Ya la Cancillería emitió un comunicado advirtiendo de una injerencia del gobierno colombiano. ¿Va a haber alguna otra acción si es que persiste este rol de Gustavo Petro en relación al problema boliviano?
4: Primero queremos aclarar que Bolivia respeta profundamente al pueblo colombiano y que nosotros estamos seguros de que la relación de amistad, de hermandad, de décadas de historia que unen al pueblo boliviano y colombiano no deben verse afectadas por esta actuación de directa intromisión, injerencia en los asuntos de la política interna. Se ofrece una mediación que siembra completa desconfianza, porque no puede haber mediador que asuma ya posición en favor de una de las partes y que descalifique un proceso y una situación sin utilizar los términos adecuados. Si ustedes revisan normas internacionales, la Carta de las Naciones Unidas, el derecho internacional humanitario consuetudinario, el convenio de Viena, las afirmaciones del señor Petro son de completa injerencia, faltas de verdad, de consistencia, no corresponden a lo que está viviendo el país en este momento, y por eso hemos expresado por vía formal diplomática nuestro disgusto y estamos tomando acciones que van a tener consecuencias a corto plazo sobre la representación diplomática de Colombia en el país.
3: Bueno, esas eran las palabras del canciller
2: Fernando Aramayo.
3: Fernando Aramayo ayer en Asuntos Centrales. Ha hablado de muchas cosas, ¿no? Ha hablado de la postura que va a tener Bolivia ante la OEA, de explicar lo que está pasando en el país y de pedir que vengan a ver, ¿no?, a observar lo que está ocurriendo. Por otro lado, ha hablado de Petro, de ver una injerencia del presidente de Colombia en Bolivia. También ha hablado de la inviabilidad del diálogo, tomando en cuenta que los que están al otro lado son personas que solamente tienen una consigna, que es la renuncia del presidente. Importantes las declaraciones. Ha dicho también que Argentina ha puesto 2 aviones Hércules para poder hacer el puente aéreo constante entre Santa Cruz y La Paz para llevar los alimentos que hacen falta. Todo eso importante que ha ocurrido ayer.
2: Sí, sobre el apoyo logístico de Argentina, dice que enviaron un avión vacío, hay un puente para hacer el puente aéreo humanitario. Confirmó que el gobierno argentino atendió esta solicitud de manera oficial enviando dos aviones Hércules vacíos al aeropuerto Birubiru. Pidió que se descarten especulaciones, rechazando tajantemente los rumores que sugerían que estos aviones transportaban insumos de represión, y aclaró que se usan exclusivamente de manera transparente para el traslado de alimentos desde otros departamentos hasta la ciudad, hasta el departamento de La Paz.
3: Estoy revisando la página Causachuncoca, que vendría a ser el medio portavoz de estos grupos sociales que están en la protesta, pero no encontramos nada que hable del cabildo que hubo ayer en el Alto para definir cuáles van a ser sus siguientes medidas. Quien ha posteado muy duro ha sido el subsecretario de Estado de Estados Unidos. ¿Lando? Tenemos el post ahí.
2: Yo escuché un poco del cabildo de ayer, todos estaban pidiendo la renuncia de Rodrigo Paz, pero no hubo una declaración directa que diga vamos a hacer esto. Solo se pasaron vitoreando pidiendo la renuncia.
3: Christopher Landau es el subsecretario de Estado de Estados Unidos y dice que no haya error. Aquellos que perdieron abrumadoramente en las urnas en Bolivia el año pasado están intentando derrocar al presidente Rodrigo Paz, organizando disturbios y bloqueos con el apoyo del crimen organizado y narcotraficantes. Hablé esta tarde con mi amigo el presidente Paz y le aseguré que Estados Unidos se encuentra firmemente en apoyo del gobierno constitucional legítimo de Bolivia y rechaza este intento de sustituir el orden institucional por el dominio
2: de las turbas.
3: Sí. Bueno, eso es lo que ha escrito Christopher Landau en una expresión muy contundente de apoyo de Estados Unidos al gobierno, ¿no? ¿Qué es lo que se espera hoy en La Paz? Creo que todos estamos atentos, sobre todo la ciudadanía paceña, que no quiere volver a vivir lo que vivió el lunes pasado, con tanto vandalismo, con tanta violencia en las calles, y bueno, lo que ya está afectando, que hemos dicho todos estos días. ¿Alguien nos comentaba hoy aquí en la producción sobre el precio del pollo? Más de 100 bolivianos un pollo entero.
2: ¿En La Paz?
3: En La Paz. La carne, ni qué decir, pues no, directamente no hay carne.
2: Carne molida, 90 bolivianos el kilo, me dice. Sí, es que encontrás, ¿no? Porque ya debe estar un poquito más complicado de encontrar.
3: Sí, sí, ya está todo muy complicado. Y uno de los temas que está pasando mucho, Nona, yo veo en los sitios, en las redes sociales de los ministerios, puros desmentidos. Una sí. Creación de información falsa impresionante, ¿no? O sea, una tras otra.
2: En la unidad de DILCOM del gobierno se está dedicando a compartir desmentidos en sus sitios oficiales. Prácticamente todo lo que se está diciendo afuera sale como falso. Entonces, hay el pedido general de los medios de comunicación de pedir a la población que no comparta información de la que tenga duda o no comparta información de la que... hay datos como que no te resulta natural, entonces mejor no compartir nada de eso, ni en grupos de WhatsApp ni en redes sociales, porque hay bastante desinformación circulando.
3: Así es. Bueno, ese es el, con eso hemos querido arrancar ahora. Vamos a irnos a una breve pausa. Habíamos tenido el compromiso de un dirigente del movimiento, del grupo de evistas que está movilizado en La Paz, para hablar con nosotros y contarnos qué es lo que habían decidido en su cabildo, pero en este momento no contesta. Así que vamos a seguir insistiendo y mientras tanto te propongo que hagamos una breve pausa.
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3: No me quiero ir a la pausa sin leer algo bonito, Nona.
2: A ver...
3: El mensaje de Nela QC que nos dice: buen día, me encanta que su programa es el primero en informarnos. Gracias, Nela, por estar con nosotros desde temprano.
2: Que tenga un bonito día, Nela.
3: Ahora sí, vamos a la pausa.
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6: vivan mañana, las historias. 6 de la mañana con 56 minutos. 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
7: Bueno, vamos a seguir leyendo los mensajes porque también nos ha escrito Olga Torres Monasterio haciendo un llamado de atención a algo que me parece importante. ¿Y qué de la carne que está llegando en el Hércules? ¿Por qué no controlan a los vendedores? Me parece una buena observación porque también los vendedores se aprovechan de la escasez y suben los precios y no permiten que la gente pueda abastecerse de manera adecuada. Tenemos imágenes de cómo se están enviando los alimentos. No solamente son envíos hechos en el puente aéreo de manera oficial, sino que también muchas familias que tienen a sus seres queridos en La Paz les están mandando
6: encomiendas
7: con carne, con huevo, con verduras, porque nada de eso hay en La Paz. Y si alguien nos está escuchando desde La Paz, sería bien que nos cuente cómo están los mercados, porque los mercados están cada vez más vacíos, Nona.
6: Sí, ayer veía eso y pensaba cómo la gente se las tiene que ingeniar para poder ayudar a su familia a pasar esta crisis. Esto es en el aeropuerto del Trompillo, ¿no? Son envíos que se hacen a través de vuelos regulares que tiene el TAM y la gente aprovecha de hacer sus envíos por encomienda en conservadoras de Plastoform, que es lo que están enviando, y poder así ayudar de alguna manera a paliar la situación. Yo estoy pensando mandarle carne a mi amiga Carmen.
7: Sí. Yo también lo he pensado, a pesar de que es un tema complicado por
6: el tema de la refrigeración,
7: exactamente, etcétera. pero qué terrible que hayamos llegado a este extremo, ¿no?
6: Pero es peor cuando no hay, ¿no?
7: Sí. Ahora, Nona, ayer estuvo también en Asuntos Centrales el comandante de la Policía de La Paz. Y él habló de todos los daños que se habían causado en la sede de gobierno. Escuchémoslo un poquito.
8: Y ha sido también dañados parte de la infraestructura de la PLCC y obviamente los vehículos que de la policía que estaban por inmediaciones, y uno de ellos ha sido el vehículo que ha sido quemado por estas personas. Y este fuego que han generado en este vehículo ha también generado el incendio de 5 motocicletas que estaban por inmediaciones, que eran parte de la propiedad de los policías que trabajan en la PLCC. También hemos sufrido algunos daños en lo que significa el autop en la Plaza Murillo. Nos han arrojado bombas molotov a ese lado, cachorros de dinamita. Y bueno, no solamente la policía ha sido afectada, sino otras instalaciones públicas y privadas, como el órgano judicial, la fiscalía, el hotel presidente, el edificio Ugalde, el teleférico naranja, el teleférico azul, el hotel Gloria, han sido parte del objetivo de destrozos que han realizado estas personas que mal llamadas manifestantes pacíficos.
7: Muy fuerte, ¿no? Todo lo que ha pasado y sí, el recuento de daños que hace el comandante de la Policía de La Paz.
6: Y sobre el oficial que fue lastimado, hay uno que tienen que operar del ojo porque es probable que lo pierda.
7: Sí, pero yo pensaba también, Nona, fíjate que hay muchos daños a los teleféricos. Y en el gobierno de Evo Morales los teleféricos eran sus obras estrella, ¿no? Uh-huh. ¿Cómo se puede llegar a ese extremo de destruir tu creación? No, o sea, realmente es como muy irracional todo lo que estamos viendo en La Paz. Por eso es que la ciudadanía va a marchar. Y va a marchar va a marchar en 4 departamentos, en 4 ciudades. Vamos a escuchar ahora todo lo que desean los dirigentes, el dirigente de Santa Cruz, el de Cochabamba y el de La Paz, sobre cómo se organizan las movilizaciones. Y hay un punto en común, Nona. Las marchas están siendo convocadas todas a las 5 de la tarde. Eso significa que se espera que a las 5 de la tarde haya una sola voz en gran parte de Bolivia, pidiendo respeto a la democracia y pidiendo sobre todo paz social, ¿no? Escuchemos a los dirigentes cívicos.
9: Nosotros estamos participando como provincia, los que puedan permitirse llegar, como así también los residentes, en una demostración de protesta por todo lo que está sucediendo en el país, sobre todo en la ciudad de La Paz, Cochabamba, y también en Santa Cruz. Hemos también invitado a los otros departamentos, hay una resolución de Cochabamba, creo de Tarija, y los demás departamentos también van a tener reunión institucional para poder demostrar la molestia de esta situación que se está viviendo en el país. Nosotros estamos participando como provincia, los que puedan permitirse llegar, como así también los residentes.
10: Se convoca de emergencia a la marcha cívica a llevarse a cabo el día miércoles 20 de mayo del 2026 a horas 17, lugar de concentración Iglesia de San Roque. Es dado en la ciudad de Tarija a los 19 días del mes de mayo del presente año. Firman, aquí está justamente las instituciones, y obviamente invitamos a toda la población tarijeña a sumarse a esta marcha en defensa del sistema democrático y la libertad que gozamos todos los bolivianos y bolivianas.
11: ¿Dónde será la concentración? Y reiteramos el horario, por favor.
10: Bueno, va a ser la concentración en la Iglesia San Roque, a horas 17 del día de mañana, horas del día de mañana, para poder salir justamente con toda la institucionalidad y pueblo que nos acompañe.
12: ¿Va a ser solo marcha?
13: Realizar una marcha pacífica y de oración por Bolivia, por la democracia, por la paz y por la libertad. Dicha marcha iniciará la concentración a partir de horas 16 en la Plaza de las Banderas y se dirigirá hacia la plaza principal 14 de septiembre, donde habrá un mitin, donde convergerán todas las entidades, y para ello aprovecho de invitar a toda la población que nos pueda acompañar para demostrar con este acto de unidad que no estamos de acuerdo con la situación en que vivimos, que estamos a favor de la democracia, que no estamos de acuerdo con los bloqueos que simplemente nos causan mucho daño económico y causan zozobra en el país.
7: Bueno, en coordinación
14: con todos los movimientos cívicos a nivel nacional, estamos programando una marcha pacífica a partir de las 17 horas. Todo el pueblo de La Paz va a estar presente en esa marcha en coordinación con los 9 departamentos y los comités cívicos de todo el país.
7: Esas son las convocatorias entonces a estas movilizaciones, y como te decía, Nona, se espera que estas marchas sean multitudinarias para demostrarle al mundo y demostrarle al resto del país que son más los que quieren vivir en democracia que los que quieren interrumpir el orden constitucional que hay en el país.
6: Sin duda los ojos del mundo van a estar mañana, ya están en realidad desde hace tiempo, desde hace 3 semanas en nuestro país, pero mañana será una oportunidad para poder demostrar quiénes están respaldando la democracia durante estas marchas a realizarse en distintos departamentos a partir de las 5 de la tarde.
7: Y te voy a mostrar ahora un video, Nona, de cómo la protesta se está trasladando o se pretende trasladar en la sede de gobierno a la zona sur. Están convocando a todos los campesinos de los alrededores de la zona sur para que hoy protesten en Calacoto, en el puente de la Florida y todo eso. Vamos a escuchar lo que resolvían
6: en una ampliada.
7: Asamblea, una... Sí.
15: Muy bien, hermanos.
12: El día miércoles, desde las 7:30 en punto, estamos concentrándonos en la 23 de Calaporte. ¡Allá la música de Parca! ¡Allá la cagó de Parca! Muchas gracias, hermanos y hermanas.
7: Ahí estaba la asamblea esa que hicieron, donde están convocando a los campesinos que viven en los alrededores de la zona sur para hacer ya la marcha de protesta desde la Florida por toda la parte de Calacoto. Calacoto es una de las zonas residenciales de La Paz, sí, donde generalmente no hay protestas, pero ahora sí se prevé que haya una protesta. Y vamos a establecer contacto en este momento con el doctor Martín Carrasco, director del Servicio Departamental de Salud de La Paz, para que nos cuente cuál es la situación de los hospitales. Buenos días, doctor. ¿Cómo está usted? Bienvenido a Desayuno Informado.
15: Muy buenos días al programa. Gracias por la invitación. Efectivamente, ahorita la situación está crítica, es compleja en el Departamento de La Paz, en el sector salud. ¿Por qué? Porque ya, según los reportes que hemos estado recibiendo de todos los hospitales, tanto de tercer nivel como de segundo, y ya están acabando el tema de el oxígeno en los hospitales. Según los reportes, tenemos abastecimiento hasta el día de mañana como máximo en la mayoría de los hospitales. Lo mismo que está pasando con el tema de víveres y alimentos para las dietas de los pacientes internados. Ustedes entenderán que los pacientes internados requieren una dieta hipercalórica, hiperproteica, y en este momento no están tampoco pudiendo acceder a los alimentos. Han tenido que cambiar las dietas dentro de los hospitales para que los pacientes no dejen de alimentarse. Y lo otro tema importante es que ante la falta de gasolina, también las ambulancias no están pudiendo trasladar pacientes desde las provincias, periurbanos y rurales hacia el centro, hacia la ciudad de La Paz, para una atención de mayor complejidad. Entonces, como verán, ahorita la situación es muy crítica, está muy compleja. Hemos estado en reuniones con el gobierno central, el Ministerio de Gobierno, constantemente todos estos días, justamente para que se abra un canal humanitario. Para que ese canal humanitario permita la llegada de estos elementos a la ciudad y los pacientes no pongan en riesgo sus vidas.
7: Doctor, la ministra nos decía el otro día que uno de los hospitales donde más se necesita oxígeno es el Hospital del Tórax, ¿no es cierto? No recuerdo el nombre preciso del hospital. ¿Cómo están haciendo ahí? ¿Todavía tienen el suministro? Porque son pacientes cardíacos, son pacientes que tienen problemas muy graves de salud.
15: Exactamente, el Instituto Nacional del Tórax es un hospital referencial en ese tema de patologías, de enfermedades. Entonces, obviamente los pacientes son pues dependientes de oxígeno en su mayoría, y este líquido de alimentos se está terminando en el hospital, en el Instituto Nacional del Tórax. Entonces, por eso estamos en estas reuniones constantes, para que se pueda abrir este canal humanitario, que es importante para los pacientes. Estamos en las negociaciones, entendemos que en las próximas horas puede que se abra este canal humanitario y pueda llegar este elemento importante a todos los hospitales del complejo Miraflorino, sobre todo.
7: Doctor, ¿y cómo pueden ayudar los otros departamentos? ¿Cómo pueden ser solidarios con La Paz en este momento? O quizás empresas privadas que quieren colaborar.
15: Tenemos que el gobierno central está contactándose con toda la gente para ver también bajo un puente aéreo puedan llegar estos insumos también desde el interior del país, ya sea Santa Cruz, Cochabamba, en el tema sobre todo de alimentos para los hospitales. Como le digo, también no se está pudiendo acceder, no están llegando los alimentos a la ciudad como tal. Entonces hay también un puente aéreo que se está habilitando, se va a habilitar, si no tenemos, en las próximas horas, para que eso también pueda llegar de manera directa a los hospitales.
7: ¿Y qué se sabe, doctor, del tránsito de las ambulancias? Porque se han visto varios casos de ambulancias a las que no se les ha permitido pasar con pacientes muy delicados.
15: Exactamente, hemos tenido el caso de una paciente el día de ayer, justamente una paciente del área ginecológica que estaba con una hemorragia importante, que ha tardado más de lo debido por buscar rutas alternas para llegar al hospital de la mujer. Entonces, imagínense ahorita cómo se pone en riesgo la vida de los pacientes por actitudes que son, obviamente, salen de lo humanitario, que es ahorita lo importante, para que estos lleguen. Hay otras ambulancias que tampoco tienen ahorita acceso a la gasolina, por lo cual tampoco están pudiendo referir a los pacientes, y tienen que mandar a los pacientes por sus propios medios al hospital de mayor complejidad. Entonces estamos en esa situación compleja, por eso exhortamos a esta gente que tengan ese acto humanitario para que permitan pasar las ambulancias, que permitan que también lleguen estos insumos vitales a los hospitales. No nos olvidemos, estamos hablando de vidas humanas y no queremos que ningún paciente fallezca, que se complique su estado de salud por falta de estos insumos.
7: Y en el otro lado, doctor, dejando a un lado a los pacientes regulares, si se quiere, los pacientes que tienen enfermedades crónicas o que necesitan ese tipo de atención de salud, ¿cómo ha sido la demanda de atención de parte de personas que han terminado heridas o lastimadas en estas protestas? ¿Ha habido muchos pacientes de ese tipo?
15: Sí, hemos tenido los reportes justamente que se han atendido a pacientes que han estado heridos. Durante estos días hemos tenido reportes de aproximadamente 30 personas heridas, contusas, policontusas, por piedras, por golpes, tanto en el Alto como en la ciudad de La Paz. Uh-huh. Se ha estado atendiendo, nuestros brigadas especiales, también nuestros equipos de respuesta rápida, han estado atendiendo, acudiendo a estas atenciones. Entonces se ha estado igual haciendo la atención a los pacientes.
7: Bueno, doctor, un mensaje que usted le pueda dar al resto del país, porque creo que desde lo chiquitito que uno pueda hacer siempre es útil para poder ayudar a quienes lo necesitan en este momento, y ahorita la víctima de esta conflictividad es el Departamento de La Paz, ¿no?
15: Exacto, sobre todo, en primera instancia, como lo repetí hace un instante, exhortar, pedir a las personas que están bloqueando, en primera instancia, que permitan el paso de ambulancias, que no haya agresiones a los profesionales de salud, y obviamente que el oxígeno pueda llegar a los hospitales en beneficio de los pacientes. Uh-huh. Y obviamente todo el resto de los departamentos a nivel nacional, en la medida en que puedan también en nuestros puentes aéreos mandar los víveres que puedan llegar a los hospitales, pues estaríamos también muy agradecidos en ese aspecto.
7: Muy bien, doctor. Le agradecemos a usted por estar con nosotros en este contacto para contarnos un poco la dramática situación que se está viviendo en los hospitales de la ciudad de La Paz. Gracias.
15: Gracias a ustedes por la entrevista y siempre a su disposición. Muchas gracias.
7: Hemos estado conversando con el doctor Martín Carrasco, director del Servicio Departamental de Salud de La Paz. Bueno, complicada la situación, Nona. Vamos a establecer contacto en este momento con Grover y Apura. En un instante estamos esperando que se conecte Grover. Ajá. Para que nos cuente qué es lo que se espera hoy, qué es lo que se espera de las protestas, qué es lo que se espera también del gobierno. Más adelante nos ha prometido también una entrevista el ministro de la Presidencia y le vamos a preguntar cuál es la estrategia que tiene el gobierno para contrarrestar toda esta situación.
6: Estoy leyendo la página del diario El Deber y hablabas hace un momento sobre el envío de encomiendas a la ciudad de La Paz. Hay familias que están pasando la noche en la intemperie, dice aquí, para enviar alimentos a La Paz. Las filas para despachar carne, pollo y otros alimentos a la sede de gobierno se han incrementado en los últimos días. Uh-huh. Esperemos que la situación ya definitivamente mejore, porque es crítico, ¿no? Saber que un familiar tuyo no tiene para comer porque no hay, es de verdad, es lamentable, ¿no?
7: Y lo que decía ayer la periodista paceña Patricia Cusicanqui, decía: gracias a Dios yo pude pagarme esto poquito que compré en el mercado, porque hay familias muy pobres que no están pudiendo pagar todo eso y que están sufriendo más. Tenemos el mapa de la conflictividad en este momento para mostrarles cómo están las carreteras, cuál es la situación de los bloqueos.
6: Ahí está el mapa.
7: Ahí está. Yo le comentaba internamente a Nona que parece un arbolito de Navidad, sobre todo en el occidente del país. Son más de 40 bloqueos.
6: 44 conté yo.
7: 44 bloqueos. Y los bloqueos están en el Departamento de La Paz, la mayoría casi superpuestos, no deben estar a muy pocos metros o kilómetros de distancia, sí, uno de otro.
6: La Paz, Oruro, hay unos cuantos en Potosí, hay uno en Sucre, hay dos en el Departamento de Santa Cruz, Cochabamba también tiene algunos puntos bloqueados. En el caso de Santa Cruz, en Yapacaní y San Julián son los puntos en los que se ve puntos de conflictividad o puntos de conflicto por que no se puede pasar por conflictos sociales.
7: Son momentos que está viviendo el país. Por un lado, se prepara una marcha a favor de la democracia y estamos viendo lo que siguen haciendo estos grupos que que están queriendo la renuncia del presidente. Y por eso vamos a contactar al vicepresidente del Comité Pro Santa Cruz, Agustín Zambrana, porque una de las determinaciones del cabildo, de la asamblea, mejor dicho, ha sido precisamente convocar a esta movilización para el día jueves. Agustín, buenos días, ¿cómo está? Cuéntenos, por favor, ¿cómo se organiza esta marcha en Santa Cruz y qué se espera?
16: Buenos días, Mónica, Nona, ¿cómo están? A ustedes, a todo el país, por intermedio de ustedes. Evidentemente estamos ya en la etapa de organización, de llegada de delegaciones, de adhesiones y demás. En los últimos dos días hemos tenido muchos sectores que se han ido adhiriendo, muchas personas, grupos. Ayer gente de Yapacaní se ha unido cabalmente, algunos que estaban dentro de la posibilidad que bloqueen y demás. Entonces también gente de San Julián que nos está llamando para unirse, porque esto no es un grupo reducido que está un grupo masivo que está bloqueando, sino es un grupo reducido. Entonces estamos moviéndonos, y bueno, y todos los sectores, toda la ciudadanía, hoy día el sector salud va a salir a dar su adhesión y apoyo para la marcha. Y esto es, yo lo quiero decir, trascendental. Nosotros lo volvemos a decir, esto no es por un presidente, esto no es por una sigla política, esto es mucho más grande, esto es por la democracia, esto es por el bien de Bolivia, esto es por el bien de lo que todos queremos, y cabalmente la marcha va a dar inicio a empezar a hacer valer la democracia, hacer valer lo que todos queremos y apreciamos, que es esta democracia muy débil en Bolivia, pero que es nuestra democracia. Así que mañana, el día jueves, a las 5:30 de la tarde sale la marcha desde la Plaza del Estudiante hacia la Plaza 24 de Septiembre. Vamos en familia, vamos con amistades, vamos con colegas, vamos todos. Este es el momento de mostrar nuestra adhesión a la democracia. Este es el momento de decirle sí a la democracia y pedir pacificación, pero además de eso, que contagie esta marcha a todo el país, para que empiece el país también a mostrar que somos la gran mayoría, somos los que queremos esta democracia con su problema, pero somos los que queremos vivir en tranquilidad y en democracia, Nona y Mónica.
7: Entiendo también que se está coordinando con los otros departamentos donde habrá marchas también a la misma hora, ¿verdad?
16: Sí, tenemos varios departamentos que ya se han adherido. Cochabamba también es uno de ellos, y que nos ha alegrado mucho. Y diferentes concentraciones, Tarija el día de hoy también va a salir. Y posteriormente a esto tiene que ser una motivante para que podamos tener ya mitines, concentraciones, acciones que se empiecen a dar por todo el país a partir de aquí. ¿Para qué? Para mostrar lo que acabo de decir, de que la gente quiere vivir en paz, la gente ya no quiere inestabilidad, y la gente también quiere cambios en el gobierno actual, para que el gobierno actual se dé cuenta que tiene que hacer cambios. Nosotros hemos sido muy duros y muy firmes, al mismo tiempo defendiendo la democracia, pero exigiendo las cosas como son. Deben haber cambios ministeriales, deben haber muchas cosas diferentes que se tienen que hacer, y que todavía el presidente Paz está en tiempo de hacerlo, y ojalá que lo haga. Y lo que se determine, obviamente, la marcha, ya va a ser un nuevo tiempo para aquí en adelante, para todo el país. Así que esperamos nosotros que la gente se adhiera, que otros departamentos sigan adhiriéndose, y con esto podamos mostrar que todo el país está en pro de querer paz, democracia y tranquilidad para nuestro país.
7: Muy bien, gracias Agustín, gracias por estar con nosotros esta mañana, y bueno, ya saben que se está organizando esta movilización. Vámonos rápidamente país adentro con Grovería Pura.

0: Buen día, Grover y Apura, ya está en contacto con nosotros a través de Zoom. ¿Cómo estamos?
1: Hola, Nola, muy buenos días. Mónica, buenos días, les mando un abrazo. Pues estamos hoy en un día que se anuncia intenso porque ayer las organizaciones sociales, según hemos pedido averiguar desde urgente.gov, que se han agrupado, han recuperado energías para movilizarse hoy en la Ciudad del Alto. Les digo, Ciego sigue siendo la zona, el núcleo de las protestas en la Ciudad del Alto. Ayer ha sido un día bastante intenso desde el punto de vista de la movilización del transporte en una ciudad que, en el caso de La Paz y del Alto, dos ciudades que están siendo bastante afectadas por la falta de combustible, la falta de alimentos. La situación está cada vez peor, compañeras.
0: Grover, entonces, a ver, contanos por favor con detalle qué es lo que se ha dicho en ese cabildo que ha habido en el Alto.
1: La determinación de las organizaciones sociales reunidas es que se ha reafirmado la petición de la denuncia del presidente. De hecho, hay una influencia bastante fuerte de parte de las organizaciones que han llegado desde Caracol el día lunes, y el planteamiento es de que el presidente dimita de su mandato. Por otro lado, anoche han habido grupos vecinales que se han organizado para mantener el bloqueo y extender el bloqueo en otros puntos. Por ejemplo, te comento, Mónica, que los vecinos de Villa Adela estaban muy preocupados porque allí no había protestas, y anoche ya han habido los primeros bloqueos. Es decir, el bloqueo se está extendiendo, no, seguramente en el ámbito, en el contexto de que el gobierno quiere resolver este asunto hasta esta semana, al igual que las organizaciones sociales, que seguramente también están agotadas, pero no quieren volver con las manos vacías.
0: ¿Y cómo ves vos la vinculación entre esto? O sea, por un lado está esta protesta que sigue pidiendo la renuncia del presidente, y por otro lado ayer Evo Morales ha dicho que no pide la renuncia del presidente. ¿Cómo lo analizas?
1: El asunto es que hay un fuerte descontento social, ¿no? El gobierno ha generado una ruptura, sino se ha alejado de las bases que lo eligieron. Han habido una serie de errores que se han cometido desde el gobierno, y eso ha provocado una molestia en las bases. Hay descontento social en las bases, ¿no? O sea, y al margen de, y es muy probable que al margen de que haya una posición política como la de Evo Morales, que supuestamente está pidiendo las denuncias, pero también en otras declaraciones dice lo contrario, pues se puede ver que a partir de esas ambivalencias la movilización se radicalice más, porque no hay o hay pocos líderes que puedan representar esa molestia que existe en las bases.
0: Bueno, entonces hoy se anticipa, ¿vos crees otro día de furia en La Paz? Hay que tomar previsiones.
1: Hay que tomar previsiones. De hecho, nosotros como periódico urgente.gov los hemos organizado en el sentido ya de trabajar bajo la modalidad de teletrabajo a distancia. Quienes están en el Alto se quedan en el Alto, quienes están en La Paz, entonces nos organizamos para cubrir las incidencias de un día por mayor distancia, ¿no? Los hechos han sido computados. Como te decía, anoche han habido, los vecinos se han organizado para manifestarse hoy día. También los vecinos que están cansados de la movilización, Mónica, ¿no? Los vecinos de la zona sur hoy se van a protestar porque las provisiones se están agotando, en defensa de la democracia, en defensa del gobierno del presidente Paz y aquello.
0: ¿Y cuál es el panorama? ¿Siguen los bloqueos en la carretera hacia Oruro, hacia Copacabana, en todas las carreteras que salen de La Paz? ¿En el Alto también hay bloqueos? ¿Sigue el paro de transporte? ¿Cuál es la situación?
1: El paro de transporte es indefinido. Ayer ha sido total. Ayer, en el caso de La Paz, la Federación de Transportistas ha informado de que apenas el 30% del parque automotor está en capacidad de movilizarse por la falta de combustible. A eso se suma el paro en la Ciudad del Alto. Como te decía, Mónica, Dioseco es el núcleo de la protesta y bueno, hoy día es probable, además, ¿no?, los marchistas de Evo Morales han dicho con mucha claridad que el presidente Paz defina si se va de manera pacífica, es decir, seguramente eso como resultado de una negociación, ¿no?, que es lo que ha aludido Evo Morales en otra declaración, o que se someta a la rebelión de la población, lo que significa que puede haber mayor violencia. Aunque finalmente, y quiero comentarles que colegas que hemos hablado con gente del gobierno, y ellos creen que el conflicto puede resolverse hasta este fin de semana.
0: Bueno, ok, vamos a esperar, ojalá que así sea. ¿Y cuáles serían esas vías de solución? ¿Por dónde crees vos que el gobierno, o por dónde tenés información que el gobierno está trabajando para resolver el conflicto hasta el fin de semana?
1: Es que, a ver, el ministro Mauricio Zamora ha declarado que una opción es crear el Ministerio de las Organizaciones Sociales, ¿no? Y esa propuesta, pues, es como que cuando en el gobierno de Sánchez de Lozada o de Hugo Banzer había el Viceministerio de Asuntos Campesinos, ¿no? Entonces, la posición, esa propuesta de hecho ha sido rechazada porque las bases movilizadas quieren un reconocimiento de lo que ellos representan, es decir, no quieren un pequeño espacio. Entonces, creo que el asunto va o se dirige hacia a un acuerdo político que no sé si se va a traducir de inmediato, pero va hacia un acuerdo político, tendría que ir hacia un acuerdo político de transformación de la administración del gobierno. No sé si el gobierno está dispuesto a eso. El otro asunto que tendría que trabajarse es el incremento salarial en una negociación con la Central Obrera Boliviana, aunque el gobierno ha dicho que no está en condiciones de dialogar con el señor Mario Argollo.
0: Bueno, vamos a estar pendientes entonces. Muchas gracias, querido Grover. Que tengas un buen día y que no sea un día de furia.
1: Muchas gracias. Hasta mañana, por lo menos.
2: Hasta mañana. Bueno, esperemos que se solucione. Por lo menos ya hay algo, ¿no? Hasta el fin de semana está largo todavía.
0: Yo me ponía a pensar, a recordar muchos episodios de la historia de nuestro país. Generalmente las cosas se solucionan cuando más graves están y de pronto, pum, se solucionan, ¿no? Entonces, confiar en eso, pero

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2: 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Maná con Hechicera.
3: Me gusta esta canción. La verdad es que Maná me ha empalagado un poco en la vida. Pero esta canción me gusta.
2: La Hechicera.
3: Ayer les informábamos del diputado Roger Labardens, que había sido atacado y herido. Me parece que tiene un hematoma en el cerebro y que lo tienen que operar. Y la diputada, la senadora Tomasa Yarwi lo visitó, la senadora y jefa de bancada de Libre en la Cámara Alta. Lo visitó, estuvo con él y estamos en contacto con ella porque entendemos que él no puede atender una entrevista en este momento, para preguntarle cuál es el estado del diputado Roger Labardens y qué se espera para lograr su recuperación, cuál ha sido el daño que ha recibido. Buen día, senadora, ¿cómo está? Un gusto saludarla.
4: Buenos días, muchísimas gracias por la oportunidad que me das. Quiero saludar a todos los que nos están viendo y escuchando. Sí, efectivamente, como Bancada Libre hemos reprochado totalmente lo que ocurrió con el colega diputado por Santa Cruz, que prácticamente después nos informamos que estaba de ida al aeropuerto. Y ya cuando yo constaté y visité al diputado, me contó que cómo ocurrió las cosas. Cuando él estaba de aeropuerto, me dijo que le habían que prácticamente era como un tema que, como sabemos, en todas las marchas muchas veces la gente se convulsiona y aparentemente era en ese momento que no se dio cuenta, recibió los golpes y quedó prácticamente sin conocimiento en ese momento, que él ni sabe cómo le han traído al hospital, porque pareciera que los señores que estaban bajando del aeropuerto le recogieron y trajeron al hospital. Eso nos contó el diputado. Es un hecho gravísimo, ¿no? ¿Cómo puede, vamos, ocurrir así hasta ese extremo de que él pueda perder el conocimiento? En ese sentido, también hemos pedido públicamente a que se pueda investigar este caso y se pueda dar con los responsables, porque de lo contrario, pues la violencia, venga de donde venga, siempre es reprochable, y sin hacer ninguna investigación, esto queda uno tras otro, y se ve tantas veces este tipo de hechos que no sabemos de dónde viene y no se sanciona, ¿no? En ese sentido, con toda la solidaridad del caso, se ha visitado al diputado. Gracias a Dios, él nos ha comentado que estaba ya fuera de riesgos. La hematoma que tenía, dijo que ya estaba saliendo de una tomografía reciente y que probablemente no necesite ninguna cirugía. Y bueno, le hemos dado todo nuestro respaldo correspondiente para que se recupere, la solidaridad también a toda su familia, estaba en torno a su familia en el hospital. Y bueno, cualquier cosa siempre estaremos aquí al tanto de lo que

0: pueda suceder, no solamente de él, porque es diputado, nada de eso, sino como ser humano, todos merecen respeto, y si hay este tipo de hechos, siempre estaremos para poder defender o por lo menos salir con nuestras voces reprochando todo tipo de violencia.
1: Senadora, entonces nos alegra saber que ya está fuera de peligro después de haber sido atacado por un grupo de marchistas. Ahora le pregunto, en la Cámara de Senadores, ¿qué es lo que se está haciendo? ¿Están suspendidas las sesiones? ¿Cómo están actuando frente a este momento que vive el país?
0: Sí, todos preocupados de la situación que estamos viviendo. Hay 36 focos, dijeron hasta ayer, que había todavía movilizaciones. Esperemos que se solucione y tengamos la paz para poder trabajar en todo el país de nuestro país, ¿no? Hasta ahora no hemos sido convocados tanto en la Cámara de Senadores, creo, ni en diputados. Puedo hablar con más información lo que está pasando en Senado. Ayer se tuvo algunas llamadas, dijeron que nos iban a convocar virtualmente porque está un tema pendiente, que por el aniversario del primer gesto libertario en la ciudad de Sucre debimos sesionar este fin de semana, que ya estaba previsto todo, tanto de la Cámara de Diputados y Senadores. Ayer vi un comunicado de diputados que han cancelado. Y en la Cámara de Senadores hoy día tenemos previsto la reunión, me imagino que se podrá analizar este tema. Sería una pena que se pueda suspender de ir a sesionar en un aniversario como la capital de Bolivia, que es la ciudad de Sucre, de donde yo vengo, de donde yo represento. Y seguramente hoy día va a ser el comunicado oficial. Yo, como chuquisaqueña, seguiré en la línea de que se pueda hacer todos los esfuerzos de ir, pero también creo la situación está muy muy compleja, muy complicada. Y en la línea que yo siempre he manifestado, ¿no? Porque hay demandas, no voy a poner a la misma bolsa, hay demandas que deberían ser atendidos lo más antes posible por el gobierno, y hay otro tema que no voy a decir que son demandas, hay grupos que prácticamente quieren golpear a la democracia, nos guste o no. Tenemos un presidente, un vicepresidente, a los cuales debemos tener respeto, porque tenemos la Constitución, que dice claramente las autoridades electas son por 5 años, y espero que en ese marco se pueda respetar la democracia, el mandato constitucional de las autoridades que han sido electos, y mandar el mensaje de que se pueda apaciguar el país y se pueda trabajar en el marco de las leyes. El país necesita mucho trabajo de parte de sus autoridades, de parte de sus habitantes, para salir adelante, y este tipo de hechos no trae nada bien al país, sobre todo si estos grupos lo que quieren es recortar el mandato constitucional. Prácticamente eso sería un golpe duro a la democracia.
1: Bueno, muy bien, muchísimas gracias, senadora, por atendernos. Que tenga un buen día y ojalá que la Asamblea Legislativa pueda sesionar pronto, aunque sea de manera virtual, porque su rol y su presencia es importante en la institucionalidad democrática que tiene el país. Muchas gracias.
0: Gracias, muchas gracias. Un abrazo.
1: Tenemos algunos mensajes, Nona. La señora Esther Arias nos escribe y dice: no todos los vecinos apoyan el bloqueo, muchos vecinos están en contra de estas manifestaciones. El barrio sur apoya la democracia, y escribe con mayúsculas la democracia. Y más adelante escribe que cree que el presidente es muy tibio y que esa tibieza es muy perjudicial para el gobierno. Ese es el panorama de lo que están escribiendo quienes nos acompañan en este momento.
2: Y Olga Torres dice: ¿por qué estas turbas no valoran ni aman su ciudad, a los ciudadanos? Ya sabemos quiénes las organizan y autorizan.
1: Nona, te propongo que vamos a hacer un paréntesis en el tratamiento del tema de la conflictividad del país. porque ayer ha salido una noticia muy muy grave, ¿no?, respecto al ébola. El ébola es la nueva epidemia que está preocupando mucho a la Organización Mundial de la Salud, y vamos a hablar un poquito de los casos y por qué es preocupante después de la pausa.
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4: 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Una guitarra blanca.
2: 7:39, estamos de vuelta con el ritmo de los Enanitos Verdes. Una guitarra blanca.
1: Los Enanitos Verdes, eso sí me gustan mucho. Bueno, ¿qué es el ébola, Nona? Es una enfermedad viral muy grave y que es muchas veces mortal, causada por el virus ébola virus. Vamos a hablar del ébola, es un tema delicado, un tema que hay que saber, pero antes vamos a irnos hasta La Paz, porque ya está con nosotros el ministro de la Presidencia, José Luis Lupo, a quien saludamos esta mañana, Nona Vargas y Mónica Salvatierra. ¿Cómo está, ministro? Muchas gracias por atendernos.
2: Buenos días.
5: Muy buenos días, muchas gracias a ustedes por la invitación.
1: Ministro, estamos viendo todavía la situación. Ayer fue un día de tensa calma en La Paz y en El Alto, a pesar de que habían bloqueos en El Alto, pero se teme que hoy pueda haber otro día de violencia, porque ayer se han reorganizado los movimientos que están pidiendo la renuncia del presidente. ¿Cuál es la estrategia del gobierno para contener todo esto y para devolverle la paz a la ciudad de La Paz?
5: Mire, el tema es bastante más profundo que un día. Está muy claro que hoy día existen grupos violentos que están yendo a desestabilizar no solo al gobierno, sino a atentar contra los derechos fundamentales de la democracia, contra la propiedad privada, contra el ornato público, contra quitar el derecho a la vida misma de los ciudadanos, impidiendo el paso de ambulancias, impidiendo el paso de oxígeno, de alimentos, de combustible. Para nosotros queda completamente claro que este conflicto tiene dos elementos que infelizmente han coincidido: reivindicaciones legítimas de varios sectores que están siendo atendidas, como magisterio rural, urbano, fabriles, mineros, etcétera, y también el sector campesino del occidente de Bolivia, con el cual estamos intentando dialogar para poder superar este momento y tener un programa de mayor inclusión e integración social. Pero los otros grupos están atentando directamente contra la democracia. ¿Y contra qué democracia? Contra el voto popular libre emitido por la gente en más de 3,5 millones de votos que eligieron a Rodrigo Paz con 55%. Y lo están haciendo a los 6 meses. ¿Qué ha podido pasar en 6 meses para que lo hagan? Además de que hemos estabilizado la economía, recuperado los dólares, abastecimiento de combustibles, hemos conseguido el apoyo internacional, desmontado un Estado tranca corrupto que nos dejaron en 20 años. Eso es lo que se hizo en 6 meses, eso es lo que no les gusta porque no están, y en este momento estamos jugando el pasado frente al futuro. Es mucho más que unos cuantos días, son días difíciles. Yo empatizo completamente con la población y con el miedo. Los dos sentimientos que más prevalecen hoy día son miedo y tristeza. Miedo por lo que hacen y tristeza porque realmente ver un país que ejerce su democracia, que vote en libertad, atentado por estos grupos violentos claramente sediciosos. Vamos a administrar esta situación sin caer en las provocaciones y sin darles el gusto de escalar la violencia.
1: Ministro, sí, entendemos que es más que un día o dos días o una semana, porque es mucho más profundo que todo eso. Y cuando le preguntaba sobre la estrategia, precisamente le preguntaba sobre la estrategia general para encarar todo esto. Estamos viendo, por ejemplo, una estrategia internacional. Se ha pronunciado Estados Unidos, la Unión Europea, 8 países del continente. Hoy día en la OEA se va a hablar de Bolivia y se está pidiendo que vengan a Bolivia a ver lo que ocurre. Por otro lado está el diálogo que usted dice con los sectores que sí han tenido reivindicaciones y que no pedían la renuncia del presidente. Pero ¿cómo es que se va a lograr vencer a estos grupos que piden la renuncia del presidente y que son los más violentos, los más agresivos con la población? ¿Cuál es la estrategia en ese sentido?
5: En primer lugar, lo que nos toca es, como le decía, no caer en las provocaciones, porque ellos se alimentan de la violencia. Se alimentan de la violencia y cualquier desenlace violento va a ser utilizado para poder energizar no la protesta, sino la sedición por la cual están empujando en este proceso. Por tanto, nosotros debemos proteger al ciudadano, defender nuestra democracia y contener a estos grupos sin caer en esas provocaciones. Pero también analizando todo lo que la Constitución nos permite, el utilizar todos los instrumentos para preservar nuestra democracia. La democracia para ellos es algo que les gusta solo si les conviene, solo si les favorece. A nosotros no. Fíjese que nosotros recuperamos la democracia en los 80 y pasaron muchos partidos políticos construyendo un país. Y se fue construyendo el país hasta que llegaron ellos, disfrutaron del poder por los precios internacionales 20 años y cuando crearon la crisis ya no les gustó la democracia. Y ahora quieren atentar contra ella directamente porque no está con resultados convenientes a ellos. Este es un trabajo que tenemos que hacer todos los bolivianos, defender la democracia. Y yo se lo digo, yo pertenezco a una generación que nos tocó recuperar la democracia. Yo me tuve que ir de Bolivia a los 18 años por golpes de Estado y no hay dictaduras buenas y malas, o de derecha y de izquierda, son exactamente la misma cosa y nos quitan el derecho a vivir libremente en nuestro país.
1: Ahora, entendemos que no debe ser fácil estar ahí en esa mesa de gabinete viendo cada día cómo se desarrollan los acontecimientos. El otro día hablábamos con Guido Áñez y él nos decía que la reconquista del poder del socialismo del siglo XXI se está librando en Bolivia, ¿no? Porque han perdido muchos espacios. ¿Usted coincide con esa mirada? ¿Y cuáles son los dilemas que se encuentran cada día en esas reuniones interminables que tienen ahí los ministros con el presidente?
5: Sí, coincido absolutamente con esa visión. Esta pelea no es solamente en Bolivia. Bolivia probablemente sea el último reducto para poder sobrevivir de este esquema autoritario que prevaleció en muchos países de América Latina y que terminó con profundas crisis económicas y destrozando a los países. Nosotros lo que heredamos fue un país arrasado, completamente arrasado y penetrado por este tipo de actividades que rayan en lo autoritario y no en lo democrático. Eso es lo que está pasando. Y hay un aditamento más que es nuevo en todo este proceso, que es la capacidad también de dañar mediante la desinformación, el uso de las redes sociales, los bots y todo lo demás, instalando mentiras por todas partes, diciendo que el gobierno va a privatizar, por ejemplo. No tenemos la menor intención de privatizar ninguna de las empresas estratégicas del Estado, que los precios van a subir con las leyes de la electricidad, del agua. Es absolutamente falso. Todo lo que estamos haciendo y lo que se ha hecho en estos 6 meses es estabilizar la economía, tener apoyo internacional, crear las condiciones para la inversión y el crecimiento y desmontar este Estado que nos han dejado lleno de burocracia y corrupción. Entonces, es completamente claro lo que está sucediendo y ese es el análisis del gabinete. Por eso es que no se trata de sobrevivir un día más o un día menos, sino de defender estructuralmente nuestra democracia.
2: Ministro, ayer usted dijo que Evo Morales es el principal responsable de impulsar la desestabilización actual. Si el gobierno identifica a un responsable, ¿qué acciones concretas están tomando para frenarlo?
5: Hoy también vi que el señor Morales dijo que se debe llamar a elecciones en 3 meses y que eso es constitucional. Eso es absolutamente mentira. hay instrumentos constitucionales cuando un gobierno no satisface las demandas de la gente y hay un referéndum revocatorio que se puede aplicar a la mitad del periodo constitucional. Pero querer que se llame de elecciones a los 3 meses es claramente conspirativo, además de ser otra mentira de estas. Entonces ahí muestra con absoluta claridad el rostro de quien está impulsando este tipo de actividades. El Estado se va a defender, el gobierno va a defender la democracia y los bolivianos, que ya le dijimos no en varias oportunidades a estos grupos antidemocráticos, lo vamos a volver a hacer todos juntos. Créame que existen varias estrategias en las instancias que corresponden del gobierno que se están analizando.
2: ¿Cómo se va a defender el Estado, ministro?
5: Bueno, se va a defender con todo lo que la Constitución le permite. Nosotros somos respetuosos de la Constitución y no vamos a actuar en ningún momento al margen de ella. Pero se va a defender no al gobierno, se va a defender a nuestra democracia. Y por eso la gente también sale y dice, oiga, yo voté por este gobierno. O sea, no voté por ellos. No tiene ningún derecho de venir a irrumpir la democracia. Eso es un acto absolutamente sedicioso y la gente lo sabe y la gente quiere vivir en democracia y tiene un gobierno de su lado.
1: Ministro, hace un momento le preguntaba cómo son las reuniones de gabinete en estos días, con mucha atención, cuáles son los dilemas. Y también quiero preguntarle cómo está el presidente, porque hace varios días que no lo vemos. Asumimos que debe estar muy tenso también y preocupado por lo que pasa en el país.
5: Como todos los bolivianos, por supuesto que está preocupado, pero está con una firmeza absoluta, con una claridad nítida de lo que se debe hacer y con el pulso muy firme. Y nuestras reuniones de gabinete son permanentes. Estamos ya sea de manera presencial o virtual acompañando a nuestro presidente en todo momento para poder salir de este momento que es histórico. Es verdaderamente un punto de inflexión. Estamos jugando futuro contra pasado, libertad contra autoritarismo. Estamos jugando crisis económica o oportunidades de desarrollo. Eso es lo que juega Bolivia en estos días.
1: Ministro, la OEA va a abordar el tema de Bolivia. ¿Quién va a representar a Bolivia en la OEA? ¿Va a estar el canciller?
5: Sí, el propio canciller nos va a representar. Es una preocupación que trasciende nuestras fronteras. La democracia boliviana está siendo amenazada y el mundo lo percibe. Hemos recibido apoyo de todos los países, de una cantidad enorme de países, y hoy día la OEA va a tratar este tema. Claramente la OEA normalmente lo que hace es reunirse en el Consejo de Seguridad justamente, o el permanente, justamente para poder analizar este ataque a la democracia boliviana y a las libertades. Eso es lo que va a ocurrir el día de hoy.
1: Y en las tareas operativas para contrarrestar todo esto, ¿se ha considerado detener a Evo Morales en estos días?
5: Es algo que debe hacerse, no le puedo decir en qué días, pero claramente él tiene una orden de aprehensión porque tiene cuentas con la justicia. Y las cuentas frente a la justicia las debe dar, que es una de las razones probablemente de que esté donde esté haciendo lo que está haciendo.
1: Y por otro lado, también preguntarle, ministro, pedirle que le hable a las personas que están pidiendo mano dura al gobierno y que de repente dicen que el gobierno se ve débil frente a todo lo que está pasando.
5: No, decirle a la población boliviana que el gobierno está más sólido y más fuerte que nunca, más claro que nunca, que lo que se está jugando es la democracia y no solamente nuestra economía, y que empatizamos totalmente con la población de los momentos duros que están sufriendo por causa de estos grupos violentos, pero que vamos a manejar esta situación con serenidad, con prudencia, pero sobre todo con mucha responsabilidad. Responsabilidad para con la gente, para con el pueblo, para con el país. Y que no confundamos nunca la firmeza con la torpeza.
1: Ahora, usted decía en otra entrevista, ministro, que consideran que esta semana se podrían terminar los conflictos en Bolivia. ¿Sobre qué base lo dice y en qué se basa esa esperanza?
5: Básicamente por el diálogo. El diálogo sigue siendo el instrumento más importante en democracia, y atender y además reflexionar y reconocer que hay cosas pendientes en Bolivia. Bolivia es un país plural, desigual, pobre, donde tenemos sectores en Oriente, por ejemplo, que dicen déjenme simplemente trabajar en paz, no me pongan trabas y vamos a progresar. Y otros sectores en Occidente que requieren una atención muy, pero muy especial, como son los sectores rurales del Occidente, que necesitan superar pobreza, desigualdad, tener oportunidades económicas, pero sobre todo necesitan ser incluidos, un proceso de inclusión y de integración que no sea el gobierno, que sea parte de, que cogestionemos, que seamos corresponsables de atender estas legítimas demandas de estos sectores de Occidente. Yo creo que esa es una reflexión que trasciende este momento, que es algo que veníamos haciendo en el gobierno y que necesitamos dar ese proceso de inclusión real en un país como Bolivia.
1: Eso a través del Ministerio de Movimientos Sociales que mencionaba el Ministro de Obras Públicas.
5: No, no hay una decisión si de... Primero que no son movimientos sociales, son sectores que están buscando una actividad productiva en el área rural de Occidente. Son personas que trabajan todos los días, que tienen dificultades enormes, que no tienen agua, que no tienen energía eléctrica, que no tienen acceso a los mercados en carreteras y en vías, y son esos sectores postergados históricamente y postergados por el evismo, que deben ser no atendidos simplemente, sino incluidos, incluidos en lo que son las decisiones del Estado, de las decisiones políticas, económicas. Son estos sectores, y no hablo nunca de sectores indígenas, sino de estamos refiriéndonos a estos grandes sectores campesinos que quieren producir y vivir mejor.
1: Claro. Ahora, uno de los argumentos que tienen quienes están movilizados en este momento es que el gobierno de Rodrigo Paz llegó al poder con los votos del Bloque Popular, pero que se alió con los movimientos de derecha, estoy repitiendo tal cual lo que dicen ellos, con los sectores empresariales, etcétera, etcétera. Y mi pregunta va en el sentido de si en estos momentos, en estos días, han habido algunas reflexiones sobre este punto del gobierno, si creen que ha sido así, que de pronto ha habido alguna inequidad o alguna inclinación de la balanza más hacia el sector productivo o empresarial que hacia el sector campesino y de estas organizaciones.
5: Inclinación de ninguna manera, o sea, es cierto lo que usted menciona. Rodrigo Paz fue electo con los votos de los sectores populares que esperan respuestas positivas de inclusión social y que debemos dárselas, es una obligación de nosotros hacerlo. No ha habido una inclinación ni una preferencia, ni mucho menos. Estamos 6 meses en el gobierno, pero este tema, yo le garantizo, es uno de los temas de mayor preocupación del presidente recurrente y que hoy vamos a tomar todas las medidas que correspondan para poder avanzar en ese proceso de inclusión, de integración y de trabajo común con estos sectores. Pero de ninguna manera una preferencia. Este es un gobierno que quiere tener a toda Bolivia adentro, que quiere representar a toda Bolivia y que queremos construir un país en paz, en democracia y con oportunidades para toda su gente.
1: Ahora, ministro, dentro de todo eso, el año 2019, cuando el país ardía, la Unión Europea, la Iglesia y otras organizaciones fueron mediadoras de este diálogo para permitir que continúe la sucesión constitucional en ese momento. ¿Se está evaluando algún escenario parecido en este momento?
5: Todos los apoyos, mediaciones, facilitadores y particularmente de la Iglesia Católica, de la Defensoría de Derechos Humanos, los grupos tradicionales que quieren defender la democracia, son más que bienvenidas. Estamos en contacto y en diálogo con ellos y apreciamos inmensamente su apoyo.
1: Y una última, ministro, ¿ha sido expulsada la embajadora de Colombia en Bolivia?
5: Entiendo que ha sido declarada más bien persona no grata. Y es algo que está manejando la Cancillería.
1: ¿Eso significa que debe irse del país?
5: Vamos a ver los caminos que tiene en la Cancillería, pero ha sido declarada persona no grata justamente por intromisión en asuntos internos del país con clara intencionalidad política.
1: Le agradezco muchísimo por estar con nosotros esta mañana. Que tenga un buen día.
5: Muchas gracias a usted y gracias por la invitación.
2: Gracias, ministro.
5: Buenos días.
2: Buenos días.
1: Bueno,
2: me agrada este ministro que responde siempre todas las consultas.
1: Responde todo, sí. Sí, eso es importante, ¿no? Y que no es retórico en la repetición de argumentos y qué sé yo, sino que responde lo que se le pregunta. Y sí, eso es importante siempre tener en una autoridad.
2: Antes de hablar con él, estabas hablando, Mónica, del rebrote del ébola en el Congo principalmente, donde sé que ha dejado por lo menos 65 muertos. Y la OMS ha lanzado una alerta sanitaria justamente porque esta enfermedad está circulando o se está amplificando, en todo caso, de manera más rápida que de lo
1: usual. Exactamente. Empezó en el Congo, y rápidamente se está transmitiendo a otros países en África. Y esa es la preocupación de la OMS. Incluso han habido quienes han dicho, han alertado que podría, si es que no se logra frenar el brote, uh-huh, esto podría ser una pandemia, ¿no? Una enfermedad que se transmita a muchos países.
2: Si bien no es una enfermedad nueva, el brote preocupa porque hay una posible nueva variante. De acuerdo a reportes preliminares, las muestras analizadas sugieren que el brote podría estar relacionado con una variante distinta a la cepa de Zaire, utilizada como base para vacunas actualmente disponibles. Esta situación ha generado preocupación en el sector, principalmente entre los especialistas, porque podría afectar la efectividad de algunos tratamientos y vacunas que se han desarrollado durante los últimos años.
1: Y de acuerdo a la variante del virus, puede ser mortal entre un 25 y un 90% de casos, dependiendo de qué tipo de cepa es, ¿no? ¿Cuáles son los síntomas? Fiebre alta, dolor muscular, debilidad intensa, dolor de cabeza, diarrea, vómitos, erupciones, hemorragias internas y externas en casos graves. Esa es una de las noticias que está causando mayor impacto a nivel internacional.
2: El ébola es una enfermedad viral grave que se transmite por contacto directo con fluidos corporales de personas o animales infectados.
1: Ayer pedí una fotografía, ojalá que la tengamos, Lula Bolsonaro. Las elecciones son en octubre.
2: En octubre, sí. Bolsonaro hijo, ¿no?
1: Bolsonaro hijo. Uh-huh. Es un hombre mucho más joven, debe tener la mitad de la edad de Lula y están empatados. No logra Lula consolidar una ventaja con relación a Bolsonaro. Ahí lo tienen ustedes en la pantalla, quienes nos acompañan a través. No, ese no es.
2: Ese es Bolsonaro papá.
1: Ese es Bolsonaro padre. Ahora les voy a mandar la fotografía.
2: Que está con detención domiciliaria, si no me equivoco, Bolsonaro, y delicado de salud. Bolsonaro hijo es el candidato en Brasil que está justamente peleando la presidencia, en todo caso junto a Lula, ¿no? Contra sí. Lula.
1: Las últimas encuestas muestran que hay un empate técnico entre ambos.
2: Flavio Bolsonaro
1: y Luis Inácio Lula da Silva. La consultora Nexus dice que en un eventual segunda vuelta la diferencia se reduce al mínimo. El mandatario obtendría un 46% de los votos y el senador Bolsonaro un 45% de los votos. Pero en este momento están Lula con 41% de votos de intención en la primera vuelta y Bolsonaro con un 36% de intención de voto en esta primera vuelta. Están muy parejos. Y Lula, a pesar de que se ha mostrado haciendo ejercicios muy
2: vitalidad,
1: ¿no?
2: Ajá.
1: No logra separarse mucho de su contendor.
2: Bueno, Flavio Bolsonaro es senador y rival de Lula desde la derecha y las elecciones se realizarán en octubre en Brasil.
1: Nos es importante sí, tener el panorama también de qué es lo que está pasando en el mundo, porque
2: además de Brasil hay elecciones en Colombia, ¿puede ser?
1: Sí, en Colombia está Petro también, bueno, un candidato afín a Petro y otros candidatos más, y ahí también la pelea está siendo encarnizada, ¿no? Vámonos, Nona.
2: Nos tenemos que ir, enseguida viene Chocobén con 11 más 11 fútbol y con nosotros será hasta mañana. Tufiere a partir de las 17 horas con el análisis. Hasta mañana.
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8: 8 de la mañana.
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4: Amigos, muy buenos días, un saludo cordial. Bueno, estuvimos en Expo Norte y sábado y domingo llovió, entonces nos mojamos, nos secamos y... Bueno, no pudimos estar ayer ni antes de ayer en la radio. Nos vino por el malestar, ¿no? De secarse en la misma ropa, entonces... Pero de todas maneras, muy contentos de haber cumplido una labor importante en esta 33 aniversario de la Expo Norte. Y Casa Grande estuvo muy bien a la altura de lo que siempre hacemos. En los eventos, las orquestas y todo lo que presentamos viernes, sábado y domingo. Son las 8:11, gentileza de Casa Tokio. Vamos a saludar a Alejandro. Alejandro, ¿cómo le va? Muy buenos días.
5: Buenos días, Yoko. Contento de que esté de nuevo. El tema de la enfermedad nos está golpeando muy duro. Nadie se salva, creo, y nadie se va a salvar. Unos más, otros menos. Y bueno, lo único que hay que pedir es pues la benevolencia de Dios, que nos ampare y nos libre de tanta enfermedad, ¿no?
4: Así es.
5: A veces una mamá, un papá, la esposa, los hijos, es decir, no, todo el mundo, no podemos eludir eso.
4: Y peor con lo que tenemos en otro país todavía, ¿no?
5: Y todavía más, a eso se agrega la tremenda... insensatez que y son unos cuantos realmente, no es el pueblo, no es el país. Yo creo que si se hace una encuesta...
4: ¿Por qué no actúa una vez presidente, hermano?
5: ¿Ah?
4: ¿Por qué no actúa una vez presidente?
5: Eso es lo que uno se pregunta, eso es lo que todos nos preguntamos.
4: Debe estar buscando.
5: ¿Por qué tanta
4: otro, ¿no?
5: ¿Por qué tanta ¿por qué tanta blandeza? Eso es lo que digo.
4: De repente no quiere darle gusto porque lo que quieren ellos es que hayan...
5: Claro, seguramente evalúan muchas cosas. Pues,
4: para
5: ¿no?
4: que digan en el gobierno...
5: Como que ya nomás le están endilgando, hay unos par de personas que murieron lamentablemente y ya se lo están metiendo.
4: Qué bárbaro, ¿no?
5: Sí.
4: Bien.
5: Así la situación.
4: Bien, vamos a la pausa mientras nos ordenamos en el programa porque no hay fútbol tampoco. Mira los problemas que causa esto, ¿no?
5: Tremendo. Hay 10 partidos postergados.
4: Mira vos.
5: 10 partidos postergados. Y se habla de todo, se escucha de todo, hasta que el campeonato o todos los partidos se juegan en Santa Cruz, algo que me parece irracional. No, creo que haya la capacidad. El estadio Tahuichi, digamos, es más o menos,
4: sí.
5: Y ahí sí que lo terminamos de fundir.
4: Vamos a la pausa y ya retornamos.
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3: 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Un abrazo cordial. Qué alegría, ¿no? Cuando dan la nómina de la selección de Brasil y entra Neymar, por Dios santo.
4: Ah, sí. Y ayer comentamos con video lo que produce, ¿no? No hay duda que Neymar no ya no es lo que hace unos 10 años atrás.
3: Ni Messi.
4: Claro, por supuesto, es que también el tiempo pasa. Pues,
3: ni
4: ¿no?
3: Ronaldo.
4: No, todo. Pero no deja de ser un ídolo. Eso sí, es la...
3: Yo creo que...
4: No deja de ser de un todo, hombre ¿no? Al cual la gente lo quiere mucho, la gente tiene esperanza mucho en ellos. Y
3: que son desequilibrantes también, ¿no?
4: Claro, en su momento.
3: Pero son muy inteligentes para jugar.
4: Pero el técnico, el señor Ancelotti...
3: Tío, sufría a Brasil. Y no solamente a Brasil, ¿no? Porque todo el mundo quería verlo a Neymar. Pues.
4: Claro, claro.
3: No es lo mismo
4: claro.
3: No tener a Neymar.
4: Creo que hay un... No tan el 100%, seguramente habrán algunos que no lo aceptan. Pero por lo menos el gran porcentaje del mundo del fútbol y de la gente vinculada al fútbol en Brasil, sobre todo donde es una pasión impresionante, están de acuerdo y aplaudieron esta decisión.
3: Sí. Bueno, Alejandro, ¿qué se va a hacer con el fútbol de otro país? Bolívar, ¿qué pasó
4: anoche
3: con Bolívar?
4: Anoche perdieron los dos equipos. Perdió Bolívar frente a Fluminense 1-2. Pero tiene todavía la chance. Tiene una chance que si se la sabe aprovechar... va a poder clasificar a la siguiente instancia. El que ya quedó totalmente eliminado ha sido Always Ready, que perdió con Mirasol en Paraguay, y ya esa derrota pues ya lo deja totalmente, ya no tiene ninguna chance de nada. Por lo menos quedando segundo pasaba, y quedando tercero también, pero ahora ya no tiene nada absolutamente. Y estaba mirando hace un ratito que parece que las aguas están bastante turbulentas en Always Ready, y que no te quepa alguna duda que van a haber novedades. Van a haber novedades en cuanto al técnico, que hace apenas un par de semanas recién llegó, pero en Always Ready pues se toman decisiones que solamente la toman ellos y uno no comprende muchas veces.
3: Claro, ahí nos damos cuenta que el fútbol boliviano no está bien, ¿no?
4: Claro, ahí realmente, si de 16 equipos, 14 han cambiado técnico, de 16, 14 cambiaron técnico, eso no es un buen síntoma.
3: Bueno, ¿y ahora qué se va a hacer con el torneo local?
4: Eso es lo que todavía no se sabe, pues, ¿no? Hay rumores, hay versiones que salen de que el campeonato... Bueno, ayer lo escuché a Valdivieso. Ayer Valdivieso decía, en homenaje, o no sé cómo decía, pero que se pare, pedía que se pare el fútbol hasta que termine esta convulsión. Mientras la federación está buscando algunas alternativas. Por ejemplo, el día... ya mañana, mira vos, el viernes, perdón, porque mañana es jueves, el viernes hay dos partidos, o sea, esta es la programación. Ahora que se lleve a cabo es otra cosa. San Antonio va a enfrentar a ABB, esto en Cochabamba, y Cochabamba es más o menos, es uno de los lugares más convulsionados. Luego, Gualberto Villarruel va a jugar contra Die Strongest, también en Cochabamba. Para el sábado, en El Alto... Este va a ser imposible. porque así como va la cosa, pero el sábado está fijado Always Ready con Universitario de Vinto, el sábado Independiente contra Real Potosí, Independiente en Sucre, que tú, ahora va a jugar Independiente por la Confederación, llevó ese partido allá a Paraguay, y Blooming con Real Tomayapo, pero este partido de Blooming Real Tomayapo ha sido suspendido.
3: Ya fue reprogramado.
4: ¿Por qué? Porque Blooming juega mañana y tiene que alistar el viaje a Buenos Aires para ir a jugar con River Plate el último partido. Para el domingo, Nacional con Real Oruro, Nacional Potosí en Potosí, Bolívar en La Paz, también entre paréntesis o entre incógnitas este partido, Bolívar con Guavirá, y Aurora en Cochabamba con Oriente Petrolero. ¿Cuál de estos partidos se irá a jugar? Es la pregunta.
3: Grave, ¿no? Grave. Sí. Vamos a tener que estar atentos. Que es lo que
4: claro, hay que estar constantemente pendiente de qué es lo que va a ocurrir, porque también en este caso, digamos, uno tiene que ponerse el dirigente, la federación y la comisión de competiciones tiene que velar también por los equipos, ¿no? Por la seguridad de los desplazamientos, porque
3: yo
4: también
3: creo que no iba a haber fútbol, definitivamente.
4: Yo creo que no deja de ser oportuna lo que ha manifestado Valdivieso, que el campeonato tenga que suspenderse, por lo menos. Yo creo que esto en algún momento tiene que superarse, tiene que mejorar.
3: Qué bárbaro, ¿no?
4: Claro. Y acordate que no solamente ahora, ya el año pasado, el anteaño pasado, siempre han habido este tipo de circunstancias que han obligado a muchas suspensiones de partidos. A veces hasta por nada se han suspendido los partidos. Pero ahí estamos, ¿no?
3: Qué barbaridad, ¿no?
4: Pero es que, Juan Carlos, ya decidieron también que no se iba a parar. Y además, con esto, ya se le va quitando días al campeonato,
3: así es,
4: ¿no?
3: Así es.
4: Ya no pueden suspender el campeonato, ya tienen que jugar sí o sí.
3: Entonces, y se van a jugar partidos entre medio del
4: claro,
3: mundo.
4: Claro.
3: Y la poca asistencia de gente va a haber mar en los estadios.
4: La verdad es que es muy complicado, muy, muy complicado el panorama. Yo creo que están esperando pues que se llegue a alguna solución, pues ojalá, ¿no? No es lo único que uno espera.
3: ¿Y en Oriente el técnico?
4: En Oriente el entrenador todavía no ha sido
3: nombrado.
4: Se hablaba de Gustavo Florentín. ¿Quién es Gustavo Florentín? Es un entrenador paraguayo que vino en el 2021, el 26 de abril del 2021 asumió en Die Strongest. Apenas estuvo 3 meses hasta el 15 de agosto de ese año de 21. Dirigió 10 partidos.

0: la situación de él o de la dirigencia, qué le habrá ofrecido o qué no le habrá ofrecido.
1: Yo no sé por qué no optan por tener un técnico nacional, ¿no?
0: Eso es lo que uno se pregunta. Pero también al técnico nacional lo sacan de uno por tres, ahí está Pelecho.
1: Exacto.
0: ¿No?
1: Esta Mojica...
0: No lo aguanta mucho. Y a veces el entrenador extranjero tiene un poco más de...
1: Tiene un
0: poco
1: club,
0: más de pista, ¿no?
1: Sí. No sé, no estoy de acuerdo. Yo si fuera dirigente, pediría un técnico nacional.
0: Claro, claro.
1: Que sepa cómo anda la cuestión, cómo está la situación, qué es lo que
0: es
1: pasa.
0: Es que el dirigente no confía en nosotros mismos.
1: Nosotros no confiamos en nosotros mismos, ese
0: claro.
1: Tema.
0: Claro.
1: Qué pena, che. Vamos a la pausa nuevamente. Poca información deportiva.
0: Vamos a hablar del tema de Dani Bejarano, porque es un tema muy que hay que tocarlo.
1: Pasó?
0: Lo han sancionado a Dani Bejarano, y una sanción bastante dura, fuerte.
1: Y
0: primero que inexplicable.
1: Bueno,
0: a todo nivel. Así que vamos a charlar un poco de eso ya después.
1: Ya, dale.
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3: 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Marcelo Martín dice que no va más, ¿no? No, ya
4: sí,
3: lo puso.
4: Sí, se va nomás. E
3: incluso
4: va nomás.
3: Vi una publicidad donde va a haber un partido de amistoso entre los ex-crack de Brasil y los ex-crack de Bolivia.
4: Ah, algo vi. No tengo detalles de eso. Sí, pero su acuerdo era jugar este semestre, ¿no? Por lo menos hasta mitad de año en Oriente Petrolero, porque él todo el mundo sabemos de que él vino para recuperarse y llegar a la selección.
3: Sí.
4: No se dio, entonces yo creo que dirá pues él, ¿para qué? Ya, yo tengo mis negocios, tengo mi familia, tengo muchas cosas que hacer, descuido todo por estar acá. Bueno, entonces ya creo que ya no hay vuelta que darle. Martín va a jugar el clásico del 31, porque el 31 de mayo se juega el clásico Oriente Petrolero. Ojalá que se juegue también, ¿no? Porque también es otro tema, ¿no? Que ojalá que hasta entonces ya todo esté ya solucionado en el país, ¿no? Y ahí va a terminar esa relación que la había tenido en el 2003-2004, cuando él después fue llevado por su papá a Brasil, y ya sabemos la carrera que tuvo, pues, ¿no?
3: Es grave, ¿no? Porque, bueno, él cumplió, sí.
4: No ha cumplido con creces, hasta más de lo que se esperaba, pues, sí. Porque mira, es goleador del campeonato ahorita, 6 goles.
3: ¿Qué tal?
4: Y jugando solamente en Santa Cruz.
3: Así es.
4: ¿No? No ha jugado en el interior. Jugando en Santa Cruz, ¿es el goleador?
3: Caramba, hombre, la gente hubiera querido que esté hasta diciembre, ¿no?
4: Claro. Pero también las cosas en Oriente no están bien en todo nivel. Y va a ser muy difícil que armen un equipo, porque lo que se está hablando, Choco, en estos momentos es que van a traer un entrenador. Ya se fue el señor González, va a llegar un entrenador
3: más de lo mismo,
4: y este señor, ahorita estábamos hablando de Florentín tiene un paso por Bolivia, pero ya 5 años después, hasta que conozca, es decir, ¿cómo va a armar a Oriente Petrolero? Porque se habla que entre 8 y 10 jugadores se van a ir, entre nacionales y extranjeros. Echar 8 jugadores y traer 8 jugadores no es fácil.
3: Entre ellos Santa Cruz, ¿no?
4: Santa Cruz dice que se va, ¿no? Y otros jugadores que no rindieron en absoluto de lo que se esperaba de ellos. Entonces, rearmar un equipo, imagínate, van a traer todos nuevos. A partir de julio, hasta que más o menos engrane, hasta que más o menos funcione va a ser agosto, septiembre. Sí. El campeonato se va a terminar. Y ahí lo va a encontrar Oriente en los últimos lugares.
3: Así es.
4: ¿No?
3: Qué mal, che.
4: Así está nuestro fútbol. Así está manejado, lamentablemente, nuestro fútbol. Y esto no es exclusivo de Oriente. Bueno, Blooming es un poco más organizado, ha tenido también algunos problemas. Pero la mayoría de los clubes bolivianos, la mayoría de los clubes profesionales en el país, funcionan así en base. Por ejemplo, se está hablando ya de que por ahí el presidente Olver Reyes se enoja y está mal encachado y lo va a echar al técnico y se acabó, ¿no? Así no se avanza, por supuesto.
3: Por último, ya están preguntando a los jugadores si es buen técnico para que se quede, si entra en el grupo o no, mientras cuando ellos son trabajadores de un club y tienen que atenerse a lo que contratan, pues, ¿no?
4: Así es, así es. Hay muchas cosas que están muy mal en el fútbol. No sé qué, no sé por dónde deberán empezar, no sé quién deberá tomar la iniciativa y decir, bueno, señores, acá... Pongamos orden a esto, ¿no? Pongamos orden, hagamos las cosas bien, los clubes. Ahora estamos pasando vergüenza a nivel sudamericano. Libertadores y Sudamericana, ¿no? Y no es de ahora. Ya llevamos años y años en esta, salvo alguna que otra buena actuación.
3: Sí.
4: Pero después no hemos avanzado nada. Yo no veo un avance en el fútbol boliviano, un mejoramiento en el fútbol boliviano.
3: Estamos para atrás cada vez, ¿no?
4: Pero claro, ahí ha perdido Bolívar anoche, ha perdido, seguramente esta noche va a jugar Independiente Petrolero, 20 horas el partido en Asunción, Independiente con Botafogo. ¿Le das alguna esperanza? Además que ya Independiente está eliminado.
3: No. Hablas de Botafogo y es una palabra muy grande.
4: Pero claro, Botafogo es un equipo grandísimo, con jugadores de muchísimo
3: renombre.
4: De muchos quilates, es decir, lo tiene todo en contra y más aún jugando en Asunción, ¿no? Entonces, la situación en el país no creo que va a la par de lo que está sucediendo políticamente. Estamos ahí.
3: Qué pena, che, qué pena que estemos así, de verdad. Se siente en toda situación, la parte económica, se siente. Yo no sé qué va a pasar con este país, pobrecito país, golpeado por todo.
4: Sobre que estamos quebrados.
3: Sí.
4: Dejaron un país quebrado, dejaron un país totalmente destruido y todavía quieren destruir lo poco que se pueda.
3: Dejan que uno se estabilice.
4: Claro.
3: Es grave.
4: Así es.
3: ¿Qué irá a pasar? No sabemos. Mire nosotros.
4: Ni de nosotros.
3: Anoche Bolívar, yo escuché un poquito el partido.
4: Ajá.
3: Lo veía que Fluminense lo tenía soqueteado, ¿no?, a Bolívar.
4: Los primeros minutos del primer tiempo y después en el segundo. Pero después Bolívar, a mí me sorprendió cómo jugó Bolívar. Bastante, o sea, tampoco digamos es que se haya colgado del travesaño. Tuvo también algunos acercamientos. Bueno, la presión era tan intensa de Fluminense. Pero queda ahí todavía, le queda una carta por jugar, que si la saca, si saca un buen resultado, va a clasificar. Sí saca un buen resultado.
3: ¿Con quién le toca jugar todavía?
4: Le toca con Independiente Rivadavia en La Paz.
3: Ah, es otra cosa.
4: La próxima semana.
3: ¿Qué otra historia? Ahora,
4: también de por medio está, volvemos al tema social. Si por ahí esto persiste,
3: sí.
4: Si esto persiste... Nada que otra vez que a Bolívar también lo lleven por allá a jugar fuera, ¿no?
3: Qué bárbaro, ¿no?
4: Claro.
3: ¿Y lo de Always Ready?
4: Lo de Always Ready también fue, pero la verdad es que no le alcanzó. Y eso que Mirasol, mirándolo bien el partido anoche, Mirasol no es de los muy pobre realmente. Si se trata de un equipo de Brasil, yo lo vi muy pobre. Un equipo más de como casi como cualquier otro de otro país. Ajá. No parecía brasileño, pero ahí le ganó, tuvo acierto, le anularon un gol inclusive, otro le anularon también a Always Ready. Remató, el jugador de Always Ready remató y había acá el arquero, había un jugador delante del arquero, un jugador de Always Ready, que se hizo a un lado, el remate venía más o menos recto, se hizo a un lado y fue gol. El árbitro fue y miró la pantalla y observó de que el jugador que estaba delante del arquero lo había obstruido, entonces le anuló el empate. Era el empate en ese momento. Bueno. Era el empate en ese momento.
3: Fideo, querido.
2: Choco, ¿cómo estás? Un gusto volver a tenerte, Juan Carlos, Alejandro, fallé, a los dos, Alejandro.
3: Fallé ayer porque me enfermé, te cuento. Sábado y domingo llovió, me mojé, pero el cumpleaños no va a pasar desapercibido. No es porque lo pidas, sino porque es una obligación que tenemos siempre.
2: Uh-huh. Tenemos un cumpleaños ahorita, por si acaso.
3: Sí, yo sí.
2: Sí, sí, así que... Tal vez me ha venido volando, estaba en la academia. Estaba en la academia porque mañana juega
4: Blooming,
2: con sí. Carabobo, y la atención a los medios es un día antes por norma Conmebol. Entonces, claro. Mañana es el debut de Ervin Platini Sánchez y te cuento que tengo el posible onceno, el primero que va a poder o que pararía
4: pero
2: Ervin Sánchez para este partido.
4: Varias bajas, ¿eh?
2: Sí, varias una bajas. De ellas, la de Dani Bejarano, que sí, durísima sí. Sanción que salió para Dani Bejarano, ¿no?
4: En la siguiente, ¿no?
3: Cumpleaños, ¿no?
2: Sí, sí, sí, sí, nos están esperando por si acaso.
3: No voy a ir, sí.
2: Está haciendo una llamada de Choco. Está, creo que está en vivo, por si acaso. Por eso
3: no importa.
2: A ver, vamos a ver si contesta. Como te decía, mientras hace la llamada, no sé si está ya. Bueno, te cuento el posible once que puede parar Ervin Platini Sánchez para mañana.
4: Me lo voy a anotar.
2: Gustavo Almada en el arco.
4: Oh.
2: Gustavo Almada en el arco. Esdras Mendoza por derecha, por izquierda el jugador Ocampo. En la dupla de centrales serían Carrasco y Vila, que es la habitual, ¿no? Más adelante estaría Oliveros, Juan Salvador Mercado, Gilmar Centella y Melgar, para dejar arriba a Garcés y a Anthony Vázquez. Ese sería el posible onceno que ponga mañana Ervin Sánchez frente a Carabobo en el último partido de local por Copa Sudamericana. No te vi muy convencido del equipo.
4: No noté los últimos, Melgar, después, ¿quién más?
2: En el medio, Oliveros, ya. Mercado, ante la baja de Dani Bejarano, Gilmar Centella y Melgar.
4: Ajá.
2: Para dejar arriba a Anthony Vázquez y a Garcés.
4: Vázquez y Garcés.
2: Sí.
4: Menacho no.
2: No. Va a seguir con la dupla Anthony Vázquez Garcés. No te vi muy convencido de ese equipo.
4: No, está bien. No, yo digo.
2: Lo de Almada te sorprende.
4: Avisac, Dani, Bandos, el colombiano, el otro colombiano, el delantero.
2: El 10, ¿no es Hernández? No, se me va siempre su apellido, el jugador del 10, ¿no? Que me estás diciendo.
3: Hinojosa.
2: Hinojosa, sí,
4: tres.
2: Se me va siempre.
4: Pregúnteme, y de muy muy alto rendimiento.
2: Y Braulio, Braulio en el arco.
4: ¿Y por qué Braulio? ¿Por qué
2: Almada? Bueno, habrá que darle oportunidad a Almada, pues, ¿no?
4: ¿Lo habrá visto mejor, Almada?
2: Seguramente.
3: Bien, permítame, bueno. Quiero mandarle un saludo cordial a uno de las personas que fue mentor mío. Una persona que me ayudó muchísimo, como Mario Panique también, que es don Carlos Ivieta. Hoy día está de cumpleaños, es propietario, director de Radio Amoró. A la persona que quiero muchísimo, que le agradezco mucho por tantas cosas en el camino de la radio que pasé y que formó parte de la historia que tengo yo también. Y que hoy día es su cumpleaños y habíamos quedado con Fideo hoy después de la radio. No estoy en condiciones ya a ningún lado. He venido porque tenía que venir. Estoy dolorido del cuerpo. No estoy bien, ¿verdad? La mojada y la secada del cuerpo le afectan a uno.
4: No.
3: Entonces, Fideo, por favor, decirle a Carlos que lo quiero muchísimo. Soy agradecido toda la vida con él. Y que Dios lo proteja y lo bendiga. Se lo quiere mucho a don Carlos Ivieta. Un abrazo, Carlos. Que la pasé bonito. ¿Sí? Son 8:49 minutos.
4: Fideo, es bueno hablar de la sanción de Dani Bejarano. Ayer en la tarde, ya pasada media tarde, se difundió, se conoció de que la Confederación Sudamericana de Fútbol lo ha sancionado a Dani Bejarano 4 meses por haber dicho un par de palabras a un jugador venezolano.
2: Acto racista.
4: Lo tipifican como acto racista. Y que hasta la palabra se conoció. Le dijo muerto de hambre.
2: Venezolano muerto de hambre le había dicho.
4: Ajá. Pero,
2: según,
4: lo alarmante es la dureza y todo, digamos, en todo ámbito, porque no va a poder jugar ni peor,
3: claro, un poco más y la han prohibido entrenar
4: ni en Bolivia, ni en China, ni en Japón, ni donde
2: cuatro meses que vaya, no va a poder jugar.
4: Eso es lo extraño en la Confederación Sudamericana de Fútbol. Eso es lo alarmante. El otro día, ¿cuánto fue? $15,000 a Blooming por una yuca, le dijeron. $15,000. Y decisiones de esa naturaleza, realmente.
2: Bien estrictos en Conmebol. Pero hay una cosa,
4: ¿no? Yo creo,
2: ¿no?,
4: que no es el camino correcto que toma la Confederación. Bueno, pero la Confederación es el todopoderoso, pues, de Sudamérica, ni que dudarlo.
2: Pero hay una cosa, ¿no? Supuestamente, hay que decir así, supuestamente Dani Bejarano lanzó esos dichos, esa frase, pero en caso de que sea verdad, es durísimo también, ¿no? Que un jugador con la experiencia...
4: Dice que él admitió de que sí le dijo.
2: Entonces...
4: No, pero tampoco es una frase racista.
3: No,
4: por lo menos
2: es ofensiva.
3: Es dura.
2: Claro, ¿no? Claro.
3: Es dura.
2: Bueno, si admitió, yo no escuché la verdad, pero si Alejandro dice que ha escuchado que admitió Dani Bejarano, entonces admitió. Aquí creo que es bien querido por Choco Dani. Me parece que la sanción tiene que ser, pues, así, ¿no? Porque quieras o no, es un acto de discriminación, son palabras fuertes, y como lo tipifica la Conmebol, es un acto racista, ¿no? Porque le estás diciendo muerto de hambre, entonces
3: así es.
2: Es duro, la verdad.
3: Bien, vamos a ir.
2: Perdón,
3: a...
2: antes de irnos, porque todavía tenemos dame dos minutitos, vamos a hablar de Oriente, porque hay novedades en Oriente también. He llegado tarde, pero te tengo mucha información, porque he estado temprano por afuera. En Oriente te cuento de que hay la información, no sé si le va a caer bien a ustedes, empezó a circular ayer en redes sociales. Estoy tratando de averiguar con las personas correspondientes si es verdad o no.
4: Con la fuente.
2: Que el clásico del 30 de mayo, el 31, perdón, que se tiene que jugar en el Tahuichi, se jugaría solo con hinchas de Oriente Petrolero. Por la despedida de Marcelo Martins, que va a centrar la atención de los hinchas y todo, y esa información ha empezado a circular desde ayer, y vamos a ver, estoy tratando de averiguar con la gente de Oriente si es que es cierto o no, de que se jugaría el clásico solo con hinchas de Oriente Petrolero.
3: Florentín acaba de sacar en Unitel que ya es el técnico Oriente.
2: Te cuento que no está cerrado todavía.
3: Acaban de ponerlo ahí.
2: Sí, pero... He hablado con alguien ahí, me dice que todavía es el candidato número uno, pero faltan pequeños detalles. Que posiblemente en las próximas horas lo confirmen a Florentín, faltan detalles todavía. No está cerrado completamente. ¿Por qué? Y es lo que hablábamos con Alejandro ayer. Todavía no se ha cerrado la desvinculación total del profesor González.
4: De González.
2: Y es lo que decía Alejandro ayer. Para que pueda firmar un nuevo entrenador, González tiene que firmar su rescisión de contrato,
4: claro,
2: y eso es pagando.
3: Así
2: entonces
3: es.
2: No está cerrado. Es correcto, es pagando. Así que esa información vamos a ver si la podemos confirmar en los próximos días, de que se jugaría solo con hinchas de Oriente para el Clásico. Causando molestia en los hinchas de Blue.
4: Pero eso te iba a decir. Pero desde ya a mí no me parece correcto. No me parece. El estadio Tahuichi... Te admito de que en el de Real se puede hacer eso, o en el de Guavirá que se hizo, en el Montero, pero no en el Tahuichi.
2: Es que vos sos organizador de tu evento, ¿no? El local es Oriente para este clásico,
4: claro,
2: y el organizador
4: no, por supuesto, eso nadie le quita.
2: Toma su medida, ¿no?
4: No, nadie le quita.
2: Yo en lo personal, ¿qué haría?
4: Pero Oriente asegurará antes, que va a llenar los 30,000.
2: ¿Vos crees que no lo llenaría el último partido de Martín? Por supuesto que lo llena. Pero ¿sabes qué haría yo? Para cerrar con esto, haría como se hacía antes en el fútbol argentino, ¿te acordás? Los Boca River le daban una platea alta a los hinchas de River cuando iban a la Bombonera, a los de Boca igual en la parte de arriba. Dale su curva si querés, como es característico de los hinchas de Blooming, si querés hacer esto, que yo también no estoy de acuerdo, porque lo bonito del clásico es escuchar
4: la
2: doba,
4: el ambiente,
2: la previa, todo, no estoy de acuerdo.
3: La fiesta,
4: la fiesta que se arma.
2: Si vas a implementar eso, por lo menos deja que entren en su curva, por último, no sé, busca la manera, pero lo bonito pues eso, ¿no? Escuché, claro. Las dos barras, las dos gente, así que vamos a ver qué pasa. Por ahí es solamente un rumor, por eso te digo, circuló en redes sociales ayer y estoy tratando de averiguar si es cierto o no, o si es que de verdad se está analizando en esa situación. Vamos a ver.
3: Listo, claro. Nos vamos. Tanda. Chao, un abrazo.
2: Bueno, muchas gracias.
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6: 9 de la mañana.
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Muy buenos días, queridos amigos. Iniciando el día con Cecilia y Carolina Bellido en esta jornada, día miércoles, ya el ombligo de la semana. ¿Cómo se van pasando los días? Estamos en 20 de mayo. Increíble. ¿Cómo van pasando los días? Este quinto mes de este 2026, ¿no? 9 de la mañana con 8 minutos, así arrancamos el programa hasta las 11 en punto, como es habitual, con la buena música en estos primeros minutos, para luego ir ya con toda la información, para que usted sea el mejor informado, ¿no? Así vamos escuchando canciones bonitas, como siempre, a través de Marítima 100.9, ¿no? Ya sabe, usted es al día con Cecilia y Carolina Bellido hasta las 11 en punto. Seguimos con más canciones que suenan así, de esta manera.

0: 9 de la mañana con 12 minutos, seguimos avanzando en esta jornada, escuchando más canciones para todos ustedes. Ya nomás habilitamos la línea telefónica de la radio, es el 347-1617, también está el 773-38006 y también está el 755-33308. Ahí nos escriben si quieren pedir algún tema musical, si quieren felicitar a alguien que está cumpliendo años en esta jornada, este 20 de mayo. Nosotros con muchísimo gusto lo vamos a hacer, como todos los días aquí en la radio. Para pasarla bonito, para darle mucha energía a todos ustedes, especialmente en este ombligo de la semana, día miércoles ya, ¿no? Saludos para la gente de la Feria de Barrio Lindo también, que escucha en la radio. Sabemos que tenemos bastante audiencia en esa zona también. Vamos a seguir avanzando con las canciones que suenan de esta manera para que usted se divierta junto a nosotros, como todos los días.
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9:15, 9:15 de la mañana ya, escuchando las canciones para todos ustedes. Poniendo buena música a esta hora. Saludamos a la gente que recién se plega a la sintonía de la radio. Ya en minutos vamos con la transmisión en diferentes redes sociales que tenemos, especialmente en el Facebook, con Al Día con Cecilia y Karen Avellido. También en el mismo Facebook estamos con Marítima FM, Cecilia Periodista. En el YouTube, en el canal de YouTube, estamos como Marítima Digital. Y en el TikTok como Al Día. Punto Radio Marítima.

Ahí también nos pueden escribir a través de las diferentes redes sociales. En minutitos comenzamos con la transmisión en vivo también. Así nosotros nos divertimos como todos los días aquí en el programa. Al minuto también le voy a ir actualizando cómo se va a comportar el clima hoy y el resto que queda de esta semana. Y también en minutos venimos con los titulares que nos dicen las portadas en los 9 departamentos, ¿no? Bueno, hoy no hay muchos micros. Me costó hoy día agarrar el micro para venir a la radio. Y el tráfico vehicular que se da en la zona de la Feria Berlindo también, ¿no? Trate de desviar para llegar temprano al trabajo. Seguimos con las canciones que suenan así de esta manera, ¿eh?

0: Bien, mis amigos, a esta hora de la mañana, cuando son las 9:21, vamos rápidamente con los titulares aquí en el programa para que usted sea el mejor informado a esta hora.
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0: Vamos junto a la patria a esta hora de la mañana. La Paz, la Fiscalía activa comisión de crisis y contingencia. También Fiscalía descarta orden de aprehensión contra Nilton Condori. Justicia notifica a la Central Obrera Departamental de Oruro por los bloqueos. La FEDJUVE declara estado de emergencia por bloqueos en Oruro. También encarcelan a Cogotero por robo agravado. Hablando un poco de fútbol, GB San José no descuida a pesar de la incertidumbre si continúa o no el campeonato de la Liga Profesional del Fútbol Boliviano. Orden de aprehensión contra Argollo divide al Parlamento. Seguimos avanzando a esta hora con El País. Tarija, suben los precios y cae el turismo por los bloqueos en La Paz. Gobierno dice que socializa con los bloqueadores. Un corredor humanitario. También la alcaldía activará el presupuesto para seguridad ciudadana. También mujer en estado crítico tras ser apuñalada por su pareja. La gobernación y el sector campesino priorizarán agenda de desarrollo productivo. Seguimos con más del país a esta hora de la mañana. La UJAN define en Villamontes fecha para elegir nuevo rector. También la alcaldía de Tarija suspenderá viaductos o viáticos, más bien, por la crisis económica. Bolívar cae en Brasil, pero mantiene opciones de clasificación. Eso nos dice El País. Cuando son las 9:23, seguimos junto a Correo del Sur. El gobierno negocia con bloqueadores para abrir un corredor humanitario. También hay 45 puntos de bloqueos en el país. La capital también se queda aislada. Diputados suspenden sesión en Sucre y la de senadores está en duda. También ciudadanos autoconvocados salen a las calles en defensa de la paz y la democracia. Bolivia se ha vuelto rehén de la cultura del bloqueo. Hablando de economía, exportadores solo tienen insumos hasta fin de mes. ¿Qué más tenemos con Correo del Sur? Bolívar pierde, pero sigue con vida en la Libertadores. Vamos a seguir con más de los titulares uno a uno para que usted sea el mejor informado a esta hora de la mañana. Vamos con El Potosí. Ayllus evistas se suman a los bloqueos que dejan dos rutas intransitables. También APOS requiere agua de La Cachata y Chaluma y comunarios se oponen. También más de la mitad de los estudiantes de Potosí ya están en horario invernal. Gobierno no va a dictar estado de excepción para evitar más tensión. La ONU rebaja su presión de crecimiento al 2,5% por guerra. Eso nos dice El Potosí. Vamos a seguir con La Palabra del Beni. Que nos dice La Palabra del Beni. La CID advierte sobre ataques contra periodistas en Bolivia y reclama garantías para la cobertura informativa. Eso nos dice en su único titular, La Palabra del Beni. Seguimos con los tiempos. ¿Qué más tenemos junto a los tiempos? Marchan por la paz en Bolivia. También Organización Mundial de la Salud evalúa aprobar vacuna contra el ébola. Quillacollo acudirá a la justicia para cerrar planta de Cotapachi. Seguimos con más. Avanza digitalización del trámite para Mi Casa Segura y también designarán a madres destacadas. ¿Qué más tenemos? Remontada épica. Hugo de Lien avanza en el rodán de clasificación, de ronda con la clasificación a Ronald Garrón. También Marisol Méndez, la fotógrafa cochabambina, gana el máximo galardón en Londres. Bolívar cae en Brasil, el equipo perdió 2-1 ante Fluminense, pero aún puede clasificar. Seguimos con más del diario a esta hora, cuando son las 9:26. Liberan a 94 arrestados por actos vandálicos en la ciudad de La Paz. y niegan crisis en el Tribunal Supremo Electoral y ratifican respaldo a Ávila. También en Bolivia hay un golpe de Estado en marcha. Bolívar perdió 2-1 ante Fluminense en Brasil. Seguimos con más de los titulares a esta hora de la mañana. Amenazan en Palca con movilizaciones. Y por último, reprograman la entrada del Gran Poder para el 20 de junio. Seguimos con La Razón. Estado de excepción será última opción para el gobierno. El Estado boliviano e India impulsan la cooperación en los sectores del comercio, inversión y energía. También rige el paro indefinido en la ciudad de La Paz. También arranca el UEF América Super 1000 2026 en Santa Cruz. También Bolivia e Italia buscan alianzas industriales. La IBC reporta alzas en estaño, zinc y petróleo. La CAP prevé 10 mil millones para integrar la región y cae el petróleo tras nuevas declaraciones de Donald Trump. Eso nos dice La Razón. Nos vamos junto a El Alteño cuando son las 9:27. Los dirigentes de Futecra exigen el cierre de Friales. ¿Qué más tenemos junto al Alteño? A esta hora, Fiscalía pide encarcelar a ex candidato. Fue sorprendido en poder de material explosivo. Se negó a declarar. También, Georginas dictan curso de fotoactivismo. El Centro Georgina Apaz ofrece un taller gratuito en mujeres alteñas. Bolívar y Orwell pierden en la Copa. Ambos cumplieron aceptables actuaciones, están casi eliminados. La Central Obrera Boliviana decide mantener paro y protestas. Eso nos dice El Alteño. Vamos a seguir avanzando junto a Ahora el Pueblo. A esta hora, cuando son las 9:28, aumentan las voces contra la violencia en el país. También Salud declara una emergencia antrópica debido a los violentos bloqueos. La entrada del Gran Poder se postergará hasta el 20 de junio debido al conflicto que se vive en el país. Así ya hemos recorrido en los 8 departamentos de Bolivia. Nos venimos rápidamente aquí a Santa Cruz y nos vamos con Zona Norte. Crece el rechazo por los bloqueos y el gobierno apunta a Evo Morales. También la Sagrada Familia, 90% de avance. Convocan a la marcha por la democracia. También proyectos viales se reactivan en Santa Cruz. Hablando un poco de ciudad, alta incidencia de cáncer, orar por el acullico de coca. Salud, conozca cuáles son las señales para cambiar la medida de lentes. Y hablando un poco de fútbol, Bolívar cae en el Maracaná.

0: Vamos junto a El Mundo. La policía busca a Argollo y otros dirigentes ligados a las protestas. También masifican cerco a Santa Cruz. Hallan droga en botellas de vino en el aeropuerto de Viru Viru. Se agotan insumos para las pymes. ¿Qué más tenemos junto al Mundo? Comienzan auditoría de recaudaciones. Suspenden a Bermejo por, o más bien, suspenden a Bejarano por un insulto racista. Eso se dio a conocer ayer, ¿no?, junto a la Conmebol. Vamos junto a El Día. Estados Unidos denuncia golpe en marcha en Bolivia. También encomiendas en el sector de carga de Viru Viru. Hay saturación por los envíos vía aérea. La gente manda alimentos a sus familiares en la ciudad de La Paz. También narcos usaban camión verdulero para llevar droga en el Plan 3000. Y aumentan los bloqueos y el gobierno descarta dictar estado de excepción. Eso nos dice El Día. Y por último, cuando son las 9:31, vamos junto a El Deber. Estados Unidos denuncia golpe y la Organización de Estados Unidos Americanos analiza hoy el caso de Bolivia. Pruebas empujan a Marcet a declararse culpable. También tolerancia en uso de uniforme y horario de ingreso debido al frío en diferentes unidades educativas de Santa Cruz. Hubo intento de realizar un cambio de mando en el Tribunal Supremo Electoral. Eso nos dice también El Deber. Y por último, así le hemos dado a conocer los titulares aquí en el programa. 9:32, seguimos avanzando.
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0: Así estamos escuchando música bonita a esta hora de la mañana. Recuerde que las líneas telefónicas son 773-38006, también está el 755-33308 y el 347-1617 para que usted nos escriba este miércoles. Ya enseguida vamos con las informaciones, ya con los protagonistas que nos van a contar cómo se viene la información, las noticias que van a marcar esta jornada aquí en Al Día con Cecilia y Carolina Bellido. Así le vamos poniendo ritmo a su mañana. Hoy con muchas ganas y energía, claro que sí. Ya estamos en mitad de semana, viéndole el ánimo a todos. Va mejorando el clima, ¿no? A primeras horas se viene, está el frito. A ver, vamos a decirles en cuánto está la temperatura a esta hora de la mañana. Por ejemplo, ya hemos actualizado el portal del Senami. Tenemos una temperatura de 16 grados a esta hora, una humedad del 72%. Los vientos son del sur, de 20 kilómetros por hora, lo que indica el portal del Senami. Del Senami, más bien, la temperatura mínima fue de 14 y la máxima llegará a los 20 grados para esta jornada. El día de mañana, jueves, 21 la mínima. La mínima será de 14 y la máxima será de 21. El día jueves no hay probabilidades de lluvia. Para el viernes 13 la mínima, la máxima será de 20. Imagínese usted, o sea que el día jueves va a ser el día más frío de esta semana, lo que estamos viendo aquí en el portal del Senami. Y el día sábado 13 la mínima, la máxima será de 22. Y domingo 15 la mínima, la máxima será de 24. Recuerden, no hay lluvias para todos estos días. Para que lo tome en cuenta, ¿no? Si va a hacer actividad fuera de casa el fin de semana. Igual, hay que salir abrigadito. Ahí escuchamos Guzzi junto a Giancarlo Centeno. La canción Cómo me olvido de ti. Bien amigos, cuando son las 9:35, vamos a la primer pausa del programa y ya retornamos con las noticias aquí en la radio. 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
10: Bien, amigo, ya estamos de vuelta, 9 de la mañana, 37 minutos. Oh. Ceci, ¿cómo le va? Muy buenos días.
11: Yo no sé de dónde dice usted que está mejor. Si está frío, Juan Carlos.
10: ¿Verdad?
11: Sí.
10: Pero ahora estaba mirando el dato, los datos del tiempo del Cenami. El día más frío va a ser el viernes. 13 será la
11: sí,
10: mínima.
11: Sí, lo estaba escuchando ahorita. Así que... Pero yo siento mucho frío. Quería sacarme la chamarra ahorita y no.
10: No, ahí nomás.
11: Así va a salir toda enchamarrada todavía. Me ambiento un poquitito. Está muy frío.
10: Ahí está don Abel Pinto con su nueva canción y Francisca Valenzuela abrazándonos. Al estilo de la bachata. Música nueva para que ya la vaya conociendo y la vaya pidiendo porque la tenemos ya en la programación de la radio.
11: ¿Me gusta?
10: Está abrazándonos.
11: Un poquito, ahí está.
10: Bien.
11: Esa imagen no es real. Oh,
10: es antigua, Dios.
11: No, me... imagen, me la está charlando esa imagen de Santa Cruz.
10: Parece como si hiciera un calor sango, ¿no?
11: Sí.
10: Más o menos me imagino así, la imagen, la imagen.
9: Ojos, por Dios, qué hermoso.
11: La imagen es charlatana.
10: ¿Verdad?
11: O es tomada desde arriba de las nubes donde hay algo de sol.
10: Por
11: yo
10: ahí,
11: parezco
10: ¿no?
11: de verdad del polo, no sé cuánto. Qué linda canción.
10: Ahí está, abrazándonos. Para que se le pegue ahí la piba después.
11: No quiere abrir. Qué linda canción. Bueno, puedes pedir tus canciones el día de hoy, puedes estar junto a nosotros, por supuesto, también en esta mañana, y podés compartir con el programa, porque nos encanta que así pueda ser en esta jornada y podamos compartir juntos a través de Marítima 100.9, ¿no? En esta jornada. Hoy miércoles, ¿está tranquila la ciudad de La Paz, no? ¿Todavía? Todavía.
10: ¿Ah? Todavía.
11: Claro, ahí recuerdo porque habían anunciado para hoy el ingreso de una movilización.
10: Pero anoche también hay gente que ya no está cansada de estos problemas, de
11: salió
10: estos
11: bloqueos,
10: salió también.
11: Salió,
10: ¿no?
11: Salió.
10: Nuevamente los activistas están ahí, de tarde de la noche.
11: La ciudadanía como que se organiza.
10: Sí, también.
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10: Que no vuelvan los bloqueos.
11: Bolivia ha confirmado la expulsión de la embajadora de Colombia.
10: Sí, por injerencia.
11: Y rompe relaciones, por lo que dijo el presidente Petro, ¿no?
10: Sí, sí.
11: ¿Quiere escucharlo?
10: Por favor.
11: Porque Petro había dicho, el presidente, en realidad colombiano, hace algunos días, bueno, se había metido un poco en la política interna de nuestro país y había hablado en relación a un poco la defensa de estas movilizaciones, sí, que estaban pidiendo la renuncia del presidente electo, el presidente Rodrigo electo Paz, democráticamente, Rodrigo Paz. Entonces, definitivamente, está declarada persona no grata y se confirma su expulsión. Escuchemos.
13: Embajadora de Colombia en Bolivia, hablamos de Elizabeth García Carrillo. Esta decisión ha sido tomada después de las declaraciones que hizo Gustavo Petro, el presidente de Colombia, que se refirió a Bolivia y que fueron considerados como una injerencia. Recordemos que el pasado domingo, a través de su cuenta X, Gustavo Petro escribió: Bolivia vive una insurrección popular y que sería una respuesta a la soberbia geopolítica. No debe haber presos políticos en ninguna parte de las Américas y que debemos construir una democracia profunda y multicolor. Eso es lo que ha ocasionado, evidentemente, el rechazo político. También estas declaraciones han generado un rechazo por parte del gobierno boliviano, quienes acusaron a Gustavo Petro de injerencia y de alentar a la desestabilización en el país. Por ello, hoy se ha confirmado, el canciller boliviano, Fernando Aramayo, ha confirmado que se declara persona non grata a la embajadora de Colombia en Bolivia. Se expulsa a Elizabeth García Carrillo. Información.
11: Bueno, ahí está confirmado entonces la expulsión, bueno, de la embajadora de Bolivia. Es que la verdad que nada que ver la declaración
10: pero
11: del presidente.
10: Pero fuerte, de verdad, que escribió en su X, ¿no?
11: Claro.
10: Es decir, que hay presos políticos.
11: Pero insurgencia, sí, cuando lo que, más bien todo lo contrario, lo que se dice acá, claro,
10: es
11: que...
10: Es un grupo, ¿no? Si se fuera en todo el
11: no,
10: país.
11: Pero no, pero además se le reclama al presidente, más bien, y al gobierno actual, que no ha actuado.
10: Sí.
11: Y que hay una especie de debilidad, digamos,
10: eso
11: en las
10: sí,
11: acciones.
10: Sí, sí se habla... Hay debilidad por no tener, por no
11: por
10: accionar.
11: No accionar, claro. O sea, por no ejecutar mandamientos de aprehensión contra sí, nadie, digamos, ¿no? De los que están moviendo estas movilizaciones, efectivamente, que están pidiendo su renuncia, ¿no? Entonces, bueno, la embajadora de Colombia,
10: chau, se va del país.
11: Fuera. El Ministerio de Relaciones Exteriores confirmó que Bolivia ha decidido solicitar a la embajadora la conclusión de sus funciones diplomáticas. Lo ha dicho el canciller hace algunas horas atrás. Recuerde usted, Juan Carlos, no solo yo, sino varios periodistas, líderes de opinión, comunicadores, bueno, en fin, mucha gente decía, opinólogos también, que llamaba mucho la atención que no salían a hablar los ministros, ¿se acuerdan?
10: Claro.
11: Bueno,
10: sí,
11: en estas 24 horas, poquito más de 24 horas, salieron a hablar todos. Habló a hablar desde el canciller, habló el ministro de la presidencia, o sea, muchos actores ya políticos salen a hablar, ¿no? El canciller ha salido a defender el actual gobierno, ha salido a hablar el ministro de la presidencia, viceministros también.
10: Sí, también, que no salían
11: no,
10: desde atrás.
11: O sea, 20, claro, poco más de 24 horas no hablaba nadie. O sea, hablaban actores políticos que no tenían que ver con, no están en función, claro, de gobierno. Y uno se preguntaba, ¿y dónde están? ¿Se acuerda que yo le decía?
10: Sí, ¿dónde están?
11: Hablan, pero hasta ahora siguen brillando por su ausencia, sí, el ministro de Defensa y el ministro de Gobierno. No los he escuchado hoy. Y yo le preguntaba anoche al ministro de la Presidencia y le decía, o sea, le preguntaba en relación a algunos temas que tienen que ver con la ejecución de mandamientos de aprehensión. Efectivamente, no es mi campo, no es mi área. Claro, obviamente es el área del ministro de gobierno, ¿no? Y tampoco no lo he visto.
10: No, el que habló bastante era el ministro de Obras Públicas, ¿no? El señor Zamora también,
11: ¿qué?
10: El que hablaba.
11: ¿Quién? ¿El ministro de gobierno? Ah, apareció. Oviedo, apareció
10: también.
11: El ministro de gobierno. Habló hoy día, dice.
10: Ministro de escritorio nomás.
11: Sí, no lo había escuchado hablar hasta ahora yo al ministro de gobierno. Me parece que, bueno, ya era hora de que hable el ministro de gobierno, Marco Viedo. El ministro de defensa también, ¿no? Por el tema de seguridad, por ese tema de cómo se está manejando la seguridad.
10: Darle certidumbre a la gente.
11: Claro, ¿no? Por supuesto. Porque son áreas que les competen a ellos. La seguridad de la gente, especialmente para quienes están en la paz, carreteras.
10: Sí. Por ejemplo,
11: esto del cordón humanitario también, sí, ¿no? ¿Cómo van a hacer?
10: ¿Cómo están haciendo, digamos, no? Si están llegando a un buen acuerdo o no todavía. Porque imagínese, en La Paz ya el pollo 104, 110 bolivianos.
11: No hay, tampoco ya no hay.
10: Ay, sacar no carne
11: hay.
10: Tampoco.
11: Ya en este momento no hay. Increíble, eso es lo que me habían comentado el día de ayer. La gente acá está en los aeropuertos. Acá hay Cochabamba también, ¿no?
10: Sí, aquí en Birubiru hay las imágenes.
11: Mandando.
10: Son, sí, mandando, y son larguísimas las colas, ¿no? Que está la gente está con su conservadora mandando carne, pollo. Para sus familiares que están ahí, tanto desde Cochabamba y desde aquí, desde Santa Cruz, hacia La Paz, ¿no?
11: 9:44 a.m, ya estamos. Melissa, bien, vamos a hablar a propósito con un viceministro de Tierras en este momento. Como le decía, ya hay autoridades que obviamente van a comentarnos un poquito cómo van a hacer, qué están haciendo y qué se viene en estas próximas horas. Ayer no ha sido una jornada violenta y esto hay que destacarlo en la ciudad de La Paz, pero creo que principalmente porque no ha habido una movilización de los sectores que se habían movilizado hace 48 horas atrás en la sede de gobierno.
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11: Voy a saludar a Ormando Bacadíes, que es viceministro de Tierras, que nos acompaña en esta mañana y obviamente a nombre del gobierno está conversando, está hablando con los medios de comunicación y principalmente le está hablando a la población, a la ciudadanía, ¿no? En torno a esta situación que se está viviendo en el país. Gracias, viceministro. Muy buenos días.
14: Buen día, querida Cecilia. Mucho gusto en estar en tu programa y prestos a conversar sobre la situación del país, ¿no?
11: ¿Cómo está hoy La Paz? ¿Cómo amanece hoy la sede de gobierno? Había la advertencia de una movilización también. ¿Cómo están? ¿Cuál es el reporte que tienen en torno a bloqueos y la situación actual del país, viceministro?
14: Bueno, sí, La Paz todavía tiene puntos de bloqueo importantes. Estamos estableciendo el trabajo del desbloqueo, pero también estableciendo puentes para poder trabajar mesas de diálogo con los sectores que tengan demandas atendibles y parte de eso es lo que vamos a trabajar hoy día en el Alto y en la ciudad de La Paz también.
11: Estos cordones que van a ser, que son cordones humanitarios, ¿cómo van a funcionar? ¿Cómo lo están organizando?
14: Bueno, primero estamos conversando para que puedan deponer dentro de los bloqueos, puedan activarse los puentes, los permisos, la oportunidad de poder dar estos puentes de espacio para que puedan circular tanto los vehículos, camiones, cisternas, medicamentos y comida. Entonces se está dialogando, se está trabajando en eso. No queremos enfrentamientos, no queremos generar violencia entre bolivianos y lo que nos queda ahora es trabajar esto para que los desbloqueos se puedan dar de manera sin enfrentamiento y podamos tender estos puentes de cordones humanitarios que tanto la ciudad de La Paz, que está asediada y acechada muchos días, pueda tener ese espacio de respiro y abastecimiento de alimentos.
11: Claro, pero no han encontrado, o sea, pedirles que depongan actitudes, hasta el momento me imagino que no ha avanzado, no ha prosperado esto, ¿no?
14: Pero también se está trabajando en los desbloqueos. Entonces, nosotros creemos que es a través del diálogo, pero también ejerciendo la autoridad de la ley. Estamos con los policías, hay militares también que salen y van a salir a desbloquear para poder abastecer a la ciudad de La Paz de los productos que se necesitan.
11: Eso de los militares y los policías, ¿desde cuándo va a ser? ¿Va a ser un operativo similar al que ejercieron el fin de semana?
14: Eso se está trabajando a través del área correspondiente, que es el Ministerio de Defensa y el de Gobierno, ¿no? Ellos ya están informando a la población, el ministro ha salido declarando, el ministro Oviedo y el ministro Salinas. Entonces, ese tema es encargado aparte de seguridad.
11: Sí, no lo escuché al ministro Salinas. Me decían que esta mañana efectivamente sí había hablado el ministro Oviedo un poco, ¿no? Pero muy poco los he escuchado hablar a los ministros del área, viceministro, en torno a este tema, a cómo se va a programar el cordón humanitario. Y creo que la gente necesita un poco más de certidumbre en ese sentido, de estas autoridades, ¿no? Que son las cabezas de área principalmente.
14: Sí, y yo creo que esta va a ser una jornada clave, donde se van a dar todos estos anuncios. Nosotros estamos acá en Santa Cruz también junto con algunos ministros, viendo también el tema de los bloqueos de San Julián, por ejemplo. Vamos a trabajar hoy día para poder lograr hacer un acuerdo para desbloquear San Julián. Entonces, estamos en ello, estamos haciendo los trabajos y los esfuerzos para evitar enfrentamientos. La población no quiere enfrentamientos, la población no quiere que estemos entre bolivianos peleados en las calles, pero sí también la población quiere y necesita que se desbloqueen las rutas. Entendamos que este país, el mensaje es que bloqueando no llegamos a nada, bloqueando solamente nos perjudicamos entre bolivianos, y lo que necesitamos también es que te llegue ese mensaje y se entienda. De otra manera, lo que se necesita es tener la autoridad junto con la policía para poder hacer los desbloqueos correspondientes, si no podemos llegar a un entendimiento y un acuerdo.
11: En San Julián, usted que está aquí, viceministro, ¿cuál ha sido la cuál es la posibilidad, cuál es el estado de ánimo para poder desbloquear? Creo que este es el único punto de bloqueo, ¿o hay bloqueo en este momento en Ichilo?
14: Nosotros tenemos reportado dos puntos de bloqueo, pero el que ha ido estableciéndose más fuerte ha sido el de San Julián. Mire, yo he tenido contacto con la gente de San Julián y la verdad que no es el ánimo el de bloquear. Es un sector radical que está sometiendo a los caprichos desde el Chapare para poder bloquear. No hay una demanda concreta, no hay un pedido concreto respecto a qué es lo que se busca con el bloqueo. La renuncia y decir renuncia del presidente es un acto de sedición. 6 meses de gobierno, no puede, de una elección donde fue democráticamente elegido el presidente por voto popular, no puede ser una demanda legítima ni legal. Entonces nosotros creemos que eso es un acto de sedición, creemos nosotros que es un acto que se tiene que deponer, que se tiene que eliminar, en el sentido de que no puede ser una demanda legítima. Entonces eso es lo que nosotros estamos dando como mensaje. Vamos a conversar, vamos a tratar de trabajar y levantar el bloqueo de San Julián, pero también entendiendo de que no hay una demanda legítima. La población en San Julián no está de acuerdo en bloquear en su mayoría, entonces son un grupo minoritario que está haciendo esto, pero que nosotros tenemos que trabajar primero con el diálogo, y bueno, esperemos que esto funcione, si no vamos a tener que utilizar la fuerza pública para poder desbloquear y que se pueda tener un tránsito normal en la carretera.
11: Bien, pero ¿usted cree, hoy estamos a miércoles, que este desbloqueo en San Julián va a ser efectivo en estas horas, hoy, en este día clave, como usted dice?
14: Bueno, esperemos que sí, esperemos que hoy día, mañana, podamos tener los resultados que nosotros estamos esperando.
11: San Julián y Yapacaní, la zona de Yapacaní.
14: No tengo reportes ahorita de Yapacaní, estamos esperando los reportes para ver si hay algún punto de bloqueo.
11: ¿Qué otro punto de bloqueo tenía ustedes?
14: Teníamos en el lado de un posible bloqueo en el lado de Guarayo, pero no está confirmado, tenemos ruta libre todavía.
11: O sea que el más fuerte, digamos, o el único 100% confirmado es San Julián.
14: Sí, San Julián. Sí, como no, le digo, nosotros vamos a establecer contacto, hemos establecido contacto para poder trabajar el desbloqueo.
11: Si no hay una una señal de que van a levantar, digamos, el bloqueo en San Julián, ¿es posible que se desbloquee entonces en este operativo que se está programando, Ministerio de Gobierno, Ministerio de Defensa?
14: Bueno, San Julián tiene que levantar su presión porque no hay una demanda concreta. Y nosotros nos acercaremos, estaremos conversando, tenderemos la mano para tener una mesa de diálogo, pero también entendiendo que tenemos que tener soluciones desde el punto de vista que la gente necesita tener abastecimiento de alimentos, medicina, combustible, y que se pueda circular, porque hay un daño económico muy grande a la economía de este país, no solamente de Santa Cruz, sino del país. Y nosotros tenemos que evitar eso. El daño es para todos, no solamente para la gente que está bloqueando, sino para todo el país. Y eso tenemos que evitarlo, porque día que pasa, día que se pierde mucha economía en este país.
11: Bien, bueno, hoy entonces será una jornada clave, nos dice usted, viceministro. ¿Cree usted que en el transcurso de esta semana esta situación se controla?
14: Bueno, esperemos nosotros que sí, tenemos toda la voluntad para poder trabajar en esa línea y tenemos que dar estos pasos necesarios. respecto a que este país tiene que volver a pacificarse. La gente en su mayoría no es violenta y grupos sediciosos no pueden vencer a una sociedad que quiere paz y trabajo.
11: Y era una excusa nomás la ley 1720, ¿no?
14: Bueno, yo lo manifesté siempre. Mire, la ley 1720 la agarraron como bandera para poder llegar a la paz y hacer lo que están haciendo ahora. Tanto es así que yo les manifestaba a los marchistas que salieron de Pando, que ellos me decían en su renavaque, si ustedes abrogan la ley, nosotros nos volvemos. Y al final se abrogó la ley y los dejamos sin bandera y al descubierto respecto a cuál era su verdadera intención. Y la verdadera intención era un acto de sedición para poder tumbar un gobierno legítimamente establecido por voto popular. Y la demanda viene, obviamente, desde Chapare, donde lo que se busca es proteger a una persona que está con mandamientos de aprehensión, que está sindicada de ser líder de grupos narcotraficantes. Y bueno, este es un acto de sedición que se tiene que no solamente investigar, sino sancionar, y a la vez también establecer claramente que nosotros no vamos a permitir que se vuelva al pasado. La gente está cansada de lo que viene viviendo estos últimos 20 años. La gente votó por un cambio. La gente quiere un país donde vuelva la calma, donde tratemos de recuperar esta economía que está totalmente maltrecha y que hayan oportunidades en paz. La gente quiere trabajar, la gente no quiere bloqueos, la gente está cansada de estos bloqueos, la gente está cansada de que la política esté por encima de la economía. Entonces nosotros estamos buscando justamente eso, pero también entendamos de que ellos buscan también que nosotros pongamos los muertos. Ellos buscan el enfrentamiento para generar justamente a través de los muertos, victimizarse y poder generar ese caos que en otras oportunidades, en otras partes de la historia de este país le hemos visto. Nosotros estamos siendo muy prudentes en ese tema, no les hemos dado el gusto de hacer eso. Ellos sí hemos visto que lastimosamente hemos tenido muertos en las carreteras por los bloqueos que se han dado, y realmente es una pena ver que no puedan dejar permitir y pasar a las ambulancias, que no haya posibilidad de que haya un socorro humanitario a la gente que necesita. Y los muertos que han habido ha sido a través de la irracionalidad con la que actúan en los bloqueos y la violencia con la que actúan en las ciudades. Amedrentar a la población que busca alimentarse realmente es un acto de sedición, es un acto de violencia pocas veces vista, por ejemplo, en el sitiaje que se le está haciendo a la ciudad de La Paz, y que no es gente ni del Alto ni de La Paz, es gente traída y enviada desde Chapare para poder generar este caos y conflicto. Nosotros estamos denunciando a la comunidad internacional para que también acompañen estos temas. No se olviden que en La Paz funcionan todas las embajadas de los gobiernos y ellos pueden verificar perfectamente la situación en la que se está viviendo La Paz. Entonces, hay unas denuncias también internacionales respecto al tema. Esto no es un tema aislado. Las grandes mafias transnacionales no se pueden dar el lujo de perder Bolivia. Bolivia es un país que realmente les ha sido funcional estos 20 años para hacer todo lo que se ha visto en el tema, por ejemplo, que es grande, es multimillonario el tema del narcotráfico. Por Bolivia pasan el tráfico de armas, por Bolivia pasa el tráfico de personas, trata de personas. Hay todas las mafias y bandas internacionales tienen en Bolivia un paraíso en los últimos 20 años. Fueron protegidos, fueron cobijados en Bolivia, y eso es lo que estamos viviendo ahora. No solamente es un tema de la ley 1720 como bandera, sino que aquí se juegan muchos más intereses, mucho más grandes, regionales, de países vecinos donde estas mafias han estado estacionadas junto con el socialismo del siglo XXI y que ahora han ido perdiendo países aliados. Y Bolivia es uno de los últimos países donde ellos no pueden darse el lujo de perderlo, y por eso es que están financiando todos estos movimientos subversivos para poder desestabilizar un gobierno legalmente y democráticamente elegido.
11: Bien, Normando, le queremos agradecer. Gracias, viceministro, por haber conversado con nosotros. Ojalá que esto pueda subsanarse, solucionarse en el transcurso de esta semana, en el transcurso de estos días, por el bien de todo el país, y que hoy no vuelva a ser una jornada violenta. Creo que es lo que todos esperamos.
14: Así es, querida Cecilia, y bueno, esperemos que todos podamos contribuir para que la paz social vuelva al país y podamos todos trabajar.
11: Bien, muchísimas gracias, Armando. Muy buenos días.
14: Gracias.
11: Otro, gracias, muy buenos días. Ahí estamos conversando con el viceministro de Tierras, que está en Santa Cruz, está tratando de desactivar el conflicto en San Julián. San Julián es el único punto, entonces, en este momento. Usted me decía, ¿y Apacaní no hay? Había. Yo le digo que no hay, no es fuerte. El único que estaba fuerte aquí era San Julián, el único que se hacía sentir es San Julián. Después no. Y Chilo es lo mismo que Yapacaní, prácticamente, es un poquitingo más allá.
10: Claro, es en varios puntos, bueno, ahí en el mismo sector.
11: Pero...
10: para que no haya desvío, porque hay caminos alternativos, es donde ellos se ponen el bloqueo ahí para que la gente no tenga alternativa para ir, seguir circulando en vehículos.
11: Bueno, pero las autoridades deben tener más información, claro, ¿no? En sí, este sentido. ¿Dónde es eso? Bulo, Yapacaní. ¿Cuándo es esto? ¿Hoy en la mañana?
10: Hoy temprano habían...
11: De 3 horas. A ver, escuchemos.
15: Pacaní, estamos en el segundo día, sabiendo que estamos en una justa lucha, causas totalmente reivindicativas, porque este gobierno nos ha demostrado que capacidad le falta para poder gobernar. Es así. El pueblo boliviano se ha cansado de poder insistir, poder esperar a que responda a las demandas, responda a lo que ellos mismos se han comprometido en campaña, y se ha cansado a ver que trabajen todo lo contrario que han prometido. Entonces, es de esa manera este punto de bloqueo se ha instalado. Además, aclarar, ¿no?, de que Bolivia ya estaba bloqueado antes de la instalación de este bloqueo, porque el primero que ha bloqueado Bolivia es este gobierno, con sus políticas económicas, con sus políticas de gobierno totalmente desacertado. Hemos visto, ¿no?, cómo nos ha bloqueado al sector agropecuario, sector del transporte productivo, sector de los comerciantes, al traernos una gasolina que nosotros lo hemos denominado basura, ya que simplemente ha perjudicado a todos nuestros hermanos bolivianos. De esa manera, Bolivia ya estaba bloqueado por el propio gobierno. Y de la misma manera, se han ido pronunciando distintos sectores exigiendo a este gobierno, que en algún momento han puesto su esperanza.
11: Recién se están articulando entonces ahí. Por lo que veo y escucho. Recién se están articulando, por eso es que quizás no lo tienen como punto todavía establecido de bloqueo, ¿no? Vamos a ver qué pasa en el transcurso del día. No los veo bien todavía estructurados ahí en Yapacaní. Ojalá que no termine de estructurarse en el día de hoy. Espero que no. A don Iramo Saldaña opina. Claramente lo dice el viceministro. Son radicales, entonces que los arresten. No podemos seguir así. Santa Cruz es de trabajo. Pueden opinar a través de nuestras líneas telefónicas también. 10:03 en todo el país. Por ahora, La Paz también está tranquilo. ¿Tenemos reporte de puntos de bloqueo o no? ¿Del ABC? ¿Cuál es el reporte para tener esta mañana? Hay bloqueos también en Chimoré, hay bloqueos en Carrasco, eso ya es Cochabamba, otros tramos en la ruta antigua, nueva carretera también, Santa Cruz-Cochabamba, ya del lado de Cochabamba, eso, ¿no? Ahí está, bloqueos en Bolivia hoy. ¿Cuántos son en total? 46 puntos de bloqueo.
10: Ojalá que las autoridades hagan su trabajo, no puedan negociar para que una vez se suspenda todo esto. ¿Ya cuántos días van a estar?
11: 21.
10: 21 ya.
11: 21 días.
10: Increíble, ¿no?
11: Esto del personal de salud es en La Paz, que denunciaba agresiones, robos y amenazas durante un bloqueo en Sacaba. No, esto es Cochabamba, Sacaba. Sacaba es Cochabamba, ¿no? Una de las víctimas relata que el hecho se tornó aterrador cuando, según su testimonio, los bloqueadores le amenazaron con prenderle fuego al vehículo en el cual se trasladaba.
10: Uy,
11: escuchemos.
10: Grave, ¿no?
16: Bloqueadores en el municipio de Sacaba agravan la situación. Esta vez agredieron y robaron sus pertenencias al personal de salud.
17: Esto ocurrió el día de ayer, aproximadamente a las 7 de la noche, cuando nos estábamos replegando de nuestro centro de salud. Las personas estaban reunidas para, yo creo, para organizarse cómo iban a bloquear. Y nos han retenido al salir del centro de salud. Estábamos saliendo en el vehículo y nos han retenido, no nos han dejado ya pasar. Nos indicaron que habíamos hecho imágenes, que habíamos grabado a los dirigentes y habíamos sacado fotos y que teníamos que descender. A lo cual mi celular estaba en mi mano, pero yo no estaba sacando fotos ni videos, estaba mandando mensajes a un grupo de WhatsApp que tenía. Me dijeron, bajen del vehículo, nos vamos a incendiar el vehículo con ustedes dentro. Que estaba en compañía de una licenciada, un auxiliar y dos internos de medicina. Al momento de identificarnos, nos han pedido que nos identifiquemos, hemos mostrado nuestras identificaciones y ahí al interno lo han empezado a agredir.
18: Porque era,
17: sí, le han dado un lapo en la cara, porque al interno, o sea, nos ha, a los internos les han bolsiqueado todo lo que tenían.
18: ¿Les han robado algo?
17: Sí, les han robado su dinero.
16: Los amenazaron con golpearlos e incluso con quemarles el vehículo. Afortunadamente, una patrulla llegó hasta el lugar para poder salvarlos.
17: Entonces, entre estar.
11: Bueno, ahí estaba el testimonio de un trabajador del área de salud.
10: Lamentable.
11: Grave, ¿no?
10: Entonces, sí. Imagínense que le digan, vamos a quemar el vehículo dentro con ustedes dentro.
11: No, creo que habían atacado también un bus en La Paz hace algunas horas con niños en condición de autismo.
10: Uy.
11: Sí, es impresionante. O sea, no miden consecuencias. Definitivamente no miden consecuencias. La cosa está grave en este sentido de no medir consecuencias, ¿no? No les importa nada.
10: Pero
11: ahí donde yo digo no hay, no son marxistas, no hay en el fondo un pedido expreso,
10: ¿no?
11: Sino hay ganas de delinquir nada más, sí. ¿No? Son las 10 de la mañana con 7 minutos en todo el país.
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11: Enseguida les vamos a contar también cómo están en las fronteras. Los transportistas están graves, graves, le cuento. Los choferes.
10: La situación, ¿no?, que viven ellos, sí. Es lamentable también. Unos ya no tienen ni para comer.
11: No, pero además están con temperaturas y nosotros nos quejamos aquí.
10: Sí.
11: De 13, 11 grados, ¿verdad? 17.
10: Es lamentable.
11: Ellos están con menos 10 grados. Sin posibilidades de bañarse, de, no sé, de asearse, de cambiarse de ropa hace 13, 14 días. Imagínense. Vamos a ir a una pausa, 10 de la mañana con 9 minutos en todo el territorio nacional. Vamos a saludar a la gente enseguida cuando regresemos, que
10: muchos
11: está
10: mensajes,
11: con
10: ya.
11: Nosotros. Ya estamos con mensajitos, muchas gracias, que están mandando 773-38-006 y 755-333-08. Me los pasa, por favor, tengo que dar buenos consejos el día de hoy, Melissa, a la gente que está con nosotros, que está con nosotros en esta mañana. Y que, por supuesto, nos acompaña en el día a día aquí en Marítima 100.9. Ya se viene el evento deportivo más importante del mundo. ¿Cuál es?
10: El Mundial, claro que sí.
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11: tú... Con ella nos vamos a la pausita.
10: Por favor.
11: Aquí en el programa, ya regresamos. Aguárdanos.
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0: Bien, amigos, ya estamos de vuelta aquí en el programa. 10 de la mañana con 14 minutos. Como dice la canción, los días se van volando. Ya estamos en el ombligo de la semana. ¿Qué le parece estar? Claro, día miércoles ya. Saludo para la gente de Barrio Lindo. Hoy es 20 ya, ¿sí? 20 de mayo. Estamos a una semanita del Día de la Madre. ¿Qué le parece? El próximo ¿verdad? Miércoles, claro, el próximo miércoles.
1: Hoy es mi acto de Lulú. Mi primer ¿hoy? Acto del Día de la Madre de Lourdes.
0: Sí. Ah, bien. ¿Por muy la noche adelantado. O por la tarde? ¿Por la tarde?
1: Claro, pero no es muy temprano.
0: Ahí está.
1: O sea, no es mucho. Falta una
0: claro,
1: semana.
0: Claro, 7 días.
1: Yo estaba convencida que era la semana que viene.
0: Ahí está.
1: Casi me quedo sin acto, tengo que decirlo.
0: Bueno, bien que se acordó entonces.
1: No es por mí.
0: Ah, ya.
1: Sino, yo soy muy responsable con el tema de las,
0: claro.
1: de las enfermedades de los niños, de cuando los niños, porque es normal, los niños cuando sí. se viralizan enfermedades, cuando es sí, épocas de virus, temporada, sí. uno tiene que tener cuidado cuando manda a sus niños a los colegios, a las guarderías, y yo
0: totalmente
1: soy muy
0: de acuerdo.
1: Responsable con esas cosas. Pero no encuentro esa empatía en otros padres y madres. Y lamentablemente me pasó esta vez. Por suerte, gracias a Dios, Lulú no tiene una carga viral muy fuerte. Ha sido bueno. rápido. Pero casi me quedo sin día de la mamá.
0: ¿Verdad?
1: Porque obviamente claro. me la contagiaron de un virus. Porque en otro lugar no se contagia. Esto se contagia en guarderías, en kinders, obviamente en estos lugares. Pero es porque mandan a sus niños enfermitos, ¿me entiendes?
0: Claro, hay que tener más empático en esa...
1: No, lo voy a encontrar. Ya me di cuenta que no, que pierdo el tiempo. O sea, me di cuenta que es en vano. Que pedirles a otras mamis y otros papis eso de empatía, que por favor no, que piensen en otra... Yo casi me quedo sin mi primer acto del Día de la Mamá. Por suerte, y como Diosito es buena gente conmigo, su carga viral ha sido... Nada,
0: leve.
1: nula totalmente y bueno, hoy vamos a, le he cuidado estos 2 días, pero mire cómo sigo siendo empática, más que nada por otros niños.
0: Claro.
1: No le he mandado yo ni el día de ayer, ni el lunes ni el martes para que hoy ella pueda estar bien, pero además por otros niños, para que cualquier cosa ella no contagie, siguiendo las recomendaciones de... Claro. Sábado, domingo, lunes, martes y hoy recién y solo la voy a llevar a bailar, nada más.
0: Qué bien, entonces.
1: Soy yo así, súper empática. Sigo siendo así, sigo pensando en el resto del mundo.
0: Si todos pensaran así, tendríamos un mundo mejor, dice.
1: Si todos pensáramos, yo sigo siendo. Ahí está, ya me la mandaron. Tengo que comprarla. ¡Ay, hermosa está! Es que les pedí que me le... Ayer fui a recogerle su trajecito.
0: ¿Traje?
1: Sí, porque no fue el
0: ¿De qué va a estar vestida? ¿De artista?
1: Ahora le mando.
0: ¿Comúnmente?
1: ¿Sí que le mande?
0: Porfa, para que lo veamos.
1: Dale. Sí, que comparta. De sí. piloto. ¿Qué? ¿Piloto? ¿Piloto? ¿Pilota? ¿Cómo se dice?
0: Piloto. Sí, piloto.
1: Piloto mujer.
0: Ahí okay. está. Bien.
1: ¿Piloto está mujer o piloto varón? ¿Cómo se dice? No se dice pilota, no puede ser, ¿no?
0: Es piloto.
1: La piloto.
0: Mujer, la piloto, sí.
1: Así es. Solo tengo que comprarle medias negritas.
0: Ahí está la, el trajecito, ya lo estamos viendo en las redes sociales para toda la gente que nos
1: ahí filme. Está, así va a bailar hoy día, la voy a llevar solo a bailar. Casi me quedo por culpa de alguna mamá y que... No, pero yo sé que ni siquiera se va a sentir mal.
0: Ni, esa madre. Ni se han dado cuenta, no, pues, no. seguramente no.
1: Pero yo sí, así bien, en patio. No, gracias a Dios, Lulú lo ha tomado muy bien, tiene muy buenas defensas.
0: Ah, eso es bueno, está bien alimentada, con sí. todas las vacunas, ¿qué más? Ah.
1: Pero bueno, está, casi me quedo sin mi primer día de la madre. Hoy es mi primer día de mamá.
0: Tiene que disfrutarlo, porque rápido se crece.
1: Yo pensé que era la otra semana, dije, bueno, ya, es la otra semana, le agarró bien.
0: Se recupera, tiene más tiempo para recuperarse.
1: Tiene más tiempo para recuperarse, además viene el cumpleaños, ¿ves? Esto va a estar súper, dije yo, no, nada, era hoy, así que bueno. Bueno, dije, ah, pero bueno, está bien.
0: Verdad, no, ya se viene también en junio, ¿no?
1: Dios buena gente conmigo. Dios y mami arriba dijeron, no te vas a quedar sin día, mamá. Así que hoy en la tarde ya van a empezar los festejos, ¿no? Me imagino
0: sí,
1: que a partir
0: yo creo
1: de esos
0: que desde el viernes ya, ¿no? Viernes, sábado, lunes, martes, miércoles, domingo menos.
1: No, claro, pero ya en los colegios, en los establecimientos educativos, muchos van a empezar antes de tiempo, ¿o no?
0: Lo hacen también.
1: Y otros días de la mamá. Porque es una locura.
0: Claro, lo hacen, ¿sabe por qué? Por esta temporada de frío, porque ya están con el horario de invierno también, ¿no?
1: No han aplicado horario de invierno, le cuento, ¿no?
0: Porque ahí el representante de los padres de familia...
1: Están viendo, cuando ya haga calor van a aplicarlo.
0: Más o menos así, siempre son
1: porque
0: al revés.
1: Eso leí, que dijeron el viernes van a analizar, el viernes, digamos, ¿no? Ya pasamos una semana completa de frío absurdo y el viernes dicen que van a analizar. Yo no sé qué tienen que analizar si hace frío, es una resolución, nada más dicten horario de invierno.
0: Claro, ya nomás. Claro, porque de verdad que está frío para los chicos ¿no en la mañana. Claro, y peor,
1: yo no entiendo tanto análisis.
0: Cuando está, por ejemplo, sale el sol un poquito en el día, ya en la noche, a tipo 5:30, 6 de la tarde ya comienza el frío, ¿no? Cuando ya los chicos están saliendo de clase también.
1: El ausentismo escolar alcanza el 50% de los cursos del ciclo inicial. Eso lo dijo María Eugenia Ibáñez, directora de la Unidad Educativa Nueva América. Claro, pues el frío, las enfermedades, todo es viral hoy por hoy, ¿no?
0: Claro.
1: ¿Quién va a ir?
0: Difícil, difícil. Peor, como usted decía, sé que los niños se sienten un poco mal también, con el resfrío, las alergias que se vienen en esta temporada también. Para
1: no, es chicos, época, es época de enfermedades virales. Pero bueno, no sé qué analizan. Ese es un problema no grande.
0: No hay que analizar, si ya el clima lo dice todos estos días. La
1: vamos a analizar, también. Dice, eso escuché que decía. Ese es el problema de no tener, que creo que todavía no han despegado en ese sentido, SEDUCAS, por ejemplo, unidades educativas a nivel departamental, claro, que puedan tomar decisiones departamentales. No sé qué están esperando.
0: Yo ayer vi una nota que le hacían al representante de los padres de familias de las diferentes unidades educativas, que él pedía que ya se haga esto el horario de invierno, pero hasta ahora no ha salido el director o la directora departamental de educación. No ha salido.
1: No la conozco, no lo conozco. ¿Es hombre, mujer, quién es?
0: Creo que lo cambiaron a Nelson Neria. Al,
1: claro, tenían que cambiarlo porque ya hay obviamente un nuevo
0: hasta
1: gobierno.
0: Ahora no hay.
1: Pero no sé.
0: Lo hemos visto.
1: Bueno,
0: hasta ahora no lo conocemos.
1: Pero
0: tiene
1: que tomar decisiones de una vez por todas, nada más. Creo que es eso. Tomar decisiones de una vez por todas. Pero bueno, ahí está. Ya me imagino que van a ir avanzando con este tema del Día de la Mamá también la próxima semana. Avanzamos nosotros. Vamos a irnos con contactos. Adelante, Juan Carlos.
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1: Vamos a ver qué pasa en San Julián. Estamos en este momento con Lilian Choque, que es periodista desde Radio San Julián. Ya nos decía el viceministro que van a ver hoy de arreglar la situación, tratando de dialogar con quienes están bloqueando. Pero si no, habrá que ver cómo van a hacer con este operativo que están programando. ¿Cómo le va, Lilian? Muy buenos días. Bienvenida al programa. ¿Cómo está la situación hoy con el bloqueo en San Julián?
4: Buen día, Cecilia, comentarle que pese al frío, al descenso de temperaturas aquí en San Julián, continúa la medida de presión, el bloqueo de carreteras, con los dos piquetes instalados aquí en la carretera principal hacia Santa Cruz, Trinidad, que está uno al ingreso a San Julián y uno saliendo por la comunidad litoral. Está trancada la ruta Santa Cruz, Trinidad. Y a esto hay que sumarle un nuevo piquete de bloqueo que se ha instalado en la zona de la carretera hacia el norte integrado, hacia lo que es el Montero Okinawa, que está precisamente también bloqueado por otro grupo de campesinos de los interculturales de la Federación Berlín, que han decidido tomar esta carretera y poder bloquearla. Serían tres puntos de bloqueo que registra el municipio de San Julián, Cecilia. El de la carretera Santa Cruz Trinidad ya cumple su séptimo día de bloqueos, perjudicando y por supuesto generando gran molestia en los choferes que permanecen varados desde el pasado domingo, que fue el día que dieron un paso humanitario para poder descongestionar y poder dar paso principalmente a varios camiones de alto tonelaje que estaban llevando cosecha de soya principalmente.
1: El momento entonces, los bloqueos se mantienen, o sea, es un bloqueo del cual hay tres bloqueos más pequeños, digamos, Lilian.
4: Efectivamente, son tres piquetes de bloqueos, podríamos decir, tres puntos de bloqueos en San Julián 2, uno al ingreso del centro urbano y otro a la salida hacia la zona de la Chiquitanía, que está cortada con los promontorios de tierra, y otro bloqueo instalado recientemente hace un día en la zona de Madrecitas, que es el camino que une los troncos con el norte integrado, que sería el camino hacia Okinawa, antecitos del puente Vanegas. Por ese sector se ha instalado un nuevo bloqueo también por productores de San Julián.
1: Se habían anunciado que la posibilidad de un diálogo, ¿no?, con la gente del lugar. El viceministro de Tierra se había dicho, Lilian, ¿Se conoce algo de diálogo para que levanten o están muy intransigentes los bloqueadores?
4: La medida es bien intransigente, comentarle que ellos han puesto una postura de renuncia del presidente, al menos los que están instalados acá en los puntos de San Julián, ellos están exigiendo sí o sí la renuncia. No han indicado que no hay un acercamiento con las autoridades y que su pedido principal es ese, no la renuncia.
1: Bien, entonces en todo caso, si están tan intransigentes, me imagino que no va a quedar otra que el desbloqueo por la fuerza, ¿no?
4: La verdad, hay una opinión dividida, no entre eso, porque también ya se empiezan a sentir los efectos de los bloqueos, efectivamente, la población perjudicada, cientos de camiones varados que no pueden llegar a sus destinos, y bueno, se está también esperando los diálogos a nivel nacional también que vaya a tener el gobierno, los acuerdos que vaya a tener el gobierno a nivel nacional.
1: Bien. Bueno, entonces, ¿cuántos, por ejemplo, camiones, cuánto es la gente perjudicada en este momento, Lilian?
4: Son cientos y cientos de vehículos, Cecilia. Solo de este lado, nomás que es la parte del ingreso principal hacia San Julián, se ve cantidad de vehículos ahí varados. Por el otro lado, que está todavía como a 2 kilómetros de aquí del centro urbano, aún por ese lado no hemos podido llegar, pero es una ruta bastante transitada, ¿no? Esta zona que une y que conecta Santa Cruz con Trinidad.
1: ¿Y la gente no está enojada, Lilian?
4: Hay molestia por parte de la población que trabaja. Es más, municipios vecinos como Concepción han manifestado su rechazo a este bloqueo, han pedido cordura a los dirigentes para que puedan levantar esta medida.
1: Pero enojada al punto de reaccionar, ¿no todavía?
4: Reacciones aún no, Cecilia, reacciones no. Se está esperando que el gobierno pueda tomar las acciones correspondientes, pero en los comentarios, las publicaciones que ven, se nota, ¿no?, la urgencia de la población porque se liberen las vías.
1: Bien, muchísimas gracias, Lilian. Vamos a estar pendientes. No hay ningún movimiento, ¿no?, de policías, de militares todavía en la zona.
4: No, Cecilia, no se registra ningún movimiento de ese tipo.
1: Bien, muchas gracias, Lilian.
4: Hasta luego, hasta el próximo contacto.
1: Gracias. Estábamos conversando con Lilian, periodista desde el lugar, quien obviamente nos está informando un poquitito. Lilian Choque, periodista de Radio San Julián. No me quería olvidar, para darle el crédito correspondiente a la radio también. Cientos y cientos de vehículos. Claro, la gente te lo haga, pero todavía no reacciona, ¿no?
0: Va a llegar un momento que ojalá que no pase lo peor, ¿no? Cuando la gente ya se enoje de verdad.
1: Les paso un enlace ahí, no sé si podemos nosotros en este momento ver. La creciente conflictividad social y política de Bolivia llega al Congreso Permanente de la Organización de Estados Americanos, que evalúa el escenario nacional durante una reunión en Washington. Están analizándolo, escuchemos si quieren.
2: La Fuerza Aérea Argentina para el traslado de suministros destinados al Departamento de la Paz. Esta asistencia expresa la disposición de mi país a colaborar estrechamente con las autoridades bolivianas ante las necesidades humanitarias que se presenten. En el ámbito de la OEA, como lo hemos hecho en casos anteriores, corresponde reiterar la importancia de la defensa del orden democrático, la gobernabilidad institucional y la paz social en Bolivia. La estabilidad democrática de nuestros países no es solamente un asunto interno. Constituye también un valor compartido del sistema interamericano. Necesitamos un vecindario democrático porque ello es funcional también a la seguridad regional y a la lucha contra las organizaciones criminales transnacionales. Pareciera que hay actores para los que solamente la democracia vale cuando ganan las elecciones, pero no si las pierden. Tienen un doble estándar en relación con la democracia. Por ello, como lo expresara mi gobierno, la República Argentina hace un llamado a que prevalezcan la responsabilidad, el diálogo y el respeto a las instituciones democráticas, y reitera su disposición a continuar acompañando, en coordinación con las autoridades bolivianas, los esfuerzos orientados a atender la situación humanitaria y preservar la estabilidad institucional del país. Lo hemos dicho en el caso de las elecciones en Honduras. La diplomacia preventiva es un instrumento que tiene la OEA.
1: El análisis de la situación en nuestro país en la Organización de Estados Americanos. Somos hasta...
0: Internacionalmente este ya están mirando, ¿no?
1: Parte del análisis de la OEA. Son las 10:28, les vamos a ir contando, todavía no hay movimiento tampoco, hoy ha dicho el gobierno que va a ser una jornada clave, lo ha dicho el ministro Oviedo también, a nivel nacional, vamos a ver si esto es así, en torno a la posibilidad de desbloqueo, si no quieren desbloquear por las buenas, ¿no?
0: Tiene que ser por la fuerza, ¿no?
1: En esta especie de, ¿cómo le dicen? ¿Cordón humanitario que va a haber?
0: Sí. Tiene que llegar el alimento. Ayer, por ejemplo, la paz, o sea, habían horas nomás con el oxígeno que tienen, que ocupan los hospitales, ¿no? Medicamentos también.
1: Dice que llegó el fin de semana, pero obviamente esto se acaba.
0: Claro, ¿no? Rápidamente, ¿no? Ojalá que el gobierno haga su trabajo y una vez por todas se acabe con todo esto, ¿no?
1: Ojalá que continuamos 10:29.
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1: Es que se nos van los minutos también, sí. Tenemos que avanzar.
0: Tenemos sugerencias, las grandes ofertas que tienen nuestros auspiciadores.
1: Sí,
0: para que la tomen
1: y no
0: en cuenta,
1: quiero olvidarme de esto porque hasta el viernes esto es importantísimo. Gente linda que nos escucha. 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
0: 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Bueno, vamos a la pausa con Triplex entonces en este modo mamá, modo extra activado. Ya volvemos.
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0: llama la canción, al estilo en merengue.
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2: A ver, ¿de quién es?
0: Valentina.
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0: Honro mi vida, sí, se llama.
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0: Es romántica, pero le hicieron merengue.

0: ¿Pero es la canción es original de ella o no?
1: Claro, original de ella, pero okay, la hicieron merengue. Ahí está el ritmo también para que salga la gente y la escuche la letra también.
0: Interesante.
1: Para que la pueda bailar también.

0: la letra, en serio. No la había escuchado. ¿Y la cantante dónde es?
1: No, no, la verdad que no sé. Creo que es argentina, pero ahora lo voy a averiguar. Por el acento que tiene.
0: Interesante, como le digo, bastante interesante. Me gusta la letra de la canción.
1: Ahí está.
0: Días de la mañana con 36 minutos en todo el territorio nacional. Te doy un buen consejo antes de continuar aquí en el programa. 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
1: Qué bueno.
0: Qué bueno, ¿no?
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0: saco. Así que ya lo saben, por supuesto, también en esta mañana te damos este consejo. 10:37.
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0: Quiero agradecerle a Lola Terrazas, directora de Asuntos Generacionales del Gobierno Municipal de Santa Cruz de la Sierra, que nos acompaña. Muchos la siguen identificando como exconcejal, pero ya está en la parte ejecutiva. Lola, ¿cómo le va? Muy buenos días, gracias por acompañarnos y por estar aquí en el programa, ya en esta nueva función.
4: Buenos días, Cecilia, Carolina, a toda la audiencia. Así es, hemos asumido ya la Dirección de Asuntos Generacionales, que se encarga de la Defensoría de la Niñez y de los equipos de Unidad de Víctimas Especiales y Servicios Legales Integrales. Cecilia, un desafío muy delicado, muy complejo, pero muy importantísimo para la gestión pública, para nuestra ciudad, para no tener solamente cemento, industria, que es muy importante y del cual nos sentimos muy orgullosos, Cecilia, pero el tema de la seguridad de nuestra niñez creo que es vital. Y ese es el desafío que estamos asumiendo actualmente, trabajando, coordinando ya con nuestros equipos, preveyendo los programas que necesita esta ciudad para terminar con la mendicidad forzada, la situación de niños en la calle, en adicción, en actos delictivos. Hay mucho por hacer, Cecilia, y estamos ya empapándonos de la responsabilidad que nos ha encargado el alcalde.
0: A propósito de esto, creo que una de las primeras tareas va a ser, Lola, el tema del albergue municipal. Yo no sé si va a haber albergue este año por el frío para la gente que está en condición de calle.
4: Tiene que haber, Cecilia, no puede no haber, pese a que la anterior gestión debió prever, debió planificar la apertura del albergue, iniciando los procesos de licitación en marzo o abril a lo mucho, pero asumimos esta dirección, se asumió esta gestión el 4 de mayo, y una semana después empezamos los procesos administrativos cuando nos percatamos de que no habían comenzado. Entonces, estamos con el proceso administrativo retrasado, contra el reloj, pero hemos empezado una campaña, Cecilia, para que los primeros días de la apertura del albergue pueda, no se pueda descuidar a las personas en situación de calle y funcione con la solidaridad de la gente. Por eso estamos aperturando, dejando cajas para que las personas que tengan en su casa un abrigo que ya no les hace, una chompa, que no lo utilizan, o frazadas, o colchonetas, o colchones, tal vez, que no están usando, que nos los hagan llegar a la ex terminal, a las oficinas de la Defensoría de la Niñez. Vamos a dejar también responsables al ingreso de la Quinta Municipal, en el Consejo Municipal también, que es de fácil acceso para que la gente pueda ayudarnos a que las personas en situación de calle no vean afectada su salud, su vida por las bajas temperaturas. En esa campaña estamos ahora y ya en los procesos de licitación, ojalá que las empresas se presenten, hagan llegar su propuesta, ya funcionará ya entre el 10 y el 12 de junio. Pero si el siguiente surazo, Cecilia, si son más bajas la temperatura de acuerdo al pronóstico del tiempo, ya se tiene que aperturar el albergue de invierno.
0: Bien, no, eso es importante. Y justo yo le iba a preguntar eso, el tema del presupuesto, porque sabemos que no hay, ha sido muy claro, creo, el alcalde en decir que sí, que no hay plata, para nada, no hay recursos, ¿no?, en la alcaldía. Sí. Y esto implica recursos económicos. Entonces va a ser muy importante la cooperación de la población, de la gente.
4: Sí, así es. No, nos han dejado sin plata, nos han dejado sin liquidez, sin procesos administrativos, pero no nos han quitado la voluntad y la creatividad y la iniciativa para poder cumplir nuestra responsabilidad. Ya han comenzado a llegar bolsas de ropa de invierno, Cecilia, en la ex terminal. Agradecemos a las personas que ya se están acercando. Hay un responsable ahí que registra todo lo que llega a donación. ¿Quién nos hace llegar esta donación y cuántas cantidades de prendas o de bolsas? Todo está bien regulado, bien administrado. Entonces, tenemos que buscar la forma para que funcione el albergue de invierno y las personas que están en situación de calle puedan cobijarse. También vamos a hacer una cruzada con todas las instituciones de la sociedad civil que trabajan con reinserción social, programas de rehabilitación, para que estos 50 días aproximadamente que ellos van a estar en la ex terminal cobijados, podamos llegar a ellos y apelar tal vez para que puedan reinsertarse a algún centro de rehabilitación.
0: Sin duda alguna que esto es lo más importante, el proceso de reinserción después, ¿no? Ojalá que se pueda realizar. Y a partir de ahí continuar con los trabajos también en la oficina que le toca asumir, Lola. Digo, esto es lo más urgente, ¿no? Es lo prioritario en este momento, por el clima, por la situación, obviamente, pero de ahí en adelante es, como usted decía, es una oficina que conecta con el ciudadano, con las personas más vulnerables de la sociedad.
4: Sí, sí, así es, Cecilia, sobre todo la situación de nuestra niñez, de nuestros adolescentes, para garantizarles una vida libre de violencia. Hay muchísimos casos, Cecilia, que nos llega todos los días, situación de violencia física, psicológica, sexual, abandono, bullying, violencia entre pares que se está dando en los colegios, la proliferación del acceso tan descontrolado de sustancias ilícitas en los módulos educativos. Ayer nomás, Cecilia, recibí casi 7 solicitudes de 7 directores de unidades educativas pidiendo la intervención de la Defensoría. ¿Y eso qué quiere decir? Que la situación de nuestras niñez y nuestros adolescentes es muy vulnerable y están expuestos a muchos riesgos. Entonces, tenemos un desafío grandísimo ahí y lo vamos a hacer a medida que nos vayamos empapando del cargo. Estamos recién tratando de organizar, de ver el presupuesto, qué se ha hecho hasta ahora, qué hay que continuar haciendo, qué hay que dejar de hacer, cómo mejorar la calidad y la eficiencia de atención de nuestros equipos en los diferentes distritos municipales, que en muchos distritos no hay siquiera los equipos de Defensoría de la Niñez, no han contratado personal. Entonces, hay un largo trabajo.

0: De lo que sí estamos seguros, Cecilia, es que no vamos a descansar hasta que logremos posesionar la presencia de la Defensoría en la sociedad. Que los niños y los adolescentes y las madres de familia sepan que hay una instancia en este gobierno municipal que se encarga de prevenir situaciones de riesgo y de asumir e intervenir en situaciones de violencia.
1: Muchísimas gracias, Lola, por el contacto. Gracias. Y volvemos a repetir entonces, este albergue municipal, cómo hacer para donar, para ayudar, para aportar. Ahí estamos viendo ya el afiche correspondiente.
0: Sí. Todas las personas que tengan ropa en desuso, frazadas, colchonetas, que no le están dando utilidad, que lo hagan llegar en la exterminal, primer anillo, en las oficinas de seguridad ciudadana, estamos coordinando ahí con el secretario. Los que viven por el norte, en las oficinas de la Defensoría de la Niñez. Los que viven por el centro y tienen más fácil llegada, en el Consejo Municipal vamos a dejar también nuestras cajas de donación y otras cajas en el ingreso de la Quinta Municipal.
1: Gracias, Lola. Ahí estamos viendo, zona del zoológico, hagámoslo posible. Entre todos en la ciudad cooperamos y colaboramos en este momento. Muchas gracias.
0: Bueno, muchas gracias a usted, Cecilia.
1: Chao, Lola, muy buenos días. Vamos a la pausa cortita nosotros y ya regresamos. Es la última, ¿no, Juanca?
2: Sí, la última.
1: Ya venimos.
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1: con 10:49.
2: Uy, cómo se pasó el tiempo. Ahí está la participación de Agapornis. Día de enero se llama la canción.
0: Pero mi loco amor es tu mejor doctor.
1: Bolivia perdió ante la OEA, se lo digo rapidito, una condena en toda forma de violencia política y coerción organizada. En realidad está pidiendo es apoyo y respaldo al gobierno, a la Organización de Estados Americanos.
2: Bueno.
1: 20 días de conflicto. Son más días, ¿no? Para los que decían que no estamos parecidos a lo que pasó en el 2019. Quizás la fuerza del conflicto del 2019 no la sentimos de la misma manera, pero son más días, le cuento.
2: ¿De verdad?
1: Sí.
2: Yo había contabilizado 17,
1: digamos. ¿17 no, qué?
2: Días que van del conflicto.
1: Son 20 días. Ya van 20. Este conflicto tiene más días de bloqueo. Le repito, quizás no lo sentimos tanto nosotros porque a nosotros no nos toca acá, claro, en el 2019, y además por la todo, por ¿no? la implicancia, porque el 2019 era un tema de fraude electoral, bueno, implicaba el tema presidencial, era distinto. Mucha gente dice, en el 2019 también se pedía la renuncia del presidente. No, sí, pero era otro tema.
2: Muy distinto.
1: Era un tema de electoral. Aquí nada tiene que ver, no es un tema electoral.
2: Comenzó por una cosa, por una abrogación de una ley, la 1720.
1: No, aquí no tiene nada que ver, claro. Aquí son intereses personales.
2: Se comenzó por ello, ¿no? Para recordarle a la gente, ¿no?
1: Se abrogó la ley, si usted quiere, se les dio el gusto, lo que sea. O sea,
2: ya se deberían eliminar los bloqueos. Tenía que estar todo en calma.
1: No, el 2019 es otra cosa. Fue un mal manejo que hubo electoral ahí. No mal manejo, delitos electorales. Qué mal manejo.
2: Sí.
1: Otra cosa, totalmente distinta. Pero bueno, son las 10:51, ya en la recta final. 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
1: 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linda que se viene este fin de semana, Juan Carlos, y es realmente importante este espacio para que la gente que nos está escuchando, a pesar del frío, porque yo sé que hay mucha gente a la que le gusta correr, participe, porque va a estar apoyando definitivamente un momento importante de solidaridad. Estamos hoy con Javier Vita, que es director de comunicación del club, no me quiero equivocar, ¿cómo se dice, Javier? ¿Club Rinner? Hola, Javier, buen día.
4: ¿Cómo estás? Buenos días.
1: Bien, buenos días.
4: La pronunciación correcta es Shiners.
1: Shiners, bien, no me quiero equivocar, por eso te pregunté a vos. ¿Cómo estás? Buenos días.
4: Buenos días, feliz de estar en esta entrevista. Soy un fan declarado de tu contenido y de tu persona, así
1: gracias.
4: Que realmente estoy dichoso de poder estar en este espacio contigo.
1: Y a mí cuando me comentaron de la actividad que están organizando, yo ahora me declaro fans de lo que ustedes están haciendo. Se lo dije definitivamente a Luis cuando Luis me comentaba, porque todo lo que signifique trabajar por los niños, por la solidaridad y para ayudar en la vida de los niños, definitivamente es algo que no podemos dejar pasar. Correr por los niños, correr por ellos, correr para brindarles una posibilidad de recuperación en sus vidas es importante, y esto es lo que va a ocurrir el domingo. Contanos de qué se trata esta actividad, por favor, Javier.
4: Bueno, Cecilia, nosotros como Shiners Bolivia y el Club Shiners Santa Cruz venimos ya a puertas con esta segunda versión de la carrera pedestre Pasos que Sanan. Es importante decir que esto tiene un recorrido de 5K y de 2K, porque la finalidad real de esto es la solidaridad del pueblo cruceño en este caso, dado que esto es una carrera que está pensada para un entorno familiar. Hay gente el año pasado en nuestra primera versión que ha corrido con los hijos en brazos, empujando la carriola, ha corrido con sus animalitos, con los papás, con los adultos, porque precisamente esto no pertenece a un circuito de clasificación como tal. Si bien participan, diría que casi todos los clubes de runners manifiestan su apoyo para esta noble causa, lo hacen por esa convicción. Y este año la consigna es Los Ángeles de la Guarda. Se ha decidido en conjunto con el equipo que el concepto gira alrededor a un ángel de la guarda, porque el ángel de la guarda es el que culturalmente nos han inculcado que cuida a los niños. Entonces, todos somos ángeles en esta carrera, ángeles de la guarda. Nuestra hermosa polera tiene unas alas en la parte de atrás que representan este concepto de ángeles de la guarda. Y los pasos que sanan, en concepto general, es que cada paso que nosotros damos ayuda a que un niño pueda volver a su vida normal, a hacer una vida normal, quiero decir. Nos dedicamos principalmente en Bolivia a curar niños que tienen malformaciones congénitas, problemas óseos y quemaduras. En Bolivia nos encargamos principalmente de hacer toda la preparación previa, es decir, los exámenes, las resonancias magnéticas, acompañarlos a las visitas médicas, y nosotros hacemos una evaluación en función a los requerimientos que nos da los Shiners Hospitals que tenemos en Estados Unidos. Esta es una organización a nivel mundial, la organización filantrópica más grande del mundo. En Latinoamérica estamos en 16 países, si no estoy equivocado, uh-huh. Y en Estados Unidos, México y Canadá tenemos un total de 22 hospitales. La buena noticia de todo esto es que a través de estas evaluaciones, los médicos, cuando aceptan el caso de todas las evaluaciones previas que hacemos, ese niño vuelve sano. Eso es lo más importante. Entonces devolvemos mucha vida y alegría a los niños que vuelven a Bolivia ya, estamos listos para hacer su vida.
1: Eso es importante porque obviamente a través de esta carrera lo que se va a hacer es recaudar fondos con cada una de las inscripciones y estos fondos van a ir a cambiarle la vida a estos niños. ¿Ya hay un número específico en este sentido, Javier, de niños que han sido aceptados para el programa?
4: Sí, nosotros ya operamos formalmente Bolivia desde el año 2008 y ya tenemos más de un centenar de niños que han sido tratados de manera 100% exitosa. Pero es importante lo que te digo. Nosotros nos encargamos en Bolivia de la evaluación previa, de los exámenes previos. Una vez los niños y los casos hayan sido aceptados, teniendo la certeza de que los van a poder sanar, nos encargamos también de acompañarlos a La Paz, sacar las visas, pagar los pasajes de avión, y una vez ellos ponen un pie en Estados Unidos con su acompañante, Shiners Hospitals y la red de Ronald McDonald en las casas de acogida se encargan de absolutamente todo. Entonces es muy importante ciertamente generar este tipo de actividades en pro de recaudar la mayor cantidad de fondos posibles para que así podamos enviar a la mayor cantidad de niños posibles a Estados Unidos. Como te digo, ya vamos más de un centenar de niños que han sido curados y sanados, comprendidos desde los cero años hasta los 18 años, por supuesto. Personas que de principalmente bajos recursos, pero la consigna es sanar a alguien que está enfermo. Eso es lo más importante, ¿no? Entonces no tenemos una discriminación como tal, o una segmentación, mejor dicho, como tal, sino más bien tratar de ayudar a toda aquella persona que necesita ayuda con estas dos principales causas, que son quemaduras y que son tratamientos de carácter óseo o por accidentes. Tuvimos un caso de un niño que perdió las piernas y volvieron con prótesis. Entonces, es algo muy importante, motivo por el cual hemos tenido una aceptación en el empresariado cruceño, el empresariado privado, la comunidad en general, la ciudadanía en general, y bueno, nos sentimos muy satisfechos de poder colaborar con esta causa. Y hay algo que siempre dedicamos el tiempo a recalcar, y es que nuestras joyas, como le llamamos nosotros, son las muletas que ya no se usan, las sillas de rueda que ya quedan abandonadas por suerte, para devolverle la vida y la salud a estas personas que tanto lo necesitan, ¿no?
1: Y los niños, sí, definitivamente. Bueno, Javier, la inscripción entonces, estábamos poniendo ahí nosotros abajo la inscripción a través de la etiquetera eventreat.bo. Este domingo 24, desde las 7 de la mañana en Manzana 1, y mostramos también un poco el recorrido de lo que va a ser la carrera. Y bueno, a correr por los niños para darles una nueva oportunidad de vida.
4: Así es, Cecilia. Esperamos a toda la familia cruceña. Este domingo 24 partimos de la Manzana 1. Vamos a hacer la entrega de kits, eso es importante, el viernes y el sábado, durante casi todo el día en la... El Hipermaxi de Equipetrol, el que está en el cuarto anillo y la entrada al Grubo, Avenida San Martín. Y ahí esperamos también a la gente que normalmente quiere animarse a última hora a inscribirse. Esta meta trazada para este año son 1,000 corredores los que queremos captar. El año pasado tuvimos casi 800 y ahora, bueno, estamos apuntando moderadamente a 1,000 corredores.
1: Te quiero agradecer un montón, Javier, y bueno, la verdad, gracias por la buena labor que están haciendo todos, siempre que sea apoyar y ayudar, ahí vamos a estar, felicidades, y firmes vamos a seguir apoyando nuestras redes, lo que es esta carrera del domingo. Un abrazo.
4: Muchísimas gracias, Cecilia, a nombre de Shiners Bolivia y sobre todo a nombre de los niños, agradecemos mucho el espacio y esperamos contar con ustedes eternamente.
1: Ahí vamos a estar siempre. Gracias, gracias, Javier. Ya lo saben, a correr por los niños este domingo. Entonces no hay frío que valga, siempre que sea por la solidaridad. Y con esta buena noticia, porque es una buena noticia siempre que se hable de nuestros niños, de la solidaridad, de poner el corazón a lo que hacemos por nuestra infancia, porque ahí le estamos dando oportunidades de vida. Nos vamos. Hasta mañana. Cuídense el frío.
2: Bueno, se cumplió el tiempo. Será hasta mañana. Chau, chau.
1: Que tengan linda jornada miércoles. Mañana volvemos jueves, ya con jueves de clásicos.

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1: Aquí terminamos por hoy.
0: Pero mañana volvemos recargados. Esto fue Al Día con Cecilia y Carolina Bellido.
2: Marítima FM 100.9 anuncia la hora.
3: 11 de la mañana.
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0: Señores, buenos días. Hoy es miércoles 20 de mayo del año 2026. ¿Perdón?
1: Miércoles 20.
0: Miércoles 20. Sí, eso dije. Miércoles 20 de mayo del año 2026. La desinstitucionalización en el país parece avanzar a pasos agigantados. Algo pasó en el Tribunal Electoral que uno tendría que saber a qué viene esto. Hubo intento de golpe en el Tribunal Electoral, precisamente donde están las personas encargadas de velar porque la institucionalidad del voto y la institucionalidad de la ley se cumpla. Poné esa portada, publicación de TV. La jornada de este martes se gestó una controversia al interior del Tribunal Supremo Electoral. Tres vocales del órgano electoral plurinacional intentaron derrocar al actual presidente del ente electoral. De acuerdo a la información, los vocales Silvia Chávez, Caledonia Cruz, Aima y Ramiro Canedo Chávez intentaron imponer un cambio de directiva. Muy bien. Eso es lo que dice DTV. Nosotros recibimos información que decía que algo raro está pasando en el momento en que ocurría. Tres vocales habrían intentado sacar a la presidencia, es lo que está publicado. Dicen que el vocal Canedo, hombre de Rodrigo Paz, y Chávez de Unidad Nacional fueron los cabecillas, pero no para ser alguno de ellos el presidente, sino buscaban que el vocal Ortiz sea la persona elegida, y sin embargo dicen que después de pensarlo bien el señor Ortiz decidió no aceptar. Claro, aprovecharon que no estaban los siete y dijeron: aquí le echamos y lo tumbamos porque necesitamos menos votos. Pero se olvidan que el decreto supremo 5341 de hace tres meses de don Rodrigo Paz lo nombra al señor Ávila, lo nombra en el cargo y es el delegado presidencial. Así que la única manera es de sacarlo a Ávila es que el presidente Paz Pereira lo saque, y creo que no lo va a hacer. De verdad que es grave todo esto, grave, inentendible, y no porque uno lo está defendiendo a Ávila, sino que defiende la institucionalidad. Además, de mala manera, con maña, sin hacerlo público, y ahora todo el mundo... ¿Tenés una declaración de alguien que dijo que todo estaba muy bien y que todos estaban de acuerdo con el trabajo que estaba desarrollando Ávila? Porque muy rápido son para decirlo, pero que algo pasó. Vámonos a los 20 segundos y seguimos. A ver, vocal Ortiz niega golpe en el Tribunal Electoral. A ver, dale. Las versiones que circularon por la supuesta crisis fueron descartadas este martes por el vocal, quien señaló que mantiene estabilidad institucional y ratificó que Gustavo Ávila continúa al frente del mando electoral. Se descarta cualquier crisis, estamos sólidos en esta sala plena del Tribunal Supremo Electoral. Y el presidente, el doctor Gustavo Ávila Mercado, sostuvo Ortiz en conferencia de prensa. Ok, listo. No, si sabemos todo eso. Lo que sabemos también es que hubo un intento de sacarlo a Ortiz. Claro, como no salió, ok, dejémoslo ahí. Hagámonos el bien a todos y no lo publiquemos. Bolivia, ¿no? Vamos a los 20 segundos.

0: Y en política todo sigue igual y en todo caso empeora y no mejora. El expresidente, hoy prófugo de la justicia penal en este país, me refiero a Evo Morales Jaima, debe estar agradecidísimo con el gobierno porque le han permitido ya llegar a los medios internacionales. Y resulta que entra cualquiera que tenga una cámara a hablar con Evo Morales, a entrevistarlo, y lo entrevistan en la oficina que tiene en la Ucaeñe, donde es un lugar elegante con banderas de todos los países, y ahí va a hacer sus declaraciones y que vive en otro lado y se traslada por el chapare de su resistencia y no pasa nada con él. Ponerlo a Evo Morales hablando de lo que le da la gana, dale.
1: ¿Ya no? Aquí es un presidente por accidente, un presidente sin estructura política, un presidente sin programa, pero desde el momento no hay respeto a la institucionalidad y sobre todo no hay gobernabilidad. No se puede creer cómo con su vicepresidente no se habla, no se saluda. Y por decreto constitucional, quita la atribución del vicepresidente. No hay gobernabilidad. ¿No? Por constitución, cuando no hay gobernabilidad, cuando hay abandono o cuando hay conflictos como esto, en 3 meses, convocatoria a las elecciones, que es constitucional, y no hay contacto, lamentablemente.
0: Yo quisiera que este pelotudo me preste la copia de su constitución, porque debe ser en ejemplar único, hecha a pedido del presidente Evo Morales para él cuando era presidente. Así que porque no se llevan bien, por constitución dice eso, sos un pelotudo completo, viejo. No hay nada en la Constitución que diga el presidente y el vicepresidente están obligados a llevarse bien, a darse el piquito de buenas noches. Puta, viejo. No se puede ser tan cretino. Pero este hombre ha logrado, y este gobierno ha logrado, que Evo Morales vuelva a la palestra a hablar la sarta huevada que habla. Y por supuesto que no podía quedar así. Él habla y uno contesta. Porque es lógico que contestemos, porque lo dicho por él, el presidente deberá vivir en la misma casa que el vicepresidente y su esposa, porque es mucho lo que se quieren y tienen que demostrarle al pueblo todos los días el amor que se tienen. El señor Morales podrá cambiar una niñita cada... Nah, puta madre, viejo. No puede decir lo que está diciendo... Es decir, no debe, pero lo dice. ¿Por qué? Porque ha estado anquilosado un poco porque no encontraba medio de comunicación. Ahora encuentra medio de comunicación y esto, lamentablemente, gran parte de la culpa de esto la tiene el gobierno de Rodrigo Paz, que está extraviado. Con discurso, poné parte del discurso ese el otro día, cuando del lunes, que entregaban un trabajo del PNUD, donde se lució el canciller, estuvo muy bien. Sí, pero ponelo al presidente en su discurso. Estaba refiriendo que el canciller se lució ahí. Dale.
2: El reto que tiene Bolivia hoy día no es negociar entre 2, 3, 4 bloques. Es tener que consensuar en la diversidad política más grande de la historia de Bolivia luego de 20 años. Yo creo que en Bolivia hay en marcha un cambio humano histórico.
0: Y hay que... En Bolivia marcha un cambio humano histórico. Y el reto que tiene conversar, acordar. ¿Y por qué no lo hace, presidente? llamó a 500, a 600 personas, aparecieron 590, por decir un número. Ahí los tenía. Lo hizo tan grande que resulta que era impracticable cualquier tipo de acuerdo. Y nosotros estamos en problemas. Le voy a decir por qué, presidente. Porque usted, teniendo todas las oportunidades y las posibilidades de lograr algo importante, no lo logró. Todo lo que se hizo en Cochabamba fue retórica. Los llamó a los jefes de partidos o de bancada después de eso para cerrar un acuerdo político, porque esto se define en Parlamento, como lo venimos diciendo hace 4 meses. Los llamó, porque si no los llamó, de nada sirve el canto al cisne. De nada sirve el canto al cisne. Es un mal presagio, ¿no?, el canto al cisne. Y esto parece un canto al cisne. No el canto del gallo, que es a las 6 de la mañana, 5 de la mañana, para que se levante todo el mundo a trabajar. Es el canto del cisne, que es lastimero. Presidente, era su responsabilidad. Su responsabilidad, responsabilidad del presidente del Estado, convocar a los jefes de partidos o de bancadas que piensen más o menos igual, como son Rodrigo Paz Pereira, Tuto Quiroga, Samuel Doria Medina, Manfred Reyes Villa, que son los que tienen bancada parlamentaria. Queda Andrónico Rodríguez con 3 parlamentarios, si no me equivoco, o un poco más, y el Movimiento al Socialismo con los votos del Castillo, que tiene 1 o 2, y no es más. El 87% de la masa que se sienta en el Parlamento son del centro izquierda a la derecha. La ultraizquierda está representada por un 12-11%. Tiene todas las condiciones, presidente, para hacer lo que quiera. ¿Y sabe qué? Lo que busque, en el buen sentido de la palabra, lo que quiera. Esta era la oportunidad de cerrar el acuerdo político. Un acuerdo político que se reclama de todos lados, presidente. ¿Sirve una reunión de 600 personas? Sirve. Sirve para su ego, para su convocatoria, para mostrarle a la gente que usted mide. Pero si no llega a un acuerdo político, no sirve nada. Yo creo que usted lo que está buscando es adhesión, es alianza, es, me parece a mí, como diría, sí, alianza, te doy y me das, te doy y me das, respondes y respondo. Hagamos alianza. No hay necesidad de hacer eso. El acuerdo político es mucho más maduro y es mucho más para hoy, para este hoy del que habla el presidente Rodrigo Paz Pereira, que lo habla muy bien en algunos casos, en otros es disperso, completamente disperso, no nos lleva a ningún lado. Creo yo que la alianza ya no va. El pacto, así como usted pretende, ya no va. Es sumisión. A esta altura, el pacto y la alianza ya no son una salida al problema que tiene el país 6 meses después. El acuerdo es independencia. independencia orgánica y decisión política. Y si usted no lo entiende, presidente, estamos mal. Y debe ser político porque es decisión de Estado. Lo otro es la práctica política casi prebendal. Después de 6 meses van a venir a aliarse. ¿Con quién? ¿Por qué? ¿A cambio de pega? ¿Usted cree que el país les va a seguir aguantando esto? Seguramente saldrá a protestar. O la tendrán que pagar en la próxima elección. 5 años es poco. Ya van cuatro años y medio nada más que le faltan. Creo que no trabaja bien, y por eso Evo Morales termina siendo la estrellita de esto de nuevo. ¿Cómo lo va a revivir a Evo Morales? Porque no va y lo detiene, porque hay que jugar y hay que esperar los tiempos. Ya pasan 8 meses mínimo de la primera decisión de detener a Evo Morales, ¿no? Como 8 meses, 9 meses. Y no pasa nada, presidente. Y la gente votó por usted. Uno, por no votar por Tuto Quiroga en la derecha. Y dos, porque usted representó alguito de esperanza. Yo soy de los que no me cree que el gran voto de usted lo puso Lara. Y lo digo así, y recuerdo que Lara tiene 80% negativos y usted, pese a lo malo que es su gobierno, tiene 54% todavía de positivo. Entonces, ahí le muestra a usted quién es el perdedor de todo esto, de este pleito que Evo Morales pretende que sea todos los días un piquito antes de irse a dormir. Yo creo, presidente, que se está perdiendo el tiempo. Pregunté a mucha gente con la que Rodrigo Paz tiene relación, si después de ese foro los llamó para que intermedien, para que comiencen a moverse, y no llamó a uno solo para eso. Entonces, si no llamaste a tus amigos, peor a los que tienen que sentarse con vos a ver cómo se arman las cosas. Presidente, no tenemos presupuesto general del Estado, 5º mes del año, violando la ley como les da la gana. Ah, pero hicimos un decreto. No me jodan con el decreto. Están violando la ley. Están violando la ley, presidente. Pero además del presupuesto general del Estado viene la ley de hidrocarburos y otras leyes que son imprescindibles para esto. Y para ello lo necesita Quiroga. Y Quiroga primero que cualquiera. ¿Por qué? Porque tiene la bancada de, probablemente con la ida de algunos, poner la foto de la conferencia de prensa de Lara, solo la foto. Algunos todavía siguen con Lara, y con eso Tuto Quiroga es el, miren, 1, 2, 3, 4, 5, 6, 7, 8, tiene 8. Ok, listo, 8 tiene. Esos 8 résteselos a su lista, a la lista de parlamentarios, y va a ver usted que usted ahí termina perdiendo en parlamentario frente a Tuto Quiroga. Por eso es que lo necesita Tuto Quiroga, para tener 2/3, no solo para tener mayoría con Samuel y compañía, sino que si Tuto Quiroga no está ahí, no tiene 2/3. Y Tuto Quiroga el día sábado pasado fue muy claro: presidente, yo sé lo que cuesta, etcétera, etcétera, etcétera, y le mandó una señal que usted no la entendió o no quiso entenderla, porque usted boludo no es. No quiso entenderla. ¿Por qué? Porque no quiere seguramente deber favores. Y no creo que Tuto Quiroga le haga un favor, le hace un bien al país, que es otra cosa. Le hace un bien al país, no le hace un favor a usted. Y nosotros necesitamos que nos haga un bien. Y usted no lo quiere hacer. Entonces, creo, presidente, que un acuerdo político, parlamentario, es posible. Y usted lo sabe. ¿Y por qué no lo hace? Porque no quieren, porque no les da la gana. Y creen que llegándonos de un montón de discursos como el pasado nunca será mejor que el futuro. Hasta ahora futuro no vemos, y si lo vemos es muy complicado, y hemos visto pasados mejores. Hemos visto pasados donde la democracia se imponía en este país. Le puedo garantizar, presidente, le puedo garantizar que desde la elección de Páez Tesoro, pasando por Jaime Zamora, pasando por Gonzalo Sánchez de Lozada, pasando por Hugo Banzer, pasando por Gonzalo Sánchez de Lozada y quedándonos ahí, hemos tenido mejores momentos que todito, que solamente los 6 meses que usted tiene. Se lo puedo garantizar. Había paz social, había alguna que otra

0: tienda pateando muchachos. Eso es lo que están haciendo los delincuentes que van. No podemos seguir permitiendo, no podemos seguir viviendo así, presidente. No nos llene de discursos que son vacíos, porque el discurso, si no se acompaña después de la acción, es vacío. Es su responsabilidad, presidente, y tiene que hacerlo. No nos complique la vida, no se la complique al país. Usted quiere ser presidente hasta el último día. Usted ya eligió ser presidente de transición y no de refundación, que es otra cosa. El presidente de transición va a ser uno que va a servir a llegar a la próxima elección para ver si el que viene es de transición o de cambio, de transformación. Porque no voy a decir de revolución siquiera, de transformación. No llegamos a revolución. Pero usted está perdiendo su oportunidad de ser 50 y tantos años, 56 años, vital, 20 y tantos años de política, de figurar en los libros políticos, al pedo. ¿Cómo puede ser? Carajo, el amor propio, que sea, presidente. El amor propio, no vamos a hacer un mal gobierno. Créame, le pueden decir todos sus ministros que usted es un buen presidente, yo le digo que no es. Y salga a la calle hoy. Levante una encuesta hoy. Y llámelo a sus opositores. Y dígale, controlen la encuesta. Telefónica, personal, lo que usted quiera, de entrevista. Personal o telefónica, lo que quiera, y ponga veedores a lo que están haciendo, y le garantizo que usted tiene menos del 50% más uno, o menos del 51%, porque esto de aquí lo va desgastando, presidente. Son 20 días que llevamos viviendo de esta manera, y a usted no le estorba. Sigue haciendo discursos de el pasado será nunca será mejor que el futuro, que mira, Dios no lo mire. ¿Y a qué va esto si no nos demuestra que está haciendo cosas? Creo que esto es muy grave, muy grave. Golpes, saqueos, lágrimas y dolor es el saldo registrado en la marcha por la vida. Y ahí están. Delincuentes, delincuentes. No puede con los delincuentes. Delincuentes comunes. Vaya uno a saber si algunos de estos no son contratados para ir a la marcha a causar desmanes. Vaya uno a saberlo. Violento. Y no importa, no pasa nada. No pasa nada. Dejémoslo, se van a desgastar, claro que se van a desgastar, estoy seguro que se van a desgastar, que no aguantan una semana más. Pero ¿a qué costo es el desgaste? ¿A qué costo es el desgaste? Para que no digan que Rodrigo Paz Pereira era represor. ¿Estamos jugando a poner el nombre en la historia o estamos jugando a poner el nombre en la gestión? Que son cosas completamente diferentes. Es su responsabilidad, presidente. Háganos caso. Yo soy ciudadano también, igual que los demás. Y tengo derecho a pedirle que haga las cosas bien. Porque después no va a alcanzar esto. Vamos al corte, abre tu ánimo.
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3: Ponerle esta nota a la Fundación Pro 21 y el Centro Lápiz en Mano, instituciones que trabajan con niños con síndrome de Down, denunciaron que el lunes 18 de mayo un grupo de ponchos rojos atacó un minibús en el que se trasladaban a varios de estos menores. Las personas arrojaron una piedra de gran tamaño contra el minibús, provocando la rotura de uno de los vidrios y poniendo en grave riesgo la integridad física de los niños que se encontraban en el interior, todos ellos con síndrome de Down. Listo. Esos son los violentos y delincuentes que toman ciudades. Llegan a destruir lo que pasan. Ayer veíamos un tipo golpeando una cámara, tumbando una cámara para seguramente en la noche intentar entrar a la casa o al negocio que había tumbado, que ya no tenía control. Esos son ellos. Contra estos está perdiendo la pelea y el pleito don Rodrigo Paz Pereira. Aparece la embajada norteamericana y habla de un golpe de Estado. Dice, Estados Unidos ve golpe. Y nosotros creemos que no hay golpe. Creemos que se está subvirtiendo el orden constitucional, sí, pero no hay condiciones como para hacer un golpe. No hay condiciones. Ellos están por la ida de Rodrigo Paz para que, de ser posible, se quede Lara. Hay discusiones acerca de la ley o de la constitución con relación a eso. Lo que ellos quieren es que, si no se va, debilitarlo todo el tiempo de aquí hasta que termine la gestión. De él depende. Pero Estados Unidos está preocupado porque haya golpe, y el presidente Paz advierte con cárcel a los que intenten derrotar o desbancar desmontar la democracia, ponelo.
4: Este es un proceso democrático de la patria y es irreversible. Le guste o no le guste al que quiera desmontar o querer destruir a la patria democrática. Antes de eso, y lo digo con absoluta firmeza, y que me tome la prensa claro, esos que intentan del pasado destrozar esta democracia se van a ir a la cárcel. Porque el valor de la democracia está por encima de cualquier interés personal.
3: Estos que intentan del pasado destrozar la... Bueno, pero el hecho es que, por si ustedes no se dieron cuenta, hizo una amenaza en nombre de la democracia. Y está bien que lo diga, se van a ir a la cárcel, pero ahí está Evo Morales y no lo detiene. Tiene mandamiento a premio desde hace un año, por lo menos. Hace 19 meses que no sale del Chapare, porque está buscado. El tiempo de Arce Catacora y el tiempo de Rodrigo Paz, 18 meses por lo menos, que no sale del Chapare. Y claro, no vamos a ir a buscarlo, porque van a decir que nosotros hicimos una masacre. Y el tipo se da el lujo de salir en medios internacionales. Esa grabación que hemos puesto en medios internacionales, y don Rodrigo Paz no ha hecho nada. El canciller Aramayo dice: denunciaremos ante la Organización de Estados Americanos el atentado a la democracia y a la estabilidad política en Bolivia. Y yo, si fuera extranjero y estuviera sentado en Naciones Unidas o en Organización de Estados Americanos, me preguntara, ¿y ustedes qué están haciendo para evitarlo? Porque resulta que ustedes tienen una constitución política del Estado, como todos los países que tienen democracia, y en la democracia se reconoce el derecho del gobierno de aplicar la fuerza de manera proporcional, y le van a preguntar, ¿ya hizo algo de esto? Y seguramente le contestarán, no, porque Evo nos quiere acusar. Entonces le dirán, qué difícil que es ayudarlos. Vamos a votar en favor suyo. Al otro lado estarán los que votan en contra. Pero la sensación es que Bolivia sigue siendo un país inviable democráticamente. Y que lo que tuvo fueron 14 años de Evo Morales, 14 años terriblemente conflictuados, con un sinvergüenza que, además de violar niñas, más de una, se dedicaba a violar derechos de centenares de personas en el país. Se inventó una guerra separatista. Lo hemos demostrado hasta el cansancio en este libro aquí que se llama Maten a Rosa. No estoy haciendo propaganda de libros porque por suerte se acabaron todos, ya no tengo ni para regalar a los amigos, hasta los de regalar los vendí, no los regalé, los terminé vendiendo porque me los pedían por montones. Así que no estoy haciéndole propaganda a los libros. Estoy diciéndoles que es fácil encontrar aquí todas las barbaridades cometidas por Evo Morales. Mentiroso, pedófilo, embaucador, relacionado de alguna manera con el narcotráfico. Terrible, terrible. Escuchémoslo al canciller.
5: La comunidad internacional ha sido muy clara. Más de 12 países han expresado su apoyo al país. En el tiempo reciente, Estados Unidos, mecanismos multilaterales. El miércoles tenemos ya un espacio para que Bolivia, frente a la Asamblea de la OEA, pueda tener una voz explicando cuál es el contexto actual. Tenemos que denunciar este atentado contra la democracia y la estabilidad política que está llevando adelante este conjunto de movilizaciones, que hay que diferenciarlas. Hay algunas movilizaciones que muchas veces expresan demanda social, pero aquellas que demandan denuncia del presidente, aquellas que se traducen en actos de vandalismo como los que hemos visto el día de ayer, estas no se pueden confundir con reivindicaciones sociales que son legítimas, que tienen que negociarse, que tienen que dialogarse. El presidente Rodrigo Paz personalmente ha encabezado un conjunto de reuniones con diferentes sectores que se han traducido en más de una veintena de acuerdos. Él ha asistido a cuanto espacio ha sido convocado, pero no se puede...
3: El presidente ha asistido a cuanto espacio ha sido convocado, ha conversado con gente y les ha firmado documentos y quedaron que lo iban a hacer. Ahí lo dejé allá, mi papel sobre el bono horas trabajo y no sé cuánto de a los maestros. Un sobornito de 2.500 bolivianos a cada uno de los maestros, que este año lo van a pagar con la plata del Tesoro General del Estado, y el próximo año van a hacer una cosa sumamente sui generis, se lo van a pasar a los departamentos que reciben la misma plata al mismo momento. La jefatura de distrito escolar o las direcciones de educación son sostenidas por el gobierno, pero curiosamente han decidido transferirle la plata a las direcciones de educación, que los mantienen ellos mismos. O sea, la misma plata la van a sacar del bolsillo derecho y se la van a poner en el bolsillo izquierdo, pero tiene una trampa. Ellos saben que los gobiernos departamentales, por lo menos el cruceño, va a pedir que le den la dirección de educación departamental. Y entonces, si lo querés eso, vos vas a tener que pagar el... vos vas a tener que pagar el bono de los maestros. Eso ya lo sabíamos desde antes que se haga este acuerdo. ¿Saben cuándo? Cuando J.P. Velasco dijo, vamos a pedir nosotros hacernos cargo de la educación, y mientras esté en el gobierno no vamos a pagar nosotros, queremos no pagar nosotros el valor del título de bachiller. Por una cuestión de principio, es autonomía eso. O sea, no hay nada que no se sepa. Sigamos escuchándolo al ministro canciller.
5: Pero no se puede negociar ni dialogar el crimen. No se puede negociar una solicitud de renuncia. Estos son aspectos que no se negocian. Esto es crimen, esto es sedición, esto es terrorismo de Estado. Y esto significa responder ante la justicia. Ese es el contexto en el que nos encontramos, y por eso la comunidad internacional ha expresado preocupación. Naturalmente, la comunidad internacional tiene que saber que el señor Morales está en un ánimo desestabilizador, de ruptura del orden democrático, pero no solamente vamos a denunciar, vamos a pedir una misión de embajador de la OEA para que vengan in situ y verifiquen cuál es la situación del país y dejemos de desinformar y de lograr este tipo de apoyos que de manera crítica se han generado en el último tiempo.
3: Sí, se ha generado crítica, pero también hay, para evitar uno este tipo de cosas, tiene que actuar, y el gobierno del presidente Paz no actúa, cosa que debió haber hecho, poner la segunda parte. El canciller Aramayo dialoga con el canciller argentino Pedro Quirno sobre la crisis boliviana, y además Quirno sale, tenemos una de Quirno negando haber traído armas y toda esta cosa. Ponerla primero esta.
6: Bolivia, usted está denunciando, tengo entendido, ante la OEA, actos de sedición y terrorismo por parte de Evo Morales.
7: Efectivamente, lo que está sucediendo en el país ya tiene un rostro inexcusable, que es el del expresidente Evo Morales y el financiamiento de una marcha, un proceso de desestabilización de la democracia y de sedición, con declaraciones públicas de líderes que responden a ese liderazgo, que ha planteado abiertamente que el propósito de su movilización es la renuncia del presidente Rodrigo Arce. Entonces, eso es sedición, el daño al ornato público, las acciones que se están tomando, 3 muertos por los bloqueos ya, por haberse negado a prestar incluso asistencia humanitaria, medicinas. Eso es terrorismo de Estado. Los términos son muy claros en el derecho internacional.
6: Es claramente para ustedes, para usted y el presidente Paz, es claramente un golpe de Estado lo que se está gestando en Bolivia.
7: No tiene otro nombre quien por la fuerza quiere derrocar un gobierno democráticamente elegido.
6: Evo Morales está prófugo de la justicia.
7: Totalmente, él tiene denuncias y un juicio pendiente, debe presentarse ante la justicia, estar aparapetado en el Chapare con una milicia que él mismo ha creado, y naturalmente con una negativa reiterada a brindar declaraciones y responder ante la justicia. Y naturalmente lo que él está buscando es que se vaya por él y causar más muertes, y esto es algo que por principio nosotros como gobierno no vamos a permitir.
6: Y me gustaría su opinión acerca de la región y con el liderazgo de la República Argentina, este apoyo que está teniendo su gobierno.
7: Sin lugar a dudas, inaugura un nuevo tiempo en el que hay un alineamiento de estas nuevas democracias que quieren sacar del poder de manera decidida a quienes le generaron aislamiento, polarización, quienes le abrieron las puertas al narcotráfico, al crimen internacional, en países que, como en Bolivia, dando golpes certeros al narcotráfico, ven eco en democracias como la Argentina. Y en ello deseamos realmente agradecer de manera profunda, y le pido al canciller Quirno que a través suyo le haga llegar un agradecimiento al pueblo boliviano, al presidente Milei, porque en momentos de tensión como los que estamos viviendo, el que Argentina haya puesto a disposición aviones Hércules para el transporte de alimentos y ayuda humanitaria, da cuenta de este nivel de alineamiento y de solidaridad que tenemos entre los países de América Latina. Pero no solo eso, permítanme extenderme un poquito. Perspectiva común en reponer Latinoamérica en el concierto global a partir de la alianza de sus liderazgos y una convergencia de visiones que lo que quieren es dejar atrás los tiempos de ideologías baratas, vacías de contenido, de tribuna, y más bien concentrarse en ver cómo retomamos agendas de crecimiento. Pero esto es complejo. No es fácil sacar a estas oligarquías sindicales, narcosindicales enquistadas en el poder, estas estructuras corruptas que durante décadas dominaron las decisiones de lo político, de lo social. Y nosotros estábamos conscientes de que venía una arremetida de este tipo, y estamos conscientes de que solo no vamos a poder cambiar la realidad de un continente que demanda una cooperación como la que está brindando Argentina. Muchos de los países que han expresado su apoyo de manera abierta en diferentes formas a este proceso de defensa de la democracia en Bolivia, que irradia también
6: Canciller, no me use a mí como intermediario para hablar con el canciller Kirchner, el canciller argentino. Charlen entre ustedes a cielo abierto ante Bolivia y ante la República Argentina. Me parece que es importante también para la región este momento, la charla entre ustedes.
8: Así es, Eduardo. O sea, nosotros, esta es la primera vez que hablamos juntos de manera pública, pero tenemos en estos 6 meses de gobierno del presidente Paz Pereira una comunicación muy fluida, y en estos momentos hablamos varias veces por día para ver cómo podemos ayudar al gobierno boliviano y al pueblo boliviano a pasar este momento. O sea, tenemos siempre, van a tener siempre el apoyo de la Argentina, porque nosotros hemos vivido en carne propia también estos intentos que realizan estos terroristas que lo que tratan de hacer es subvertir el orden democrático.
3: Bueno, y la conversación sigue. Yo personalmente creo que estamos lejos de un golpe. Puede haber una especie de insurrección, pero no va a tener resultado. Más allá incluso de que el presidente Paz Pereira no haga nada. ¿Ustedes creen que los militares van a participar en un golpe de Estado? Ya lo demostraron con Zúñiga y con las payasadas que hicieron. Ya lo demostraron. No quieren. Lo que tiene que pasar en este país es que el gobierno actúe como debe actuar, evitando que estos tipos sigan haciendo más daño. Así de sencillo. No podemos ir a llorar a la OEA por algo que nosotros no estamos tratando de evitar. Y la OEA creo que es aquí en Santa Cruz, ¿no? Este fin de semana.
9: Parlamento Andino,
3: ya. Ahí también van a ir a llorar. Pero créanme, la caridad comienza por casa. Nosotros tenemos que defendernos de lo que está ocurriendo. Nosotros como país, como Estado, estamos imperiosamente necesitados de que nuestro gobierno haga algo. Ahora aparece con el asunto de golpismo. Puede haber una especie de insurrección, pero ya hemos visto, son pocos, por suerte para nosotros son pocos, y no van a sumar mucho más. Seguramente esperarán y luego, después de 2 o 3 meses, intentarán de nuevo, porque así son, los conocemos, hemos visto cómo funcionan, lo vimos cómo funcionaban con Felipe Quispe Huanca, Evo Morales después aprovechándose del movimiento, la guerra del agua, Olivera y compañía. Acuérdense de todo eso. Van por etapas, por tiempo, retroceden y empujan y retroceden, los conocemos. Solo necesitamos un gobierno con carácter, porque apoyo popular, si quieren, existe todavía. No porque se lo quiera, sino porque se desprecia al que está al frente. Para comenzar sirve, digo yo. Vamos al corte. Electo.

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0: que ya antes no podíamos sin yacimiento y ahora tenemos que huirle como país a yacimiento, porque no sirve para un carajo. Hablamos con Carlos Delius sobre el tema, ponelo.
1: ¿Cuán delicada es la situación de energía que atravesamos ahora los mineros?
2: Es muy delicada porque dos de las variables más importantes, siendo una tiempo, no tenemos tiempo, estamos sin tiempo para tomar soluciones importantes, y la otra variable, la segunda variable es dinero, no tenemos dinero para cambiar el sistema energético que tenemos hoy en día. Entonces, la tercer pata de esto, que sería la decisión, tampoco hemos avanzado en eso, no tenemos un reconocimiento del problema, ni hemos tomado decisiones que nos lleven a una solución. En otras palabras, la verdad es que estamos muy complicados con la energía.
1: Cuando hablamos de energía, ingeniero, no solo el gas, digamos, los combustibles líquidos.
2: Es todo. Nada se mueve sin energía, no hay economías que se muevan sin energía. La falta de energía mata a las economías, basta ver el ejemplo de Cuba. La energía es lo que mueve todo. Entonces, hablo de electricidad, hablo de generación de calor, ya sea con biomasa, con gas, hablo de combustible y hablo, en este caso, en nuestro caso, el gas, que era un gran generador de ingresos, y esa generación de ingresos fue lo que tapó el problema en los restos de los componentes de la matriz energética. Hoy en día no tenemos los ingresos, no hemos renovado el recurso gas, no tenemos la plata, no tenemos el tiempo. Por lo tanto, esto es más complicado.
1: Y cuando usted dice no tenemos los recursos, no hay plata, en los últimos 20 años los mayores ingresos que tuvo el país fueron justamente por gas. ¿Se puede sustituir esto?
2: Es muy difícil sustituir. Si logramos volver a abastecernos con gas propio, ya sería un éxito. Pensar que vamos a replicar la gran abundancia que hubo de ingresos fiscales, eso es más que difícil. Este país ya no puede pensar en que va a depender de una gran producción de gas. Pero fíjese la paradoja. La paradoja que tenemos es que tampoco vamos a poder resolver los problemas de gas, los problemas de exploración, los problemas de producción, si no lo hacemos en gran escala. Entonces tenemos aquí, la mejor forma de describirlo es una paradoja, o sea, necesitamos hacerlo, no tenemos el tiempo, no tenemos con qué hacerlo y tampoco hemos tomado la decisión. Entonces eso es lo que yo pienso que configura esta espiral muy mala de lo que se nos viene como futuro energético.
0: Fíjense que hace una mesa de tres patas, Carlos: tiempo, plata y decisión. 6 meses pasan, trajeron gasolina sucia o gasolina mala, gasolina base, la mezclaron en los tanques con lo que ya no servía, y todo se hizo un quilombo hace 4 meses atrás. ¿Se acuerdan cuando el presidente salió a la carretera a aplaudir porque estaban llegando los camiones? De ahí comenzaron los problemas y comenzó el primer número de las excusas y llegaron hasta el número 16. 16 excusas diferentes. Nunca supimos exactamente lo que pasó. Más allá de que Daroca haya intentado alguna cosita. Pero aparte de eso, esta demostración o esta declaración tan sin alma de Carlos Delio, no podemos solitos. Y no hemos tomado decisiones, de nuevo la palabra decisión, de con quién lo vamos a hacer y cómo lo vamos a hacer, porque no vamos a tener gas. Y por más que el presidente Paz Pereira le diga a los paceños, ustedes van a tener gas y vamos a sembrar el Departamento de la Paz y vamos a hacer una ley especial para que ustedes puedan, por más de eso, no va a haber a corto plazo ninguna posibilidad, pero tampoco está conversando con nadie que sepamos, salvo que esté debajo de la cama. Pero este panorama es horrible, horrible de verdad. Nosotros mismos nos abastecemos, ok, listo, es un éxito. Ya no pensés que el gas te va a dar de comer. Ojalá fuera cierto que lo que dice Rodrigo Paz y no lo que dice Carlos Delio, pero Carlos es especialista. Pongo mi ficha al lado de Carlos. Damos con la segunda parte.
1: ¿Cuándo se oiga la ley de hidrocarburos, la actual, y el poder tener la nueva?
2: La ley de hidrocarburos es la que nos puso donde estamos. Tuvimos una muy buena recaudación fiscal. La hicimos desaparecer esa plata, como sabemos ya, en los elefantes azules, el mal gasto, subsidios y demás. Eso ya olvidémonos, demos una vuelta a la página, ya no tenemos esa plata, no la vamos a tener que tener. Entonces hay que pensar de nuevo en una ley que sea apta para el propósito, y el propósito tiene que ser sencillo, es abastecer al mercado interno. Y digo yo, y esto es opinión personal, solo vas a poder atraer inversión si es que logramos mantener nuestra condición de exportadores, y para eso es con escala. Por eso es que decía que es una especie de paradoja esta. O sea, tenemos que ir a buscar la escala para resolver nuestro pequeño problema de abastecimiento, porque es pequeño en términos de lo que es la región. Bolivia no pesa más en la ecuación energética del Cono Sur.
1: Ahora, ¿yacimientos en estas condiciones se convierte en una carga para el Estado?
2: Digo yo que hay que salvar a Bolivia de yacimientos. O sea, yacimientos es muy grande, es muy pesado. Yacimientos debe mucha plata, debe al Banco Central, debe a los proveedores, debe por el diésel, debe a los productores. Entonces yacimientos es una carga muy pesada, y si esto no es tratado de una manera muy responsable, nos va a traer más problemas todavía. Por el peso que tiene YPFB en el PIB, está todo el potencial para realmente hacer que la crisis sea aún más dura.
1: En este caso, ingeniero, ¿cuán real es que la situación energética de Bolivia esté garantizada solo por 2 años o 3 años más?
2: Son 2 o 3 años de producción de gas. 3 años, diría yo, 3 años y un poquito más. Pero 3 años es muy poco tiempo, es muy poco tiempo. Por suerte tenemos una conexión física con el mercado argentino y con el mercado brasilero. Entonces, tenemos que jugar y generar una nueva visión. Y esa nueva visión es la que tiene que mandar sobre lo que vaya a ser la nueva ley de los carburos. La nueva ley de los carburos no puede volverse a centrar en el government take y cuánto voy a cobrar, porque al final de cuentas 50% de cero puede ser cero también. Esa es una frase ya desgastada, pero es una realidad aritmética. Entonces, ¿qué queremos hacer? Es abastecer al país de una manera en que no nos mate a la economía, que nos permita ser competitivos. ¿Cómo podemos hacer eso? Solo si además de abastecer al país podemos exportar. Y eso, ¿cómo se lo logra? Con una ley que tenga seguridad jurídica y que permita hacer una exploración a gran escala.
0: Parece una paradoja, pero es la verdad más grande del mundo. Yo le decía al comienzo, no lo escucho yo las notas antes de ponerlas para no perder la sorpresa. Y yo le decía, le estamos huyendo a yacimiento porque es muy grande. Carlos Delio dice, cuidémonos de yacimiento. Es pesado, es caro, es improductivo. Pero lo más fuerte que nos dice Carlos Delio, lo más fuerte, lo más fuerte es que nos diga, si queremos tener gas aquí para todas las necesidades que tenemos, que no es mucho, que es chiquitingo, necesitamos exportar para que eso de allá financie esto de aquí. Pues si no, no podemos. Tenemos que producir en demasía para que estemos bien aquí. Y claro, ya se tienen que acabar los Evo Morales que hay con los disfraces que a ustedes les dé la gana, aparecen los Evo Morales, que es, bueno, si tenemos un gas aquí, lo venderemos al nuestro más barato adentro. Y ahí cagamos. Por eso es que me agrada conversar con Carlos, porque es descarnado. No tiene, él tiene cariño por su hijo, por sus nietos, por su mujer, por sus amigos, pero en materia de gas y petróleo es muy frío, porque sabe que no le sirve de nada ser iluso. El campo de iluso me lo pasa a mí, se lo pasa a los que están aquí, se lo pasa porque todavía aspiramos, aunque ya yo no. He hablado tanto con Carlos, con Álvaro Ríos, con algunos otros especialistas en gas y petróleo, que te la ponen, la película, te la cuentan exactamente de la misma manera, con el mismo resultado, pero de distinta forma. Señores, estamos jodidos. ¿Qué va a hacer don Rodrigo Paz Pereira, que estaba ofreciéndole a la paz que iba a ganar un montón de plata y no sé qué cosa? Y uno no sabe de dónde van a sacar el gas y el petróleo. Y para eso, ojalá tenga la paz este hidrocarburo. Pero por supuesto, yo tiro cohetes si de alegría si tiene hidrocarburos la paz. Eso le permitiría ganar su plata. Y cuando comience a ganar su plata, va a comenzar a desechar al centralismo, porque le va a decir, che, me estás estorbando, hagamos una capital, una especie de capital federal, chiquitita, y ahí váyanse ustedes a trabajar en la administración del Estado, y déjenos a nosotros vivir de nuestra manera. Nadie desea más que le vaya bien a la paz que a mí, porque yo entiendo la lógica del centralismo, y créanme que es lo peor que le puede pasar, y pobre de la ciudad. Por eso cuando salen a gritar de que hay que traer la capital aquí, ya no, déjenlo allá nomás, déjenlo, estamos bien nosotros, peleemos mejor por la autonomía. No sé si vamos a pelear por el federalismo o si lo vamos a ver nosotros, pero no, déjenlo nomás que se quede por allá. Esa es una verdad absoluta. Harto tenemos por hacer. Mañana trabajamos los otros dos puntos de Carlos Delio, pero es importante escuchar. Primero, agradecerle a la gente que nos está llamando y escribiendo por el tema que hablamos ayer, de esta especie de chantaje burdo del Comité Pro Santa Cruz en la persona de su vicepresidente. Y todavía nos queda la aclaración que estamos buscando de parte de J.P. Velasco, pero entiendo que está en La Paz. Pero ya le vamos a preguntar, ¿qué quiso decir exactamente? pero lo de Agustín Zambrana sigue él con el tema y lo vamos a conversar. Ya se hizo opositor. Vámonos al corte.
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0: Colombia y Bolivia están en una crisis diplomática. Bolivia ha declarado persona no grata a la embajadora colombiana y los colombianos lamentan todo esto, pero ese es un tema que lo vamos a conversar luego en otra oportunidad. Ahora quiero escuchar a Agustín Zambrana, que hizo una declaración de opositor, 100%. Y coincide, miren ustedes cómo los radicales terminan juntándose. Decir, el gobierno ya no tiene credibilidad para llevar adelante el diálogo, eso es textual. Eso es parecerse a, ¿cómo se llama? El Argüello, iba a decir, pero no es Argüello. El representante de la Central Obrera.
1: Argüello.
0: Argüello. Es una argolla macho. La argolla y el argüello. Un argüello redondito. Blindado. Bueno, pero no importa. Terminan diciendo exactamente lo mismo. A ver, ponelo.
2: Bueno, ellos tienen que decidir, yo no hablo por ellos, cada uno tiene su forma de actuar, ser y orgánicamente de decidir. Lo que sí le puedo decir, el gobierno ya no tiene credibilidad para llevar adelante este diálogo. Y lo digo muy claramente, y lo venimos diciendo, acá el Parlamento Nacional, de una vez pues que se active, el vicepresidente Lara, los presidentes de las dos cámaras, que llamen a estos sectores y al gobierno nacional y traten de arreglar este problema. Ahí está la representación ciudadana política de todos los bolivianos en los 166 parlamentarios. Ahí están todas las ideologías, colores, gustos políticos de cada boliviano que votó en la anterior elección. Entonces el Parlamento es momento que llame a un gran diálogo para poder llegar a puntos de encuentro. Pero con los que quieren dialogar, con los que no quieren dialogar, entendemos que es por romper la democracia. Ese grupo va a quedar reducido y van a andar presos. Y van a estar a Chochocoro o a San Pedro o donde quieran hacerse los vivos y los sediciosos y los que quieran amedrentar a lo que es la Constitución y nuestro Estado de Derecho. Volvemos a decir, esto no es a favor de un gobierno, es más, lo decimos, un gobierno flojo, un gobierno que no ha hecho bien las cosas y un gobierno que se dedicó a los cócteles y a la foto durante 6 meses y hoy estamos viviendo este desenlace, pero es un gobierno elegido por el voto popular y se debe respetar.
0: Menos mal que lo respeta cuando le quita credibilidad para ser interlocutor del único rival que tiene o de la única mirada que tiene al otro lado, que es Argüello y sus amigos. Esa no es la declaración de un líder cívico que nos compromete a nosotros los ciudadanos. Y yo tengo mucho cariño por Agustín, pero lo dicho, todo lo demás estaba más o menos bien, pero yo tampoco creo que el Comité Pro Santa Cruz tenga que estar diciéndole a un poder del Estado que lo convoque al otro poder del Estado como si fuera qué. ¿Sabrán cuál es la forma de comunicarse entre ellos? Aquí lo que hay que hacer es defender la democracia. ¿Cuántas veces ha ido al Comité Pro Santa Cruz o ha venido aquí y ha hecho cócteles y fotos y todas esas cosas el presidente Paz Pereira? Yo creo que no le corresponde al Comité Pro Santa Cruz institucionalmente. No le corresponde. Como persona puede decir lo que le dé la gana a Agustín Zambrana. Pero no le corresponde decir lo que ha dicho. Don Marcelo Méndez habla sobre presidente del Comité Cívico Provincial, ponelo.
3: Necesitamos de que haya un cambio de verdad

0: es necesario que los ministros que están jugando a dos bandos se tengan que ir. Necesitamos que Santa Cruz entienda, porque si vamos a salir a defender ante la no gestión del gobierno de bloquear nuestras carreteras, no nos va a parar nadie. Y antes que se convulsione la gente porque está cansada de los bloqueos, usted como máxima autoridad tiene que cumplir la ley.
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3: Marítima FM 100.9 anuncia la hora.
4: 12 del mediodía, 30 minutos.
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0: va? Muy buenas tardes, queridos amigos. Estamos iniciando la hora 13 aquí en Marítima 100.9, como todos los días, para llevarle bastante información en esta jornada. Buen provecho para la gente que está almorzando y escuchando la radio. Ya estamos en las diferentes redes sociales. También contento de compartir un día más en este 20 de mayo. Increíble, ¿no?, como se están pasando los días. Estamos en el ombligo de la semana, día miércoles. Saludos para la gente que nos escucha ahí en la Feria de Barrio Lindo también, que sabemos que tenemos bastante audiencia. La bienvenida para todos. Así arrancamos el programa y con frío en Santa Cruz. Y voy a presentar a mi compañera de trabajo, doña Mónica Berbetti. ¿Cómo le va? Muy buenas tardes.
1: Hola, Juan Carlos. ¿Cómo está? ¿Cómo está la gente que ya nos escucha a través del dial de Marítima 100.9? Ya lo decía Juan Carlos, también a través de nuestras redes sociales, transmitiendo...

0: nuestras páginas en Facebook, La Hora 13 y La Hora 13 Noticias. También transmitiendo en la plataforma de YouTube como Marítima Digital y en el TikTok transmitiendo como La Hora 13, todo en letras, el logo amarillo chillón. Juan Carlos, estamos con una temperatura actual de 18 grados Celsius, el cielo nublado, una sensación térmica de 15 grados. Y para el día de hoy aumentó las ráfagas de viento, están a 26 kilómetros por hora. La humedad todavía se mantiene al 57%, pero sí hoy yo al venir a la radio sentí un poquito más frío que ayer, Juan Carlos. Me imagino que es por el viento.
1: Seguramente que sí, o la humedad también, porque la humedad está alta. ¿No? ¿Cuánto está la humedad?
0: No, 57% no es mucha, pero sí he sentido un poquito más de frío, como decían, ¿no? Que hoy día iba a volver a reanudarse el sur, y precisamente para mañana tenemos una temperatura mínima de 15 grados. Y según el pronóstico que me muestra aquí la computadora, me dice que hay probabilidades de lluvia a partir de las 2 de la tarde. Me muestra que hay un 16% de probabilidades de lluvia. Casi nada, ¿no? Pero bueno, por si acaso usted tome sus previsiones, si es que le va a tocar salir, salga con su paraguas, ¿no?
1: Bien, le damos la bienvenida al director del programa, Daniel Castro. ¿Cómo le va? Muy buenas tardes.
2: Buenas tardes, Juan Carlos Tarupayo, señora Mónica Berbetti.
0: ¿Cómo está, Daniel?
2: ¿Todo bien?
0: ¿Cómo amaneció hoy? ¿Bien?
2: Le cuento que medio
0: resfriado. ¿Está mejor de su resfrío o no?
2: Medio resfriado estoy.
0: No se abrigó. Eso
2: pasó. Alejandro Mendoza, ¿todo bien ahí?
0: No.
2: No, yo creo que me estuve ayer despidiendo al papá de una de unos amigos. 98 años el viejito. Wow. 98 años de don Ciro Suárez Jiménez. ¿Quién era don Ciro Suárez Jiménez? Un hombre común como tantos otros que hay aquí en Santa Cruz. Un camba de pura cepa que falleció a los 98 años.
0: Wow.
2: Y un hombre que hizo dos cosas que lo distinguieron del resto. Un hombre comprometido con su familia. 9 hijos tuvo el viejo, machango.
0: Wow. 9.
2: Era chofer, así que imagínense lo que era trabajar en la década del 60, 70 con los camiones, con los camioncitos que habían antes, para ir a traer tronca.
0: Los Scania eran, ¿no?
2: Habían varias marcas, ¿no? Sí. Varias marcas. Los Scania vinieron después. Hay otras dos marcas que están aquí que no las quiero mencionar, que son esos camioncitos que todavía siguen ahí por ahí repartiendo arena y repartiendo ripio. Pero estos camiones han hecho el desarrollo de Santa Cruz. Y uno de sus choferes fue don Ciro Suárez, que cuando iban a traer troncas se perdían pues semanas porque el camino eran caminos, no eran carreteras.
0: Los pantanales. Abriendo sendero también.
2: Exactamente.
0: Veces, ¿no?
2: Entonces, y después con el tema de la caña de azúcar también. Entonces, un hombre trabajador a ultranza para mantener a su familia, pero además un tipo humilde, respetuoso, increíblemente. Entonces estuve ahí en la misa de cuerpo presente con mis amigos, sus hijos, no todos por supuesto, imagínense, eran 9, los mayores yo no era muy amigo, pero digamos de lo de la panza, del medio, ¿no? Estoy hablando de Cristina, de Carola, de quién más, a veces me estoy olvidando, de Ángel y de Miriam, que bueno, dos de ellos y el esposo viven en España, ya son ciudadanos españoles, se fueron hace mucho tiempo y tuvieron que venir desde allá
0: de emergencia
2: para poder estar en la sepultura de su papá, ¿no? Entonces estuve participando de eso y no lo quería dejar pasar ahora, y yo atribuyo que estoy medio resfriado porque estuve con tanta gente ahí, el polen de las flores, porque había un montón de flores que le llevaron, y después alegría, ayudando a cargar el féretro, y en ese proceso con tanta gente que uno, porque ¿de qué sirven los velatorios, Mónica? ¿Para qué sirve? Además de acompañar a la familia doliente. ¿qué es lo que uno ve ahí?
0: Harta gente, pues, ¿no? Y hay de todo
2: pero
0: ahí, lamentablemente.
2: Esa gente, pero esa gente son amigos que uno no ve por años.
0: Claro, uno se vuelve a encontrar.
2: Entonces, son puntos de encuentro de amigos que también han crecido ya, son adultos, y que uno los deja de ver por años, ¿no? Entonces yo ahí tuve la oportunidad de ver a varios amigos así, incluso uno que yo creía que estaba en Estados Unidos, pero ya se vino hace 2 meses, después de haber vivido 30 años en los Estados Unidos, ¿no? Entonces, Roger Pinto, un saludo para él si nos está escuchando, y como él, tantos otros. Entonces, los velatorios son también un punto de encuentro de los amigos. Uno va a darle el pésame a la familia doliente, pero también van los otros amigos. Entonces se vuelve un punto de encuentro y donde uno reafirma conceptos de amistad, conceptos de solidaridad, de cariño y de amor entre amigos, porque yo le quiero decir a nuestros oyentes que nosotros aquí en Santa Cruz somos muy, bien cariñosos con nuestros amigos. Nos abrazamos, nos apechugamos, ¿no? Nos damos un apretón de mano y lo tenemos desde que éramos niños y adolescentes. Hoy han cambiado las costumbres por todo esto que nos han metido los globalistas, los woke que se llaman, o los ideología de género, que uno no puede abrazar efusivamente a un varón porque ya es del otro equipo, o las mujeres también, ¿no? No pueden abrazarse, expresarse ese sentimiento de cariño porque también ya son del otro lado. Pero nosotros conservamos todavía esas tradiciones, y entonces pude estar con amigos de la juventud y apechugándolos, ¿no? Apechugándolos a mis amigos también, que estaban perdiendo a su papá, que estábamos despidiéndolo. Entonces, eso es parte de la esencia misma de Santa Cruz. Y yo lo digo así porque lo quiero relacionar con todo lo que está pasando ahora, y muchas de nuestras costumbres y tradiciones se van perdiendo. Se van perdiendo. Hoy estamos en una etapa crucial del país donde hay muchos conflictos. El país está convulsionado. Pero en esa convulsión donde hay totalitarios, ya hemos definido en este programa que los bloqueadores que piden la renuncia de un presidente que hace 6 meses fue elegido por todos nosotros los bolivianos, son golpistas. Esos son los golpistas de verdad. No los que el régimen de Evo Morales y sus seguidores por casi 20 años nos etiquetaron a nosotros los cambas, de que éramos los golpistas, los vendepatria y todo lo que ya sabemos. No, nosotros somos los que trabajamos por este país, los que desarrollamos al país, los que sostenemos una economía y los que alimentamos al resto del país. Y con esto digo nosotros, porque es lo que sale de la producción y el crecimiento de este país. Porque ¿dónde está la producción agrícola? Está en Santa Cruz y en el oriente boliviano, también en el Beni. ¿Dónde está la ganadería? En el oriente boliviano. ¿Dónde están las industrias alimenticias? Están acá, produciendo. Entonces, nosotros somos los que llevamos adelante desde Santa Cruz el desarrollo y la contención del país. Y quedan al descubierto los golpistas, los que de verdad eran golpistas, que son estos que están en las calles, a la cabeza de la Central Obrera Boliviana, con Mario Argollo, que ahora está escondido porque tiene orden de detención, y con los otros grupos creados artificialmente por el régimen masista. Ellos son los golpistas, ellos son los sediciosos, ellos son los que generan violencia y ellos son los que buscan sangre. Nosotros buscamos desarrollo. Y búsqueme, Juan Carlos Tarupayo, lo que está pasando en la CAINCO, por favor. Que hay un encuentro importantísimo ahí, si usted tiene la noticia, por favor, Mónica, para compartirle con

0: nuestros oyentes, para que vean las dos caras de la moneda de este país. Mientras los golpistas, sediciosos, seguidores del el movimiento al socialismo, del masismo y del populismo del siglo XXI, están convulsionando al país con protestas, aquí en Santa Cruz hay reunidos representantes de más de 30 países. ¿Ya? Hay reunidos representantes de más de 30 países.
1: Líderes de 5 continentes, Daniel, son los que están reunidos precisamente en el encuentro que se hace en Acaínco de la apertura del WCF Americas Summit. Ese es el evento que se está realizando en este momento en Acaínco. Y precisamente Jean-Pierre Antelo, cuando abría este evento, decía: las rutas que conectan a Bolivia muestran hoy la misma postal gris de las últimas 3 semanas. Promontorios de tierra, piedras y cortes de paso que afectan a 6 de los 9 departamentos del país. Sin embargo, a pocos kilómetros de la conflictividad en los salones de la Cámara de Industria y Comercio y Turismo, Caínco, el ambiente es diametralmente opuesto.
0: Vamos a escuchar un pedacito de lo que decía Pierre Antelo.
2: A nuestros presidentes de cámaras nacionales, a pie, aunque hoy eso no aparezca en los titulares. Y quiero detenerme un momento, porque esta sala habla algo más sin decirlo. Y aunque mucho incomode, debo decirlo con total claridad. Hoy en esta sala no están todos los que deberían estar recibiendo al mundo en Bolivia. Y la razón hay que decirla, porque explica mucho más que ausencia. En este país, una vez más, la piedra pesó más que el futuro. Pesó más que la agenda nacional, pesó más que el deber institucional, pesó incluso más que la oportunidad histórica de demostrarle al mundo con hechos que hay otra Bolivia posible. Y eso también es parte del país que debemos cambiar. Pero la decisión de los que no llegaron no es la conversación de hoy. La conversación de hoy son los que sí llegaron. Esa conversación que está en este summit, que se está haciendo a pesar de todo lo que está ocurriendo en el país, y se está haciendo en nombre del país. Estar aquí hoy, en este momento de Bolivia, es también un acto de protesta. Es un acto de protesta contra la inacción, es un acto de terquedad frente a quienes creen que el país debe quedar paralizado, violentado y con la creencia que debemos pedirle permiso para funcionar. Han sido 20 años atados al mismo libreto. Y si otros quieren quedarse en esa lógica, se los digo con claridad, el sector privado nunca será parte de esa visión. Hay muchas formas de protestar. Algunos eligen el bloqueo, algunos eligen la consigna, y nosotros elegimos esta. Elegimos producir, elegimos congregar, elegimos abrir puertas de Bolivia al mundo, cuando otros se dedican a cerrar rutas y saquear el puesto de una vendedora ambulante. Elegimos demostrar con acciones lo que profesamos con la palabra. Y esa también es una forma de protesta. Probablemente debe ser la más difícil, pero sin duda que es la más necesaria. Y aquí vale la pena nombrar lo que está pasando en Bolivia con todas sus letras. Porque en Bolivia hay hoy 2 Bolivias. Y con claridad lo digo, y no me refiero a un tema regional en absoluto. Me refiero a un tema de aspiraciones, de visión, esa visión de país que nos debe consolidar a todos juntos. Una Bolivia que cree que la piedra y la dinamita son herramientas políticas legítimas. Una Bolivia que recicla los mismos mecanismos del pasado y que que después se pregunta, ¿por qué no nos desarrollamos? Una Bolivia es posible, y hay otra Bolivia. Una Bolivia que con sus propios recursos, con su propia fuerza, sin pedirle permiso a nadie, abre las puertas y congrega banderas en esta sala. Una Bolivia que sigue pensando en un futuro cuando todo a su alrededor le exige pensar solo en la urgencia del día. Una Bolivia, y lo digo con toda franqueza, que todavía no acaba de arrancar. Una Bolivia que sigue produciendo sin las garantías, que sigue invirtiendo sin certeza, que contrata sin condiciones y que aún así seguimos de pie. Mientras cada ley y cada avance parece una prueba y error, nosotros permanecemos con fe, no en un gobierno, con fe en un país posible, un país que lo tiene todo. Esa Bolivia es la que hoy les abre las puertas y los recibe hoy. Y aquí quiero detenerme un momento, porque es importante que esta conversación tenga la altura que este espacio merece. Lo que está atravesando Bolivia no es una excepción regional, es un síntoma. Es un síntoma de una época que está en la región ya muy conocido por mucho tiempo. El mundo que conocíamos ya no existe. Vivimos una geopolítica de cambio de naturaleza. Las tensiones entre grandes bloques ya no son telón de fondo lejano que afectan a otros. Llegan también a nuestros puertos, a nuestras cadenas de valor.
0: Ahí está. Es parte nomás de lo que hablaba en la inauguración Pierre Antelo, el presidente de la CAINCO, mostrando precisamente esto que queremos destacar. Y él decía, probablemente lo que estamos haciendo no está en los titulares de los diarios, de los medios de comunicación, porque lo que impacta y lo que molesta son los bloqueos. Exactamente. Entonces, pero esto es lo que es Santa Cruz. Esto es lo que somos nosotros desde el oriente boliviano. Esto es lo que le da el desarrollo al país. Y los golpistas sediciosos son los seguidores del movimiento al socialismo, de Evo Morales y todo ese séquito de sinvergüenzas que vivieron del Estado y se farrearon millones y millones de dólares. Porque en ese momento la economía y los precios de los hidrocarburos estaban altísimos y estábamos exportando gas, pero a raudales, a Argentina y el Brasil. Ahora no tenemos nada, nos dejaron en toco. Y son tan sinvergüenza que ahora todavía pretenden elecciones en 90 días. Lo tenemos a Evo que dijo eso, salió declarando eso, una solución, elecciones en 90 días. ¿Qué caradura y sinvergüenza? Por eso es que tenemos que tener claro los ciudadanos, los vivientes en este departamento. Estimado amigo que nos escucha, lo estamos haciendo bien, trabajando. Lo estamos haciendo bien, dedicado a lo que somos, profesionales, obreros, cuentapropistas, microemprendedores, que hay muchísimos, emprendedores, de la pequeña y la mediana empresa, los grandes empresarios, todos aportando y desarrollando. Esa es la Bolivia del futuro. Esa es la Bolivia del futuro. Los golpistas los vende patria porque se venden al socialismo del siglo XXI. Se venden a mensajes de destrucción. Son los otros los que nos etiquetaron a nosotros con eso. Lo tenemos, lo debo por ahí, pidiendo que hayan elecciones en 90 días. Escuche esa sinvergüenzura.
3: A ver. La única forma de resolver en este momento no se puede echar. ¿Cómo consolidar ese presidente? Dirigentes obreros, campesinos, indígenas, y profesores, por decreto constitucional, quita atribución del vicepresidente. En este momento no hay gobernabilidad. En base a la Constitución, por convocar Constitución, en 90 días a las elecciones, eso pacifica. Para pacificar Bolivia, elección en 90 días en base a la Constitución. ¿Ya no?
0: A ver, ¿escuchó eso? Dice, eso va a pacificar al país. Eso te va a poner a vos en carrera otra vez, sin vergüenza, cara dura. Eso es lo que están buscando. Ya abiertamente se sacó la careta. Están pidiendo, convocando elecciones en 90 días. Déjense de joder, viejo. Vamos a vivir toda la vida votando y votando. Hace 6 meses que estuvimos votando. ¿Cuánto nos cuesta? Porque este no pone nada, pues. Y todo lo que están bloqueando no ponen nada. Pero sacan de los que sí trabajamos y aportamos con nuestros impuestos. Es eso lo que... Esa es la gran diferencia. La Bolivia del pasado la está defendiendo Evo y sus seguidores. La Bolivia del presente y el futuro la defendemos nosotros desde el oriente boliviano. Y yo percibo ya que hay una conciencia cada vez más fuerte de que esto que vimos en el pasado, lo que hicieron, las persecuciones políticas y el derroche, la construcción de un ídolo, haciéndose un museo, haciéndose estatuas. Recién han sacado del Congreso la estatua de Evo Morales. Oiga, no, ¿dónde se ve ese culto a la personalidad? Todo eso no sirve para nada, no nos da de comer. Pero son tan sinvergüenza que ahora nos quieren engañar otra vez. Nos quieren engañar otra vez, haciéndonos creer que este país está destruido. Lo destruyeron ellos. Lo destruyeron ellos. Y no sé qué opina usted, si está de acuerdo con lo que estoy diciendo o no, pero lo podemos escuchar también. Ya sabe, 781-82-205. 781-82-205 o a través de las plataformas por las cuales también estamos transmitiendo, ¿no?
1: Nos puede escribir a través del Facebook, estamos como La Hora 13 o La Hora 13 Noticias, también en la plataforma de YouTube como Marítima Digital y en la plataforma del TikTok estamos como La Hora 13, todo en letras, así que ya sabe, también nos puede hacer llegar sus mensajes. Y precisamente, Daniel, esta situación por la que está atravesando nuestro país ya sobrepasó fronteras y el Consejo Permanente de la Organización de los Estados Americanos, la OEA, en una reunión ordinaria realizada hoy miércoles en su sede en Washington, Estados Unidos, analizaba la situación política interna de Bolivia. Varios embajadores o representantes de los Estados miembros de la OEA que intervinieron en la reunión expresaron su preocupación por la situación humanitaria que atraviesa Bolivia, debido a que un bloqueo indefinido de carreteras evita incluso el paso de alimentos, combustibles y medicamentos. Manifestamos formalmente nuestra profunda preocupación por la delicada situación humanitaria derivada de las protestas y bloqueos de carreteras que han generado desabastecimiento, era lo que decía el embajador de Paraguay ante la OEA, Raúl Alberto Florentín. En el mismo sentido, también se pronunció el embajador de Argentina, Carlos Bernardo Cherniak. Afirmó que el gobierno de su país sigue con preocupación la evolución de los acontecimientos en Bolivia.
0: Sí, y yo estaba escuchando porque compartimos porque lo estaban transmitiendo, y está, lo pusimos en la página de La Hora 13 Noticias, y usted sabe que los políticos son políticos en todos lados. Es verdad que están dando su apoyo, su preocupación, pero con la preocupación no alcanza para nada. Es la condena de la violencia con el único propósito de tumbar al gobierno. Porque ya lo dijeron, ya lo dijo Mario Argollo, no nos importa nuestro pliego petitorio, entonces se va al diablo, no nos importa, lo que queremos es que renuncie. O sea, ¿eso qué es? ¿Eso es un problema social? Eso es sedición, eso es golpismo, y tienen que responder ante la justicia. Entonces necesitamos declaraciones de estos representantes de otros países que sean más contundentes. En eso, a los gringos hay que sacarle el sombrero, ¿no? Porque, tenemos ahí la nota donde el segundo hombre más importante ahí el tercero en realidad, después de Rubio, Estados Unidos está hablando de que se está orquestando un golpe de Estado aquí en Bolivia. Esa es la noticia que está en todos los medios, la estaba leyendo esta mañana. Entonces, está bien que la OEA se preocupe y estemos ya en boca de la OEA. Pero también están del otro lado la transnacional que tiene lavado el cerebro de todos estos populistas evistas que se llaman progresistas. ¿Qué progresistas? Pero así nos engañan. Se apropian de palabras, ¿ya? ¿Qué progresismo hay ahí? En lo más absoluto. Y esto va a continuar. Le quiero contar que, lamentablemente, esto va a continuar. Fíjese, ya tenemos un conflicto con Colombia, ¿no? Porque ya el canciller anunció la expulsión de la embajadora de Colombia por las declaraciones de Petro, del presidente colombiano, donde se ofrece de mediador, imagínense, el lobo a cuidar las ovejas. Tenemos las notas. Escuchémosla, por favor.
4: ¿Qué va a pasar con esa relación con Bolivia, presidente?
5: Pues esperar. Nosotros, lo único comentario que yo hice es, estamos dispuestos a servir de intermediarios para un diálogo. Lo que sabemos que pasa en Bolivia hasta este momento es que hay un pueblo en las calles al que están matando y hay un gobierno que está cuestionado por ese pueblo que puede tomar la decisión que tomaron gobiernos colombianos de desatar la muerte sobre la población que se moviliza o abrir un diálogo, que es lo que yo creo que se debe hacer. Es lo que se debió hacer en Colombia hace tiempos. Si por proponer un diálogo y una intermediación sacan a la embajadora, pues es porque se está pasando a extremismos que pueden llevar a una situación muy difícil al pueblo boliviano. Espero que eso no pase. Pero Bolivia, tal como está en este momento, amerita que se abra un gran diálogo nacional en ese país, o la consecuencia puede ser una masacre sobre la población boliviana que ningún ser humano en el mundo debe querer ni está.
0: ¿Escucharon lo que está diciendo este presidente, este político zurdo, este populista? Oiga, no conoce nada de lo que está pasando en nuestro país y está opinando de que aquí, oiga, estamos matando, no, hablando de presos políticos, hablando de muertos, hablando de violencia del gobierno, de los organismos del Estado.
6: Pero no habla nada de Evo Morales.
0: Pero nada. ¿Cómo va a hablar? Pues si eso adulado. No, no, o sea, no condenan en lo más mínimo este tipo de actitudes y se refiere, por supuesto, por la expulsión de la embajadora de Colombia en Bolivia. O sea, eso es literalmente injerencia en asuntos internos de un país. Hay alguno que dice que no es injerencia. ¿Cómo no va a ser injerencia? Sí, en la escalada de la violencia, porque ya sabemos cuál es la estrategia que sigue, ¿no? Empiezan a bombardear con mentiras, porque son mentiras, y desde allá nos llega a nosotros la andanada de apoyo, no a las cosas correctas, sino ideológicamente a los seguidores del socialismo del siglo XXI. Como están en retirada, tiene la declaración ahí. ¿Qué dijo ayer Estados Unidos?
1: La administración de Donald Trump afirmó que los bloqueos tienen el propósito de derrocar a un gobierno legítimo. El vicesecretario de Estado de los Estados Unidos, Christopher Landau, reafirmó el respaldo de la administración de Donald Trump al gobierno del presidente Rodrigo Paz y denunció que los bloqueos que golpean a La Paz y El Alto principalmente tienen... apoyo del terrorismo y el narcotráfico con el objetivo de derrocar al gobierno boliviano elegido en elecciones. Que no haya error. Aquellos que perdieron abrumadoramente en las urnas en Bolivia el año pasado están intentando derrocar al presidente Rodrigo Paz, organizando disturbios y bloqueos con el apoyo del crimen organizado y el narcotraficantes, era lo que posteaba en la cuenta de X. La administración de Trump se pronunció respecto a la situación del conflicto que desde hace más de 2 semanas golpea a diferentes regiones de Bolivia.
0: Clarísimo, clarísimo, sin vuelta. Es un golpe de Estado, ¿ya? Pero esto, ¿en qué nos tenemos que basar? Desde su misma lichigada, el que fue su ministro de Economía, Evo Morales, por casi toda su gestión, y que después él lo eligió para que sea su nuevo, Luis Arce Catacora, su marioneta, ¿no? Que después se le desmarcó. ¿Qué fue lo que dijo Luis Arce? Reveló que hace 6 meses el plan golpista de Evo era tener un blanco fácil, sembrar caos y retomar el poder. Escuchemos lo que decía el anterior presidente, también masista y también populista.
6: Evo Morales lo que ha planificado es tener un blanco fácil, un blanco débil, para poder desgastarlo desde el primer momento y empezar nuevamente su carrera por la elección, por ser candidato, y porque primero se borre todas sus acusaciones, haya impunidad en todos sus delitos que ha cometido; segundo, se lo habilite como candidato y vaya a las elecciones. Eso es lo que va a lo que quiso hacer con otros también. Exactamente ese plan no ha cambiado para Evo Morales. Ha cambiado el blanco, pero no ha cambiado el objetivo. Y es la candidatura que Evo Morales está calculando. Es la más débil para poder empezar lo mismo que hizo con nuestro gobierno. El ataque para desgastar al gobierno, el ataque para generar caos social y económico, como lo ha hecho con nosotros.
0: Clarísimo, clarísimo, no nos estamos inventando nada. No nos estamos inventando nada. Porque si algo tienen, es tiempo para pensar, porque no hacen nada. Se dedican a conspirar todo el tiempo. Entonces dijeron, ¿qué pasa? No tenemos candidato, estamos divididos, ¿no? Va Andrónico por un lado, va este,
7: Luis Arce por otro, iba también.
0: Luis Arce en su momento por otro lado, después lo puso a este del Castillo.
7: También iba por otro lado. Se demarcó.
0: Y finalmente 2, 3 candidatos vieron, ¿no? O 2 del MAS.
7: 3.
0: Eran 3 por 3 bandos, entonces se dieron cuenta que no iban a ganar, que iban a perder el poder. Entonces, en primera vuelta, cuando quedaron fuera de toda opción de pelear por el poder, porque fueron Rodrigo Paz y Tuto Quiroga, entonces decidieron, digo, vamos a ir por el más débil. Y el más débil, que tiene un populista también de vicepresidente, porque Edman Lara es un admirador, confeso, de Evo Morales.
7: Y se lame por estar en Encuentro Rodrigo Paz.
0: Exactamente. Entonces, esto estuvo planificado desde antes. Lo dijo el expresidente Luis Arce Catacora, que ha nacido políticamente del riñón de Evo Morales. Entonces, esto no es nuevo. Entonces, no nos dejemos engañar y mantengamos la serenidad desde acá, desde el oriente boliviano. Tenemos la nota donde de la reunión de la OEA con otros apoyos al gobierno.
1: Sí, el embajador estadounidense ante el organismo hemisférico, Leandro Risuto Jr., durante la sesión convocada para analizar la situación boliviana tras más de 20 días de conflicto, bloqueos en rutas estratégicas y crecientes tensiones políticas. De hecho, Mientras se celebraba la sesión en Washington, La Paz sufría un cerco contra los habitantes de la urbe, donde está el centro político del país. Estados Unidos está muy preocupado por los bloqueos en Bolivia y el daño que causan a la población boliviana, incluyendo el corte del suministro de alimentos, combustible y medicamentos, era lo que afirmaba el diplomático. Risuto remarcó que Washington respalda al presidente Rodrigo Paz como autoridad legítimamente electa y expresó su apoyo a las instituciones democráticas bolivianas en medio de la actual crisis. Estados Unidos apoya al presidente Paz, que fue democráticamente elegido por el pueblo boliviano, así como las instituciones democráticas de Bolivia, era lo que él decía. El representante también señaló que la actual administración enfrenta problemas estructurales heredados y exhortó a los sectores movilizados a rechazar la violencia y mantener abiertos los canales de diálogo. Urgimos a los manifestantes a rechazar la violencia y continuar con el diálogo para resolver sus diferencias.
0: Bueno, entonces, hay nomás un apoyo internacional a nuestro país y hay que mantener la calma. No es posible que estos cuantos, porque son, si sumamos a los 11 millones de bolivianos, estos que están haciendo todos estos desmanes en La Paz y también en Cochabamba, o estos que están bloqueando acá en Cuatro Cañadas o en Yapacaní, son cuatro gatos locos. Entonces, hay que mantener la calma porque se va a terminar. José Luis Lupo hizo una declaración de que ellos prevén que va a terminarse todo esto. Hay una noticia que la hemos subido a nuestra página también, pero está en el diario El Deber, donde él considera, porque también están analizando, por eso es que no están utilizando la violencia para no darle excusas, ¿no? Para no darle excusas. Y él decía que finalmente se van a tener que debilitar, porque somos la mayoría que queremos la paz y que queremos el reencuentro y que queremos avanzar.
1: Él decía que admitía ayer martes, Daniel, que era bien difícil aprender al expresidente Evo Morales para que responda por el proceso de trata de personas que enfrenta. No obstante, aseguró que en su debido momento la orden será ejecutada sin entrar en provocaciones. Negó que el gobierno tenga temor al expresidente. Por el contrario, afirmó que se actúa con responsabilidad porque en realidad estamos ante una crónica de una detención anunciada.
0: Así es, entonces hay que tener paciencia y no desesperarse. Bueno, vamos a continuar con el programa, con otros temas, pero cuando son las 13, en estos momentos las 13 y 13 minutos, vamos a las 13 de la hora 13.
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1: Bolivia pide a la OEA una condena a toda forma de violencia política y coerción organizada. Estados Unidos respalda a Rodrigo Paz ante la OEA y condena intentos de alterar la democracia en Bolivia. Tras expulsión de embajadora, presidente de Colombia dice que en Bolivia se está pasando a extremismos. Bloqueos y falta de diésel amenazan la cosecha de maíz en el sur de Santa Cruz. Osvaldo Barriga advierte que Santa Cruz no permitirá bloqueos y pide garantizar libre tránsito. Las reservas hoteleras se desploman y prevén cancelaciones hasta octubre en Bolivia. Ganaderos reportan pérdidas de 1,5 millones de dólares diarios y alertan riesgos en cadena alimentaria. Misión técnica del Fondo Monetario Internacional se reúne con el gobierno y empresarios en Santa Cruz. Presidente de la Asamblea Legislativa Departamental presenta acción popular para exigir aprehensiones para proteger derechos. Aduana impulsa mejoras en la frontera con Brasil para agilizar comercio exterior. Avicultores alertan sobre desabastecimiento total de pollo en junio. Fuentes del Tribunal Supremo Electoral afirman que en sala plena se analizó la sustitución de Gustavo Ávila. Corea del Sur, la huelga en Samsung mantiene en vilo a la economía mundial. Estas han sido las 13 de la hora 13.
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15: Una de la tarde con 20 minutos. Recuerde que usted puede enviarnos sus mensajitos a través de nuestras redes sociales. Estamos transmitiendo nuestras páginas en Facebook, La Hora 13 o La Hora 13 Noticias. También transmitiendo a través de la plataforma de YouTube como Marítima Digital. Y en el TikTok estamos como La Hora 13, todo en letras, el logo amarillo chillón. Muchas gracias a las personas que ya se han conectado, que nos regalan sus corazones y sus tac-tac en la pantalla. Tenemos mensajitos. María René dice, la OEA está tratando la problemática de Bolivia, pero solo es eso, no hacen nada. También tenemos más mensajes en Facebook. Tenemos un mensaje de Samantha, Daniel.
0: ¿Quién es esa?
15: Samantha Flores dice, saludos desde Praga.
0: Pero ha mandado unos videitos, creo, ¿no?
15: No, dijo que ya iba... Aquí dice, ya mandaré material para compartir esta ciudad de cuento de hadas.
0: Es hermoso, sí. La verdad que... Claro, nosotros estamos aquí los peces, estamos trabajando.
17: Contando las noticias.
0: Ella anda... conociendo el mundo, ¿no?
15: Está turisteando. Bueno, también nos escribió Jorge Castro y dice, el país no debe permitir que estos viejos mecanismos de hacer política siga. Esa misma forma de hacer política que llevó al innombrable a tener relevancia en la política, no más. Saludos desde California. La plata que se robó el innombrable está financiando los bloqueos, es lo que nos dice Jorge Castro.
0: Saludos ahí para Jorgito desde los Estados Unidos, de Bakersfield.
15: Sí, desde California,
0: así,
15: ¿no?
0: Así es, California.
15: Ahora están en verano ellos, ¿no?
0: No, pero están pasando
17: bien. Nosotros estamos en otoño y ya hace frío.
15: Ya casi viene, bueno, nos falta todavía un mes para
0: falta,
15: el invierno.
0: Falta, falta. Muy bien, son las 13 horas con 22 minutos y vamos a entrar a las noticias que tienen que ver con el ámbito local, porque también aquí hay que seguir resolviendo problemas, ¿no? Y los problemas están en la alcaldía, están en la gobernación. Y en el caso de la alcaldía de Santa Cruz de la Sierra...
15: La alcaldía hoy denunció a un exfuncionario municipal porque fue encontrado en flagrancia dentro de las oficinas de la Quinta Municipal, presuntamente destruyendo información oficial perteneciente al Departamento de Límites y Áreas Rurales. De acuerdo con el área de comunicación de la alcaldía, el ex servidor público manejaba documentación relacionada con la homologación de ampliaciones de la mancha urbana, los límites intermunicipales y la franja del cordón ecológico. Y tenemos nosotros las declaraciones del alcalde justamente cuando estaba en la Fuerza Especial de Lucha contra el Crimen.
18: Conversado con la persona, no hay ninguna justificación, no hay ningún argumento que pueda justificar el hecho. Él dice que es funcionario público hace más de 10 años, y cabalmente yo le pregunté, si usted siendo funcionario público hace más de 10 años, como dice, usted debe saber qué puede y qué no puede, qué debe y qué no debe hacer un funcionario público. No puede destruir documentación. Él ya no era funcionario municipal. Se los desvinculó la semana pasada. Argumenta que eran temas personales. Le dije, ¿por qué no sacó esos documentos personales pidiendo autorización y llevándoselos a su casa? No tuvo respuesta. Entonces, hay una serie de contradicciones, pero lo que está claro es que no se puede justificar el entrar a una oficina del gobierno municipal, agarrar documentación que no sabemos, yo no creo que sean temas personales, y destruirlo. Es por eso que él está detenido y nosotros como municipio estamos haciendo la denuncia.
19: Es decir, que no se tiene conocimiento de los documentos que se han destruido.
18: No, porque son máquinas que pican los documentos de manera muy fina. Entonces, se tendrá que hacer ahí un trabajo de reconstrucción y lógicamente eso lleva tiempo. Lo cierto es que fue encontrado en flagrancia destruyendo documentaciones oficiales y está siendo
19: detenido. Alcalde, según el cargo y la oficina y el despacho, ¿a qué se dedicaba o qué
18: él
19: se encargaba?
18: Él era responsable de documentación relacionado a límites, a los límites de nuestro municipio con otros municipios. También tenemos la sospecha que había documentación relacionada al cordón ecológico, pero eso ya lo van a confirmar las investigaciones. Lo cierto es que la persona se contradice, no tiene ninguna justificación válida para hacer lo que dice, porque eso no se puede justificar, está detenida y en próximas horas va a ser presentada ante un juez.
19: ¿Por qué delito se lo va a procesar?
18: Por destrucción de bienes públicos, y hay dos delitos más.
20: ¿Qué se espera por parte de la autoridad de la FCC, de la Fiscalía?
18: No, nosotros agradecemos a las autoridades policiales por haber acudido, haber detenido, aprendido a esta persona, y lógicamente también al Ministerio Público.
19: Con esta persona, ¿cuántos funcionarios, porque se tuvo conocimiento que también días antes había ingresado otra persona a oficina?
18: Esa denuncia la vamos a hacer el día de hoy, una persona de alto rango que al día siguiente que yo fui posesionado, cuando ya no estaba en funciones, entró al gobierno municipal
2: e hizo una serie de pagos que ya no correspondían. Pero eso lo...
0: Ahí está. Va a costar realmente y mucho frenar la corrupción en el municipio, porque realmente tenía altos niveles. Y claro, nadie se la cree, pues, ¿no? Este funcionario que fue a destruir o sacar cosas personales. ¿Cómo va a sacar cosas personales después de cuánto tiempo? ¿Dónde estaba? Estaba de viaje, estaba enfermo. Además, que no apareció.
17: Estaba de vacaciones.
1: ¿Qué cosas personales puede
0: No, y
1: tener?
0: Sobre todo, en esta dirección, ajá, es donde manipulan los... O sea, todos los urbanizadores, todas estas empresas que venden lotes por todas partes, buscan que le legitimen todo lo que ellos ofrecen en esos lotes. Y bueno, pues muchos no respetan calle, no respetan área verde, no respetan plazas, etcétera, y hacen lotes y empiezan a vender, ¿no? Entonces, con funcionarios corruptos, consiguen su plano actualizado, y obviamente esos funcionarios corruptos no lo hacen gratis, pues, ¿no? No lo hacen gratis. Reciben también lotes o reciben plata en efectivo, ¿no? Y muchos quieren en efectivo, no quieren tener lotes, ¿no? Una pena. Bueno, vamos a ver cómo sigue esto, y también lo que está, lo que pasaba en tributación, ¿no? Con tantas personas que tenían, que podían modificar ahí para ver o para entrar y ver cuánto es lo que debían.
1: 411 firmas había.
0: Impresionante, ¿no? Uh-huh. Impresionante, ¿no?
1: Bueno, pero ya el sistema este está blindado. Esas fueron las últimas declaraciones, y bueno, siguen las investigaciones, ¿no? Porque ahora ha entrado la Procuraduría, ajá, a hacer una auditoría.
0: Ojalá sea así. Bueno, vamos a meter una noticia que tenga que ver con la gobernación, con la Asamblea Legislativa Departamental.
1: La presidenta de la Asamblea Legislativa Departamental de Santa Cruz, María René Álvarez, presentó una acción popular ante la Sala Constitucional del Tribunal Departamental de Justicia de La Paz con el objeto de exigir medidas inmediatas frente a los recientes hechos de violencia registrados en el país. La acción fue interpuesta junto al abogado Juan Carlos Camacho y busca garantizar la protección de derechos fundamentales como la vida, la seguridad, la libre circulación y la paz social, afectados por los conflictos y disturbios ocurridos en las distintas regiones. A las 11 de la mañana de hoy miércoles se registraban ya nuevamente 46 bloqueos en Bolivia, la mayoría en La Paz, debido a estos conflictos sociales.
0: Bueno, recordemos que un parlamentario de Santa Cruz, ¿no?, de apellido Lavadén, fue golpeado y todavía sigue sí, internado.
1: Tiene que ser operado.
0: Sigue internado en La Paz, ¿no?
1: Tiene entonces un coágulo.
0: Algunos dicen, no, pues que se maten allá. No, es cierto eso. Nos afecta a todos porque ahora están cerradas las carreteras y la gente no puede mandar... Primero, no podemos transitar hacia esos lugares, y segundo, no pueden tampoco mandar productos. Entonces, afecta nomás, ¿no? Entonces, a ver si prospera, ¿no?, esta iniciativa de esta asamblea.
1: Y Daniel, también se han manifestado desde la Universidad Autónoma Gabriel René Moreno, el rector, y los parlamentarios que quieren que se impulse la ley antibloqueos. ¿Quieres escucharlos?
0: Escuchemos.
21: Nuestra voz es bloqueando, ¿no? Ya hemos visto que esta situación es prácticamente la que hace que el colega empiece a acelerar el proceso de socialización, porque ya se había presentado, desde diciembre hay propuestas presentadas, no es necesariamente una intención de coartar la voz de las personas que quieren hacer escuchar sus derechos, sus solicitudes. Hay muchas maneras de hacerlo, pero hemos visto que ahora se está haciendo un daño a la población. Es por eso que aplaudimos las diferentes propuestas que han llegado. Esta es una de ellas, que ya está siendo tratada inclusive con el diputado Manolo Rojas, que también presentó otra propuesta. Entonces, creo que es importante hacer conocer, escuchar y también darse la manera de opinar y poder aportar mejoras para ello, ¿no? Muchísimas gracias al rector por el espacio, porque la universidad es uno de los lugares donde nosotros podemos no solamente dar a conocer, sino que también recepcionar toda aquella observación necesaria. Y obviamente agradecemos al proyectista, al senador Alarcón, que se ha dado su tiempo para poder llegar a nuestro departamento. Para
0: muy bien, bueno, estamos ya en lo último del programa. Yo sé que le encanta a Mónica el deporte. Juan, o es a Juan Carlos Tarupayo.
15: A Juan Carlos Tarupayo y a usted le encanta el fútbol. Sí.

0: equipo Mirassol de Brasil, que perdió y hacía la vez
1: 2-1.
0: Mirassol, ¿no? Perdió y 2-1.
1: Y de local.
0: Hoy hay un golazo de Maraude, ¿no? El peladito este que tiene 18 años, que está, ya está jugando en primera. Bueno, esas son las noticias para los equipos bolivianos que están participando a nivel internacional, ¿no? Entonces, no le quiero preguntar nada de su equipo de Blooming porque
1: no me
0: andan de mal en peor. ¿Cómo sí. se llama un jugador este que es suspendido por racista por 4 meses? Que ya está para Gutiérrez, ¿no? Que está ya para jubilarse, ¿no? En un partido contra en Venezuela contra un jugador
1: admitió, ¿no?, que le había dicho esas palabras racistas, ¿no?
0: Lo agredió verbalmente y entonces ahora está suspendido por 4 meses, o sea, de mal en peor Blooming, ¿no? Bueno, con estas noticias no tan agradables nos vamos
2: hasta mañana, Daniel.
0: Chau.
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5: 1:30 PM.
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1: Muy buenas tardes, sean bienvenidos. Estamos en línea directa con la naturaleza, programa de salud y alimentación. Un gusto saludarlos. 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Estoy para servirles. 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

0: 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Y vamos a hablar de todo lo que es la parte digestiva, vamos a hablar de un órgano que es fundamental, vamos a hablar de lo que se conoce como la glándula madre. ¿Quién es la glándula madre? Es el hígado. El hígado es la principal forma como el cuerpo elimina toxinas a través, la principal forma como el cuerpo elimina toxinas es a través del hígado, ¿ya? Es un órgano que nosotros necesitamos cuidarlo siempre, todos los días, cada vez que vayamos a comer algo que de pronto sabemos que nos hace mal, que es muy grasoso, que está muy condimentado, alguna comida procesada. Pensemos que esto va a afectar nuestra salud, afecta la salud del hígado. Desintoxica y limpia el cuerpo de forma continua, continuamente. Cada vez que usted come, ahí viene la intervención del hígado. Filtra la sangre, es el filtro de la sangre, ¿no? Todo lo que son toxinas, todo lo que entra a través del sistema del tracto digestivo, de la piel y del sistema respiratorio. Recuerde que hay... se conocen como órganos o vías de depuración orgánica, y está el hígado, está el colon, la piel, los riñones, los pulmones, y todos trabajan en conjunto, ¿verdad? Es un conjunto sincronizados para ayudar a que el cuerpo pueda desintoxicarse, evitar que se quede adentro toxinas, bueno, todo lo que es malo para nosotros, en sí para nuestro cuerpo. Entonces, ayudémosle a mejorar su trabajo, porque cuando el hígado tiene un exceso de trabajo, como resultado de la mala alimentación, del estrés, porque esto influye muchísimo, de la exposición de toxinas, ¿verdad? Todo ese sistema, no solamente el hígado, sino todo el sistema, estas vías de desintoxicación orgánica, pierde el equilibrio. Entonces empiezan a aparecer síntomas de la parte digestiva, de los riñones, ¿verdad? Ay, no sé qué es. Bueno, va a manifestar síntomas o señales de alarma. Bueno, hablamos del sistema hepatobiliar, ¿sí? Hablamos de hígado y vesícula. Entonces, el hígado también es responsable de la producción de bilis, que es otra forma de desintoxicación, y que esto es metabólicamente necesaria para la descomposición y asimilación de lo que son las grasas y las proteínas. Entonces, si mi hígado está bien, esas funciones que yo les estoy describiendo las va a hacer correctamente. Entonces, voy a asimilar lo que como, voy haciendo una buena digestión, una buena excreción o evacuación. Y los demás órganos de las vías de desintoxicación también van a trabajar bien. Entonces, démosle la importancia. ¿Y cómo le ayudamos? Vean, le vamos a ayudar. Vamos a hablar del primer grupo de alimentos que ayudan, es decir, los que promueven el proceso de desintoxicación del hígado. Son varios, pero vamos a hablar en esta primera media horita, vamos a hablar de alimentos que promueven el proceso de desintoxicación del hígado. Uno de ellos es el ajo. El ajo contiene un elemento que se llama la alicina, que esto es un compuesto que es a base de azufre. Y este elemento, este mineral, lo necesita el hígado para la desintoxicación. ¿Cómo lo podemos incluir en sus comidas? Hay personas que lo comen crudo, hay personas que lo mezclan con limoncito, ¿verdad? En las ensaladas. O también, recuerde que nosotros tenemos una alternativa, que es el extracto de ajo. Entonces, 10 gotitas de extracto de ajo, lo pone en un vasito de agua, lo puede tomar a media mañana o a media tarde, o en un té, por ejemplo, en un tecito que usted se prepare, coloca sus 10 gotitas de extracto de ajo de la línea JE y lo toma a media mañana o a media tarde. Entonces, esa sería una opción. El segundo alimento que ayuda muchísimo también para promover el proceso de desintoxicación del hígado es la cebolla, pero la cebolla cabezona roja, la que tiene más concentración de nutrientes, de elementos que son antiinflamatorios y antioxidantes, porque ayuda al hígado a liberar metales que inflaman mucho, que perjudican mucho, como por ejemplo es el mercurio, ¿verdad? Entonces, la cebolla, cabezona roja, tiene alto contenido de antioxidantes que protegen al hígado mientras está llevando a cabo el proceso de desintoxicación. Y es una verdura, tener en cuenta que es verdura. Entonces, ¿cómo la vamos a incluir? En una ensalada, usted puede hacer en sus sopas, o sea, en todo lo que prepare en sus menús, coloque cebolla cabezona roja, teniendo en cuenta que es verdura, es decir, no la va a combinar, no la va a mezclar, no la va a utilizar el día que come frutas, ¿listo? La cebolla cabezona roja, y también me incluye la cebolla puerro, por si acaso, también me ayuda muchísimo en el proceso de desintoxicación del hígado. Y el otro grupo, vamos a hablar de los tres primeros, el otro alimento es un grupo de verduras, que se conoce como las crucíferas. Dentro de ellas está el brócoli, el repollo y el coliflor. Son potentes desintoxicantes del hígado. Contienen unas sustancias que neutralizan ciertas toxinas como las nitrosaminas. Recuerden muy bien que esas sustancias provienen del excedente, o digamos del proceso después de que una persona fuma, ¿verdad? O sea, el humo, el cigarrillo deja estas sustancias y esto afecta lo que es el no solamente el sistema respiratorio, sino también el hígado. Entonces, contiene glucosinolatos que ayudan al hígado a producir las enzimas que se necesita para su desintoxicación. Las verduras, crucíferas, brócoli, repollo y coliflor, recuerde que tiene que consumirlas el día que consume obviamente verduras, se puede con verduras, con cereales integrales, con legumbres, pero no va con frutas. Si usted en la mañana comió fruta, evite durante el día comer verduras. Esto es importante que lo haga, se conoce como reglas de oro de la alimentación, la forma como vamos a combinar y a mezclar los alimentos. Y el otro alimento, incluyamos uno más, sería la alcachofa. La alcachofa como verdura, porque es una verdura que usted la va a consumir el día que come verduras, nuevamente las hago hincapié, me aumenta la producción de bilis. Y recuerde que uno de los trabajos de la bilis es la eliminación de las toxinas a través del intestino. Entonces, después de que usted consume, puede ponerla en su sopita, la puede poner en una ensalada, bueno, como la quiera preparar, o un tecito de alcachofa, por ejemplo. Después de consumir alcachofa, el flujo de bilis se incrementa en un 70, 80 o casi un 100%. 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Eso ya es como tratamiento en personas que están con hígado graso, resistencia a la insulina, diabetes, problemas metabólicos o una dislipidemia, colesterol y triglicéridos altos. Recuerde que el hígado agradece cada cuidado que hace usted por él. Es el órgano que más rápido se regenera. Entonces, ayudémosle con este jarabe, con una buena alimentación, incluyendo sus alimentos, los tres primeros alimentos que les he recomendado, más la alcachofa, también en verdura, o a través del jarabe, que usted escuchará de alcachofa, en verdura. Y dentro de los alimentos que tenemos, el jarabe de Parren tiene en su composición la alcachofa. Por eso es ideal en caso de hígado graso, mala digestión, dispepsia, resistencia a la insulina, diabetes, todo lo que es tema metabólico, también es muy bueno lo que es el jarabe Eparren, se llama jarabe Eparren, ¿listo? Porque es que el hígado, aparte de esos procesos, bueno, él hace un proceso de desintoxicación muy interesante gracias a unas enzimas, el citocromo P450, que hace el proceso de desintoxicación de lo que comemos, de lo que llega y demás, de todo lo que tiene que procesar en diferentes etapas. No es solamente decir, ay, ya comí, no. Ahí viene el trabajo, después de que se come, viene el trabajo por parte de el hígado, que es una víscera, una glándula muy importante, es un órgano de desintoxicación, almacena vitaminas, almacena minerales, almacena glucosa en forma de glucógeno, elimina de la sangre toxinas, colesterol, triglicéridos, por eso se llama el filtro. Filtra 1.5 litros de sangre cada minuto, eliminando el 90% de bacterias y toxinas que llegan también por parte del intestino o a través de lo que nosotros comemos, en dos etapas, el proceso de detoxificación. Bueno, entonces valorémoslo, ayudémoslo, y una de las formas, nuevamente se la recomiendo, es con este jarabe, que es excelente, que aparte de tener alcachofa, bueno, tiene otras propiedades, y tiene la inulina, que es un tipo de la alcachofa, dentro de sus componentes o principios activos, ya, contiene un prebiótico. Contiene un prebiótico, es un tipo de fibra que se llama la inulina. Recuerde que los prebióticos son alimentos de los probióticos, de las bacterias que nosotros tenemos. Entonces, la inulina es un polisacárido que ayuda a ese alimento para nuestras bacterias. Entonces, es ideal el consumir la alcachofa como verdura y el jarabe Eparre. ¿Para qué más me sirve la inulina, que está presente en la alcachofa? Me ayuda también como un activador del peristaltismo, entonces va a ayudar para que la persona pueda entrar al baño regularmente, o sea, al tránsito intestinal, para que haya un buen tránsito intestinal. Entonces, que no se estriña, ¿verdad? Que lo que comemos se pueda digerir y procesar y eliminar las veces que sea necesario en el día, o mejor, de acuerdo a lo que hemos comido, porque no podemos pretender que si yo comí 3 veces al día, solamente tenga una evacuación. No, por lo menos 2, y lo justo sería 3 veces. Entonces, tomando el jarabe Eparre en sus 2 cucharadas una hora después del desayuno o una hora después del almuerzo, y complementarlo con el maravilloso vinagre de perejil y moringa. El perejil es una verdura, perdón, es un vegetal neutro. Cuando consumimos perejil, podemos incluir frutas en el día, porque es un vegetal neutro. Pero bueno, empezamos hablando del vinagre. A través del vinagre, que es perejil y moringa, ayuda muchísimo a mejorar la función del hígado y a limpiar la sangre. Por supuesto, a estimular la función de los riñones, a desinflamar, a limpiar. Entonces, vinagre de perejil y moringa también, si es que usted está con hígado graso, con mala digestión, bueno. 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El hígado necesita de complejo B, necesita de vitamina C como antioxidantes, necesita de minerales como selenio, como zinc, que lo encontramos en las verduras. El ajo, la cebolla, cabezona roja, las crucíferas son alimentos ricos en azufre, es uno de los minerales que necesita el hígado. También el cilantro, bueno, otros alimentos lo vamos a hablar después del corte, para que usted, al escuchar el programa, captando, vaya tomando apuntes, ¿verdad? Que no sea tanto contenido, sino que usted vaya diciendo, bueno, si mañana voy a empezar a organizarme, de pronto estoy con síntomas de mal funcionamiento del hígado, entonces voy a empezar a consumir esos alimentos sin necesidad de preocuparse, no, simplemente es actuar, accionar y empezar, por supuesto, a consumir el vinagre de perejil y moringa y el jarabe Eparre, que mejora mucho la parte digestiva. Recuerde que media digestión es una buena masticación. Esto lo vamos a desarrollar después del corte. Ya regresamos.
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0: Continuamos, estamos en línea directa con la naturaleza. Sí, pueden dejar sus mensajes, ahorita les estoy respondiendo. Me preguntan si el vinagre de manzana ayuda también para el hígado. Bueno, ayuda indirectamente, les explico el porqué. O sea, el más específico, eso sí tengo que ser sincera, pero el más específico para ayudar a limpiar el hígado es el jarabe de parre, ¿cierto? En jarabe. Ahora, en vinagre es el vinagre de perejil y moringa. Como protector hepático, no tiene hígado graso, pero quiere proteger el hígado, quiere ayudar al proceso de aportar antioxidantes, antiinflamatorio, entonces sería el vinagre de manzana y cúrcuma, ¿sí? Solo manzana, lo que es el vinagre de manzana, solito, ayuda a la parte digestiva, ¿sí? Tiene la pectina, la manzana tiene un tipo de fibra que se llama pectina, entonces si tengo buena digestión, pues de hecho voy a facilitar el trabajo del hígado, ¿sí? Entonces en ese orden iría, primero perejil, después manzana y cúrcuma y después manzana. 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Hacemos un resumen, los tres primeros alimentos que le van a ayudar a al buen funcionamiento del hígado. Entonces tenemos lo que es la cebolla cabezona roja, el ajo y el grupo cebolla cabezona roja y cebolla puerro, el ajo y el grupo de crucíferas. El cuarto alimento, la alcachofa, que usted la va a consumir y que también la va a incorporar a través de el jarabe Eparren, que en su composición tiene alcachofa. ¿Listo? Otro alimento que ayuda muchísimo a la buena función del hígado, de limpiar la sangre, de aportar vitamina C, que es un antioxidante muy importante, es el limón. Ayuda a limpiar el hígado y a promover la desintoxicación. Estimula la producción de bilis, limpia el estómago, el intestino y estimula el peristaltismo. Escuchen muy bien. Si usted en la noche tuvo una cena, una invitación, así algo esporádico, y quiere evitar que al otro día amanezca con pesadez, porque es así. En la noche el hígado se prepara es para hacer el proceso de desintoxicación de lo que se ha consumido en el día, ¿verdad? Y el cuerpo se está preparando para hacer otros procesos de regeneración, de vitalidad y demás. Entonces, si usted comió pesado una noche por algún motivo, bueno, llega, se toma su vinagre de perejil y moringa, o antes de irse a cenar, mejor se toma su vinagre de perejil y moringa. Cuando llega, se prepara limoncito, ya sea con agüita o puro, y lo toma. Esto ayuda, como que le va a mitigar un poquito ese efecto de la comida pesada en la noche. Además, que le limpia el estómago, el intestino, hasta la boca también, ¿no? Entonces, es muy bueno el limón consumirlo. Y al otro día también, si es que no hay gastritis, aunque bueno, si hay gastritis hay que consumir la arcilla. Al otro día también se levanta, toma su arcilla, ¿verdad? Porque la arcilla ayuda a recoger todas las toxinas que se empezaron a canalizar y acumular en la noche para que salgan a través de la orina y de la materia fecal. Entonces se toma su arcilla, si está con estreñimiento, debe incluirla con la melaza. Arcilla y melaza en ayunas, y si lo puede también hacer al acostarse. Después de media horita de haber consumido la arcilla, se toma otra vez el juguito de 3 limoncitos y ya, ¿verdad? Como que ayuda a que esa comida pesada que comió en la noche se pueda digerir más rápido. Porque definitivamente lo que se come en la noche no se digiere bien, se queda y esto pudre. Entonces el limón es una forma de ayudarnos. El otro alimento tónico, purificador de la sangre y que también ayuda en el proceso de desintoxicación del hígado, que ayuda a absorber, canalizar metales pesados, eliminarlos, es la remolacha. La remolacha, ¿sí? Entonces la remolacha, a mí por ejemplo me gusta mucho la ensaladita de remolacha con zanahoria, poquitito de tomate y cilantro, así picadito. Que el cilantro también es muy bueno para eliminar metales pesados y para el hígado. Entonces así puede hacerlo si es cruda, ¿no? Estamos hablando de alimentos que son ensaladitas que son crudas. O también, por ejemplo, me gusta la ensaladita cocida de zanahoria con remolacha. También, cada uno tiene su preferido, ¿no? Bueno, esto ayuda muchísimo a tonificar, como un tónico purificador de la sangre y desintoxicante del hígado. Y por supuesto, que no falta aquí la zanahoria. La zanahoria es alcalinizante, es buenísima para el hígado, para la parte digestiva, tiene beta caroteno y ayuda para la piel y para la vista. Entonces son alimentos que van a favorecer el buen proceso de desintoxicación del hígado. Porque si no ayudamos al hígado con conocimiento de causa, sabemos que nos estamos alimentando mal, que ya estamos con algún síntoma, que lo que come se cae pesado, cae amargura en la boca, dolor de cabeza, manchas en la piel, fatiga constante, porque uno de los síntomas de un hígado saturado es una fatiga constante. Entonces viene aquí a formarse lo que es el hígado graso y sobre todo en personas que están con grasa visceral. Ustedes saben que la grasa visceral, esa barriga crecida, esa grasa que está ahí en la parte del abdomen, favorece a la acumulación de grasa a nivel del hígado. Entonces, si se come de más, si se come esa comida procesada, grasosa, bueno, todo lo que sabemos, se almacena a nivel del hígado. O sea, esto va al hígado. Entonces empieza la célula del hígado, el hepatocito, a recibir este tipo de grasita, ¿verdad? Y a romper, o sea, entre más la persona tenga hígado graso, hay diferentes etapas, 1, 2 y 3. Y esto también el tema de los triglicéridos se almacenan en el hígado. Cuando empieza a agrandarse o a inflamarse, entonces la persona dice, ay, es que me duele el abdomen, claro, el hígado se inflama, se distiende la cápsula del hígado. Las células hepáticas están tan apretaditas porque la grasa va ocupando su lugar, entonces los hepatocitos pues no están diseñados para esto y se rompe el hepatocito. Y normalmente el hepatocito tiene enzimas, se llama las transaminasas. Entonces cuando se rompen y salen del hígado, pasan a los vasos sanguíneos y por eso es que en sangre sale elevado las transaminasas y la bilirrubina. Quiere decir que esto ya está como en un grado 2. Si sus transaminasas están altas, eso ya son, esto posiblemente ya sea en un grado 2 de hígado graso. Bueno, hígado graso alcohólico, hígado graso no alcohólico. Pues su nombre lo dice, alcohólico, bueno, la persona que toma mucho y demás. No alcohólico, hay personas que dicen, yo no tomo, no como grasa, porque estaré con hígado graso. No solamente la grasa. El exceso de grasa visceral, que también es por el exceso de carbohidratos, de azúcar refinadas, por sedentarismo, por el estrés. Esa grasa que está en la barriga se infiltra en los hepatocitos y dificulta su función. Entonces, es que todo está tan relacionado. Entonces, cuidado con el exceso de azúcares, de sodas, de jugos, o sea, de jugos artificiales, ¿verdad? Llenos de azúcar, de salsas que tienen azúcar, de dulces industriales, todo lo que sabemos que es un alimento ultraprocesado, ese exceso de carbohidratos se almacena en el hígado, sobre todo también en esa grasita visceral. Y si por ahí toma, pues acelera el empeoramiento de las células hepáticas. Mala digestión como síntomas, dolores a nivel de la parte del abdomen, flatulencias, olores corporales, de pronto mal aliento, olor en las axilas, ¿verdad? O sea, ya una saturación interna, fatiga, aumento del perímetro abdominal y bueno. Entonces, cuidémoslo. Si él hace el proceso de detoxificación, si filtra la sangre, si me ayuda a procesar lo que comemos y muchas otras funciones más, cuidémoslo, sencillo, dándole más vegetales, que en su comida o en su almuerzo, que es el alimento, digamos, más abundante del día, siempre haya un vegetal. Ya sea si lo va a comer crudo o si lo va a consumir, por ejemplo, cocido, lo ideal que sea al vapor. Aunque siempre nosotros recomendamos que todo lo que es crudo lo consuma en la mañana, para empezar bien la mañana, entonces ensaladitas, zumos verdes. Y si va a comer frutas, pues bueno, sabiendo que hay fruta dulce y fruta ácida, que no se mezclan. Ni se combinan las frutas dulces y las frutas ácidas. Todo esto es importante entenderlo. Se llama regla de oro de la alimentación. Tome su jarabe de parrén 2 cucharadas una hora después del desayuno o del almuerzo. No en la noche. En la noche el hígado no está para procesar, para digerir. No, dejémoslo que haga su proceso, el cual se dedica en la noche, y que el cuerpo haga el proceso de revitalización, de regeneración, ¿verdad? En el día, sí, démosle el jarabe de parrén, ya sea después del desayuno o después del almuerzo. El vinagre de perejil y moringa antes del desayuno, antes del almuerzo y antes de la cena. Así vamos a lograr tratar, y por supuesto haciendo ejercicio, necesita eliminar esa grasita visceral. Y la forma como metabólicamente se activa el cuerpo es haciendo ejercicio. Un porcentaje se ayuda con alimentación, un porcentaje se ayuda con los vinagres, puede tomar vinagre de manzana, vinagre de perejil, vinagre de coco para la grasa visceral, pero importantísimo el que pueda hacer ejercicio, el que esté a su alcance. 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Entonces, en este segundo bloque hemos hablado del limón, de la remolacha y la zanahoria, y de una fruta también que vamos a hablar, que es la manzana. Entonces, por ejemplo, la manzana tiene pectina, ella se une a los metales pesados en el cuerpo, especialmente a nivel del colon y en el colon, y ayuda a su excreción. La manzana, comer sobre todo la manzana verde, por eso el vinagre de manzana verde y más aún si tiene cúrcuma, porque la cúrcuma sí que es un poderoso antiinflamatorio protector del hígado. ¿Listo? Entonces, ahí tenemos varias opciones de alimentos naturales que le ofrece la empresa J.E. Bolivia para ayudarnos al proceso de desintoxicación del hígado. Ahora, otra fruta que ya entra en el grupo de las frutas ácidas, que es la piña. La piña, gracias a su enzima, que es la bromelina, recuerden muy bien, la piña tiene una enzima que es la bromelina. La bromelina es una enzima proteolítica, que quiere decir que me ayuda a procesar, a digerir las proteínas, o sea, sobre todo lo que son las carnes en general. Entonces, me va a ayudar en el proceso en el proceso de digestión de las proteínas, evita la acumulación de grasa en el cuerpo, la fibra que tiene, ¿verdad? Que es una, la fibra más las enzimas ayudan al peristaltismo, al tránsito intestinal, entonces ayuda a que la persona tenga una buena digestión, una buena evacuación para que no haya estreñimiento, entendiendo que el estreñimiento está el oculto y el estreñimiento crónico. El oculto es la persona que va solamente una vez al baño al día, pensando que está bien. Y bueno, ya el estreñimiento crónico, que pasan 2-3 días sin poder entrar al baño. Entonces ahí tenemos esas opciones en vinagres digestivos, que sería el vinagre de piña o el vinagre de pitaya. ¿Será que yo puedo tomar los dos vinagres, piña y perejil? Sí se puede. De forma alterna se puede tomar en el día. Favorece la digestión y la desintoxicación del hígado. Iniciaría con la piña en la mañana. Entonces inicia con la piña en la mañana antes del desayuno. Antes del almuerzo el de perejil. Tipo 3-4 de la tarde nuevamente vuelve a tomar su dosis de vinagre de piña. Y tipo 6-7 de la noche su dosis de vinagre de perejil y moringa. Algo que no es un alimento, pero que es fundamental, no solamente para el proceso de desintoxicación del hígado, sino para el cuerpo como tal, para ayudar a la desintoxicación del cuerpo, y es la hidratación. Si no nos hidratamos, puede venir desde un dolor de cabeza, desde un estreñimiento, desde una inflamación, ¿verdad? Una deshidratación que no lo notamos, pero sí. Entonces necesita hidratarse. Puede ser agua pura o se puede tomar agüita pura. Puede consumir la tonificante de cereales. Es un producto natural, es un alimento en sí, porque está conformado por cereales, que son alimentos que nosotros distribuimos y se llama tonificante de cereales, que tiene linaza, avena, cebada y anís. Sencillo de preparar, 2 litros de agua, 3 cucharadas de la tonificante de cereales, lo deja hervir por 25 minutos, lo cuela y va a tomar durante el día por agüita. Puede tomar agua con vinagre. Hay personas que dicen, bueno, yo trabajo desde la mañana hasta la noche y no quiero llevarme el vinagre así pesado. Sencillo, usted se lleva siempre su botellita de agua, de 1 litro, 2 litros, lo que usted tome en el día, y ahí le pone el vinagre, la dosis del vinagre, y va tomando durante el día. El agua con el vinagre que usted ha elegido. Vinagre de perejil, vinagre de manzana, vinagre de piña, el vinagre de cúrcuma. Si tiene triglicéridos altos, el vinagre de mora. Si tiene colesterol alto, el vinagre de fresa. ¿Sí? Si está con resfriadito, el vinagre de guayaba. Si necesita un antioxidante, el vinagre de arándano. Si está con un problema metabólico, tiroides, el vinagre de sidra. Entonces, cualquiera de los 14 vinagres que le ofrece J.E. 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Un corte y regresamos. Estamos en línea directa con la naturaleza.
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0: Continuamos, estamos en línea directa con la naturaleza, hablando de este órgano tan importante y fundamental como es el hígado. Alimentos que le van a ayudar, como la remolacha, la zanahoria, el limón, el ajo, la cebolla cabezona roja, la cebolla puerro, los fermentos, ¿verdad? Como los vinagres, los fermentados, el chucrut, los germinados. Esto ayuda mucho a la buena función del hígado. De hecho, uno puede hacerse, por ejemplo, sus fermentados. El vinagre, se puede escoger el vinagre de, por ejemplo, de cúrcuma y le pone ahí como el tipo escabeche, ¿no? Entonces ahí le coloca el ajo, la zanahoria, vainitas, bueno, lo que usted le quiera, las verduras que quiera fermentar, y eso también, eso se consume, esto queda muy rico y le da un sabor muy agradable a las comidas, y se hace con el vinagre de JE, ¿no ve? Ahora, en el tema de las frutas, entonces la piña es una fruta que ayuda muchísimo al proceso de desintoxicación. ¿Saben por qué? Porque la piña trabaja sobre el intestino. Recuerde que a nivel del intestino nosotros tenemos un sistema portal hepático, es como una conexión, que hay entre el intestino y el hígado. Entonces, si la persona está con un estreñimiento, si se estriñe la persona, todo lo que se acumula acá, porque es un proceso de putrefacción, imagínese 2-3 días que no va, entra al baño, en esa zona se va generando una toxicidad, una putrefacción, eso se reabsorbe y va a su hígado. Y ahí la respuesta a personas que dicen, yo no como grasa, yo no tomo porque tengo hígado graso, pero sin embargo sí está con estreñimiento. Al consumir el vinagre de piña, que lo ideal es que se pueda tomar piña y perejil, ¿cierto? O sea, los dos. Entonces, al consumir esos dos vinagres, el de piña va a favorecer al buen funcionamiento del intestino para que haya un buen tránsito intestinal y esas toxinas que antes se filtraban hacia el hígado, pues ya salgan a través de materia fecal. ¿Sí ve? Entonces, hay también un aporte del vinagre de piña para tener una buena digestión y un buen funcionamiento del hígado. Sí se pueden tomar los dos. Me están preguntando si se pueden tomar los dos vinagres. Sí. No en el mismo momento. No es que yo, por ejemplo, ahorita voy a tomar piña y en el seguidita perejil. No. Eso tiene que ser de forma alterna. ¿Listo? Lo tengo que alternar. Primero consumo piña, siempre se inicia con el digestivo, que es piña, antes del desayuno, de ahí viene el perejil, antes del almuerzo, de ahí en la tardecita piña y en la nochecita perejil, o sea, de forma alterna. 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Comemos y quién se procesa, y pero ¿quién depura? ¿Quién limpia? El hígado. Se conoce como las vías de desintoxicación orgánica. El hígado, el colon, los riñones, la piel, los pulmones hacen el proceso de depuración. Entonces, necesitamos limpiar para poder curar. Si el cuerpo está en un grado máximo de acidez, de intoxicación, las células se mueren, no reciben oxígeno, hay mucha acidez en el cuerpo. Necesitamos lograr un equilibrio para ya, un equilibrio, ¿verdad? Y eso se hace sobre todo cuando nosotros empezamos a consumir más alimentos crudos. Cuando usted escucha hablar de alimentos crudos, no estoy hablando de que coma un pollo crudo, una carne cruda, no. Alimentos vegetales crudos, ensaladas, ensaladitas, por ejemplo, de todo lo que le mencioné, hágalo en ensalada, en zumos. Si va a ser cocido, lo ideal es que lo pueda hacer al vapor, porque aquí conserva mejor las propiedades. Algunas frutas sí ayudan al hígado, como les mencioné, la manzana, la piña, la toronja, la grey, la uva también apoyan el proceso de desintoxicación del hígado, el cual igual que el arándano, que la fresa, o sea, los frutos rojos también, la mora, por eso el vinagre de fresa, el vinagre de mora, el vinagre de arándano, el vinagre de uva, son vinagres que no solamente le aportan las vitaminas o los nutrientes de cada fruta, sino también apoyan el proceso de desintoxicación de algún órgano en el cuerpo, porque lo necesitamos, necesitamos. Y lo otro, ya para concluir, el estrés en nuestro organismo. Yo sé que todo el mundo puede hablar que hay que manejar el estrés, que no se estrese. Una cosa es lo que se dice y otra cosa es la realidad, puede ser. Si uno se ha sometido a mucho estrés, a veces cuesta, ¿verdad? Pero hay que intentarlo. Y hay diferentes formas. Yo le voy a orientar a través de la alimentación. Si usted es una persona que está con mucho estrés, necesita ayuda. Necesita liberar ese nivel de estrés, yendo al gimnasio, a la natación, yéndose al campo, la naturaleza, aire fresco, respirar, al sauna, masaje, drenaje, yoga, pilates, lo que pueda, pero que libere ese estrés, que se ayude, ¿verdad? Todo el mundo tiene problemas, cada uno lo resuelve, pero uno se puede ayudar de esa forma. Lo que sí, señoras y señores, es que el estrés en nuestro organismo se refleja. Por ejemplo, a nivel del hígado, del sistema hepato-biliar, hígado-vesícula, hepato-biliar, se refleja en alteraciones digestivas, en una cefalea tensional, ¿qué quiere decir? O sea, un dolor de cabeza que no se concentra solo en la parte aquí de la frente, sino en la parte de la nuca, ¿verdad? Rigidez de músculos de la parte del cuello, ¿verdad? Porque es que se irradia. Una piel grasosa, colesterol alto, triglicéridos altos, ¿verdad? Entonces, tengo estrés y si estoy con esos síntomas, es el sistema hepatobiliar. A nivel del estómago, ¿cómo se le refleja? Con un intestino, un sistema digestivo con inflamación. Entonces, ¿qué acidez, qué gastritis, qué inflamación? Los órganos reflejan en la espalda de múltiples maneras. En tensión, o sea, por distintas vías. Un dolor de espalda, un dolor articular, muscular, es producto de un mal funcionamiento de nuestros órganos, de la parte visceral, que a través del sistema nervioso simpático, eso se somatiza o se refleja en diferentes partes del sistema musculoesquelético. ¿Ya? Entonces, tenemos que entrar a ver, bueno, yo estoy mal de tal cosa. Un ejemplo, si es mal de la parte digestiva. Ay, sí, tengo mucho cansancio muscular, mucho dolor en la espalda. Bueno, me voy a ayudar con la parte digestiva, con una buena alimentación, tomo arcilla melaza para la acidez, para la gastritis, tomo el jarabe para el hígado, tomo mi vinagre de piña o el de perejil, pero a su vez voy a ayudar a la parte muscular, a la parte articular. Si estoy con mucha rigidez, de a poco ir haciendo movimiento, ¿verdad? Porque si usted le duele, uno cuando lo duele algo evita moverse, pero se vuelve más rígido. Que le hagan masaje, ¿verdad? Técnicas que ayudan a liberar esa tensión. Y ahí vamos avanzando. Y la hidratación es importantísima porque la toxina tiene que salir, tiene que eliminarse y eso tiene que canalizarse y eso tiene que hacerse cuando usted, eso se apoya, esa eliminación se apoya cuando usted se hidrata correctamente. Tonificante de cereales, el agua con el vinagre, puede ser jamaica, puede ser el agüita de la cáscara de piña, la linaza hervida, puede ser agüitas de tonificantes o de plantas o aromáticas, o tés, digamos, no de manzanilla, de albahaca, de hierbabuena, de paja, cedrón, pero que usted se esté hidratando, que esté tomando agüita para ayudar al cuerpo a tener una mejor eliminación de residuos a través de la orina, la materia fecal y también de la transpiración. Suplementación es importantísima, sistema nervioso, complejo B, omega 3 también suplementar, vitamina C como antioxidante, magnesio total 5 con árpago, es muy bueno cuando hay dolores e inflamaciones en la parte articular, o sea, ya estoy hablando de la suplementación, ¿no? Vitamina C como antioxidante, vitamina E es un antioxidante muy bueno y para la piel evita la acumulación de grasa a nivel de las arterias. Y estos suplementos algunos, lo que es el magnesio total 5, la vitamina C, la vitamina E y omega 3 tenemos. 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
3: 2:30 p.m.
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1: Muy bien, seguimos con informaciones. Hoy día miércoles y la verdad de que los conflictos sociales en el país siguen preocupando. Yo creo que cada uno de los ciudadanos estamos con esa tristeza de ver de que hay grupos radicales que siguen afectando no solo la democracia, sino poniendo en zozobra al Departamento de La Paz y otros sectores que han bloqueado. Están afectando a transportistas, choferes, pasajeros, estudiantes, negocios. O sea, esto ya se está desbordando. Y vemos desde el evismo y en sus medios de comunicación afines a Evo Morales, cómo van desinformando. Escuchaba, y si usted entra a ver, por ejemplo, en Radio Causán Chucoca, va a ver supuestos extranjeros de Argentina, de Colombia, de Venezuela, que van alentando este tipo de protestas y movilizaciones que lo único que hacen es desinformar y causar daño, más división y fragmentación de la que ya hay en el país y que uno cree que poco a poco se iba a ir superando. Hoy queremos hablar de esta situación que atraviesa Bolivia. Hoy queremos analizar con la analista Roxana Forteza toda esta situación que ya trasciende a lo internacional. Es tema de discusión en la OEA. Argentina está mandando un avión para que sea un puente aéreo para poder llevar carnes y pollo a la ciudad de La Paz, y vemos que hasta de eso salen diciendo no, que están trayendo gases lacrimógenos, que están trayendo municiones para reprimir al pueblo. Roxana, buenas tardes, bienvenida al programa.
2: Muchas gracias por la invitación.
1: Queremos hacer juntamente con usted una lectura de esto que vive el país.
2: Bien, en realidad es grave, gravísimo lo que está viviendo el país. Evidentemente a nivel internacional esto trasciende y daña todo el trabajo que se ha venido haciendo en este corto periodo del nuevo presidente, del presidente Paz, justamente porque lo que se está queriendo es recuperar la credibilidad de una democracia perdida, de una captación por parte de movimientos indígenas que fue el anterior gobierno, el gobierno del MAS en todo caso, tanto como de Evo Morales como del presidente Arce. Entonces se quiere recuperar una imagen de credibilidad internacional y de institucionalidad, y evidentemente eso es grave para el país, sobre todo para el empresariado, que es con el que se cuenta, con el que países contaba, y el presidente Paz ofrecía justamente comercio con los vecinos para, obviamente, captación de dólares para que ingrese a la economía y, obviamente, a la balanza comercial boliviana a favor de Bolivia, ¿no? Y, obviamente, eso se está dañando, esa imagen que se estaba negociando, que se quiere crear, que se quiere proyectar, evidentemente se dañan por unos cuantos que realmente no representan al conjunto de los bolivianos. No nos olvidemos que la COP representa solamente a los sindicatos y solamente está en sindicato quien es obrero, es decir, el que tiene una empresa y recibe salario. Toda la economía boliviana, casi el 85% de la economía boliviana es del comercio informal. Esa gente no es sindicalizada, no es obrero, es cuentapropista. Esa gente es comerciante, esa gente se las bate al día a día. No es un asalariado gordo que puede estar sin hacer oficio y sin trabajar y seguir ganando sin trabajar. Pues no, el cuentapropista se tiene que mover todos los días y trabajar en los mercados y ser emprendedor, ser empresario, ser pequeño agricultor, ser pequeño productor. Entonces ese está duramente golpeado por esta situación de caos que evidentemente la capitalizan unos cuantos. Es importante entender que Bolivia no es de obrero, Bolivia es de comerciante. El obrero es muy poquito, aquí estamos hablando de un 18, de un 15% de obreros realmente. Entonces no es Bolivia el que está hablando. Está hablando unos cuantos revoltosos, pagados evidentemente por Evo Morales y pagados por estos movimientos que lo que buscan es fragilizar la poca democracia que hay en Bolivia.
1: ¿Qué le parece a usted? Hoy el presidente Rodrigo Paz en su discurso señalaba algunas puntuaciones. Ratificó que la embajadora de Colombia en Bolivia se va por la injerencia del presidente colombiano Gustavo Petro. Y bueno, hay ese cambio. Y también habló de ajustes en su gabinete. ¿Será suficiente para calmar todas estas protestas, Roxana?
2: A ver, entendamos primero lo de Petro. Petro es un gobierno de izquierda, es revolucionario y él ha sido revolucionario y lo sigue siendo. Yo no creo en el cambio de las personas, los religiosos creen, los políticos y los analistas y los historiadores no creemos en eso. Entonces, Petro sigue siendo narcoterrorista, de hecho lo tienen calificado así ya desde Estados Unidos. Y evidentemente su injerencia y decir que este gobierno está matando gente, porque es, así es como lo ha dicho en su alocución desafortunada, alude obviamente al gobierno boliviano, un gobierno que no puede acoger formalmente a la embajadora. Acaba pagando el pato la embajadora, pero el gobierno de Petro está representado evidentemente por una embajadora y esa embajadora es la que está pagando las palabras fuera de lugar del señor Petro, que viene a ofrecerse de mediador e incluso se sabe que probablemente estén entrando tropas colombianas a Bolivia a continuar con este desorden que hay en Bolivia, este caos que se está haciendo. Y evidentemente, mientras más caos haya, más ganan los revoltosos, los revolucionarios y los que no están luchando por el pueblo, porque el pueblo está sufriendo, el alto está sufriendo. Y realmente es una pena ver esto, porque fíjense, en este momento hay un quiebre de la gente que cree en Bolivia, que somos los que estamos trabajando día a día y no bloqueando calles. Eso no es trabajar, ganar 300 pesos por hacer daño y bloquear una economía no es trabajar, eso es destruir, y está destruyendo la reputación a nivel internacional, y evidentemente Petro hace parte de ese equipo, hace parte del equipo de los iraníes, hace parte del equipo de los cubanos. Entonces evidentemente eso no aporta, eso destruye. Y ha habido, yo veo que ha tenido el presidente Paz que tomar esas decisiones duras y duras contra la embajadora que al final representa al gobierno del señor Petro. Entonces, evidentemente eso es lastimoso para la embajadora, pero representa aquel gobierno que ya está tildado, obviamente, de un narcogobierno.
1: Y en este sentido también, Roxana, y dentro de esta coyuntura que se vive actualmente en el país, no solamente estas declaraciones desafortunadas, desatinadas de este gobierno de izquierda y del presidente Gustavo Petro, vemos que se habla y se cuestiona de que no es un gabinete plural, según algunos que reclaman participación dentro del gobierno, y hoy el presidente anunciaba ajustes en su gabinete, no se sabe quiénes se van, quiénes se quedan. En los 20 años del MAS hubieron interculturales, hubieron Bartolinas, Poncho Rojo, Central Obrera, que han destruido el país y la economía en estos gobiernos del movimiento al socialismo. Esta gente busca espacio, que es lo que quieren ser parte también del gobierno ministerial, como en algún momento lo decía la Central Obrera, las Bartolinas, están buscando poder, esa es la ansia, o finalmente siguen con esa insistencia de conseguir la renuncia del presidente Rodrigo Paz, toda vez de que Evo Morales ya ha sacado uña y ha sido claro al exigir que se convoquen en 90 días a nuevas elecciones en el país.
2: Evidentemente usted tiene que entender que Bolivia se ha fraccionado duramente. Está muy claro que el modelo andinocentrista ha fracasado. Este modelo que el gobierno del MAS hizo tan grande, quebró a Bolivia, despilfarró los recursos petroleros bolivianos y de la bonanza que hubo de precio de tanto de petróleo como de minerales, de materia prima. Ese gobierno que quebró a Bolivia hoy pretende continuar en puestos de poder junto con el señor Morales, que lo ha dicho claramente que lo que quiere es nuevas elecciones. Entonces, porque él no tiene una tradición democrática, él es un presidente que perdió en las elecciones y cuando se vio perdido hizo fraude en las siguientes elecciones. Cuando él pierde el referéndum y la gente dice que no quiere que él siga, él se lanza nuevas elecciones, pierde esas elecciones y hace fraude en esas elecciones. Es decir, él sale huyendo con la cola entre las patas y hoy quiere venir a destruir lo poco que se puede empezar a construir a nivel internacional con ingresos de las exportaciones, porque no hay ingresos del petróleo o del gas, porque eso él lo hizo fósforo, se lo gastó, lo farreó y no hubo inversiones necesarias para generar recursos de estos productos. Entonces, hoy lo poco que se podría hacer lo está destruyendo, cortando la línea alimenticia o esa cadena alimenticia o la cadena exportadora o la imagen boliviana. Entonces hoy se quebra ese modelo, entonces usted ve un modelo andinocentrista que vive de pegas del poder, porque no vive de trabajo, vive de pega, vive de negociado, vive de corrupción, y de eso venía viviendo estos 20 años, y hoy obviamente les cuesta soltar la mamadera, porque evidentemente de ahí ganaban, vea usted lo frondoso sueldo de la Central Obrera, que en todo este tiempo no han trabajado, 20 años llevan sin trabajar, solo hace falta mirarle el físico, una persona que trabaja no se ve así. Entonces, evidentemente, esa situación a ellos los agrede, porque evidentemente no están dentro de la estructura de poder que les daba mamadera constante sin trabajar. Entonces, esa situación hoy se quebra. O usted cree en una Bolivia productiva y se suma a la Bolivia productiva, o usted es de la lacra que anda pidiendo favores, coima y anda bloqueando y quiere vivir de 300 pesos de bloqueo por día. Entonces, ese hoy se quebra. Y fíjense ustedes que últimamente las cantidades de empresas que se vienen a Santa Cruz son cuantiosas, y la gente viniendo a vivir a Santa Cruz es justamente porque ese modelo no lo representa. Y se vienen al modelo oriental, que evidentemente este modelo cruceño que les estorba mucho, pues es el que les está dando hoy una opción para respirar y pensar en una Bolivia grande. Entonces hay un quiebre duro de aquella política, esa Bolivia corrupta por la política, a una Bolivia dinámica, productora y exportadora. Entonces ese es el gran quiebre en este momento, y el nuevo gabinete que dice el presidente Paz que pretende poner va a tener que reflejar ambas caras, las caras todavía que buscan o consideran que tienen que estar representadas, de una Bolivia indígena pero honesta, que no tiene que ser lo mismo, Entonces, y una India, y una Bolivia dinámica, productora, exportadora y ágil y eficiente, que dé de comer a todos los ciudadanos bolivianos. Es decir, necesitamos una conjunción importante, pero eficiente. En los 20 años pasados, pusimos gente tan ineficiente que era vergonzoso. Lo escuchamos ahora en los discursos, que no saben ni el nombre del presidente Paz cuando quieren que se retire y que se vaya, pero no saben su nombre. Entonces, esa situación no puede suceder. Necesitamos ya una Bolivia diferente, competitiva, ágil, que sea capaz de dar fuente de trabajo a todos los bolivianos.
1: Bien, Roxana Forteza, analista internacional, tocando este tema, la coyuntura que vive el país. Agradecerle por este tiempo, analizar cada una de las situaciones que vive actualmente el país. Gracias y esperamos tenerla en un próximo contacto.
2: Muchísimas gracias a ustedes, un gusto.
1: Gracias, y conversando con la analista y viendo estos temas que son por demás de importante, toda vez de que Bolivia está en eso, ¿no?, en esa situación que vive el país, y bueno, la verdad que es algo que nos preocupa. Ahorita, Juan Carlos, hacemos corte, vamos a escuchar algo. Mire, esto es tan importante. Y ya lo decía Luis Arce, ¿no? Increíble. Luis Arce advertía de este plan macabro de desestabilizar, de tumbar gobierno por parte de Evo Morales. Escuchemos.
3: Evo Morales, lo que ha planificado es tener un blanco fácil, un blanco débil, para poder desgastarlo desde el primer momento y empezar nuevamente su carrera por la elección, por ser candidato, y porque primero se borre todas sus acusaciones, haya impunidad en todos sus delitos que ha cometido; segundo, se lo habilite como candidato y vaya a las elecciones. Eso es lo que va a lo que quiso hacer con otros también. Exactamente ese plan no ha cambiado para Evo Morales. Ha cambiado el blanco, pero no ha cambiado el objetivo. Y es la candidatura que Evo Morales está calculando. Es la más débil para poder empezar lo mismo que hizo con nuestro gobierno. El ataque para desgastar al gobierno, el ataque para generar caos social y económico, como lo ha hecho con nosotros.
1: Bueno, y eso es lo que decía Luis Arce, que Evo Morales tiene un blanco fácil para sembrar caos, para sembrar división, y decirle que en esta situación, y algo que se puede ver fácilmente, y ahora aquellos que decían, no, Evo Morales, no, sí, debe estar un grupo, Evo Morales está atrás de todo esto, están financiando todos estos movimientos, y no les importa la vida, porque Quintana lo dijo, es el maestro de los rituales. No les importa si tienen que morir, sembrar caos, terror. Lo importante para ellos es retomar el poder. ¿Y qué decía Evo Morales? Imagínense, quiere exigir este individuo que se convoque a elecciones aquí en el país en 90 días.
4: A mí, la única forma de resolver en este momento, después de escuchar varias versiones de dirigentes obreros, campesinos, indígenas, profesores de la paz, es en este momento, en base a la Constitución, convocar en 90 días a las elecciones. Eso pacifica. Para pacificar Bolivia, elección en 90 días en base a la Constitución. ¿Ganó? Aquí es un presidente por accidente, un presidente sin estructura política, un presidente sin programa, pero desde el momento no hay respeto a la institucionalidad y sobre todo no hay gobernabilidad. No se puede creer cómo con su vicepresidente no se hable, no se saluda, y por decreto constitucional quita atribución del vicepresidente. No hay gobernabilidad, ¿no? Por constitución, cuando no hay gobernabilidad, cuando hay abandono o cuando hay conflictos como esto, en 3 meses convocatoria a las elecciones, que es constitucional, y no hay contacto, lamentablemente nos acusan permanentemente de narcotráfico. Eso no es casual, casi 40 años acusado de narcotráfico. antes. Cuando era diputado me expulsaron acusándome de narcoterrorista. Empezó el proceso, gané el proceso. Otra vez, no quieren que los indios, indígenas, gobernemos Bolivia con Amazúa, Amazulla, Amazquella, y es nuestra ley, la ley de...
1: Sinvergüenza, ¿no? Qué descarado que... Y es que utilizó el indigenismo para gobernar. Y claro, él dice en 40 años, hace 40 años que me acusan de narcotraficante y no han logrado probar nada. Aquí hay una situación, 20 años y todavía hizo poquito y siguen todavía manejando la justicia a su antojo. Y bueno, un ciudadano, valiente ciudadano paseño, va y le dice a estos bloqueadores, ustedes no representan, están haciendo daño aquí a La Paz, aquí al Alto, escuchemos.
5: ¿Cuál empresario? Gracias a los empresarios hay fuentes de trabajo. ¿Y ustedes qué va a hacer? ¿El campesino qué va a hacer? ¿Qué va a hacer? La central obrera aporta, aporta, aporta. La central obrera no aporta nada. No nos representa en nada. Ellos quieren jugosos sueldos. Han vivido durante 20 años. A las barbolinas, a los campesinos, les han dado ministerios. Ellos agarraban dinero y eso les sigue gustando. No quieren perder esa mamadera.

0: señores, que dejen, yo pido que dejen gobernar al gobierno, mal o bien, ha sido presidente de Bolivia. Gracias.
1: Bueno, y es paseño de oro, ¿no? Debería ser, se las dijo en su cara, no se las mandó a decir a estos dirigentes vividores de la Central Obrera Boliviana. Hacemos una pausa.
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1: Muy bien, seguimos con informaciones y decimos que lamentamos muchísimo toda esta situación de confrontación y bloqueos injustificados que llevan adelante estos grupos radicales, que lo único que buscan es desestabilizar el gobierno de Rodrigo Paz, que lleva 6 meses. No le están dando siquiera el tiempo que el hombre pueda trabajar y ahí están exigiendo su renuncia. Hoy queremos conversar con el viceministro de Vivienda, Joshua Bellot, para poder hablar de esta situación, tomando en cuenta de que la ciudadanía ha salido por 2 días pidiendo de que haya paz, respeto a la transitabilidad, a la vida, a la democracia. Incluso alteños vemos viceministros que se enfrentan a estos bloqueadores y le dicen, oigan, dejen de bloquear, no representan ustedes a este sector, no representan a la ciudad del Alto. ¿Cómo ve esta situación, viceministro? ¿Cuál es el análisis que se hace ante esta situación?
2: Maritza, muy buenas tardes, gracias por la cobertura. Un gusto poder compartir unos minutos en el programa. Y mira, por supuesto, la situación que estamos viviendo en este momento creo que es de preocupación de todos los bolivianos y por supuesto también de gran preocupación para todas las autoridades estatales. Estamos viviendo un momento conflictivo con escasez de alimentos, con estos bloqueos que evitan que el oxígeno, los medicamentos y otros insumos puedan pasar a las ciudades, especialmente en La Paz, seguramente en Oruro, Potosí, que dependen pues también de esta producción que se tiene en otros lugares o en otras regiones. Entonces, mira, creo que lamentablemente hemos llegado a un punto en el que estamos enfrentando precisamente el cambio de modelo. Y no me refiero solamente a un modelo económico, porque apenas estamos en un momento de estabilización de la economía, sino también un cambio de modelo social que va a tener incluso repercusiones culturales. Entonces, mira, creo que es un momento importante, es un momento de inflexión que tiene que vivir el país, porque 20 años mal acostumbrados, empoderando a ciertos grupos, pues obviamente no se pueden cambiar en 6 meses. El presidente en su mensaje hace unos momentos nada más dijo con claridad, son 6 meses, no son 20 años, no son 245 meses que ha tenido el movimiento al socialismo para establecer ciertas estructuras gubernamentales y sociales que han tenido también su resultado en nuevas estructuras hasta culturales. Entonces, mira, este cambio es complicado. Hay gente y estructuras sociales que se resisten al cambio y hay otras que quieren avanzar hacia un futuro que piensan y consideran mejor, pero por supuesto el gobierno debe jugar un papel importante para que pueda guiar a la sociedad hacia esa nueva visión y hacia ese nuevo futuro.
1: Y esto, viceministro, sin duda alguna que va cambiando incluso la agenda de todos ustedes que deberían estar trabajando en los diferentes proyectos, atendiendo requerimientos, viendo planes de acción, tienen que estar enfocados en ver cómo se puede solucionar esta situación. Y hay la preocupación, la aflicción de los vecinos. Se escucha con tanta tristeza y preocupación a los médicos en los diferentes hospitales de que hay 7 tanques de oxígeno. O sea, cualquier ratito va a faltar el oxígeno. También, viceministro.
2: Mira, en realidad, por supuesto, esta situación desespera a la sociedad. Porque por supuesto es inadmisible pensar en que haya personas en Bolivia que estén boicoteando no solo su propio desarrollo, sino que estén generando un ambiente de crisis de salud, una crisis humanitaria. Es realmente inadmisible, pero esta es la sociedad en la que nos hemos convertido después de 20 años de un modelo que tenía implicaciones sociológicas y también económicas. Mira, el gran problema, si tú recuerdas hace unos años atrás, ya se empezó a dar esta crisis social. porque muchas de las organizaciones sociales ya dejaron de representar a gran parte de la población. El problema con la COP, mira, todos coinciden en que la COP no representa a nadie, no es actual. El problema con la COP es desde hace varios años, porque ellos dejaron de representar las necesidades de la sociedad y de los trabajadores, porque resulta que en Bolivia ni siquiera ya tenemos trabajadores, estamos hablando de un 5 a 7% de la población económicamente activa. Pero no es solo el problema de la COP, sino es toda la estructura social que estaba estructurada en torno a un modelo prebendal, en torno a un modelo clientelaral, que lo único que hizo fue saquear el Estado y, por supuesto, destruir la institucionalidad y la economía. Entonces, ese cambio, Maritza, es sumamente importante en el país. Aquellos que quieren que el Estado intervenga, que el Estado ejerza su autoridad y la violencia estatal, son gente que se ha cansado de 20 años de autoritarismo, de 20 años de estar sojuzgados bajo un mando que no les permitía tener las libertades adecuadas para generar empleo y para generar riqueza. Por el otro lado, las personas que en este momento solo piden la renuncia del presidente y bloquean, es cierto, no tienen ningún argumento, ninguna reivindicación y ninguna necesidad que pedir al gobierno, pero ellos se sienten impotentes porque en realidad los canales de comunicación, las relaciones de la estructura Estado y sociedad han sido rotas con el ingreso de un nuevo presidente. Entonces, mire, esta sociedad no tiene interlocutores y por eso es muy importante el discurso del presidente, porque ahora él quiere puentes de comunicación. Él quiere que la sociedad esté incluida en su conjunto y se deje el regionalismo, se deje las reivindicaciones solo sectoriales o de pequeños grupos en el país. Esta tarea es la más difícil que vamos a atravesar durante todo este tiempo, porque eso implica un cambio de pensamiento, un cambio de chip en el cerebro, para que entendamos que el Estado solo tiene que facilitar la economía y la vida de todos los ciudadanos, y el esfuerzo de cada uno es el que va a generar empleo y riqueza. Este nuevo modo de pensar la sociedad, pues por supuesto, tiene una gran resistencia en este momento, repito, porque no se han tendido puentes, porque esta gente se ha quedado sin interlocutores y sin ese relacionamiento que tenían hacia arriba y hacia un Estado que privilegiaba lo campesino, que privilegiaba las organizaciones sociales. Este cambio, por supuesto, es abrupto, es traumático para todas estas personas, y por eso en la radio y en la tele les escuchamos sin ningún tipo de argumento, y claro, nos burlamos desde las ciudades, pero en realidad, mira, es un reaprendizaje de todos los bolivianos para lograr una nueva sociedad, un Estado que ha rezagado su administración, que ha rezagado y ha hecho a un lado los cambios estructurales, se ha atrasado con este nuevo ciclo, no solo en Bolivia, sino un ciclo mundial, donde se privilegia la riqueza, la información, el Internet, la cultura mundial. Mira, realmente es un problema sociológico el que estamos atravesando en Bolivia, y esto, por supuesto, va a tomar todavía un tiempo, pero claramente la gestión estatal que tú hacías mención es sumamente necesaria, porque el Estado se va a tener que acomodar a las nuevas necesidades de la población. Y, lamentablemente, en ese interín, pues las estructuras van a tener que acomodarse también, y, por supuesto, la institucionalidad deberá crear esas nuevas relaciones sociales y de las organizaciones civiles y sociales, para que podamos reproducir un nuevo modelo económico.
1: Finalmente, viceministro, una preocupación grande es audios y publicaciones que hacen desde Radio Causanchucoca y aquellos medios y difusores cercanos a Evo Morales que están mandando convocatorias, que mandan audios que asustan a la ciudadanía con que van a cortar los servicios básicos, con que no van a dejar entrar alimentos y una serie de medidas que al final de cuentas lo que quieren generar es miedo, es zozobra, especulación, o sea, todo esto que han generado lo quieren multiplicar en toda esta desinformación que actualmente hay. ¿Qué medidas hacer contra todo esto? Porque uno mira desde aquí de Santa Cruz, me imagino que el que está en Pando, Beni, en Potosí, en otros lados, mira con bastante preocupación toda esta desinformación, toda esta incitación a movilizaciones que hacen estos grupos radicales, viceministro.
2: Mira, lamentablemente no es la primera vez, lo hemos vivido ya con mucha fuerza el 2019, y claro, para mala suerte de Bolivia, en realidad este es un proceso que ha sido acompañado por fuerzas malignas, por decirlo así. Me estoy refiriendo al narcotráfico y al socialismo del siglo XXI, que lamentablemente han acaparado, han cooptado las redes, las comunicaciones, esas relaciones sociales, porque esas relaciones sociales se volvieron coercitivas. Por eso el Estado no ha cambiado sus estructuras. La base para la paz, para la economía, por ejemplo, es la propiedad privada. Pero el Estado te ha secuestrado la tierra ya desde hace años. No solo la tierra en el área rural, sino la tierra también en el área urbana. Entonces, el Estado ha aumentado su poder, esa burocracia estatal se ha adueñado de la vida de los ciudadanos, y con eso, pues, la intromisión, además de estas fuerzas oscuras del narcotráfico y del socialismo del siglo XXI. Han secuestrado a nuestra sociedad y han secuestrado a nuestro país, y por supuesto, esa es la mayor resistencia al cambio. Y claro, ¿cómo no decirlo de esta forma también? Se han aprovechado de la pobreza y de la ignorancia de gran parte de la población, porque los socialistas no privilegian la educación, no privilegian los recursos humanos, prefieren tener un pueblo ignorante, prefieren tener un pueblo sin ideas, sin ideología, sin tener esas ganas de salir adelante. Entonces, mira, han secuestrado, sí, nuestro país, han secuestrado nuestra mente y han secuestrado algo muy importante, la dignidad y la identidad de los bolivianos. Por eso debemos tender puentes, por eso este gobierno tiene que ser un gobierno de reconciliación, basta de regionalismos, basta de sectorialismos. Esto es lo que realmente va a promover un cambio a futuro. Lo que estamos viviendo ahora es apenas una pequeña coyuntura, una pequeña muestra de lo que nos puede ocurrir.

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0: Muy bien, seguimos con informaciones a esta hora de la tarde. Y la verdad es que la información y la situación que vive La Paz nos convoca a tocar este tema, toda vez de que hoy señalaba el presidente Rodrigo Paz en parte de su discurso que no va a ir la ley antibloqueos, que no se necesita una ley, él va por el diálogo. Y bueno, la situación en La Paz aflige. Hay negocios que el día de hoy han cubierto todo lo que ha sido sus puertas, ventanas, todo para poder resguardar su mercadería, que no dañen incluso las infraestructuras, porque hemos visto que además que están cerrados, no pueden trabajar, no pueden generar dinero, estos grupos vandálicos están causando daños. No respetan mi teleférico, hacen tanto daño. Y de esto queremos hablar con el diputado nacional Carlos Alarcón, que ya está con nosotros en la línea. Diputado, buenas tardes. Una situación muy complicada en la ciudad de La Paz, en el departamento de La Paz.
1: Sí, Maritza, imagínate, yo el 15 de diciembre ya presenté a la Asamblea una ley antibloqueos, dando todas las garantías para el ejercicio efectivo de recuperación del orden vulnerado tanto para la policía como para las Fuerzas Armadas. Si hubiera estado vigente esta ley, probablemente no hubiera estado tan desguarnecida la sociedad boliviana en su conjunto, y en este caso específicamente las ciudades de La Paz y del Alto. Estamos con dos ciudades sitiadas, con dos ciudades secuestradas, donde prácticamente ya no hay alimentos de primera necesidad, y los pocos que encuentras están con un aumento de precios exponencial, como consecuencia de que los víveres, los pocos que encuentras, tienen que ser traídos en avión con puentes aéreos, porque no pueden ingresar los camiones que están varados en estos bloqueos delincuenciales. Estamos en una situación de desastre en estas dos ciudades, porque todas las actividades económicas, institucionales, culturales, sociales, están a media máquina y algunas prácticamente no existen. Entonces, y esto venimos arrastrando durante bastante tiempo. Y peor todavía cuando el presidente hace estos anuncios en la mañana de hoy, pero no dice que como consecuencia de eso ya se han levantado los bloqueos, que eso debería ser lo lógico, porque él habla de que se va a reorganizar su gabinete, seguramente entregará ministerios a dirigentes de los bloqueadores, dice que va a haber un consejo económico y social que va a ser decisorio, si fuera decisorio es como hizo Arce, que puso un consejo, ¿te acuerdas?, social supraministerio, por encima de los propios ministros, para que tomen decisiones no estando contemplados en la Constitución, o si va a ser un Consejo Económico y Social, como está en la Constitución, que solamente se va a limitar a nivel de asesoramiento, lo que en ese caso no habría problema. Pero cualquiera sea la figura en la que esté pensando el presidente, hubiera sido importante que lance esos anuncios juntamente con el levantamiento de los bloqueos, ¿no? Porque él adelanta anuncios de hechos que van a venir, pero los bloqueos continúan y aumentan en el país.
0: Duda alguna que lo que usted señala es muy cierto. Esto por lo menos fuera una conferencia de prensa donde anuncia esto toda vez que se hayan levantado las medidas de presión. Hace un momento escuchábamos unos audios incluso que están circulando donde estos grupos radicales hablan de ir a cortar agua, a cortar luz, dejar a la gente sin agua, sin luz, que la gente entienda ese y bueno, lo que exigen es erradicar las medidas, radicalizar las medidas, exigir la renuncia del presidente Rodrigo Paz. O sea, lejos de pedir o diálogo, esto lo que quieren es la renuncia. ¿Y cómo se lectura esto, diputado Carlos Alarcón, cuando Evo Morales está exigiendo que haya elecciones en 90 días?
1: Justo quería entrar a ese tema señalándote que el principal ideólogo y operador de este golpe de Estado en ejecución es Evo Morales, que hasta tiene un libreto cambiando el contenido de la Constitución e inventándose uno nuevo. Yo no sé de dónde saca Evo Morales que si le obligan a renunciar, en otras palabras, lo derrocan a Rodrigo Paz, se va a tener que llamar a elecciones. Eso solamente se da como resultado de un referéndum revocatorio a los 2 años y medio de mandato. Pero cuando ocurre una situación de impedimento definitivo que no es un mandato revocatorio o un referéndum revocatorio, el vicepresidente asume la presidencia hasta el tiempo que dice la Constitución. En este caso, con el agravante de que el vicepresidente es otro golpista que está detrás de estas maniobras en beneficio del MAS y de Evo Morales. Entonces, ellos se inventan, hacen y deshacen a su antojo la Constitución. El gobierno, por su lado, claudica y entrega todo a los bloqueadores. No te olvides que ya firmó un acuerdo con la CESUCB, con sus verdugos, en el momento en que le estaban iniciando estos y haciendo estos bloqueos, y entregó la abrogatoria de la ley 1720. Es decir, que este grupo de violentos, de facciosos, de dictadores sindicales, están por encima de los poderes del Estado, están por encima del conjunto de los bolivianos. Hace menos de un año hemos ido a votar a las urnas y ahora resulta que ese voto no vale nada porque a estos violentos se les ocurrió que tienen que dar un golpe de Estado y tienen que romper el orden constitucional y democrático del país contra millones y millones de ciudadanos que hasta hace poco tiempo atrás hemos ido a las urnas. Y estamos en esa situación donde tiene que rogar el gobierno por corredores humanitarios y a los delincuentes, imagínate, a los violentos, a los bloqueadores, a los que están haciendo lesa humanidad contra millones de bolivianos que estamos violados y vejados en los derechos humanos, todavía les tiene que rogar el gobierno para que permitan un corredor humanitario en lugar de recuperar la autoridad mínima de la Constitución, de la ley, de las decisiones judiciales y la autoridad mínima de la fuerza pública, sin la cual ningún gobierno ni Estado puede sostenerse dentro de un clima de orden mínimo que te permita progresar en paz y en armonía.
0: Ahora hay una situación, ¿no? Diputado, en esto pide que haya elecciones en 90 días, agita a estos grupos. La policía ha detenido a varias personas con explosivos, con gran cantidad de dinero para poder de alguna manera pagar, financiar estos bloqueos. Y la pregunta es, ¿de dónde sale esta plata? ¿Quién ve? Nunca se hizo un seguimiento a la riqueza de Evo Morales, de Quintana, de Álvaro García Linera y de toda esta gente que estuvieron por 20 años en el gobierno, diputado Alarcón.
1: Y a eso yo le agregaría, Maritza, lo que ha señalado el vicecanciller de Estados Unidos, que ha dicho que estos grupos golpistas están financiados por organizaciones criminales dedicadas al narcotráfico y a la delincuencia organizada por delitos conexos. Entonces, eso lo ha dicho el vicecanciller de Estados Unidos sin pelos en la lengua, lo que quiere decir que tienen alguna información de inteligencia comprobada de que ese financiamiento ilícito proviene directamente de estas fuentes criminales, porque donde reina el caos, donde reina la anarquía, donde se arrodillan los poderes legales del Estado, la Asamblea, el gobierno, a estos bloqueadores, la delincuencia organizada del narcotráfico y otros delitos viento en popa en el país, pues ese es el caldo de cultivo, el escenario ideal para que proliferen esos negocios delictivos. Cuanto más anarquía, más caos, más violencia tengas en un país, obviamente estas actividades ilícitas van a pasar más desapercibidas. Y no es casual que en el momento en que ahí el gobierno tuvo una buena actuación o una actuación contundente contra el clan Marcet, justamente a los pocos días se generan ahora estos conflictos artificiales donde ya no hacen ningún reclamo.

0: sectorial específico. Su planteo abierto es: queremos derrocar a Rodrigo Paz disfrazado de renuncia, romper el orden constitucional y democrático, y estamos cercando y asfixiando a las ciudades de La Paz, del Alto y al conjunto del país, porque usted sabe que en lugar de disminuir los bloqueos se están aumentando. Ya hay bloqueos en la carretera Tarija-Potosí-Chuquisaca, ya hay bloqueos en Cochabamba, y algún bloqueo también en Santa Cruz, creo que hasta ahora Benipando ha quedado preservado, hay bloqueo en Oruro, hay bloqueo en La Paz. Entonces estamos a merced de estos violentos, de estos bloqueadores, y la fuerza pública del Estado, que debería salvaguardarnos y debería protegernos, no está cumpliendo su rol constitucional, porque el gobierno no quiere hacer uso legal y legítimo de la fuerza, que cualquier gobierno del mundo lo tiene que hacer cuando se trata de preservar la vida, la alimentación, el combustible, la integridad física y la salud de todos los ciudadanos que estamos siendo violados en nuestros derechos humanos por estos bloqueadores.
1: Ahora, diputado, algo que se ha podido ver en estos días, grupos bien afines que han convivido, prácticamente han sido parte del gobierno del MAS, Poncho Rojos, Bartolinas, Interculturales, Tupac Katari, todos estos grupos, Cocalero, son los que están bloqueando y son los que están reprimiendo al pueblo. Y uno dice, ¿cómo puede ser posible que estos supuestamente que marchan por la vida, porque le ponen hasta nombres atractivos, son los que están dañando? O sea, no le importa la vida, golpean, chicotean, golpearon un minibús con niños con síndrome de Down. No les importa familiares que iban con un familiar fallecido, se inventan muertos. O sea, se repiten prácticas tan malas y tan dañinas, y lamentablemente uno mira como defensores de derechos humanos, como incluso mismos legisladores miran de palco esta situación. No se lo escucha tampoco al alcalde paseño, al alcalde César Dowyler. No sé si tiene miedo, qué será. No ha dicho nada de lo que hablaba como su obra estrella del teleférico, que lo han dañado, diputado Carlos Alarcón.
0: No, y es más, él ha dicho enfrentamientos. Imagínate, le salió su vena masista y evista, y dice que va a presentar una ley antibloqueos, que me hace reír, porque obviamente va a ser una ley pro bloqueos, ¿no? Con esas normas escondidas, como hacía Evo Morales y Luis Arce Catacora, para que los bloqueos proliferen como hongos en el país y sigan destruyendo a Bolivia. ¿Cómo puedes hablar de enfrentamiento si ha habido prácticamente avasallamiento de los violentos, de los delincuentes, contra ciudadanos indefensos? Inclusive el caso del policía, que no estaba interviniendo en las acciones de contención de la violencia hace dos días, de estos grupos violentos, estaba cuidando el teleférico en beneficio de los propios bloqueadores, de estos violentos y de todos los bolivianos. Ese policía no estaba interviniendo contra los grupos violentos para cuidar el orden y la tranquilidad pública en el país. Estaba protegiendo el teleférico y salvajemente lo han atacado, lo han querido asesinar a mansalva, y ha sido un milagro que se ha salvado y está a punto de perder la vista como consecuencia de esa tremenda agresión. Y el gobierno parece que no se enteró de eso. O sea, diálogo, quiere dialogar con sus verdugos que le están dando un golpe de Estado. Entonces, si ahora sobrellevas y sobrepasas esta situación, ¿hasta cuándo va a ser, Maritza? ¿De aquí a un mes, para cuando quieras tratar un cambio a la Constitución o una ley estructural que necesita urgente Bolivia para salir del desastre económico en que nos ha dejado la estafa histórica de Evo Morales y de Arce Catacora, para que después vuelva otro bloqueo más vandálico y más delincuencial que el de ahora, y así sucesivamente, donde Bolivia, si seguimos en esta dinámica, esta lógica, no va a avanzar un milímetro para el cambio de modelo que tenemos que hacerlo con carácter de urgencia en el país? Esa es la pregunta. Y parece que el gobierno, al decir diálogo, cree que con eso va a solucionar todo como si fuera una varita mágica. Y como te digo, hace anuncios, pero los bloqueos aumentan y siguen. Por lo menos que haga anuncios cuando ya a intercambio de los ministerios que les va a dar, las pegas que les va a dar y los consejos que les va a dar, por lo menos que levanten los bloqueos.
1: Sin duda alguna. Diputado Carlos Alarcón, agradecerle por este tiempo que nos brinda. Vamos a seguir atentos, vamos a ver qué es lo que pasa ahora en los próximos días y analizar nuevamente esta situación. Gracias y hasta un próximo contacto.
0: Un cordial saludo, Maritza. Hasta próximo contacto.
1: Hasta un próximo contacto. Hacemos una pausa.
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1: Muy bien, seguimos con informaciones y ahora queremos relajarnos. A ver, vamos a respirar y vamos a inhalar, ¿no? Metemos aire, sacamos aire para entrar en un ambiente más relajado. Buenas noticias, de verdad. Como dice mi nieta Bruna, que tiene 4 años, tenemos que gestionar nuestras emociones con tantas cosas malas. Y por eso queremos escuchar un poco de música, conocer a este cantante jovencito, por cierto, Seba Solís, así se denomina o se llama. Y bueno, se ha venido ahí con sombrero y todo. Seba, ¿cómo estás? Buenas tardes, contanos con qué canción te estás lanzando. Queremos conocer, por favor, tus novedades.
2: Buenas tardes. Primeramente, muchas gracias por la invitación, Maritza. Mi nombre es Seba Solís y estoy lanzando mi primer sencillo, mi primer videoclip. La canción se llama Terapia y trata de el desamor que todos podemos llegar a pasar en algún momento, y hoy en día, ¿no?, que está tenemos que apagar el teléfono para dejar de pensar en esa persona y no estalquearla.
1: Me imagino que la has de haber hecho inspirado en alguna otra persona que te ha contado, porque vos tan jovencito no podés tener desamor, por favor, Sebas.
2: Le podría decir que sí lo viví yo, pero la escritura, la composición de la canción fue totalmente de mi productor, que es Franklin Trigo, que también es mi padre, y tenemos un lindo equipo, gracias a Dios.
1: Y esa es la letra. Voy a escuchar un poquito ahí, hablar del desamor, y bueno, una vez se supera esto con terapia, vienen mejores días, contarnos.
2: Claro, y lo que tratamos de transmitir con terapia, pues, es que la terapia no es solamente ir al psicólogo, ¿no? También es salir con amigos, hacer ejercicio, meditar. Cada uno lo ve de cierta manera, pero la terapia es eso, ¿no? De eso trata la canción, de superar a alguien.
1: Bueno, superar a alguien. Y ahí está, tienes 19 años, Sebas.
2: 18 años recién
1: cumplidos. 18, recién cumplidito, recién es mayor de edad, hábil por derecho. ¿Dónde te vas a presentar? Contanos qué vas a hacer.
2: Claro que sí, yo realmente en este momento no estoy buscando presentaciones. Ya me han hablado para presentarme en varios lugares, el Día de la Madre principalmente, pero mi equipo decidió que no vamos a hacer presentaciones hasta estar más preparados, porque realmente yo soy un artista nuevo. Y como le decía, es mi primer sencillo y quiero lanzar más canciones para, como esto, digamos, para mí la radio, la televisión, todo es nuevo. Quiero prepararme para dar al 100 para la gente.
1: Bueno, y decime, es importante que la gente sepa cómo cómo consigue a Seba Solís, te siguen con Seba Solís así en Facebook, en Instagram. A ver, contanos, ¿cómo escuchamos Terapia?
2: Terapia está en todas las plataformas, así mismo como Terapia, yo soy Seba Solís, ahí le sale, en Spotify, en YouTube, en Amazon Prime, en Apple Music, en todas las plataformas. Y mi Instagram es Seba Solís Music y mi TikTok es Seba Solís Oficial.
1: Bueno, y Seba, ¿qué haces además de la música? Contanos, queremos conocerte un poco más.
2: Claro que sí, yo estudio Administración de Empresas en la universidad y realmente no tengo mucho tiempo. De hecho, me he estado faltando por ir a estas cosas y creo que voy a aplazar.
1: No, pues Seba, por favor, vas a ir a terapia, vas a escuchar terapia más seguido.
2: Pues sí, y realmente es difícil, digamos, compaginarlo, lo que es la música con la universidad, pero me voy a dedicar a solo una cosa, yo creo.
1: Y Seba, vos sabes que una vez estás en este mundo ya del público, sos pues persona pública, y bueno, sos joven y estás dedicándote a la música. Qué lindo saber que estás estudiando, métele con ganas, porque digo, sos un ejemplo. A partir de acá, sos un ejemplo. O sea, la gente muchas veces sigue a las personas porque ven algo bueno que seguir. Y aquí sos un joven talentoso que está en la música, que ni descuide la universidad. Aquí somos pro estudio, profesionales.
2: Pues sí, voy a tratar de no descuidar los estudios, voy a cambiar mi modalidad, estudiar solo los sábados para poder tener mi carrera, aparte de solamente ser cantante, ¿no? Que es importante siempre tener estudios para todo en la vida, y eso.
1: Y bueno, y ese sombrero tan bonito, contame, ¿esa es tu performance?
2: Exactamente, es mi identidad, si podría decirle así. Es con lo que yo trato de salir en todos mis videos para que la gente me conozca con este sombrero.
1: Qué bonito tu sombrero, de cuero, simpático, Sebas, así que me imagino que la gente va a esperar con ganas poder escucharte en público, porque ahora te vamos a escuchar en las plataformas y en los medios de comunicación.
2: Así es, y muchas gracias a la gente que se está uniendo a la comunidad. He visto que hay mucho apoyo, gracias a Dios, que le gusta mucho a la gente la canción Terapia. Ya vamos a llegar a las 100.000 visualizaciones en YouTube y estoy súper emocionado.
1: Bueno, ¿y qué otro disco, qué otra letra, qué otra canción se viene?
2: Hay una que se llama, bueno, la siguiente a esta se llama Ya no es la misma, y va a ser un espectáculo esa canción. Quiero que la escuchen tras que salga.
1: De Terapia ya no es la misma, o sea, ya la superó y ahora ya no es la misma, ahora es otra, ya ve cómo se supera.
2: Exactamente, es una canción de superación, en este caso de hablando de una chica que se superó, digamos. Se superó y ya superó a esas promesas rotas, digamos, que le hacían todos los hombres malos.
1: Esos hombres malos, qué bárbaro. No, la verdad que nos encanta, de verdad, porque hay de todo, ¿no? Así que son bonitas canciones lo que nos cuenta, por ejemplo, Terapia para un estado anímico, ya no es la misma para otros, así que hay que seguirlo a Seba Solís, joven de 18 años, sigamos ahí alentándolo, apoyémoslo también, un joven talento, y ahí cuando le mensajemos, le damos ánimo para que siga en la universidad, que no se olvide que tiene que pasar el semestre. Oye, qué lindo haberte conocido, Seba. Nos encanta, de verdad, que te vaya bien. Vamos a estar escuchando y difundiendo aquí en la radio también tu música. Vamos a seguirte en las plataformas. Gracias. Y esperamos tenerte pronto nuevamente con nosotros para conocer a Ya no es la misma.
2: Muchas gracias a ustedes por la invitación y estoy agradecido con cada uno que escucha esta increíble radio.
1: Vamos a decirle a Griselda ahí, nuestra Manzoni de la radio, que le saque una foto ahí para poner ahí con su canción La Terapia, y ahí abajito después le ponemos Ya no es la misma, ¿no? Sáquele una fotito. Y bueno, gracias, querido Seba, y hasta un próximo contacto.
2: Hasta la próxima, muchas gracias.
1: Y conversando con este joven talento musical cruceño de 18 años, y bueno, la verdad es que esta canción Terapia, que es la que usted está escuchando, con la que cerramos el programa, invitándoles a que sigan en sintonía nuestra. Muy buenas tardes.
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5: 4 de la tarde.
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0: 4 de la tarde con 4 minutos. ¿Cómo están? ¿Cómo les va? Buenas tardes. Estamos iniciando Hablando Sin Filtro, como siempre, a través de Marítima 100.9. Bueno, algo que no le tomó en cuenta mucha gente, nosotros los periodistas siempre estamos a la caza de lo que dicen las autoridades o cuando es alguien importante. Lo dijo seguramente cuando fue presidente Luis Arce, pero uno no le tomó en cuenta porque lo que le decía o lo que decía el expresidente, pues uno no quería verlo por el desastre que hizo su gobierno. Bueno, el expresidente Luis Arce ha revelado en la recta final de su mandato el plan golpista de Evo Morales. Tener un blanco fácil, sembrar caos y retomar el poder, dice el expresidente. Evo Morales lo que ha planificado es tener un blanco fácil, un blanco débil para desgastarlo desde el primer momento y empezar nuevamente su carrera por ser candidato. Así lo declaró el ex aliado de Morales en una de sus últimas entrevistas como mandatario. Arce detalló el plan como una secuencia de hechos que, contrastados con la coyuntura que atraviesa el país, concuerdan con la realidad. Escúchelo.
1: Evo Morales lo que ha planificado es tener un blanco fácil, un blanco débil, para poder desgastarlo desde el primer momento y empezar nuevamente su carrera por la elección, por ser candidato, y porque primero se borren todas sus acusaciones, haya impunidad en todos sus delitos que ha cometido. Segundo, se lo habilite como candidato y vaya a las elecciones. Eso es lo que lo que quiso hacer con otros también. Exactamente ese plan no ha cambiado para Evo Morales. Ha cambiado el blanco, pero no ha cambiado el objetivo. Y es la candidatura que Evo Morales está calculando. Es la más débil para poder empezar lo mismo que hizo con nuestro gobierno, ¿eh? El ataque para desgastar al gobierno, el ataque para generar caos social y económico, como lo ha hecho con nosotros.
0: Lo que mejor sabe hacer Evo Morales está haciendo hoy, y lo sabe una persona que lo conoce biencísimo, uno de sus mejores amigos y cómplice de este desastre por el que atraviesa el país. No nos olvidemos que fue su ministro de Economía durante muchísimo tiempo. Es más, en la economía mandaba en este país, a tal punto que por eso está preso, porque firmó todo lo que le pedía Evo Morales, sea ilegal o no. Y fíjense que tenía razón. Ahora Evo Morales dice que en corto tiempo, ¿cuánto tiempo? 90 días se puede llamar a elecciones. Está apurado el joven. Y miren ustedes cómo se ve que es verdad, porque está moviendo todo su tablero, que ayer se conoció una intentona en el Tribunal Supremo Electoral de remover al presidente de este ente importante que rige las elecciones en este país. El señor Ávila tendría que haber sido removido, pero lo que se sabe es que no lo fue así. Bueno, ¿qué dice este hombre que lamentablemente tiene muchísimo poder y en lugar de utilizarlo para bien, es un experto en hacer que el caos reine en este país y que muchas otras cosas, como eso lo que usted vio ayer y antes de ayer en la ciudad de La Paz, ocurran, pero a la perfección? Evo Morales, esto fue lo que dijo hoy.
2: A mí, la única forma de resolver en este momento, después de escuchar varias versiones de dirigentes obreros, campesinos, indígenas, profesores de La Paz, es en este momento, en base a la Constitución, convocar en 90 días a las elecciones. Eso pacifica. Para pacificar Bolivia, elección en 90 días en base a la Constitución. ¿Ya no? aquí es un presidente por accidente, un presidente sin estructura política, un presidente sin programa, pero desde el momento no hay respeto a la institucionalidad y sobre todo no hay gobernabilidad. No se puede creer cómo con su vicepresidente no se hable, no se saluda. Y por decreto constitucional, quita atribución del vicepresidente. No hay gobernabilidad. ¿No? Por constitución, cuando no hay gobernabilidad, cuando hay abandono o cuando hay conflictos como esto, en 3 meses, convocatoria a las elecciones, que es constitucional, y no hay contacto, lamentablemente, nos acusan permanentemente de algo. Eso no es casual. Casi 40 años acusado de narcotráfico. Cuando era diputado me expulsaron acusándome de narcotráfico terrorista. Empezó el proceso, gané el proceso. Otra vez, no quieren que los indios, indígenas, gobernemos Bolivia con Amazúa, Amayuya, Amaqueya, y nuestra ley, la ley de nuestros antepasados.
0: Todo eso lo que habla Evo Morales, eso no lo practicó él en absoluto. ¿Ah? Y fíjense ustedes que está apurado Evo Morales. En 3 meses, dice, llevar adelante las elecciones. Parece que así lo entendió el presidente, que por fin dio la cara. En medio de protestas sociales y el bloqueo de caminos que afecta principalmente el Departamento de La Paz, el presidente Rodrigo Paz anunció hoy un reordenamiento de su gabinete de ministros y la conformación de un Consejo Económico y Social que contará con la participación de todos los sectores e instituciones del país.
3: Fraterno, abierto con los medios de comunicación. Sé que hay varias consultas que hacer, pero antes quería dar mi palabra junto a parte del gabinete que hoy día me acompaña, otros están en otras labores, para expresar algunos puntos de vista, algunas líneas gruesas que son parte de nuestro gobierno nacional, del gobierno electo por más del 55% de la votación popular, que responde al ordenamiento constitucional y que en su sexto mes ha generado una serie de avances, pero también una serie de necesidades en tomas de decisiones a futuro. Agradecer a las instituciones de orden nacional, organizaciones sociales vivas del país, en cuanto al respaldo y a una visión que la democracia es el único camino para seguir adelante, pero también a diferentes naciones que han expresado su respaldo a la democracia, a este gobierno electo a través del mandato popular, y a su vez a las instituciones de orden internacional como la Organización de Estados Americanos y otras organizaciones que se vinculan al quehacer de las democracias latinoamericanas. Es a todos ellos, especialmente del occidente y especialmente de la Ciudad del Alto, porque nos hemos reunido con todas sus organizaciones en las últimas 3 semanas, con todos, la inmensa mayoría de los distritos, la inmensa mayoría de sus organizaciones sociales vivas, y el reclamo es: queremos ser parte de la toma de decisiones. Y entiendo que el esfuerzo de organizar un gobierno, una vez superados ciertos espacios o ciertas decisiones como estabilizar la economía, es que tiene que ser un gobierno de todos los bolivianos y de todas las bolivianas. Esa siempre ha sido nuestra voluntad, pero aún así, algunos dicen: Rodrigo, queremos participar. Y desde el gobierno les quiero anunciar que no solo vamos a hacer un reordenamiento del gabinete, porque tenemos que reordenar un gabinete que tiene que tener una capacidad de escucha. El presidente no puede estar en todas partes. El presidente no podrá resolver todos los problemas, pero tiene que atender todos los problemas. Y para eso están ministros, viceministros, para eso están las entidades ejecutoras. Entiéndase FPS, FNDR, una serie de instituciones que tienen que ser aquellas que converjan en soluciones. para que el pueblo sepa la verdad y no sean aquellos que están en contra de la democracia, intentando culminar un ciclo democrático, empezar un momento de zozobra para que aquellos que viven de la zozobra poder gobernar. Eso no es correcto. Bolivia se merece respeto y estoy a la orden de poder responder cualquiera de las dudas o...
0: Bueno, apoyo total de la Organización de Estados Americanos. ¿No le salió la jugadita al presidente Petro de Colombia, que tratando, simulando ser un mediador, habló después de una insurrección, imagínense, cuando sabemos de que todo este movimiento es organizado por alguien que quiere salvarse, que el tiempo lo aprieta, o lo aprieta, como dicen muchos? Es Evo Morales. Y la comunidad internacional sabe quién es él. Miren lo que dijo hoy el ex vicepresidente de la Argentina, Rucau, cuando fue entrevistado por un medio argentino, y rápidamente pone en contexto quién es el famoso Evo Morales Ayma, expresidente de Bolivia.
4: Vicepresidente de la Nación, Carlos Rucau, para tratar de abordar la cuestión que está pasando ya desde hace varios días en Bolivia y que se viene incrementando la tensión en el país vecino. Carlos, ¿cómo le va? Buen día.
5: ¿Qué tal? Buen día a ustedes, día. A ambos, a todo el equipo y a los salteños y salteñas de mi querida Salta.
4: Muchas gracias, Carlos, por atendernos. Bueno, nosotros tenemos una relación particular por ser área fronteriza con Bolivia. De hecho, muchos ciudadanos bolivianos residen en nuestra provincia y por lo tanto es una situación que de alguna manera nos afecta. Por lo tanto, queremos conocer un poco el contexto para que usted nos pueda aclarar un poco la situación.
5: Bueno, nos afecta a todos los argentinos porque Evo Morales es un narcotraficante peligroso que intenta volver por las armas al lugar del cual lo echó el pueblo boliviano. Como ustedes recordarán, Evo Morales ni siquiera pudo llegar a segunda vuelta en las muy recientes elecciones presidenciales. Claro está, es un hombre acusado de muchos delitos, desde delitos aberrantes como la pedofilia, sí, a delitos vinculados al narcotráfico. Él está temiendo que en algún momento sea extraditado porque está requerido por un juzgado norteamericano por sus hábitos de narcotraficante y está intentando vulnerar la democracia boliviana. Me parece que estamos cerca de una guerra civil en Bolivia porque no me da la impresión que el presidente se deje arrastrar por estas bandas de narcotraficantes que mueven mucha gente porque las engañan y porque además tienen mecanismos de combate que en su momento el MAS, el Movimiento al Socialismo, que es la estructura terrorista que gobernó Bolivia en alianza con Irán.
0: Bueno, fíjense cómo conocen a Evo Morales. A propósito, ¿qué fue lo que dijo Petro, el presidente de Colombia? Se refirió a la situación política en Bolivia durante una entrevista en un medio de comunicación. Recientemente anunció la expulsión de la embajadora colombiana en ese país, Elizabeth García Carrillo. Esto fue hoy, luego de conocerse la expulsión. La decisión del gobierno boliviano se habría tomado tras considerar que el mandatario colombiano intervino en asuntos internos al expresar respaldo a protesta contra la administración de Rodrigo Paz.
6: ¿Qué va a pasar con esa relación con Bolivia, presidente?
7: Pues esperar. Nosotros lo único comentario que yo hice es: estamos dispuestos a servir de intermediarios para un diálogo. Lo que sabemos que pasa en Bolivia hasta este momento es que hay un pueblo en las calles al que están matando y hay un gobierno que está cuestionado por ese pueblo, que puede tomar la decisión que tomaron gobiernos colombianos de desatar la muerte sobre la población que se moviliza, o abrir un diálogo, que es lo que yo creo que se debe hacer. Es lo que se debió hacer en Colombia hace tiempos. Si por proponer un diálogo y una intermediación sacan a la embajadora, pues es porque se está pasando a extremismos que pueden llevar a una situación muy difícil al pueblo boliviano. Espero que eso no pase. Pero Bolivia, tal como está en este momento, amerita que se abra un gran diálogo nacional en ese país, o la consecuencia puede ser una masacre sobre la población boliviana que ningún ser humano en el mundo debe querer ni desear.
0: Bueno, Petro es el menos indicado para mediar en este tipo de asuntos. No nos olvidemos que la guerrilla colombiana sigue tomando acción allá y él es condescendiente con ese trabajo de estas guerrillas que son totalmente asesinas, no solamente de la democracia, sino también de ciudadanos. Imagínense, ciudadanos de Colombia. Pero Petro fue y es tan permisivo en ello que quiso mediar con gente que sabe muy bien él de dónde viene, de ahí, directamente desde dónde se produce el narcotráfico. A propósito, el canciller del Estado se dirigió hoy al presidente de Colombia, Gustavo Petro, para decirle que si tiene tanta vocación de mediar en los conflictos como lo expresó en el caso boliviano, que vaya al Chapare, tome de la mano a Evo Morales y lo lleve a responder ante la justicia por las acusaciones de pedofilia que pasan en su contra. Si tiene tanta vocación para facilitar acciones que le devuelvan la paz social a este país, que venga, que aterrice en el Chapare, en Chimoré, que tome de la mano al señor Morales y que lo traiga para que rinda declaración y evite que el señor Morales continúe evitando responder a la justicia boliviana por pedofilia.
8: Están emitiendo juicio de valor, que han utilizado términos que riñen contra el derecho internacional, que están planteando una injerencia directa en asuntos de la política interna boliviana, además declaraciones que han sido ya diversas y reiteradas. Hemos expresado nuestra denuncia sobre esta acción de injerencia y naturalmente la forma de expresar esto según corresponde a la diplomacia es declarar persona non grata a la embajadora, lo cual no significa que estemos rompiendo relaciones diplomáticas con Colombia. Y hemos reiterado que respetamos, mantenemos y abrimos los brazos para mantener esta relación de amistad, de hermandad que tenemos con el pueblo colombiano durante décadas. Esto no significa que tengamos una actitud en ningún sentido negativa y contraria a todos los colombianos que residen en Bolivia y que no vamos a interrumpir la atención consular tampoco de los bolivianos que residen en Colombia. Este es un...
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0: Le doy la bienvenida al abogado y analista político doctor Benjamín Guzmán. Le quiero preguntar, doctor, bienvenido. Fíjese a tal punto de la situación de este país que ¿hace cuánto que Bolivia no expulsaba a un diplomático? Desde la expulsión de la DEA. Pero ahora se ha expulsado a una embajadora y no fue porque era una intrusa, digamos, en lo que pasa en Bolivia, sino por dicho de el menos indicado para venir a intervenir y poner paz a un hombre cómplice de muchas cosas que suceden en Colombia, el famoso Petro. Doctor, ¿cómo le va? ¿Cómo está? Bienvenido.
10: Muy buenas tardes, licenciado. Qué grato placer estar a través de su medio. Un saludo a su equipo y a su audiencia. Bueno, mire, la actitud o la reacción que asumió el gobierno frente a las declaraciones o a las manifestaciones del señor Petro son correctas, están dentro del ámbito de la diplomacia. Invitaron a la embajadora que deje el país porque básicamente hay una injerencia. El día de ayer esta es una comparación, creo que con un régimen de los nazis, si no me equivoco. Entonces ya fue un contexto muy duro y además, usted bien lo ha dicho, es el menos indicado. Yo lo podría resumir que la reacción de Bolivia es adecuada y es una reacción acorde a la hipocresía de los políticos, porque de una forma tan hipócrita el señor Petro pretende cuestionar la realidad de nuestro país cuando él mismo ha sido parte o cómplice, entre comillas, se podría decir, de algunas actitudes o conductas de la guerrilla colombiana que también ha generado zozobra en ese pueblo hermano. Ya dejó claro el gobierno, no tenemos nada contra Colombia ni contra el mismo gobierno de Colombia, somos hermanos, compartimos intereses, compartimos sueños, pero conductas poco apropiadas y que riñen con la diplomacia de derecho internacional, merecen nomás, pues merecen, por supuesto, reacciones también en el ámbito de la diplomacia, como lo que hizo nuestro país, pedir a la embajadora o a que abandone el país, pero no se, con esto no se está diciendo que los colombianos se sientan aludidos, no señor. Esto es una cuestión de una autoridad que, de una manera muy poco racional, podríamos decir, si vale el término, ha generado cierta injerencia, no cierta, ha generado injerencia al opinar de una situación, de una realidad que los bolivianos vivimos y que en realidad que poco él conoce, poco conoce. Consecuentemente, Bolivia está actuando, o el gobierno en este asunto está actuando de manera cruel.
0: Ahora, doctor, usted está mirando ahí esa conferencia de prensa que dio el presidente hoy. Tocó varios temas. Uno de ellos, incluir a sectores sociales en ministerio. ¿Qué le parece eso?
10: Medidas desesperadas. Son medidas desesperadas ya, porque eso no es parte de las políticas que expresó inicialmente. Recuerdo que en una oportunidad, y si me equivoco me excuso, pero recuerdo que dijo: no vamos a gobernar con los movimientos sociales. Los movimientos sociales no van a ser parte de nuestro gobierno porque son los aliados y los cómplices del régimen masista. Si me equivoco me excuso. Pero creo que está en los medios de comunicación, en los archivos. Pero que ahora venga y diga vamos a incluir, entonces eso refleja cierto grado de desesperación del gobierno, porque básicamente la tensión social está en ascenso. O sea, no podemos decir que está disminuyendo, por lo menos si tomamos como una medida los puntos de bloqueo. Yo le puedo garantizar que los puntos de bloqueo han aumentado. Por ejemplo, hasta la anterior semana acá en Oruro no había bloqueo. Pero ahora cruce Huanuni está bloqueado, cruce Popó, que es parte de la jurisdicción de Oruro, bloqueado. Chayapata bloqueado. En Potosí también hay un par de puntos de bloqueo. Entiendo que por Sucre o más acá creo que también ya están organizándose. Entonces la tensión está avanzando. Y frente a una conducta, si cabe el término, que asume el gobierno de cierta pacificidad, no sé si estarán confundidos, pero hoy nos dicen ya, gobernaremos y daremos ministerios a los movimientos sociales. Puede que esté bien, probablemente, pero el mensaje que da es que está debilitado. El mensaje que da es que está buscando medidas desesperadas. Y tenemos otro ejemplo, el caso de los mineros cooperativistas. No sé hasta dónde será cierto, pero creo que a ellos les va a subvencionar el 10. Por lo menos eso es lo que estoy revisando y tendríamos que confirmar. Si esto es evidente, también parte de la medida desesperada. A un bloque fuerte como son los mineros cooperativistas, perfecto, les dijo a ustedes que no pagan impuestos, les vamos a subvencionar el 10, si fuese cierto, repito. Pero al pueblo que paga... que pague impuestos, nada. Entonces, se ve nomás cierto grado de inquietud, de preocupación y de debilidad del gobierno. Bueno, y ahí es donde básicamente terminan con este tipo de medidas aquellos gobiernos que nunca estuvieron con una política de Estado y gobiernos improvisados.
0: Me recuerda a un gobierno que lo tuvimos hace poquito, ¿no? Donde los mineros hicieron plata, se enriquecieron, y si a Bolivia le iba mal, pues a ellos no les importaba. Y parece que la situación con un sector de lo minero va a seguir así. Va a conformar, dice, un Consejo Económico y Social. ¿Qué le dice eso? Me refiero al presidente.
10: Sí, cae en la misma lógica de hace minutos, un Consejo Económico y Social. Entonces, ¿qué pasó con el ministro de Economía? No que era uno de los mejores hombres, el más capacitado, el que iba a estabilizar la economía. Al momento en que dice, vamos a conformar un Consejo Económico Social, es como diríamos en el ámbito del derecho, se revele, revelo de prueba

0: ciertas políticas que benefician a empresas millonarias, como el impuesto a la riqueza, se elimina. ¿A qué boliviano humilde favorece eso? A nadie. El perdonazo a impuestos, a ese pequeño emprendedor, ¿de qué manera le beneficia el perdonazo a impuestos? ¿No será que es beneficio a las grandes empresas, a las grandes riquezas? Entonces, esos detalles, esos mensajes dejan entrever pues que no tenía una política de Estado planificada que en verdad vaya a servir al boliviano, a esos bolivianos que votaron por este gobierno. Entonces, lo que yo le acabo, lo que le estoy relatando es la realidad, es la purita verdad. Pero esto no significa que estemos de acuerdo con que renuncie, no, porque eso es un atentado contra la democracia. Este gobierno tiene el deber y la obligación de solucionar este problema. Él entró al gobierno, Bolivia estaba con una crisis económica, ahora estamos con una crisis social y una crisis económica. Y una crisis institucional. Entonces, 6 meses no hizo nada, pues ahora tiene que trabajar y tiene el deber y la obligación de reparar todo este conflicto que se ha generado, obviamente, por las políticas desacertadas. Entonces, creo que sería premio pedirle que se, desde mi punto de vista, premio pedir que se vaya. No, señor, tiene que solucionar este problema. Y además, somos un país de democracia y tenemos que respetar, para bien o para mal, la democracia se la respeta. Entonces, ese Consejo Económico Social pone en evidencia lo que hemos venido diciendo, la improvisación y la debilidad en la que se encuentra ahora el actual gobierno.
1: Bueno, esperaremos a ver qué sucede. No sé si lo veremos a el presidente Argollo y su otro compinche sentado ahí junto a él negociando o dialogando, porque dicen... Tiene que primar el diálogo, dice el presidente. Doctor Benjamín Guzmán, le agradezco mucho por el contacto. Muy amable. Y quería charlar más, pero tiene mucho que hacer usted. Gracias.
0: No, perdón, disculpas, tengo una audiencia que atender, tenemos que trabajar.
1: No, está bueno, está bueno.
0: En ese orden, muy agradecido con usted y con toda su audiencia.
1: A usted, doctor, gracias.
0: Hasta luego.
2: Son las 4 de la tarde con 33 minutos en todo el territorio nacional. 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
4: Cuatro de la tarde con 37 minutos. El vicepresidente Edman Lara afirmó que Bolivia no necesita persecución ni intimidación contra quienes protestan y exigen ser escuchados. Mediante un video cuestionó las órdenes de aprehensión y la presión desde el poder como respuesta a las demandas sociales. Lara exigió diálogo real, respeto al derecho a la protesta y transparencia con el pueblo boliviano, señalando que cuando el poder reemplaza el diálogo por el miedo, lo único que crece es el conflicto. Pero el vicepresidente no habla de lo que pasó en la ciudad de La Paz, de los asaltos, de los golpes, de el entrarse y saquear. Él ve otra Bolivia, la que le interesa. Bueno, pero esto fue lo que dijo el vicepresidente Lara.
5: Hoy Bolivia está siendo testigo de un hecho profundamente preocupante y peligroso para la democracia. Dirigentes de la Central Obrera Boliviana salen a exigir algo legítimo, diálogo y un incremento salarial justo para los trabajadores. No están pidiendo privilegios, están reclamando respuestas frente a la difícil situación que vive el país. ¿Y cuál es la respuesta del presidente y sus ministros? Órdenes de aprehensión, persecución e intimidación. Eso no es diálogo, eso no es democracia, eso es intentar imponer el miedo desde el poder. Estamos hablando del uso del aparato estatal para intentar disciplinar a quienes piensan diferente y se atreven a cuestionar. Y eso representa una línea extremadamente peligrosa.
4: Bueno, una línea peligrosa que esperamos que vaya, bueno, pues apagándose, que esos peligrosos, por lo menos por la presión internacional y de la gente de bien, vayan calmando sus aspiraciones políticas. Pero, ¿y cómo queda Bolivia después de lo vivido? Otro bloqueo más, ¿se acuerdan el último, el de Evo Morales? ¿Se acuerdan de aquello que sucedió en provincias de Oruro, Potosí, La Paz, cuando morían, decían, por balas del ejército, y sin embargo, las balas partían de los cerros? Bueno, ¿y la economía? ¿Cómo queda Bolivia en lo económico después de esto lo que estamos viviendo? Hablemos de este tema en la entrevista.
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4: Le doy la bienvenida al licenciado economista don Darío Monasterio. Le pregunto, ¿cómo queda Bolivia después de todo esto lo que estamos viviendo? Usted, me imagino que ya ha hecho números de cómo queda Bolivia y a dónde va el cobro, es decir, la factura, ¿a quién le damos? ¿Quién paga todo eso, licenciado? Bienvenido.
7: Buenas tardes, Erlan, un gusto estar en tu programa. Sin duda, pues, Bolivia ya venía golpeada, ¿no?, por una crisis fiscal, venía golpeada por años de inflación, de escasez de divisas, de dólares, y en ese contexto, pues, ahora tener estos bloqueos, tener este bloqueo de la ruta principal del país, ¿no?, de la ruta troncal, Santa Cruz, Cochabamba, La Paz principalmente, también, bueno, la que va un poco también a Oruro, son centros muy importantes del país, es como cortarle las venas, ¿no?, a la circulación de la sangre del cuerpo del país. Entonces, creo yo que es un efecto muy fuerte el que estamos teniendo. Nosotros tenemos alimentos que no llegan, exportaciones paralizadas, pérdida de confianza, ¿no?, de inversionistas, tanto nacionales como extranjeros, en momentos en que necesitamos inversión, empleo, necesitamos confianza en que van a entrar dólares al país, en que vamos a generar exportaciones, etcétera, ¿no? El país está en una crisis muy profunda ya desde hace años y obviamente estar con estos bloqueos es una situación muy complicada para la economía del país.
4: Claro, licenciado, lo que pasa es de que quienes convierten a Bolivia en un país perdedor económicamente, pues cuando viene la paz momentánea, no pagan factura a ellos. Es decir, la justicia no los persigue. El diablo está ahí escondidito. El gobierno va a hacer algo que no le gusta a ellos y nuevamente van a salir. Es decir, es un país de película el nuestro, porque después de tanto perder dinero, no hay a quien decirle, a ver, ustedes fueron los culpables. Resulta que se agarran a esos dirigentes, esos que van y saquean, pero los intelectuales están ahí, siguen. Uno está en el monte, o varios, ahí esperando que cometa un error el presidente, y nuevamente viene el ahorcamiento. Esta vez fue a La Paz y está extendiendo su rama a otros lados. Santa Cruz, fíjese, tiene dos bloqueos recientes, o tres creo, pero igual la economía no avanza porque produce pero no vende. Entonces, ¿a dónde vamos a ir con todo eso? ¿Cuál es la solución económica, licenciado?
7: Bueno, y principalmente también hay que tomar muy en cuenta de que el que más sufre no es el empresario, no es el justamente estos grupos corporativos que son los que bloquean. El que más sufre es el ciudadano, el que tiene que ir a trabajar, el que tiene que ir a abastecerse, el que tiene que, las amas de casa, que son las que compran los productos más caros, ellos son los que realmente sufren, ¿no? Y nosotros tenemos ahí grupos que la protesta puede ser legítima, pero ya cuando bloquean, ya cuando tienen violencia, esa protesta viene con violencia, hemos visto en las cámaras cómo han golpeado a la gente indefensa, hemos visto cómo han incendiado vehículos de la policía, hemos visto cómo, bueno, tantas cosas que se han visto en estos días, y obviamente eso no es para nada una situación de lo que se dice protesta pacífica, legítima, digamos, no pierde toda su legitimidad si vemos ahí encapuchados en las carreteras, en el bloqueo que se están realizando en las vías troncales del país, pues tiene que llegar el alimento. Yo estuve el día lunes en la ciudad de La Paz y lamentablemente y lo vi con mis propios ojos de que efectivamente no hay alimento, no hay alimento, no hay pollo, no hay verdura, y eso es una situación realmente que no puede seguir sucediendo. Tienen que, como usted decía, pagar la factura de lo que están haciendo, los hechos de violencia y el bloqueo el libre tránsito, el corte al libre tránsito, la libre circulación de la gente, ¿no? La protesta puede ser muy legítima, en este caso no, pero digo, ¿no?, en otros casos quizás, pero no se puede bloquear así a la ciudadanía por una cuestión de intereses políticos sectoriales, como usted decía, de alguien que está ahí esperando que al gobierno le vaya mal, que el presidente no termine su mandato para poder tener una situación de privilegio político antidemocrático, porque al final de cuentas no son intereses democráticos que hayan sido emanados de una elección o de una institucionalidad.
4: ¿Qué tiene que hacer el gobierno? ¿Qué medida económica para un poquito ayudar a quienes han perdido, que son los que pierden más, pues son los ciudadanos, licenciado?
7: Bueno, el gobierno tiene que hacer uso legítimo del imperio de la ley, ¿no? El imperio de la ley, que es la Constitución, las leyes que están vigentes y que criminalizan, bueno, no quiero hablar de criminalización, sino de denunciar lo que son hechos delictivos, ¿no? Denunciar ante la fiscalía, que es la que protege a la ciudadanía, a la sociedad, y en el Poder Judicial poder también actuar de oficio como fuerzas del orden, que es obviamente liderado por el gobierno, y tomar las cartas en el asunto para reponer el imperio de la ley. Eso significa detener a los cabecillas de estos hechos vandálicos y de estos bloqueos que han coartado la libertad de las personas a circular y a poder producir, comerciar, vender, comer, tener atención médica, que es una situación también que hemos visto en estos días. Entonces, esos son delitos y tienen que ser denunciados, y la justicia tiene que actuar y el gobierno tiene que tomar cartas en el asunto para poder detener a estos cabecillas, por lo menos, de lo que han incitado esta violencia y estos hechos delictivos de los bloqueos.
4: ¿Alguna medida económica tendría que lanzar el gobierno para ayudar un poco a, por ejemplo, a esa gente pobre que no está en esto de protestar, por ejemplo, de la ciudad de La Paz y zona aledaña con otros departamentos?
7: Sin duda el gobierno puede tomar cartas en el asunto, subsidiando, si se quiere el término, ya que, por ejemplo, aumentar la oferta de los alimentos a través de ayuda humanitaria, puentes aéreos, puede ayudar a que por estos días de bloqueo, que ya no deberían seguir tampoco muchos días más, debería el gobierno poder hacer ayuda humanitaria y con eso también aumentar la oferta de alimentos, por ejemplo, y poder hacer que estos productos bajen de precio. Y si no lo hacen, pues también hacer algunas recolecciones y ayudas de MAPA, por ejemplo, para poder abastecer a las pulperías de las ciudades que están sufriendo más esta falta de alimentos, como El Alto, La Paz, Cochabamba, etcétera, ¿no?
4: Y los sectores que no han podido mandar, porque dice que están trabajando a pérdida, hay muchos sectores productivos, especialmente de Santa Cruz, por ejemplo. Los lecheros, por ejemplo, que la leche, usted sabe, dura horas nomás. Por dar un ejemplo, ellos también tendrían que tener alguna otra facilidad para poder, por ejemplo, los que producen pollo, tratar de vender, no sé, ayudar con llevar cantidad. Pero escuché a uno de los productores que ellos pagan ese flete, no es que el gobierno les paga el avión, no, pagan ellos. ¿Tendría que haber alguna facilidad, por ejemplo?
7: Bueno, como vemos, digamos, tenemos un mercado nacional donde no está existiendo libre oferta y demanda por los bloqueos, está restringida la oferta y está restringida la demanda. Entonces lo que se tiene que hacer es tratar de reemplazar y obviamente a tener algún tipo de ayuda económica para que esos productos que llegan en avión, por ejemplo, puedan tener algún subsidio, algún descuento o quizá la liberación del pago del costo de los alimentos vía aérea. Habría que ver alguna forma de que el gobierno pueda ayudar a los productores, que también va a ayudar a los consumidores, que como hemos dicho son los que están sufriendo más, son las amas de casa, los pequeños productores también, ¿no? Y esos son los más perjudicados. Pero independientemente de eso y de que se pueda ayudar a que el mercado se pueda regularizar, esto es una situación que no puede continuar permanentemente, porque no hay costo ni siquiera dinero del Estado que alcance, ¿no?, para esta situación por más días. Entonces, tenemos que encarecer, lo que se puede decir, encarecer el costo de bloquear. ¿Y cómo se logra eso? Pues aplicando la ley y la justicia para los que bloquean y para los que están haciendo hechos vandálicos. Y aparte que también esto puede repercutir también en violencia en las ciudades donde no se está consiguiendo comprar alimentos. Entonces, eso tenemos que elevar y subir la vara de lo que signifique bloquear en el país o tener hechos vandálicos. No podemos nosotros permitir de que se siga bloqueando sin un costo para esos ciudadanos. Y cuando me refiero al costo, me refiero al costo de cometer una ilegalidad, ¿no?
4: Mire el costo económico para los familiares que viven acá en Santa Cruz y que ante esa urgencia de que no hay comida en La Paz, amanecen haciendo cola con su congeladoras ahí de pollo, de carne, de verdura, haciendo cola, amaneciéndose, y bueno, el sacrificio que hace la gente, pero vaya costo económico tener que mandar para que coma la gente en la ciudad de La Paz, mire.
7: Sin duda, ¿no? Es una situación caótica y es una situación en la que se tiene que restablecer el orden. No estamos hablando de violencia, estamos hablando de restablecer el imperio de la ley. Como le decía anteriormente, que las personas que están cometiendo estos delitos de ilegalidad cumplan con lo que dice la ley de su castigo, ¿no? Y obviamente no me refiero a todas las personas que están protestando, me refiero a las personas que han cometido hechos vandálicos y a las personas que han incitado a que se cometan estos hechos vandálicos y estos bloqueos de camino, que sabemos perfectamente quiénes son los líderes de esta protesta. Entonces, eso puede llevar incluso a posteriormente pacificar el país y poder volver a circular libremente y poder volver a producir y consumir todos los bienes y servicios que ofrece el mercado nacional.
4: Hace 20 días que está esta situación aquí en el país. ¿Cuánto pierde Bolivia, licenciado?
7: Bueno, es muy difícil poder descifrar.
4: Más o menos, digamos.
7: Yo le podría decir lo que nosotros estamos produciendo anualmente, que es un Producto Interno Bruto de 50 mil millones de dólares, pero que no significa que no se esté produciendo nada en estos 20 días, ¿no? Entonces, es muy difícil de poder. Obviamente, eso también genera un costo adicional, el costo de la inflación de los alimentos. O sea, hay muchas cosas que se pueden sopesar, digamos, para hacer un análisis. Tendríamos que ver la cadena de suministro también, etcétera, para saber a ciencia cierta. Se puede medir el costo diario de los bloqueos. Deberíamos ver cuál es el flujo físico de la carga que está detenida, que está bloqueada, el valor sectorial de las mercancías, los costos logísticos adicionales a lo que se da. Usted comentaba, ¿no?, el costo logístico adicional de llevar la comida en avión y no llevarla en tren o en ¿cómo se llama?, o en camiones, ¿no? Entonces, en flota, lo que fuese. Entonces, todo eso es una matriz de insumo producto que es de muy detalle, digamos, de mucho detalle para poder llegar a un número de saber exactamente cuánto se pierde por bloqueo en el país. Pero tendríamos que ver esos datos y esas cifras para poder dar un número, ¿no? La verdad que no es solamente también contar, digamos, cuántos camiones están bloqueando, sino también las cadenas de producción que se han cortado, ¿no? Incluso, como usted decía, hay productos que son perecibles, que la leche, por ejemplo, ya no es que no llegó, ¿no? Simplemente el problema ahí es que se desechó un producto que se venció, que pereció, y eso también tiene un costo. Entonces, son muchas cosas, la verdad, que no me animaría yo a dar un número de lo que se pierde, pero es mucho dinero, es mucha producción, y sin contar el tiempo, ¿no? Imagínense la gente que está varada en las carreteras, cuánto cuesta su salario por día, por hora, y cuánto es lo que se está perdiendo por cada una de esas personas que no están pudiendo producir, que no están pudiendo trabajar. Entonces hay muchísimas cosas que se pueden sopesar para tener un dato exacto, pero la verdad que no me animaría a dar un número. Si podría decirle algo, pues tendríamos que dividir el PIB nacional en su totalidad, digamos, contrapesando los costos adicionales que de lo que sí se puede comerciar, por ejemplo, en Santa Cruz, que todavía no hemos tenido, gracias a Dios, esas restricciones, y poder tener un número más o menos aproximado, que sería aproximadamente, no sé, habría que hacer el cálculo de los 50 mil millones de dólares que nosotros producimos anualmente, vivido entre 365 días por los 20 días de bloqueo. Más o menos podría darnos una referencia, porque como le digo, no es que no se produzca nada en estos 20 días, pero sí hay un costo adicional que no está, voy a hacer el cálculo ahorita, más o menos para tener una idea de cuánto sería. Estamos hablando aproximadamente de 137 millones de dólares por día, por 20 días de bloqueo, es mucho dinero, ¿no?
4: Claro,
7: estamos hablando de, sí. Perdón, de más de 100 millones de dólares.
4: Claro. Bueno, licenciado, esperamos a que esta situación mejore. Ojalá, Dios ha de querer, los enemigos del país, esperemos que una varita aparezca y le dé un golpecito en la cabeza para que piense distinto. Licenciado Monasterio, le agradezco mucho por haber estado esta tarde en la programación. Muchas gracias.
7: Un gusto, Erlan. Un saludo.
4: Hasta luego. Gracias.
8: 4:58 p.m. Vamos a seguir con más información, y es que el ex responsable del área de límites y áreas rurales en las últimas horas fue encontrado en flagrancia destruyendo documentos oficiales. La alcaldía activó acciones legales para presuntos delitos contra bienes del Estado y no descarta que existan expedientes vinculados a límites territoriales y al cordón ecológico. Esta es una información que se ha dado a conocer en las últimas horas, y un nuevo hecho encendió las alertas a la alcaldía cruceña, un ex funcionario municipal que fue aprehendido luego de ser sorprendido, reiteramos, destruyendo documentos oficiales al interior de las oficinas de la Quinta Municipal.
9: Con la persona no hay ninguna justificación, no hay ningún argumento que pueda justificar el hecho. Él dice que es funcionario público hace más de 10 años, y cabalmente yo le pregunté, si usted siendo funcionario público hace más de 10 años, como dice, usted debe saber qué puede y qué no puede, qué debe y qué no debe hacer un funcionario público. No puede destruir documentación. Él ya no era funcionario municipal, se los desvinculó la semana pasada. Argumenta que eran temas personales. Le dije, ¿por qué no sacó esos documentos personales pidiendo autorización y llevándoselos a su casa? No tuvo respuesta. Entonces hay una serie de contradicciones, pero lo que está claro es que no se puede justificar el entrar a una oficina del gobierno municipal, agarrar documentación que no sabemos, yo no creo que sean temas personales, y destruirlo. Es por eso que él está detenido y nosotros como municipio estamos haciendo la denuncia.
10: Es decir, que no se tiene conocimiento de los documentos que se han destruido.
9: No, porque son máquinas que pican los documentos de manera muy fina. Entonces, se tendrá que hacer ahí un trabajo de reconstrucción, y lógicamente eso lleva tiempo. Lo cierto es que fue encontrado en flagrancia destruyendo documentaciones oficiales y está siendo
10: detenido. Alcalde, según el cargo y la oficina y el despacho, ¿a qué se dedicaba o qué se encargaba?
9: Él era responsable de documentación relacionado a límites, a los límites de nuestro municipio con otros municipios. También tenemos la sospecha que había documentación relacionada.
8: Muy bien, lo cierto es que el alcalde Manuel Saavedra ha manifestado que van a iniciar las investigaciones correspondientes contra este exfuncionario. Nos vamos a ver hasta el día de mañana.
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12: 5 de la tarde.
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15: ¿Por qué sube el consumo de energía eléctrica cuando hace calor?
16: Por la misma razón que baja cuando hace frío. Cambian nuestros hábitos de consumo. 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
1: Muy buenas tardes, estamos en miércoles, mitad de semana, acercándonos ya al Día de la Madre, que esperemos que el Día de la Madre sea un factor al menos de inflexión antes, ¿no?, del Día de la Madre, que el país esté en un momento distinto ese día, al menos. Pero no sé si estarán conscientes los que nos tienen enfrascados en esta autodestrucción, de que esa autodestrucción, Roberto, yo estoy hoy día, y voy a tratar de no enojarme por lo que está pasando. ¿Qué tal, Roberto?
2: Hola, buenas tardes, sí, Tufi, buenas tardes a toda la audiencia.
1: Sí.
2: ¿Estás enojado, Tufi, por el después del discurso del presidente?
1: ¿Del presidente?
2: Rodrigo Paz.
1: Ha sido un detonante.
2: Ajá.
1: Un detonante, pero obviamente
2: se esperaba más, ¿no?
1: Vamos a hablar de tres cosas ahora.
2: Muy bien.
1: Vamos a hablar de tres cosas. Voy a introducir tres palabras para analizar: la palabra tiempo, la palabra implosión y la palabra procrastinación. Vamos a tratar de desglosar los significados. Pero hoy vamos a hablar de tres cosas: el momento del conflicto, vamos a hablar de el mensaje del presidente, que me dice Wilson acá, nuestro productor, que duró 50 minutos, 53.
2: Fue una mezcla de mensaje y de conferencia de prensa.
1: Sí, una conferencia de prensa fue. Y vamos a hablar...
2: Y reapareció, perdón, después de varios días, ¿no?, de conflicto.
1: De eso vamos a hablar, ¿no?
2: Tarde, sí.
1: ¿En qué escenario reapareció el presidente? ¿Con quiénes reapareció? ¿Qué anunció? ¿Y qué decidió? Lo de qué decidió queda en veremos, porque no hay decisión, hay anuncio. Anuncios más que decisiones en un momento de crisis. Por eso vamos a hablar del tiempo y las decisiones, de la palabra procrastinación, que qué significa postergar decisiones.
2: Dejar para mañana
1: lo que puedes hacer hoy,
2: o
1: lo que urge hacer hoy. Urge, ¿no? Ya estamos hablando de urgencias. Y vamos a hablar de la palabra implosión, el riesgo de implosión. ¿Qué es la palabra implosión? Caerse por los propios problemas de adentro, no por factores tanto de afuera, sino se termina derrumbando a alguien.
2: Explotar por dentro.
1: Por dentro. La peligrosa posibilidad de que eso ocurra. Todavía se puede evitar. Venimos diciendo que hay cosas que se pueden evitar en términos de peligro. Pero es escuchando, ¿no? Si no se escucha, si no se decide, algo puede implosionar. Bueno, vamos a comenzar contándoles cuál es el momento de los conflictos. Los conflictos están trabados. Me olvidé mencionar el tercer punto del que vamos a hablar, que es el tema de Bolivia y sus relaciones internacionales. Quizás dirán, bueno, ¿cuánto puede influir eso dentro de la solución de este conflicto? Ayer decíamos, yo planteaba una posibilidad de que sea la comunidad internacional la que ayude a destrabar este conflicto, considerando que no dan ningún paso los actores en conflicto, gobierno y los movilizados, para destrabar este conflicto. Y día que pasa, se ven mayores problemas. Acabo de ver algunas filas aquí.
2: Sí.
1: En surtidores.
2: Correcto.
1: Acabo de ver, ya Santa Cruz hoy no es el mismo de ayer, en términos de su situación. Acabo de ver filas en algunos surtidores de aquí. Tal vez buscando diésel, me parece.
2: No, ya había problemas de desabastecimiento de diésel hace dos días, que lo advertimos también acá, uh-huh, de camiones, y ahora ya hay de vehículos, buscando gasolina.
1: ¿Gasolina?
2: Ahora, sí, ahora no sé si es por falta de confianza, de credibilidad, ante esos anuncios, medios anuncios nomás,
1: bueno,
2: falta
1: sí
2: de acción, o porque realmente está faltando la gasolina en algunos
1: se
2: lugares.
1: Decía que Bolivia parece tener dos realidades, la de Santa Cruz y la de La Paz, pero ya lo veníamos diciendo también, que en cualquier momento lo que parece una normalidad en Santa Cruz, en sus actividades, no va a ser así, porque esto es una crisis nacional. En algún momento va a tocar a Santa Cruz ya sufrirla. Los que vienen sufriéndola hace tres semanas son los vecinos de La Paz, los vecinos del Alto y zonas igual que no son urbanas en el país. Hoy el conflicto sigue trabado, como ayer. Si bien es cierto que no han ocurrido marchas con la dimensión de violencia que tuvo la del lunes pasado, si bien es cierto que hoy hubo una marcha pacífica en La Paz de organizaciones, inclusive de la zona del sur de La Paz, de un municipio cercano a La Paz, se movilizaron desde ahí, subieron por la zona sur hasta llegar al centro de La Paz. Ha sido una marcha pacífica, afortunadamente. Pero no quiere decir que el conflicto se está diluyendo, al contrario, hay, si no más bloqueos, por lo menos el mismo número de bloqueos de ayer. No ha mejorado la situación. Atención, gobierno, no se engaña a sí mismo. El conflicto no está mejorando. Más allá de que se ha controlado la posibilidad de que ingresen marchistas violentos y los actos vandálicos del lunes pasado, el conflicto sigue creciendo. ¿Por qué creciendo? Sigue deteriorándose el clima y el humor social en el país. En La Paz ya vi hoy día bloqueos de personas, de vecinos, mostraron imágenes, vecinos que están bloqueando para conseguir gas. No es para que se vaya al gobierno, ni tienen una motivación política, tienen una motivación de supervivencia ya los vecinos, no tienen gas para cocinar y hay alimentos que faltan. Cuando eso va deteriorándose, la situación, por eso digo, y aquí coloco la palabra implosionar, puede por dentro el gobierno implosionar si es que no toma decisiones vinculadas a el anunciado corredor humanitario que no se aplica hasta hoy para ofrecer a La Paz las mínimas condiciones y a los alteños y a quienes están sufriendo más esto. Ya se sufre en Cochabamba, ya hay bloqueos en Potosí, en Chuquisaca, en Santa Cruz. Garantizarle lo mínimo para vivir cada día, alimentación, oxígeno para los hospitales, medicamentos, transporte, gasolina, la posibilidad de que salgan a trabajar, porque muchas personas viven del día a día. Si no salen a trabajar, no tienen para comer. Si el gobierno no garantiza eso, no solamente van a estar molestos los que están bloqueando, sino los bloqueados. Y es ahí donde la situación se torna por eso peligrosa cada día y plantea el sentido de urgencia de toma de decisiones, que por lo que ocurrió hoy, en términos de anuncios, uno tiene la sospecha que el gobierno se está dando demasiado tiempo para tomar decisiones, y eso implica procrastinar, ¿no? Decisiones que pueden ser con costo político, pero peor va a ser el costo político, no digo político, peor va a ser el costo para los bolivianos si entramos ya en una inestabilidad peor de la que puede estar empezando a darse ahora. Cada día que pasa la situación es más crítica en estos lugares y puede ir expandiéndose igual. El problema entonces del gobierno ya no es tanto el conflicto, sino el tiempo para tomar decisiones. Hoy, ¿qué ocurrió? Hablando del mensaje y la rueda de prensa del presidente. El presidente hoy día convocó una conferencia de prensa que duró 53 minutos y planteó dos anuncios, no dos decisiones. Lindo, o sea, sería mucho más, daría creo más certidumbre si el presidente sale a anunciar decisiones, no anuncios que quedan en espera. Hoy el presidente anunció la conformación, la creación del Consejo, el Consejo Económico y Social se llama, Comité, Consejo, es la palabra, creo, sí, por aquí la tengo.
2: Consejo Económico Social.
1: Consejo Económico Social, ¿qué es eso? No lo explicó mucho, pero tiene la idea el presidente de que ese Consejo Económico y Social va a ser un organismo nuevo donde se tienen que canalizar todas las demandas que ahora tienen los que están bloqueando o los sectores que están enojados y que tienen demandas, que vayan a ese Consejo Económico Social cada mes para ahí dilucidar y que sus demandas sean atendidas ahí. O sea, sería una nueva institución. Ahí me pregunto yo, ¿será necesaria una nueva institución para dialogar, para recoger las demandas? ¿O qué está fallando de manera estructural? No hay un parlamento, el parlamento está ausente en esta crisis y lo vamos a hablar con dos parlamentarios más adelante. No hay alcaldes, gobernadores, ¿qué más? ¿Quiénes son viceministros?
2: Esta mañana a las 8 de la mañana en el salón principal de la Casa de Gobierno, lo que sea, digo, ¿no? Y no para decir, al fin de semana lo vamos a ver. ¿Cómo el fin de semana? ¿No es urgente acaso la crisis? ¿No está tan urgente el desgaste económico y social que vive sobre todo La Paz y El Alto? ¿No hay un deterioro también de confianza en ese sentido para decir el fin de semana? Eso profundiza también la crisis, digamos, sobre todo de credibilidad, en el sentido de los actores, sobre todo a los actores que son los sectores sociales y parte de la ciudadanía que está esperando una urgente solución a sus problemas, o por lo menos un urgente diálogo. Ya, ¿no? Si no es ya, es mañana, no es el fin de semana.
1: Bueno, el fin de semana puede ser tarde. Esa es la urgencia y el sentido del tiempo, de la urgencia, que creo que debe dimensionar el gobierno. Porque, reitero, ya están bloqueando por garrafas de gas en La Paz, no por a favor de la renuncia del presidente ni en contra, por garrafas de gas, buscando a los vecinos, que alguien los atienda en ese sentido. Es urgente, escala muy rápido el malestar, el humor social, escala muy rápido, se molesta a la gente, se angustia, hay que atenderla, hay que darle respuesta, hay que darle solución, no puede esperar más. Eso es sentido de urgencia, eso es no procrastinar, es atender rápido, no postergar, inclusive las decisiones más grandes, ¿no? Que hay decisiones más grandes que en algún momento tendrá que inevitablemente tomar el presidente. Porque si no las toma, va a implosionar. Va a implosionar. El segundo anuncio del presidente, todavía no una decisión, es reordenar el gabinete del gobierno. Reordenar el gabinete. ¿Qué significa eso? ¿Cambiar a los ministros o no? No quedó del todo muy claro, porque dijo, bueno, vamos a revisar también las otras instancias, porque necesitamos personas que no solamente dejen al presidente, que él sea el que esté solucionando. Yo lo veo al presidente, evidentemente ya con una elevada carga de estrés inclusive, ¿no? Parece estar concentrando él el diálogo, la negociación, y no tener mucha ayuda de otros ministros o operadores, a tal punto que está negociando con, y no lo voy a minimizar lo que hace, con dirigentes de juntas vecinales de un distrito del Alto, que están muy bien, pero ya no es el alcalde él, es el presidente de Bolivia que debe dar respuestas nacionales. No sé si está gastando mucho tiempo y de manera poco efectiva, porque ese es el tema, ¿no? Está bien dialogar con todos los que se puedan, pero si no hay resultados en ese diálogo, no es efectivo, algo está fallando. O no están tocando y hablando con los que corresponden para primero pacificar el país, porque sin pacificación del país no va a haber respuestas efectivas a otras demandas. Lo primero, lo urgente es pacificar el país en este momento.
2: O no le está respondiendo el equipo y por eso habla de una reestructuración. No, que no sí. Se sabe si cuándo, si dónde, si cómo, sí. Porque también lo postergó.
1: No quedó muy claro no si cuándo, claro. El cómo.
2: Lo acabo de escuchar al vocero presidencial, sí. Y le hicieron la pregunta de cuándo, y él, cuando lo vea conveniente el presidente. Mira esa respuesta. ¿Cómo cuando sí. Lo vea conveniente el presidente? No saben, no quieren informar, no están improvisando en ese sentido.
1: ¿Qué percepciones hay? Primero, ¿qué reclamos y percepciones?

0: Hay. Primer percepción y reclamo también de algunos sectores es que el gabinete que tiene actualmente el presidente no es representativo. No es representativo, es muy específico de ciertos sectores del país. El segundo reclamo es que no hay efectividad. Han pedido días atrás algunos sectores la renuncia de algunos ministros, el de trabajo, por ejemplo, y estuvieron interpelándola mucho a la de educación. Y si nosotros nos podemos admirar esta imagen, que es la de las 2 de la tarde de hoy del presidente. El presidente reapareció después de ¿cuántos días? Para dar una conferencia de prensa.
1: Después de la presentación del informe del PNUD.
0: Después de casi 6 días, o 5 días. Sí. En un momento de crisis múltiple, grave, la crisis. No es su única responsabilidad, la crisis. Él tomó una bomba de tiempo. Se la entregó Arce, la bomba de tiempo, ya Arce quería entregarle a alguien la bomba de tiempo que había provocado el mismo Arce con todo lo que fue un modelo ya agotado, la administración del país. Se la entregó a Rodrigo Paz, y cualquiera que haya sido presidente electo iba a recibir esa bomba de tiempo, pero además sabían que era una bomba de tiempo la que iban a recibir, y debieron haber estado estructurados para recibir esa bomba de tiempo, y saber que también había sentido de urgencia para tomar decisiones. Tal vez es fácil decirlo desde aquí, porque es un país muy complicado el nuestro. Y por eso es que Rodrigo, como nadie, requiere mucha ayuda. Que, por cierto, ha tenido compromisos de ayuda internacional, que es muy valioso. En Rodrigo confió gran parte de los organismos internacionales, y no sé si, creo que siguen confiando en él. Creo que en general la población también esperó y sigue esperando. La población que no quiere un acortamiento del mandato porque sería una locura. ¿Qué pasaría con Bolivia con nuevo presidente ni en un año de gestión? ¿Cuál sería, qué imagen transmitiríamos al mundo de nación si no tenemos la capacidad de elegir un gobierno que concluya su mandato? La verdad que sería una locura. Pero los medios de comunicación incluso están esperando, le han dado un margen de confianza, pero es tiempo que ya no procrastine y tome decisiones y muestre que está a la altura y tiene la talla para manejar una crisis como la que había. Ya se sabía que esto iba a ocurrir por la bomba de tiempo que le dejó Arce al presidente. Pero a ver, la imagen que vemos ahí no es una imagen que nos muestre consistencia de un gabinete. Aparece el presidente con el ministro de Obras Públicas que lo ha acompañado todo este tiempo, aparece con el vocero que lo ha acompañado esta última crisis de ya lleva 3 semanas, nuevo él en el gobierno, el vocero, aparece con José Luis Lupo, que es el ministro de la Presidencia, y aparece con el ministro de Desarrollo Productivo, Oscar Mario Justiniano. Dijo antes de empezar la conferencia, los otros están trabajando, no sé si hay algo más importante ahora que pacificar el país, si hay otra tarea más importante que esa. No aparece el ministro de Gobierno, fundamental para una crisis como esta, ahí, en ese equipo por lo menos. No aparece el ministro de Defensa, fundamental para encarar esta crisis. No aparece ahí el ministro de Economía, fundamental para encarar esta crisis. Y no aparece todo el gabinete para decir, señores, todos estamos trabajando en esta urgencia. No hay otro tema que la urgencia de pacificar el país y de darle normalidad a La Paz, El Alto y los demás departamentos. Esta imagen es muy complicada, y ahí es cuando se introduce ya la imagen de todos los ministros, porque tiene la idea el presidente de reordenar el gabinete. Yo no sé si pasará por una estructura distinta, por nombres de ministerios distintos, o por personas, pero este es el gabinete actual de Rodrigo Paz. De estas personas, yo tengo por lo menos la impresión de que hay 3 o 4... Me olvidaba, mirá, del ministro de Hidrocarburos, también fundamental, ¿no? ¿Dónde está, no? El ministro de Hidrocarburos, Blanco. Pero de ahí, de lo que yo veo, tampoco el canciller está en esa rueda de prensa. Y por cierto, hoy se vieron algunos elementos en ese asunto del canciller. Pero este es el gabinete de Rodrigo Paz. Quiero comenzar con quien fue planteado como la figura del superministro, ¿no? José Luis Lupo, que lo reconocemos como un gran técnico, como una persona seria, pero no sé si está en el lugar adecuado para su perfil. Ministerio de la Presidencia es el superministerio político. no económico. No sé si ese es el perfil para el ministro José Luis Lupo. Está el ministro de gobierno, que tuvo un gran logro con la detención de Sebastián Marcet, pero también con cuestionamientos en su gestión relacionada con el caso Maletas y con los bienes de Marcet. A partir de ahí desapareció prácticamente de la escena pública y de los medios el ministro de gobierno. El ministro de hidrocarburos, que es nuevo, apareció en una etapa de relanzamiento de yacimientos y luego desapareció. Eso es lo que estamos, por lo menos como impresión. El ministro de Economía, José Gabriel Espinosa, que me parece que ha logrado dar pasos interesantes en términos de la estabilización económica del país, en lo macro, compromisos de apoyo internacional financiero que son fundamentales y vitales, y lo hemos visto en actividad. Es uno de los ministros más visibles del presidente Arce, del presidente Rodrigo Paz. Luego tenemos al canciller, que sobre todo en las últimas horas ya tuvo una aparición mucho más fuerte, no sé si acertada, pero fuerte al menos. Hoy lo vi un poco descontrolado emocionalmente, me refiero a enojado.
1: Con el tema de Colombia, ¿no?
0: Sí, lo calificó de pedófilo a Evo Morales. En contrapartida, Rodrigo Paz mantuvo cierta serenidad en términos de cómo abordar el tema de Evo Morales, no así el canciller. Y se ha abierto un frente de Bolivia con el gobierno de Colombia, que ciertamente Petro es desastroso lo que ha planteado en términos de también de relación con Bolivia, ¿no? Pero hay que ver los procedimientos en términos de haber determinado la expulsión de la embajadora en una relación vital de Bolivia con Colombia.
1: Dice que las relaciones exteriores requieren de equilibrio y de prudencia.
0: Sí.
1: Y creo que fue hoy un día poco prudente.
0: Vamos a hablar con algunos diplomáticos enseguida a ver cómo se considera esa medida. Pero tiene la dificultad el canciller. Hoy hubo una acción importante, sin embargo, para el gobierno, que es el reconocimiento del presidente constitucional de Bolivia por todos los países de América. Lo han reconocido, no significa necesariamente respaldado. Hay presidentes que lo respaldan nítidamente a Rodrigo Paz y otros, el conjunto, que lo reconoce como el presidente legítimo de Bolivia. Ese es un buen paso a nivel internacional, pero ¿cuánto impacta eso en la resolución del conflicto interno? Muy poco. Sí, en términos de imagen internacional, y decirle, los que están intentando dar un golpe en este momento no entran en este esquema, ha dicho la comunidad internacional, y espera que haya un diálogo que resuelva. Sigamos viendo otros ministros ahí, de los que nos recordamos, el ministro Oscar Mario Justiniano, que en lo suyo no parece haber cometido errores, pero también no ha sido brillante desde mi punto de vista, ¿no? su gestión. Ahora es muy corto el tiempo, y otra cosa es la función pública a la dirigencia empresarial. Debe estar empezando a conocer la función pública.
1: No se lo vio con la ley sobre el tema de la ley 1720, que es su sector, que debió, no sé, manejarlo con mayor tino. En ese sentido se lo guardó hacia más que todo el Parlamento, ¿no?
0: Ahora sigamos viendo, Roberto, está bien lo que apuntás, me parece. Sigamos viendo, la ministra de Obras Públicas, ese es el ministro más activo.
1: El que actualmente ha tomado un poquito más de relevancia, por lo menos a nivel mediático, ¿no?
0: No sé si por la ansiedad es más activo, pero tiene mucho entusiasmo, pero el entusiasmo no alcanza, hay que tener también estrategia y un plan, ¿no? Bueno, vamos viendo otros ministros. La de Salud, muy poco creo, la hemos visto. El de Trabajo está ya de por sí legítimamente invalidado, me parece, por los sectores con los que tiene que lidiar. Debería ser, desde mi punto de vista, un cambio ya nomás. Bueno, es mi opinión, no sé si servirá, pero es lo que percibo. Y luego veo ahí a quienes más. La ministra de Educación, que no supo gestionar el conflicto, podrá tener una gran capacidad técnica, pero creo que el factor magisterio ha sido también un factor que

0: No es muy fácil armar un gabinete, ¿no? Mucho más en estas circunstancias. No lo fue fácil al comenzar el gobierno. Decía el presidente que no había mucha disponibilidad de talento, o por lo menos de gente disponible para arriesgar su comodidad en otro ámbito. No es fácil, y menos lo va a hacer ahora en crisis, ¿no? No sé quiénes tendrán que tener mucho temple el que pueda ser elegido si es que renueva su gabinete. Pero esto es lo que estamos viendo en ese plano. Ahora, vamos a hablar del tercer punto, que está Grover Yapura, mejor lo vamos a convocar. Perdón, Grover, que te hagamos esperar. Pero a ver, los dos puntos que hemos desarrollado hasta este momento, Grover: uno, el estado del conflicto; dos, el mensaje del presidente, el gabinete y este consejo económico que anuncia. Y luego vamos a abordar el tercer tema, que es el tema de las relaciones diplomáticas de Bolivia con el mundo. ¿Qué te parece el estado del conflicto, Grover, en primer lugar?
1: Buenas tardes, Tufi, Roberto, les mando un abrazo. Hola. Sí, hoy ha sido un día relativamente tranquilo en comparación con nosotros, y seguramente los dirigentes también estaban esperando un anuncio del presidente y la desaparición suya para saber cuál es el futuro del conflicto, ¿no? Lo que hemos podido nosotros establecer es que el movimiento campesino, el que está liderando el bloqueo en gran parte del departamento de La Paz, ha rechazado el pedido de corredor humanitario porque están en desacuerdo con el planteamiento del presidente Paz, ¿no? Por lo tanto, han decidido mantener el bloqueo. Y eso significa de que va a ser muy complejo de resolverlo por la vía del diálogo, porque el anuncio del presidente ha sido poco preciso, ¿no? Poco claro en relación a qué es lo que se plantea para esto que tú planteas con mucha claridad desde el punto de vista de la representatividad del país en el gabinete, en el manejo del gobierno. Por otro lado, el bloqueo en la ciudad del Alto se está concentrando en Río Seco, donde continúa la presión de los movilizados. Hay ciertamente cansancio, los vecinos están pidiendo la resolución del conflicto. La FEJUVE de La Paz ha pronunciado, ha advertido de que puede salir a desbloquear, ¿no? Entonces, la ansiedad por la solución del país, de los conflictos del país, es gigantesca, ¿no? Entonces, quizá eso no está siendo bien interpretado por el gobierno, o quizá a lo mejor no lo sabemos, y es probable que el presidente ya haga el cambio de su gabinete en las próximas horas.
0: Sí, Grover. Hoy hubo una marcha, ¿no?, que comenzó en la zona sur, afortunadamente pacífica. Hoy también se ha visto que en el Alto la actividad es reducida, lo mismo que se está reduciendo en La Paz. No hay todavía otro giro desde la perspectiva del conflicto. Hay bloqueos ya en otros lugares del país, y en Santa Cruz comenzamos a ver reclamos del sector agropecuario por falta de diésel. ¿Cómo ves ya ese estado de situación? Y luego te pregunto, el gabinete en sí, ¿cómo lo estás evaluando, Grover? ¿Qué se dice?
1: En relación a la primera pregunta, creo que estamos llegando al estado límite, ¿no? Límite desde el punto de vista de que los movilizados van a esperar que sus demandas, sus movilizaciones tengan resultados, ¿no? Que el bloqueo de casi 3 semanas o más de 3 semanas tenga un resultado concreto, y es por eso que la Federación de Campesinos ha decidido rechazar el pedido del corredor humanitario. Seguramente que está esperando una respuesta mucho más concreta. Y desde el punto de vista del gabinete, a mí lo que me llama la atención es que el presidente de alguna manera ha señalado que el gabinete debe escuchar más, el gabinete debe estar más contactado con la gente, debe ser más eficiente. Eso significa que algunos de sus colaboradores no lo han sido, ¿no? Y esperamos que la conformación del gabinete sea una expresión de un nuevo tiempo en medio de toda esta necesidad de un encuentro nacional, ¿no? Si los movilizados en el altiplano, los vecinos, al margen de la demanda política que plantean algunos, ellos estaban planteando la necesidad de ser reconocidos, de que son parte del país, ¿no? Lo mismo que los otros actores, que los empresarios, por ejemplo, cuando se planteó la abrogatoria de la ley de 1720, ellos la han aceptado, pero con la demanda de que en un tema sea atendido. Entonces, creo que ese es un enorme deseo. Ojalá ocurra, acaban de pasar.

0: dato de que podría suceder el cambio de ministros esta noche.
1: Ah, bueno.
2: Gober, ¿alcanza con un cambio de gabinete o lo que generaría a lo mejor un cambio de expectativas es realmente un cambio de rumbo de gobierno?
0: Es que a mí lo que me estremece, querido Roberto, es que se ponga en marcha ese concepto de crear, por ejemplo, el Ministerio de Asuntos Campesinos, o decir que a los sectores sociales les corresponde un viceministerio, un ministerio, y pare de contar, ¿no? Entonces eso va a ser únicamente para resolver un conflicto con prebendas, con cuotas, con pegas, uh-huh. Y no va a encarar este momento de transición política y económica que el país necesita. Uh-huh. Todo el país, yo creo que no hay un solo boliviano de esos bolivianos que esperan un cambio positivo, que esperen oportunidades para hacer negocios, oportunidades para salir de la pobreza, oportunidades para que el Bolivia atraiga inversiones y que Bolivia y que los bolivianos tengan posibilidades de invertir con toda seguridad, ¿no?
1: Ahora, ya hemos analizado el mensaje o la conferencia de prensa del presidente, el tema del gabinete. Quiero ahora tocar, luego lo vamos a hacer con algunos analistas, el tema de la diplomacia, porque es otro frente que se abrió, aunque hoy día fue un día de buenas noticias para el gobierno, porque la OEA ha dado su respaldo en pleno al presidente Rodrigo Paz como presidente reconocido, pero quiero tocar lo que pasa en el otro lado, Grover, con a quien se identifica como uno de los actores que están generando esta conflictividad, me refiero a Evo Morales. Evo Morales ha cambiado entre ayer y hoy su posición. Ayer decía que él no pedía la renuncia del presidente, y hoy dice, o por lo menos se ha conocido un video, que debe convocar a elecciones en 3 meses el presidente. Hay un cambio, por eso le decía ayer, Roberto, no sé si es honesta la posición de Morales ayer cuando decía que no era su pedido la renuncia del presidente. Hoy día ya dice que Rodrigo Paz
2: le da 90 días de
1: 90 días. Veo incluso, yo que no hay tampoco en ese lado mucha claridad de lo que quieren y lo que buscan. Bueno, más claridad veo en Evo Morales, que quiere por supuesto volver cuanto antes al poder y al mismo tiempo liberarse de los procesos judiciales que le siguen. Pero, a ver, suponiendo que es Lara el que asume la sucesión, ¿cuánto de certidumbre le da al país que Lara administre esta crisis, esta bomba de tiempo? Tiene el equipo, tiene la preparación. Por lo menos estos 6 meses no ha mostrado mucho plan, no ha mostrado mucha acción, ha mostrado más protesta que acción. Y hoy lo reiteró, él dijo en Santa Cruz hoy, y vamos a comenzar sin embargo por la posición de Evo Morales, que ya la giró, dice que Rodrigo Paz convoque en 3 meses. Por el otro lado, los dirigentes de movilizaciones también están viendo qué hacer. Es probable que eso también explique por qué no están teniendo las mismas marchas, un sentido, una orientación. Pero veamos qué dijo primero Evo Morales para ratificar esta idea de que giró entre ayer y hoy. Escuchemos.
3: ¿Cómo describe hoy usted su relación con el presidente Rodrigo Paz Pereira?
4: ¿Ganó? Aunque es un presidente por accidente, un presidente sin estructura política, un presidente sin programa, pero desde el momento no hay respeto a la institucionalidad y sobre todo no hay gobernabilidad. No se puede creer cómo con su vicepresidente no se hable, no se saluda. Y por decreto constitucional, quita atribución del vicepresidente. No hay gobernabilidad. Por constitución, cuando no hay gobernabilidad, cuando hay abandono o cuando hay conflictos como esto, en 3 meses, convocatoria a las elecciones, que es constitucional, y no hay contacto, lamentablemente, nos acusan permanentemente de agricultor gigante, eso no es casual.
1: Bueno, ahí está Evo Morales, ha dicho 3 meses, según la constitución.
2: 90 días, sí.
1: Ayer decía, no pido la renuncia del presidente, pedimos que atienda las demandas. Hoy ya plantea también esta otra línea. Y Lara dice, yo no estoy metido en ningún golpe, pero critico que Rodrigo Paz haga esto y esto y esto.
2: Y el golpe viene adentro, dijo, ¿no? Lo que va a hablar de implosión.
1: A ver, escuchemos lo que dijo Lara aquí.
5: Veces he llamado al diálogo, yo no soy parte del supuesto golpe de Estado. Los únicos que se dan golpe de Estado son los propios ministros. Los que buscan desestabilizar al presidente son los que lo rodean. Su aliado más cercano, Samuel Doria Medina, es el que lo está desestabilizando. Es el que primero le hace meter la pata y luego se lava las manos, indicando de que Rodrigo Paz no se deja ayudar. El sector movilizado está molesto, ¿no? Pero esa es solución hablando. Si el presidente se sienta con todos los sectores, y no solamente con los que les conviene, seguramente va a haber solución. Pero el presidente se sienta con los que les conviene. A la central obrera le he dicho que no hay plata. ¿Y por qué hay plata para aumentarle bono a la policía? Han hablado de dialogar.
1: Bueno, dice el presidente, no se deja ayudar, dice Emma Lara. Grover, tu impresión sobre este tema de Morales y de Lara.
0: Bueno, en el caso de ambos líderes, creo que están apostando por el salto al vacío, ¿no? De que Bolivia salte al vacío, porque en este momento una medida que le ponga un freno al gobierno de Paz Pereira va a generar mayores enfrentamientos entre bolivianos, va a generar una mayor crisis política y la crisis económica se va a profundizar. No, me parece que lo que están planteando ambos dirigentes políticos es las demandas que podrían desarrollarse en un momento posterior, no, porque estamos en un momento límite que va a tener que resolverse ya sea por la vía del acuerdo político con las organizaciones sociales o el agotamiento, no, o el uso de la fuerza, el uso de la ley, algo que el gobierno no lo ha hecho hasta ahora, ¿no? Ese es el escenario en este momento. Creo que el presidente Paz tiene el desafío de tener una lectura correcta, oportuna y adecuada de la realidad social y política del país. Una lectura más social de lo que es, quiénes se están movilizando y por qué, ¿no? Y apartar esa lectura de la lectura política de quienes están detrás de algunas movilizaciones o articulaciones que de verdad están afectándole al país.
1: Bueno, Grover, te agradecemos. Vamos a volver en cualquier momento. Estaremos a cada momento intentando a ver si esto se destraba. Gracias, hasta una próxima.
0: Gracias, Tufi. Hasta luego.
1: Ya está con nosotros el analista Marcelo Silva. Le vamos a preguntar a Marcelo qué está pasando en el país, cómo cree que puede haber un escenario de solución y lo que ha sido hoy. El par de anuncios que ha hecho el presidente, ¿alcanzan? ¿No alcanzan? ¿Qué se debe hacer? Intentando dibujar algunos escenarios de solución, que es lo que nos interesa. Ya volvemos con Marcelo Silva.
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2: Bueno, le agradezco y volvemos. Todo el programa lo vamos a dedicar, por supuesto, a este momento de crisis múltiple, creo yo, que vive el país. Y estamos con Marcelo Silva. Le agradezco, Marcelo, este contacto. Gracias por la paciencia de esperar. Marcelo, ¿en qué momento estamos del conflicto? Si usted nos puede dar una lectura, por favor.
3: Un cordial saludo, Tufi. Un placer poder conversar con usted. A ver, creo que hay un momento definitivamente político, esencialmente político. Olvidemos detrás las reivindicaciones. Este no es un tema de reivindicaciones sectoriales, salariales, ni mucho menos. Es un tema político. Creo que el presidente ha entendido nítidamente esto y hoy en un discurso, fiel a su estilo, ha hablado harto, pero ha dicho muy, muy poquito. Creo que abre la posibilidad de la resolución del conflicto a una especie, yo diría, de cogobierno. Ha mencionado sugestivamente que su gabinete tiene problemas de descoordinación, chocolate por la noticia, es un gabinete poco operable en el ámbito político, conoce muy poco de política, le ha servido muy poco al presidente en el tema de la resolución política, pero no creo que la mención de crisis de gabinete vaya únicamente a la posibilidad de sustituir a un operador político por otro. Yo creo que es la necesidad de ampliar los espacios ministeriales para la participación de los sectores sociales. En pocas palabras, y si uno entiende entre líneas, el presidente le ha ofrecido a estos sectores sociales ser parte también de su gobierno. A la vez ha establecido la conformación de una especie de gabinete paralelo, llámesele el Consejo Económico, Social, etcétera, que no es novedad, por favor, no es novedad. Evo Morales lo tenía en pleno funcionamiento, era una especie de gabinete paralelo, el gabinete tomaba algunas determinaciones y este consejo tomaba también otras. Y me parece que es tratar de imitar un poco esta lógica gubernamental. Y finalmente, creo que el gobierno ha encontrado su identidad. Sí, es una gran noticia. Por fin ya sabemos hacia dónde va el gobierno y qué identidad tiene. Es un gobierno de transición. Así que aquellos que piensan o pensaron en algún momento que este gobierno iba a iniciar reformas y transformaciones de gran alcance, pues se han quedado con los crespos hechos. El gobierno del presidente Rodrigo Paz, por su morfología débil, etcétera, es un gobierno de transición y creo que ahora eso está plenamente claro y ha sido explicitado hoy en el discurso del presidente.
2: Eso último, Marcelo, significa que es demasiada expectativa apostar a que haya la reforma constitucional, parcial de la Constitución, a que haya el paquete de 10 leyes como las que anunció el presidente, considerando que es un gobierno de transición, que ha sido hoy, así usted lo interpreta, definido así.
3: Mire, lo que pasa, Tufi, es que el gobierno hoy prácticamente no le queda otra más que ceder espacios, establecer una especie de cogobierno con los sectores sociales. Mire usted, la gobernabilidad se ha bifurcado. Tiene usted dos espacios que son absolutamente distintos en la racionalidad de la gobernabilidad. Uno que es institucional, uno que está en la Asamblea Legislativa, uno que está en los esmirrios partidos políticos, pero está ahí las gobernaciones, las alcaldías, las autoridades electas, formales, etcétera. Pero ahí no está el problema. Yo solamente me podría pensar de que si el presidente Paz lograra en este momento el 95% de la correlación de fuerzas en la Asamblea, el problema no estaría solucionado. No tiene nada que ver esto con la otra fase de la gobernabilidad que estos días se ha manifestado especialmente en La Paz. Y esa gobernabilidad está encargada o está encarnada más bien en movimientos sociales, organizaciones sociales que no quieren perder su forma de hacer política, no quieren perder sus privilegios y obviamente también quieren imponerle al gobierno su agenda propia. Entonces hoy el gobierno creo que de alguna manera, aparte de pedir, por favor, para el corredor humanitario. Creo que de alguna manera, yo creo que lo que ha hecho es definitivamente invitar de forma muy implícita a que estos sectores formen parte de su gobierno. Si usted mezcla el horizonte de hacer grandes reformas con ceder parte del gobierno, del gabinete, o tener un gobierno paralelo, un consejo paralelo, que obviamente no quiere más bien mayores reformas, obviamente el gobierno es un gobierno de transición que está destinado a hacer equilibrio y a sobrevivir.
4: Sí. Marcelo, ¿qué pasaría entonces en la cuestión de gobernabilidad con la figura de los cuadros políticos que pueda tener Tuto Quiroga o Samuel Doria Medina? ¿Qué roles van a cumplir ahora entonces?
3: Mire, yo creo que el papel básico es definitivamente, y creo que por los líderes que usted menciona, jugarse democráticamente. Es decir, creo que no le van a negar el apoyo político en la Asamblea Legislativa al presidente. Es más, he escuchado en reiteradas oportunidades, incluso casi la solicitud de Doria Medina o de Jorge Quiroga en el sentido de precisamente brindar ese apoyo. Vaya a saber uno si realmente estos apoyos o esos anuncios de apoyo son reales o tienen algún prerequisito previo. Pero lo que le mencionaba un poco a Tufi, el tema básico es de que esa es una ala de la gobernabilidad. Y yo creo que ahí el presidente Paz no tendría problema. La otra ala de la gobernabilidad está ahí en lo que escucha en este momento. Lo que escucha en La Paz en este momento.
2: Hay movilizaciones.
3: Exactamente, sí. Hay movilizaciones, ¿verdad? Esa es la otra esfera de la gobernabilidad que el presidente Paz, ni creo todos los líderes democráticos podrían tener control en este momento en el conflicto.
2: Marcelo, le quiero preguntar sobre los tiempos que tiene el presidente para poder hacer lo que ha anunciado hoy, la reorganización de su gabinete, la conformación de un Consejo Económico y Social el fin de semana. Le pregunto si esos tiempos alcanzan para que se encamine esta solución hacia la continuidad constitucional y la duración del mandato del propio presidente, considerando cómo se ha descompuesto la situación, sobre todo en La Paz, El Alto, los bloqueos que hay en otros lugares del país. ¿Ese sentido de tiempo, de urgencia, encaja en esto, en estos anuncios?
3: Mire, yo esperaría que sí y desearía que sí. Pero la pregunta inicial sería, ¿qué garantías está dando el presidente para cumplir eso? Hay un problema serio que tiene el presidente, por lo menos en esta región del país, y fíjese usted en los sectores que ahora están pidiendo su renuncia o marchan en contra del gobierno, y que lo han hecho, presidente, ahí. Rodrigo Paz ha ganado en estos sectores, ha ganado en estos espacios electorales. El gran problema es la credibilidad. Mire usted que yo creo que el tema es de que por este lado y estos sectores sociales no le creen al presidente. Han decidido no creer. Entonces, yo creo que más allá de los tiempos están las garantías de que evidentemente estas características de reforma que quiere implementar el presidente en su gabinete y en la conformación de este consejo acompañen con decisiones que yo creo deben venir con certezas. Voy a entender que lo que el presidente está haciendo es una especie de pacto con estos sectores sociales que le están tratando de imponer su agenda y decirles, bueno, está bien, vengan, gobiernen conmigo. Veremos si lo que usted decía al principio, si esto basta. Ojalá que sí.
4: ¿Y alcanza el apoyo que tiene o la confianza que hoy le brindó la comunidad internacional de cierta manera al gobierno de Rodrigo Paz?
3: Mire, que es una buena pregunta, porque más allá de que la comunidad internacional pueda definir el conflicto, y es algo que yo veía un poquitito en la nota que presentaban antes de dar paso a la entrevista, creo que el mensaje es claro en el ámbito de la comunidad internacional, hasta donde la comunidad internacional pueda operar, por supuesto. Este es un conflicto que se va a resolver en el ámbito local. Yo creo que la salida es democrática. Y yo creo que Rodrigo Paz va a vencer este momento. Yo creo que lo va a superar. Por lo menos dentro del manual no están las condiciones necesarias como para que exista un cambio. Yo creo que el presidente Paz va a superar este mal momento, muy mal momento político que está viviendo. Pero en el caso de una repetición de esta crisis o un final que sea contrario al que yo estoy diciendo, indudablemente la salida es democrática. No puede haber paso a la aventura política. Y esa aventura política indudablemente mira los ojos o gira la mirada al vicepresidente.
2: Sobre eso, Marcelo, ¿cómo ve una salida constitucional que sea encargada al vicepresidente Lara? ¿Podrá tener la fortaleza para afrontar un momento así? Luego, le menciono también cuánto de inevitable es para el presidente Rodrigo Paz llegar a dialogar con Evo Morales, por ejemplo, para, entre comillas, lograr por lo menos una tregua y una pacificación. ¿Cuánto de probable o no?
3: A ver, voy a comenzar por lo último, Tufi, sí. Una muy buena pregunta. No sé si Morales alcanza y basta. No, yo no le atribuiría a él el total liderazgo y la total organización de esto. Yo creo que hay organizaciones sociales que incluso podrían estar pidiendo esto en base a propias expectativas políticas, y creo que también hay otros actores que no necesariamente sean Evo Morales que podrían estar en un plan conspirativo, ¿no? Entonces, hablar con Morales o no hablar con Morales, eso obviamente sería muy difícil, porque estamos hablando de alguien que indudablemente no estaría en un plan de respeto al orden constitucional, por lo menos ahora, y que no marca definitivamente la posibilidad de una interlocución válida por los procesos que tiene. Pero el segundo elemento que usted me pregunta, es el primero en realidad, sí, de la formulación, es de Lara. Mire usted que, en mi opinión, cualquier tipo de sucesión presidencial o constitucional en este lado es saltar al vacío. Uh-huh. Es decir, no hay nada.
2: Sí.
3: Es alargar la agonía. No hay un proyecto alterno, menos de izquierda, tampoco los de derecha, tampoco están claros, nítidos, aunque tienen una agenda económica un poco más estructurada. No hay un liderazgo propio, y las condiciones del país, obviamente económicas, sociales y políticas, marcan todavía un estado de claro oscuro, le llamaba Gramsci en este momento, ¿no? Un momento de indefinición, de una coyuntura política movediza. A Paz o a Lara o a quien viniese, le esperan momentos difíciles, coyunturas muy poco manejables, que yo creo que necesitan muchísima lucidez política.
2: La última pregunta, Marcelo. Hemos llegado a veces al borde de la cornisa, del abismo, y han ocurrido estas situaciones durante el inicio del propio mandato de Jeanine Áñez, que requirió la intervención de la Unión Europea, la Iglesia y mediadores para intentar al menos una tregua, una pacificación. En su momento también se habló que en el año 2008, por ahí, cuando había también problemas de crisis, intervino, por decir, un experto en gestión diplomática como Celso Amorín, ayudando a Bolivia a poder pacificarla. ¿Cuánto usted ve de probabilidad que esto ocurra, que sea necesario o no?
3: Eso, Tufi, en ciencia política se llama el power mediation, ¿no? Alguien que tiene la capacidad y el poder de establecer mediación en un conflicto interno, obviamente por sus credenciales externas, y esto generalmente da a organismos internacionales o grupos de países internacionales. En ese momento debo recordarle también el papel de la UNASUR, ¿verdad? En sí. Ese momento era la presidenta de tempore de la UNASUR, Michelle Bachelet, que tuvo que ver muchísimo también con el elemento de la pacificación en el país. Tiene usted razón, Unión Europea, la Organización de Estados Americanos, Naciones Unidas, pero el papel final creo que lo tuvo la UNASUR en esa sí, coyuntura que usted menciona. Yo creo que el ambiente es propicio, pero yo creo que la comunidad internacional, por supuesto, y más aún estos organismos, esperan que las soluciones se resuelvan dentro de los marcos propios de acción política y acuerdos políticos internos. Yo creo que la mediación internacional, ese power mediation, solamente actúa en casos extremos.
2: ¿Todavía no hemos llegado ahí? ¿Todavía no hemos llegado ahí?
3: Ojalá, Dios quiera que no lleguemos a niveles de enfrentamiento. Por eso la pregunta es muy importante, Tufi, y aprovecho esto para decirlo. No saquemos a la gente a las calles, somos muy radicales de uno y otro lado, Tufi. Hay gente que indudablemente está con ganas de radicalizar el tema, generar conflicto, y he visto ciudadanos que están tratándose de organizar para contrarrestar esa movilización. No es el camino, esto puede llegar a un enfrentamiento donde sí, indudablemente, el tema de una intervención, por ejemplo, un power moderation, sea inevitable.
2: Gracias, Marcelo. Seguimos conversando en cualquier otro momento. Hasta la próxima.
3: Siempre es un gusto. Que les gracias vaya muy bien. Buenas gracias, tardes. Marcelo.
2: Bueno, hoy se anunció el retiro, la expulsión, dicen algunos, de la embajadora de Colombia en Bolivia, por las declaraciones de Gustavo Petro consideradas injerencia. El canciller dijo, no es una ruptura diplomática, es una protesta con esta medida de expulsión. No es expulsión claramente planteada así, sino suspensión de sus actividades. Bueno, hay ahí toda una terminología. Enseguida vamos a hablar con un analista de Colombia sobre este tema.

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4: Bueno, vamos a tocar el tema de las relaciones diplomáticas con Colombia, lo que pasa en Colombia con Gustavo Petro y lo que pasa en Bolivia con la decisión de suspender la presencia de la embajadora de Colombia como una protesta por los dichos de Petro, que son considerados injerencia. En Colombia también hay críticas a la posición de Gustavo Petro, pero hoy respondió Gustavo Petro diciendo de que él no cree que ha cometido ninguna injerencia, que considera que ha sido un extremo la decisión del gobierno. Estamos con Jorge Luis Yarces, analista y magíster en política internacional de Colombia, Bogotá. Le agradezco, Jorge Luis, disculpe la espera. En Bolivia estamos así, con estos hechos. ¿Cómo ve lo que está ocurriendo en la relación de los gobiernos de Bolivia y de Colombia a partir del conflicto y la crisis que tenemos en Bolivia? Buenas tardes.
5: Rufín, muy buenas tardes a usted y a toda su audiencia, y muchas gracias por esta invitación. Para mí es un honor poderlos acompañar. Bueno, digamos que lamentablemente la situación que vemos hoy con el hermano país de Bolivia es una situación que ha sido común en el manejo de las relaciones internacionales por parte del presidente Gustavo Petro. Si recordamos en los últimos años de gobierno, esto se ha presentado en declaraciones análogas cuando gobiernos o decisiones políticas de los distintos pueblos de América Latina han llevado al poder a nuevos órdenes de la política. Es decir, hay un cambio ideológico en esos gobiernos, en esos territorios, que no representan un continuismo, por ejemplo, de ideologías como el socialismo del siglo XXI, que creo que ustedes lo vivieron tan de cerca, y otros países en la región. Y cuando Gustavo Petro encuentra estos fenómenos políticos naturales en las democracias, pues siente que hay una afrenta directa a la ideología que él mismo ha representado y ha tratado de imponer en Colombia. Lo hizo con Argentina, con Uruguay, con Paraguay, más reciente con Perú, cuando asumió la presidencia de Dina Boluarte. En fin, es una conducta que hemos ya naturalizado por parte del presidente de Colombia, y que en nombre del pueblo colombiano pues lamentamos mucho esta afrenta en contra del pueblo de Bolivia.
4: Bueno, tenemos una relación histórica de pueblos a pueblos. Creo que no ocurría un impasse o una crisis diplomática de esta naturaleza en los últimos tiempos. De todas maneras, hoy el canciller dijo no tenemos una ruptura diplomática, y además están garantizados los servicios consulares tanto en Colombia como en Bolivia, aunque Bolivia en este momento no tiene embajada, embajador en Colombia. Bueno, esa es la situación, Jorge Luis. ¿Cuál cree usted que es la perspectiva en el corto plazo, aunque en Bolivia estamos también en un momento de indefinición, la perspectiva en el corto plazo de esta crisis diplomática?
5: Pues precisamente, Tufi, como lo dices, respecto a esta relación que es histórica, esperaríamos que se mantengan las relaciones diplomáticas abiertas, un diálogo cercano, fraterno, como ha sido constructivo durante casi 200 años de nuestras repúblicas. Ahora, Colombia está a la espera de una transición, ojalá democrática y política, que también esperamos traiga un cambio y que pueda mantenerse precisamente ese diálogo en una perspectiva fraterna. Y por otro lado, pues estaremos muy atentos a lo que es la definición del pueblo boliviano respecto a esta coyuntura. Esperamos no trascienda más allá de las manifestaciones populares, que son igualmente propias de una democracia, pero que logren mantener la estabilidad política para que estas relaciones se mantengan. ¿Qué creería yo? Y seguramente será lo más probable, que el gobierno boliviano, así como lo han hecho otros gobiernos de la región, mantengan un diálogo económico a través de las cartas diplomáticas digamos de uso común, pero que no se permita el retorno del embajador hasta que no haya un cambio de gobierno en Colombia.
4: Que no se permita hasta el cambio de gobernador, de gobierno, que las elecciones en Colombia son, por supuesto, este año, ¿no?
6: El 31 de mayo.
4: Exacto.
6: Sí, ahorita.
5: El 30 de mayo tenemos la primera vuelta, esperemos que se dé una segunda vuelta, y después en el mes de junio tendríamos la segunda vuelta que definiría ya el presidente de Colombia. Pero yo hago una aclaración, esta postura que yo les planteo es porque ya lo hemos visto. Por ejemplo, Perú tiene las relaciones suspendidas con Colombia, declaró a Gustavo Petro como persona non grata en la República Hermana del Perú, y es una situación que ya hemos vivido, ¿sí? Por lo mismo, un cambio ideológico que lleva, pues, saca la izquierda del socialismo del siglo XXI del poder, y Gustavo Petro se siente de alguna manera responsable de mantener esta presencia ideológica en el continente, y da las declaraciones que da, que parece olvidar que él actúa como representante del pueblo y del gobierno colombiano, y habla más como un ciudadano de a pie que pudiera expresar libremente su opinión. Entonces nos ha llevado a esta ruptura. Entonces yo pensaría que lo más normal dentro de una relación diplomática es que se suspenda esa relación, bueno, o por lo menos la presencia del delegado diplomático, hasta tanto haya un cambio en la postura política del país que en este momento, pues, generó la afrenta, de alguna manera, el llamado por parte del presidente Gustavo Petro.
4: Mire usted, ha sido evidentemente Petro muy activo estos días, por lo menos en las redes sociales, en cuanto a reclamar más respeto, dice él, al propio Evo Morales. ¿Usted cree que él actúa solitariamente o de manera coordinada con algunos otros líderes del llamado en su momento socialismo del siglo XXI o de la izquierda?
5: Pues yo pensaría que en este momento en el continente ya no quedan representantes del socialismo del siglo XXI. De las fuerzas de izquierda más relevantes está el presidente de Brasil, Lula da Silva, que no es un activista del socialismo del siglo XXI, evidentemente es un socialdemócrata con un pensamiento muy hacia la línea de izquierda por su recorrido sindical, pero no se equipara a lo que fue el socialismo del siglo XXI y no hace parte de esta esfera. Perú ya salió, Ecuador ya salió, Argentina ya salió y Chile ya salió de los gobiernos de centro izquierda o de la afiliación del socialismo del siglo XXI. Y particularmente Venezuela, pues, se encuentra en un punto de transición que sinceramente no permite catalogarlo en este momento en ningún nicho ideológico, porque hay unas transformaciones estructurales que permiten ver inclusive que hay un cambio de modelo profundo bajo la coordinación soterrada, bajo la mesa del gobierno de los Estados Unidos, pero tampoco representan hoy al socialismo del siglo XXI. Entonces, el presidente queda como una figura aislada y solitaria de esta ideología, de pronto con el presidente en Centroamérica, de Guatemala, pero poco más.
4: Sí.
5: Perdón, de Nicaragua.
4: Sí. Lo último, Jorge Luis, ¿cuánto de importante es Bolivia para Colombia desde su punto de vista?
5: A ver, más allá de lo que podríamos hablar de las relaciones comerciales, etcétera, tenemos que entender que hacemos parte de una estructura política andina que se viene estructurando desde hace muchas décadas y que ha sido fructífera para el desarrollo de todos los países. El hecho de que podamos desplazarnos entre nuestros países sin mayores restricciones por ser nacionales de esta comunidad andina es muy importante. Los intercambios comerciales, digamos, por las dificultades del transporte desde Bolivia, por las limitaciones y las dificultades topográficas, no son, digamos, una línea muy grande, pero los hay, existen exportaciones e importaciones, y que ojalá pudiéramos afianzar más esas relaciones. Pero más allá de ese factor comercial que puede ser, digamos, preponderante a la hora de tomar estas decisiones políticas, somos miembros de una misma comunidad en esta amplia región andina que debería mantenernos cada vez más unidos, que lastimosamente el presidente Gustavo Petro se ha encargado de desmantelar. Rompió relaciones con Ecuador, rompió relaciones con Perú y ahora pues la situación que nos tiene hoy aquí conversando, la ruptura con Bolivia y pues tomar partido en una situación que es eminentemente del resorte del pueblo boliviano y de sus instituciones.
4: Gracias, Jorge Luis. Hasta una próxima.
5: Muchas gracias. Un gusto haber estado con ustedes. Muchas gracias.
4: Gracias a ustedes. Gracias. Bueno, así de inmediato vamos a hablar con Martín Salces, gerente de la Cámara de Exportadores, porque la relación con Colombia en términos comerciales es importante, por lo menos para las exportaciones. Y ya estamos con él. Vamos a hablar de ese punto, pero también de la situación que está padeciendo el sector exportador. Martín, buenas tardes. Gracias por este contacto. Martín, ¿qué significa la relación comercial con Colombia, que hoy tiene un trance diplomático, una crisis diplomática, un impasse, no sé si crisis, pero ahí está?
7: Muchas gracias, Tufi, por su intermedio a su distinguidísima audiencia. A ver, muy claramente lo ha mencionado Cancillería, de que esto es solamente un impasse diplomático, como usted muy bien lo ha definido, pero no constituye una ruptura de relaciones comerciales y no necesariamente implicaría una paralización del comercio exterior boliviano, pero sí puede generar ciertos riesgos, como riesgos diplomáticos, alguna incertidumbre comercial y sobre todo el enfriamiento de gestiones bilaterales. Obviamente, Tufi, y esto hay que ponerle, como decía el antecesor que estuvo ahí con usted, Bolivia forma parte de un bloque, tal vez el bloque de integración más antiguo que tenemos en el planeta, que es la comunidad andina, en el cual Bolivia tiene preferencias arancelarias que no se van a interrumpir por este impasse diplomático que esperamos sea superado a la brevedad posible, pero sí puede generar algunas ralentizaciones en las certificaciones sanitarias, en las autorizaciones, en la solución de problemas aduaneros, porque obviamente va a existir alguna tensión entre ambos países. Nosotros vamos a ir un poquito más a la génesis del tema, ¿no? ¿De dónde nace este problema? Hay un problema en Bolivia que escala a nivel regional.
4: Perdone, Martín, le voy a dar pie para que lo desarrolle en unos segundos, pero quiero preguntarle antes de eso, ¿cuáles son las cifras de nuestro comercio con Colombia? ¿Qué le exportamos? ¿Qué importamos? Si usted nos puede también informar.
7: Bueno, nosotros exportamos alrededor de 1.800 millones de dólares. La cifra es fluctuante, es un mercado demasiado importante para las exportaciones no tradicionales. Exportamos principalmente todo lo que tiene que ver con el complejo oleaginoso, lo que es torta de soya, lo que es aceite crudo refinado.
4: Sí.
7: Tenemos exportaciones también del complejo azucarero, que son significativamente interesantes, algunos superalimentos demandados por ese país, y que eso engloba una importancia superlativa para las exportaciones bolivianas. Es un mercado, si yo lo pongo en la dimensión de Santa Cruz, el más importante mercado de Bolivia para nuestras exportaciones cruceñas.
4: Bien, ahora sí, explíquenos lo que usted mencionaba como la génesis de este problema.
7: El problema nace de un conflicto nacional, de los bloqueos, de una tensión nacional que escala a nivel regional. Y obviamente en ese escalamiento es que se produce este impasse diplomático que pone en riesgo, no digo en riesgo inmediato, pero puede generar impactos negativos en el comercio internacional. Llamémosle así, por ejemplo, yo le decía, se pueden ralentizar las certificaciones sanitarias y eso puede hacer más lento el comercio. Hay negociaciones para ingreso de nuevos productos, Bolivia está empezando a producir nuevos productos que el mercado colombiano demanda, y eso puede también sentir algunos retrasos, y sobre todo los temas aduaneros. Entonces todo eso puede tener un impacto negativo en el comercio, y eso es lo que nosotros queremos evitar. Por eso es que de alguna manera creemos que esto es, nosotros como sector exportador lo podemos catalogar como un impasse. Pero hay que ir a la génesis. Nosotros queremos que los problemas del país deben resolverse, y esto no está generando, está acarreando una serie de problemas colaterales, como este impasse diplomático con Colombia, un mercado demasiado importante para el país, que puede generar perjuicio para todos, para las cadenas productivas, para los pequeños agricultores, para los grandes agricultores, para el transporte, para la logística, en general, para todo el efecto que tiene las cadenas productivas azucarera, oleaginosa, en algún caso también de los superalimentos y en pequeña proporción de productos cárnicos. Y eso es lo que queremos evitar. Es un momento que necesitamos del apoyo de todos para salir de esta situación que tenemos, nos estamos poniendo otra vez una zancadilla. Y otra vez, no tiene que ver con la relación del gobierno. Esto tiene génesis en el problema interno del país, en los bloqueos. Sí. Y eso es lo que hay que identificar con claridad.
4: Ahí le pregunto, la situación de la coyuntura es crítica. ¿Y cómo está el tema allá de las exportaciones, hablando de pérdidas? Martín, ¿qué propone también el sector al respecto?
7: Nosotros hemos, a ver, y esto hay que también precisarlo, todavía no se puede hablar de pérdidas porque hay carga que está en camino de, ya tenemos sobrecosto, eso es lo que nosotros podemos decir, y ya tenemos una magnitud de exportaciones que no se está exportando, que están parados, paralizados, que pueden ser pérdida, no solo pérdida presente, sino pérdida futura de mercado, y eso tiene una dimensión. En este momento nosotros hemos cuantificado que más de 100 millones de dólares están parados, no se han exportado en estos días de bloqueo. Pero además, desde Santa Cruz salen aproximadamente entre 250 y 300 camiones con carga a los distintos puntos de exportación a través de las fronteras y a través de aguas transfronterizas. Y si estos no llegan, el sobrecosto diario por cada unidad de camión que sale de Santa Cruz son $200. Entonces, imagínense, $300 por 15 días paralizado por $200 es una magnitud que supera ya una pérdida que tiene que asumir el exportador boliviano de más de $2 millones, que le resta competitividad en mercados internacionales y, sobre todo, en riesgo la posibilidad de pérdida de mercado. Y encima esto, los impases diplomáticos que genera una situación como la de los bloqueos.
4: Bueno, Martín, le agradezco mucho. Seguiremos conversando. Hasta la próxima.
7: Muchísimas gracias, Tufi. Por su intermedio, nuevamente un saludo a su audiencia.
4: Gracias. Al retornar, vamos a hablar de lo que pasa con el gobierno, pero desde la perspectiva del Partido Demócrata Cristiano. ¿Y qué está pasando con el Parlamento? Dos miradas de lo que ha hecho el gobierno en estos 6 meses. ¿Cuál puede ser el motivo de esta situación en la que nos encontramos? Con dos personas de dentro del PS. Ya volvemos enseguida.
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0: 18 y 29 minutos. Seguimos analizando esta crisis y ahora la vamos a hacer desde la perspectiva parlamentaria, pero sobre todo con dos parlamentarios del Partido Demócrata Cristiano, que es el partido que planteó la candidatura presidencial de Rodrigo Paz, que ganó la elección hace 7 meses atrás. Y la pregunta, voy a saludar a Sandra Rivero, que es diputada del PDC, y está también Ricardo Rada, diputado del PDC, ambos, para preguntarles qué ha ocurrido a 6 meses del gobierno para que se llegue a esta situación de presión para que renuncie el presidente Rodrigo Paz. La planteó inicialmente a Sandra Rivero, la diputada. ¿Qué ha pasado? ¿Son factores externos o también algunos factores internos? Sandra, buenas tardes.
1: Buenas tardes, Tufi. Un gusto. ¿Cómo estás tú? Y bueno, a ver, ingresando directamente a la respuesta. Lo que pasa es que desde mi perspectiva ha sido una conjunción de malas decisiones. Lo cierto es que ha sido, como tú dices, factores externos y también factores internos. Me parece que esto ha devenido también de una muy mala lectura social. Y lo he estado diciendo en muchos medios y no voy a retractarme. El gabinete que acompaña al señor presidente definitivamente ha sido más un bloqueo a su gestión que un pro a su gestión. Esto sumado, por supuesto, a cierto aletargamiento en respuestas que en la sumatoria pues ha devenido en lo que ahora vemos conflictos sociales, ¿no?
0: Bien, le traslado también a la misma pregunta a Ricardo. Ricardo, ¿qué ha ocurrido? ¿Son factores externos, internos? Sandra menciona

0: la conformación del gabinete. Y hoy el mensaje del presidente ha abierto precisamente esa puerta que se mantuvo tan hermética durante este tiempo. Ha dicho, vamos a renovar el gabinete. Entonces creo que es un clamor de todo el país, porque se siente que al conformar ese gabinete hubo una desconexión. Bien lo dice la mayoría de la gente que analiza, los que votaron por Rodrigo Paz hoy lo quieren sacar y los que no votaron toca defenderlo. ¿Por qué? Porque ha habido esa desconexión entre el campo popular con la conformación del ministro, del ministerio, perdón, del gabinete ministerial y las acciones que ha ido tomando el gobierno. También creo que ha sido muy lento el proceder en las reformas grandes. Vamos 7 meses y no hemos consolidado las grandes leyes, seguimos haciendo encuentros y no se puede enviar hasta ahora el paquete de leyes al Parlamento. Y por el otro lado, creo que también se rompió la ilusión de algunos sectores y movimientos sociales que pensaban que al entrar otro gobierno iban a retomar a ciertos privilegios que tuvieron durante 20 años.
1: Bien, ahora Sandra, hablando de un posible factor externo, el gobierno menciona sobre todo la figura de Evo Morales como la figura que está apurando o empujando un golpe de Estado para explicar el conflicto que en este momento está complicado. ¿Usted coincide que es así, que hay un factor externo fuerte como Evo Morales intentando derrocar al presidente Rodrigo Paz?
2: Sí hay un factor externo, Tufi, pero yo, a diferencia de esa lectura, yo no lo veo fuerte. Mira, mi colega Ricardo Rada, al cual, por cierto, discúlpame, Ricardo, no te salude, muy buenas tardes. Él mencionaba algo muy importante, ¿no? Que no solamente sectores sociales, sino todo tipo de sectores se han sumado al pedido de cambio de gabinete. ¿Qué quiero decir con esto? Que claramente la población boliviana entiende, comprende y se internaliza en la necesidad de proteger un Estado de Derecho donde un factor de elecciones democráticas marcan, por supuesto, una gestión democrática y un sistema democrático que ha sido tan costoso conseguir. Eso en primera instancia. En segunda instancia, mira, era lógico, era muy lógico, Tufi, que luego de una consecución de errores y quizás cierto aletargamiento en resultados y en resolución de conflictos, alguien tenía que capitalizarlo. No nos olvidemos que, si bien el partido del MAS está debilitado, no está desaparecido, ¿no es cierto? Aún con un porcentaje muy bajito, muy chiquito en las elecciones, ha mostrado presencia. Por otro lado, tenemos al ex líder de esta contienda política, todavía con esa gana muy notoria de querer recobrar el poder. Y claramente, posiblemente no de una manera muy democrática ni diplomática. Por lo tanto, ¿el factor interno cuál fue? El factor interno fue, para mí, en un error garrafal que se puede corregir de modo inmediato. Primero, el haber abandonado o el haber soltado a sus aliados naturales. ¿Cuáles son esos aliados naturales? Obviamente, su vicepresidente, el partido que lo ha cobijado y ese factor electoral, esa población del electorado que le ha dado su votación. Ahí claramente lo que hizo el presidente Paz fue quitarse legitimidad. En otro factor interno, ya lo dijimos, las malas decisiones ministeriales. Y esto hay que sumarle, por supuesto, que ese aletargamiento de poner soluciones, de bloquear cualquier factor de no transparencia, ha generado el reclamo social justamente de esos sectores que nos han beneficiado con el voto en las elecciones. Ese aletargamiento ha sido lo que claramente ahora vemos como una cierta capitalización de ese espacio masista que bueno, no está resignado a haber perdido el poder. Pero mira, Tufi, aquí pasa algo muy interesante. El momento que llega la marcha masista desde Caracollo, todos muy expectantes, ¿no? Todos muy cautelosos. Lo cierto es que no ha sonado ni tronado. Y no lo digo desde un punto de vista despectivo, lo digo desde un punto de vista de la legitimidad que ya no tiene el MAS como partido, como representación poblacional. Y esto es importante verlo porque eso lo que muestra, Tufi, es que el boliviano tiene una alta cultura democrática y lo está demostrando ahora.
1: Sí.
3: Diputada Sandra Rivero, quería consultarle si el vicepresidente Edman Lara podría ser hoy un articulador de este mecanismo de diálogo que tanto se requiere en este momento.
2: ¿Cómo está? Muy buenas noches. Eso hubiese sido

0: Real, pero aquí mira, en esta recolección de daños, este análisis y esta autocrítica, lo cierto es que ambos mandatarios, no uno, ambos mandatarios han cometido errores en este primer semestre. Y lo cierto es que esa legitimidad con la que llegamos se ha desgastado. Yo no sé si el vicepresidente puede ser el mediador. Lo que sí sé es que de modo inmediato ambos mandatarios deben empezar a trabajar juntos. En el mensaje presidencial que hoy escuchaba del señor presidente, si bien ha dado algunas luces y posibilidades de cambios estructurales respecto a su gobierno, a mí me preocupa mucho que no haya mencionado a la Asamblea. El señor presidente tiene que acercarse a la Asamblea y trabajar de la mano con él. Por ejemplo, hoy en día la Asamblea no tiene una agenda de gestión, no tiene una agenda de Asamblea. Y no me estoy refiriendo a la agenda semanal, me refiero a la agenda de gestión. Y eso claramente se construye en concomitancia y en coordinación con el Poder Ejecutivo. El señor presidente, un poco reconduciendo su gestión, lo primero que tiene que hacer es cubrirse con la Asamblea, cubrirse con el partido y empezar a generar gobierno con su vicepresidente.
1: Le trasladamos más o menos en la misma perspectiva a Ricardo el factor Evo en este conflicto, cuál es la dimensión real y luego el rol de Edman Lara a partir de ahora o el que ha sido, ¿se lo puede recuperar a Edman Lara desde su punto de vista?
2: Mire, considero de que el factor Evo juega un rol, definitivamente no lo podemos negar. Probablemente la articulación de dos grupos que se han visto afectados, ¿no? Un grupo es el tema de narcotráfico, ya lo han denunciado actores a nivel internacional que habrían bandas, mafias de Colombia, de otros países operando desde el Chapare. Entonces, se afecta por un lado al narcotráfico, a las cabezas, lo que antes el gobierno socapaba, se le quita el líder, se lo expulsa del país y ahí estás afectando un sector. Y por el otro lado, también afecta a parte del campo popular desde la perspectiva que no le permitís acceso a ciertos privilegios que tenían, pero también los retirás completamente del gobierno, y creo que ese es otro error que hoy lo decía el presidente, hay que revisar, porque prácticamente los has quitado de cualquier puesto, ni siquiera medio, ¿no? Creo que había un viceministro que representaba a los gremiales y también lo terminan cambiando. Entonces, ese es un error que definitivamente hay que revisar, porque está bien que no vas a gobernar de la mano de esos movimientos sociales o que no vas a dejar que ellos sean los que gobiernen, pero retirarlos completamente del gobierno me parece un error que ya creo que se está subsanando. Entonces, Evo juega un rol, sí, probablemente no el que pensamos, lo estamos sobredimensionando, porque el campo nacional popular termina encontrando actores válidos, y creo que en eso quizás no lo vean como un actor o no lo reconozcan como un actor válido al vicepresidente Edman Lara por los errores que el mismo vicepresidente ha ido cometiendo. Definitivamente creo que mucho del voto popular se le confirió al presidente Rodrigo Paz a través de la confianza que tenían en su momento por el vicepresidente y que esa confianza se fue perdiendo. Pero definitivamente no manda un buen mensaje no salir a aclarar porque se instaló la idea de que se cambiaba al vicepresidente por un viceministro o que se cambiara al vicepresidente por alguien que perdió en la elección, que fue Doria Medina, y que se le estaba dando espacios a él y no al vicepresidente, que fue compañero de fórmula. Y ante eso el gobierno cayó, nunca salió a aclarar, entonces quedó instalado como si fuera una verdad. Ahí hay otro error del gobierno que es el tema de comunicar. Entonces sí, yo creo que al vicepresidente se lo puede rescatar en el sentido de hacerlo formar parte de las mesas de diálogo, pero sobre todo el mensaje que se daría de humildad, de sinceramiento del gobierno y de querer realmente armar una mesa amplia con todos los actores, incluso con aquellos que, por así decirlo, tuvieron un mal comportamiento al inicio del gobierno, atacando, levantando el nombre del presidente, de su padre, de su hija, etcétera. Hacer volcar la página porque al final lo que se trata es dar gobernabilidad.
1: Sí, aquí quiero instalar algo que me llama la atención. Bueno, hay la posibilidad de un cambio de gabinetes, Sandra, y le pregunto, ¿y los asesores? ¿Tiene asesores el presidente que lo están haciendo equivocarse tal vez?
0: Mira, definitivamente, Tufi, el gran encollo que hemos visto es el factor comunicacional. No tenemos, obviamente, ministros que, Dios, o se mantienen en el silencio y aquellos que hablan, realmente hay imprudencia tras imprudencia. Pero tu pregunta es bueno, o sea, ¿qué pasa con los asesores? Mira, si, y aquí lo acaba de decir mi colega, se han tomado decisiones, posiblemente que algunas han sido mal entendidas, justamente por un mal factor de comunicación. Yo sugeriría que si se va a cambiar, gracias a Dios, una parte, no sé cuántos ministros vaya a cambiar el señor presidente, también tendría que cambiarse el staff de comunicación. También tendría que cambiarse los asesores que tiene cerca el señor presidente Rodrigo Paz. ¿Y por qué no decirlo? Incluyendo al señor vicepresidente. Porque claramente aquí los equipos de asesoramiento y los equipos de comunicación se han aplazado rotundamente. Rotundamente. Y lo cierto es que acá quien capitaliza todos estos errores, yo la verdad, no hay manera de negar que el expresidente Morales tiene cierta cuota de participación, yo diría que más discursiva, sí, la reacción fue muy, muy tibia, muy leve. Pero aquí viene lo interesante, Tufi. Habría que preguntarse por qué de pronto existe una sensación de llenas, ¿no? Listas para correr en contra del caído. Hace poco menos de una hora yo escuchaba al ex candidato presidencial, Pavel Aracena, a ojo mío, con una barra basada. Porque él decía, bueno, señor presidente, usted lo que tiene que llamar es una asamblea constituyente y llame elecciones. O sea, ¿qué le pasa, no? Y estamos hablando de un personaje que no ha llegado ni al 3% de voto. O sea, ¿cuál es su respaldo social para hablar cosas que rompen un esquema democrático y un esquema constitucional? Y así como el personaje que acabo de mencionar, se siente un ambiente de riesgo y de peligro, yo diría, cercano al presidente, claramente me refiero a muchos de sus ministros imprudentes, pero también de actores políticos que parecía que habían desaparecido, pero no, parecen estar listos para ir a comerse lo que sobra de esta gestión, y ese es el riesgo justamente.
3: Diputada, al respecto le pregunto y le consulto, y a los dos, uno de los asesores presidenciales, que ya el gobierno lo dio a conocer en algún sentido, es Fernando Cerimedo, que fue muy cuestionado y que algunos están preguntando qué hace ese hombre y qué rol tiene. Y en la segunda parte de la pregunta quería conocer qué ministros imprudentes, que llama usted, se debieran dar un paso al costado.
0: Bueno, Fernando Cerimedo, tanto Ricardo como yo lo conocemos muy de cerca. Yo tengo algo que voy a contarles. Y es lo que pone mi gran duda en Fernando Cerimedo. Yo tuve una componenda el segundo mes de gestión con impuestos con el presidente Sogbi. Y ahí logré identificar un núcleo de corrupción que devenía desde el año 2012, completamente masista, que además empezó a encapsular al presidente Sogbi de impuestos. Tuve una discusión bastante fuerte con Fernando Cerimedo y a través de esa discusión es que él retira este núcleo de corrupción. Pero mira mi sorpresa, pasó como 2 semanas e identifico este mismo núcleo en el Ministerio de Obras Públicas, por orden de Fernando Cerimedo. Entonces, esa es una de muchas que puedo contar. Definitivamente, el señor presidente está durmiendo con el enemigo. Y voy a la segunda parte de la respuesta. Sí. No podemos aguantar y tolerar que una gestión se mancille con, primero, tenemos un ministro, Zamora, con una imprudencia, pero que asusta, ¿no? Este hombre parece que habla, no ve la consecuencia de lo que dice. Hace menos de 4 días estaba llamando a una confrontación paseña, sin siquiera conocer la idiosincrasia paseña. Tenemos un ministro de Defensa, que yo no sé qué pasó, ese hombre no habla nada, no dice nada, estamos hablando del cuidado y soberanía nacional externa e interna. Tenemos un ministro de gobierno que su declaración es lo que le habló su compadre. Entonces habría que llamar al compadre para que sea el ministro de gobierno porque parece tener más información que él mismo. Tenemos un ministro de hidrocarburos que se respalda en un amparo para no conversar con la asamblea. Y así puedo seguir. Tenemos un ministro de economía, por favor, ¿qué le pasa al señor Espinosa? Al final tenemos o no tenemos plata, porque un día dice que Bolivia está en quiebra. pero tiempo después saca bonos para los maestros cuando pudo haberlos dado antes, antes que los maestros salgan en marchas. O sea, ¿qué está pasando aquí? El señor Espinoza, además de haber presentado un presupuesto con muchísimas observaciones luego de casi 5 meses, simplemente, no sé, brilla por sus desatinos. Puedo seguir mi lista, pero más allá de la lista es no tanto qué ministerios se van a cambiar también, sino con quiénes. El presidente el día de hoy ha hablado, por favor me corrigen, de una comisión o comité social económica. Exactamente. Está bien, pero ¿eso qué implica? No vaya a ser que de pronto no lo vamos a llamar ministerio como el desatinado del ministro Zamora ha mencionado. Pero ¿eso qué implica? ¿Va a derogar financiamiento del Estado? Porque no se olviden que tenemos que achicar el Estado, no ampliarlo. ¿Y va a funcionar como los comités de transparencia que claramente no sirvieron para nada? ¿Qué rol va a tener ese nuevo espacio? ¿Se va a institucionalizar o es simplemente momentáneo y coyuntural? Hay mucha información que yo recomendaría que el señor presidente debe dar el plan de estrategia lo más pronto posible. Porque si no lo hace en los próximos días, esto va a terminar siendo un placebo discursivo. Y eso es un riesgo, dada la coyuntura tan conflictiva que tenemos ahora.
1: Bien, Ricardo, si le interesa contestar ese tema también que presentó Roberto acá, asesores, el gabinete.
2: Yo trabajo mucho con la comparativa, ¿no? Por ejemplo, me guardo quizás algún tipo, una opinión apreciativa del trabajo o del rol que está jugando Fernando, pero sí, por ejemplo, critico mucho en la comparativa de, sé que hay estudio, veo constantemente casos de asesores en otros países y a ninguno lo veo entrar a debate con, o sea, entrar en la arena del debate, porque el asesor se supone que es alguien que siempre está tras bambalinas, ¿no? O sea, que está dando ideas, dando conceptos, marcando línea atrás a los actores. Y creo que eso yo lo critico bastante porque lo he visto en las últimas horas ingresar a la arena del debate y eso no me parece correcto, creo que ahí está fallando. Y también en la comparativa, en el sentido de que yo comparo las limitadas habilidades que tenía el presidente Arce comunicacionales, las limitadas herramientas que él exhibía, pero cómo con cualquier movimiento, con cualquier crisis que existía, tenía un vocero que era Richter, que salía en el más altísimo nivel y que fue pensado precisamente de cara a comunicar a donde no era fuerte el ministro, el gobierno de Arce, ¿no? Venía también debilitado porque Evo Morales todavía tenía mucho más arrastre y entonces capturaba a los sectores sociales y no tenía el voto de la clase media. Entonces elige un vocero de clase media para que se comunique en los mismos términos. Yo creo que hoy nosotros estamos alejados del ámbito popular y quizás habría que considerar actores de ese ámbito popular que representen y que entiendan la voz del gobierno y que vayan bajo esos códigos a establecer puentes de concertación con los constructores y movimientos sociales.
3: Serimedo es una mala influencia.
2: Ese gobierno de Arce, perdón, y el vocero Richter y además la ministra de la presidencia, Marinela Prada, constantemente salía. Y al ministro Lupo no lo vemos. Yo decía, hay muchos ministros que le tienen alergia al pueblo, al polvo y al sol.
1: Sí, una pregunta final para ambos.
3: Y respecto a los ministros, quedó pendiente Ricardo, que hay ministros que debieran dar un paso al costado.
2: Definitivamente, como le digo, yo considero que he escuchado y he visto soberbia, eso lo he dicho ya hace bastante tiempo, bastante semana, mucha soberbia en algunos ministros, no querían ni siquiera que hayan fechas cívicas. Por ejemplo, la ministra de Educación se metió en un conflicto con los payasitos porque no había la fecha cívica y que no iba a dar marcha atrás. Entonces, te mostrás tan resistente, tan soberbio en un comienzo para al final terminar cediendo bonos, cediendo un montón de cosas. Eso significa que no tenés la capacidad política y creo que ese ha sido el principal, uno de los principales errores del gobierno. Pensar que al marcar distancia el masismo voy a poner 100% técnico y podrán tener los grandes títulos, maestrías, posgrado, lo que sea, lo aplaudimos, pero ya vemos que eso no es suficiente para la función pública y le han hecho un gran daño al presidente porque él tenía esa relación de confianza con movimientos y con sectores sociales y por la incapacidad, por la soberbia de varios ministros, ha existido esta desconexión del presidente con el pueblo.
1: Sí, la última pregunta amerita todo un programa de repente, pero por favor, por motivos de tiempo, si pueden ser cortos, el rol del Parlamento, que parece ausente en este momento de crisis, ¿por qué aparece, o tengo la impresión que está ausente Sandra y bueno, Ricardo? ¿Qué pasa? ¿Por qué no está funcionando en un momento de crisis? Porque podría tocarle la posibilidad de debatir incluso, por ejemplo, una medida de excepción o no, y qué actitud asumirían.
0: Bueno, mira, Tufi, es la misma pregunta que yo me he estado haciendo. Tienes a dos presidentes de dos cámaras que sencillamente brillan por su ausencia. Pero, ¿sabes? Yo tengo un análisis que podría no estar equivocada, pero igual lo voy a mencionar. Para mí ese es el efecto del famoso dedazo. Porque, mira, ante esta circunstancia, en realidad, a quien les hubiese correspondido ser mediadores, obviamente es al presidente de la Cámara de Diputados o al de senadores. Pero ¿qué pasa cuando tú, por lineamiento y por dedazo, dices tal persona tiene que ser cabeza de estas cámaras? Pues no tienen legitimidad. Y esa falta de legitimidad también implica falta de planificación. Como yo te decía, hasta el día de hoy, al menos en la Cámara de Diputados, el presidente Roberto Castro no nos ha presentado un plan de gestión. No nos ha presentado una agenda parlamentaria de gestión. Y debo decir, eso realmente demuestra también que no solamente hay que recalibrar la conducta y los actores en el Poder Ejecutivo, creo que también hay que ir ajustando un poco en el Poder Legislativo, porque definitivamente tenemos a dos presidentes que al brillar por su ausencia, al no tener postura, al no intentar mediar, pues simplemente hacen ver una asamblea letárgica. Y eso es un riesgo para la democracia. Y bueno, me solvento un poco en el hecho de que todos los grandes autoridades de alto nivel necesitan un gran baño de humildad y recordar por qué están en el espacio donde están.
1: Bien, Ricardo, por favor, cortito, breve, su impresión.
2: Sí, también siento que estamos en el medio nosotros, la asamblea, ¿no? Hay un vicepresidente que está con un discurso del cual no compartimos, un presidente que sí está con un discurso que compartimos, pero que tampoco le está dando la seriedad a la asamblea, ¿no? Estamos presos quizás de nuestras limitaciones ahorita, pero definitivamente nuestro rol debería ser mucho más importante, y siento que están subestimando el rol que juega la asamblea legislativa, como si estuvieran en una actitud también, como con muchos actores sociales, también con la asamblea, de desprecio y de no darle su lugar. Eso lo siento así, la verdad, y creo que quedará probablemente en los próximos días a disposición nuestra, de los colegas, a apretarle los cinturones a los presidentes y decirle, bueno, acá la asamblea no está de adorno y hay que jugar un rol mucho más protagónico.
1: Bueno, muchas gracias, Ricardo, Sandra, por todo este diagnóstico y también las ideas que se han conocido. Hasta una próxima.
0: Gracias. Un gusto, Tufi, te mando un abrazo. Gracias, Ricardo, nos vemos en la asamblea.
1: Bueno, una pausa, sí, gracias. Una pausa, retornar, un rápido contacto con el presidente del Comité Pro Santa Cruz, porque mañana hay una marcha en Santa Cruz.
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1: Bueno, vamos a ir rapidito con el presidente del Comité Cívico, Estelo Cochamanidis. Estelo, buenas tardes. ¿Cómo está el preparativo para la movilización de mañana en Santa Cruz en defensa de la democracia y cómo ve el momento?
9: ¿Qué tal, Tufi? ¿Cómo estás? Buenas noches. Bueno, estamos trabajando ya sin horario del mismo día de la asamblea. Nos han empezado a llamar las provincias, va a venir mucha gente de provincia, residente, no solamente de los pueblos más alejados de Santa Cruz, sino también del resto del país. Ya nos han confirmado su asistencia. con familia, porque al final esto es una fiesta democrática pese a todo, y si estamos defendiendo la democracia, nuestros hijos no pueden quedar al margen de esto. Así que los sectores también han confirmado, han estado visitando el comité estos días, y bueno, la expectativa es alta, porque creo que hoy todos corremos riesgo de la estabilidad del país, y sobre todo tenemos la necesidad de defender la democracia en estos momentos difíciles.
1: La concentración es en la plaza del estudiante hasta la plaza 24 de septiembre. Habrá que recomendar que sea pacífica, ¿no?
9: Así es, Tufi. En realidad todas nuestras marchas son pacíficas, sí. Pero nunca está de más reiterar eso. La concentración va a ser a las 17:30 horas en la plaza del estudiante, y de ahí partiremos todos hacia la plaza 24 de septiembre para poder demostrar al gobierno y demostrarle a quienes están queriendo destruir el país que somos más las personas de bien, somos más las personas que buscamos días mejores para la patria, y que no vamos a sacrificar la democracia que tanto costó conseguirla a nuestros padres, a nuestros abuelos. Nos ha costado a nosotros sostenerla y no estamos dispuestos a perderla por la angurria de poder que tienen unos cuantos delincuentes, porque no se les puede decir otra cosa, por la forma que han actuado en este tiempo.
3: Presidente, le quería hacer una consulta. ¿Cuál va a ser el programa, si ya está definido, el rol de intervenciones, por favor?
9: Bueno, mire, la verdad que no hay un programa en sí que se va a hacer al margen de la marcha. Lo que sí, hay oradores, nos han pedido algunos sectores, estamos escuchando su demanda. Lo que queremos hacer sí es que sea lo más concreto posible, tras que lleguemos, esperemos, obviamente una vez lleguemos a los pies de la catedral, esperar que lleguen toda la gente que viene a las marchas, ser breve en los discursos, porque creo que lo que la gente quiere es demostrar que estamos unidos en esta lucha, y también escuchar que no vamos a tolerar que hayan actos subversivos en Bolivia, y desde Santa Cruz vamos a mandar un mensaje de que la única forma de avanzar esto es trabajando unidos, es dando garantías a quienes queremos trabajar, y hay que darle a quienes están perjudicando el país, hay que sancionarlos conforme a ley. No podemos tolerar que haya que sentarse con quienes han sido parte de la muerte de personas estos días, que sean responsables de la escasez de alimentos, de la escasez de medicamentos, la prohibición de oxígeno, etcétera, etcétera, y que hoy pretendan ser parte de alguna mesa de diálogo. Ellos han sido causantes de todo este destrozo y tendrán que ser responsables, y el gobierno tiene que actuar conforme a ley en estos casos. No se le puede dar margen de tolerancia a quienes solamente buscan desestabilizar el país con estos actos terroristas financiados por el narcotráfico, por las ONGs que el mismo gobierno ha dicho que están detrás de esto. Entonces hoy creo que tiene que pesar más lo que los bolivianos de bien queremos ante las demandas totalmente injustificadas, en realidad las pedidas de renuncia totalmente injustificadas de sectores. La democracia el año pasado dijo que teníamos un presidente y una asamblea legislativa por 5 años, nos guste o no, tendremos que aguantar eso. Lo hicimos con Arce. Entonces, hoy tendremos que aguantar quien sea presidente, pero eso no quiere decir que vamos a dejar de exigirle que también haga su trabajo.
1: Gracias, Estelo, por este contacto. Vamos a estar pendientes de lo de mañana, seguramente. Hasta una próxima.
9: Les agradecemos muchísimo. Dios lo bendiga. Que estén bien.
1: Gracias, el presidente del Comité Pro Santa Cruz. Mañana, Marcha Nacional de Defensa de la Democracia, así se ha denominado. Nos vamos porque nos agarró ya el final del tiempo y hay mucho todavía por decirles, pero se lo contamos mañana. 6:30 a.m, Mónica Salvatierra, Nona Vargas, nosotros volvemos a las 5, como verá, con mucho, entrevistas, análisis, en fin, para tratar de ayudar al análisis, a la información que usted necesita. Hasta mañana.

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2: 19 horas, 7 de la noche.
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1: 20 horas, 8 de la noche.
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7: Agustín Zambrana en el búnker. Ya volvemos con Agustín Zambrana en el búnker.
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